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1: 6 de la tarde en punto, este es el informativo Radar con la información más importante hasta este momento. El presidente municipal de Cuautlancingo, Omar Muñoz, dio inicio a la pavimentación con adoquín de la calle Tierra y Libertad en San Lorenzo Almecatla. La obra tendrá una inversión superior a 3.7 millones de pesos e incluirá banquetas, guarniciones y alumbrado público. Karen Núñez, gerente de promoción del Sistema Nacional de Formación, informó que en coordinación con la FIFA se realizará el programa de formación de entrenadores, donde aspirantes en Puebla serán evaluados mediante diversas pruebas. Protección Civil del municipio de Puebla atendió la caída de un árbol sobre Boulevard Atempan y calle 14A. Se realizaron labores de seccionamiento y retiro para liberar la vialidad y evitar riesgos a la ciudadanía. En San Lorenzo Chautzingo, productores y autoridades ejidales reforzaron medidas de vigilancia para prevenir la presencia del gusano barrenador. El llamado es a mantener una revisión permanente del ganado. La selección mexicana de fútbol recibió la visita de Julio César Chávez, quien motivó al equipo con su experiencia y mensaje de orgullo para defender los colores de México. El clima hasta este momento es de 21 grados centígrados. Hasta aquí la información más importante de la última hora. Martín Tapia en los controles y Gregorio Varela. Les informamos que tenga usted muy buena tarde.
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0: 6 de la tarde con 6 minutos, su servidor Jesús Lemus le da la más cordial bienvenida a este espacio informativo de la Red Ciudadana por el 1120 de amplitud modulada. Es martes, el cuerpo lo sabe, diría la frase célebre. Y también, si usted me lo permite, vamos a saludar al auditorio del HR 1090 de AM, porque en los martes también nos toca platicar con todos ustedes a través del 1090 de amplitud modulada. Por favor, mándenos sus mensajes. Ya sabe que aquí me gusta leer cada uno de sus mensajes al 2222-38-2990. Del otro lado de la línea telefónica, del número de WhatsApp, porque usted todo lo ve, todo lo sabe y todo nos los cuenta, se encuentra mi compañera Tania Torres. ¿Qué le vamos a platicar este día? Hay bastante información que seguramente usted todavía no conoce al 100% y espero que este espacio informativo sea muy nutrido para que usted conozca de los principales acontecimientos que se han generado a lo largo de este día. Por ejemplo, vamos a hablar, y permítame mezclar estos temas. Puebla cerró la semana pasada con 200 casos activos del gusano barrenador. Esto lo informó la titular de la Secretaría de Desarrollo Rural, Ana Laura Altamirano. A ver, ¿a quién le da el tema? Bueno, ahorita se lo voy desglosando poco a poco, digo, para que juntos podamos entender. A la par del tema del gusano barrenador, ¿qué cree? Se da a conocer que una perrita tuvo que ser sacrificada junto con unas crías que todavía no nacían, porque también estaba enferma de este gusano barrenador. Así que abusados, ¿eh? No hay que minimizarlo. Bueno, continuando con los temas del gobierno del estado de Puebla, le quiero informar que más de 1.500 hectáreas de cultivo han sido afectadas por lluvias. Sin embargo, no se han presentado lo que son pérdidas al 100%. Esto lo informó la titular de la Secretaría de Desarrollo Rural, Ana Laura Altamirano, también. Hoy el propio gobernador del estado también, pues esto sí es válido platicarlo, recuerde usted que la administración estatal cada sexenio tiene a su disposición una infraestructura en tema de comunicación, el famoso SICOM. Y hoy el gobernador Alejandro Armenta estrenó un programa de radio. ¿De qué trata? Aquí se lo voy a platicar. Por otra parte, le quiero informar que Comunidad Puebla muestra solidaridad en la defensa de la soberanía nacional. Esto lo platica el propio coordinador del gabinete estatal, José Luis García Parra. Hoy, señores, Puebla es un referente no solamente nacional, sino también internacional. Si no me falla el dato, bueno, más de 40 ciudades de diversos continentes, literal, están aquí en Puebla para el Smart City Latin Congress. Ahí está. Smart City Latin Congress, para exponer estas ideas. Es por Latin aquí, ¿qué haría sin mi equipo, en serio? Que se caracteriza por el tema de hablar sobre temas enfocados a ¿cómo se llama? Al asunto del uso de las nuevas tecnologías para mejorar las ciudades. También, señores, si ustedes están llenando el álbum del mundial y tienen estampitas repetidas, ojo, el domingo habrá un intercambio de estampas en el Zócalo de la ciudad. Aquí le voy a platicar. También hoy se da a conocer que Santander es la empresa bancaria que otorgará el crédito de 440 millones de pesos al Ayuntamiento de Puebla. Y finalmente se da a conocer por parte del alcalde Pepe Chedraui que se gastaron cerca de 30 millones de pesos para 2.400 cámaras de vigilancia que tendrán tecnología de inteligencia artificial. En los temas de la grilla política, señores, a ver para creer. El diputado Elpidio Díaz Escobar justificó el accidente de la Ruta 50. Dice que esto se originó porque los choferes trabajan 15 horas diarias. Bueno, cada quien. Y para variar, también el propio diputado le pide a la población, señores, no sean pasados de lanza, sean conscientes. Ya es momento, dice el diputado, que sean conscientes y acepten el incremento a la tarifa del transporte público. Será a finales de junio cuando se tenga la comparecencia del coordinador del gabinete estatal, José Luis García Parra. Esto lo informó el presidente del Congreso del Estado, Pavel Gaspar Ramírez. También Claudia Sheinbaum, en los temas nacionales, le quiero comentar que señaló que hubo mucha provocación, y entre comillas lo dice, en la protesta de la CENTE. Ella afirma que no cree que sean maestros. Una abuelita fue arrestada por amenazar a 5 menores de edad con un pitbull luego de que se pelearan con su nieta. Ah, caray, ahora sí que el barrio respaldó a la nieta, pero la abuelita ya está detenida. Y aquí le vamos a mostrar la fotografía de la abuelita que está sonriendo como diciendo, no me importa, ver para creer. Señores, se registró en los temas de la nota roja, se registró un accidente sobre el Boulevard 5 de Mayo, concretamente, una unidad del ruta atropelló a un ciclista, para variar, menor de edad. Y dirían ustedes, pues sí, Jesús, oye, es un accidente. Sí, pero, ¿qué cree? Recuerde que el carril confinado es exclusivo del ruta. Nadie tiene que pasar por ahí. ¿Qué hace un ciclista? Pero peor aún, ¿qué hace un menor de edad circulando por el carril? No estoy justificando que el ruta tenga la razón. Ojo, porque el percance se generó. Afortunadamente está bien el joven. Pero no entendemos. Nos falta mucha cultura vial. Hoy, lamentablemente, una mujer fue privada de la vida a disparos, aunque la llevaron con vida al Hospital de Traumatología y Ortopedia, ahí cerca de la autopista México-Puebla, en la lateral concretamente, ahí perdió la vida. Y señores, agarraron a un ratero en la colonia Miguel Hidalgo. Aquí le voy a mostrar la fotografía y el juguetito que andaba cargando en una mochilita. Y lo que le decía a usted, un perrito perdió la vida, una perrita concretamente perdió la vida a raíz de que estaba contagiada del gusano barrenador. 6:13 p.m. Les recuerdo que al mismo tiempo de que ya nos escuchamos por la HR 1090 de amplitud modulada y también nos vemos 1090 DM y el 1120 de la Red Ciudadana, también nos estamos viendo a través de las cuentas oficiales de 5 Radio Comunicación Efectiva, X, YouTube y Facebook. Ahí todos nosotros podemos tener una comunicación más amplia de lo que se está registrando. A ver, en lo que le venimos platicando, en la cuenta de X de 5 Radio, integrantes del movimiento de bases magisteriales de Tlaxcala se manifestaron frente al Palacio de Gobierno para exigir una revisión salarial que beneficie a todas las claves de cobro, además de rechazar cambios administrativos y laborales que consideran injustificados. Por otra parte, el alcalde de Cuautlancingo, Omar Muñoz, dio inicio a la pavimentación de adoquín de la calle Tierra y Libertad en San Lorenzo Almecacla. La obra tendrá una inversión superior a 3.7 millones de pesos. En otros temas deportivos, Karen Muñiz, gerente de promoción del Sistema Nacional de Formación, informó que en coordinación con la FIFA se llevará a cabo el programa de formación de entrenadores, donde aspirantes en Puebla son evaluados mediante diversas pruebas. Y señores, aquí le vamos a platicar todos los detalles del Smart City Expo Latam Congress 2026, las principales necesidades del municipio y las ideas que busquen implementar para fortalecer el desarrollo local y apoyar a los agricultores. Parte de lo que le tenemos aquí en este espacio informativo de la Red Ciudadana. 6:15 p.m. Vamos a la primera pausa de este bloque informativo y regresamos con más, aquí con su servidor, Jesús Lemus.
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0: con 17 minutos, 6 de la tarde con 17 minutos. ¿Qué le parece si antes de entrar a la información que se ha generado a lo largo de este día, vamos a arrancar con algo live, con un tema, un video viral que está dando la vuelta al mundo? ¿Y qué cree? ¿Qué cree? Ocurrió en Tehuacán, señores. Ahora sí somos noticia. Y es que salió un perrito kamikaze que provoca una aparatosa caída, y se lo voy a relatar al auditorio de la Red Ciudadana 1120 Amplitud Modulada y del HR 1090 de AM. Si usted nos está escuchando, entre rápido a la cuenta de Facebook de 5 Radio Comunicación Efectiva para que le pongamos más sabor al video que le voy a mostrar. Y es que le repito, un perrito kamikaze provoca aparatosa caída en Tehuacán. Un hombre que caminaba pues por la vía pública terminó en el suelo luego de ser literal, señores, que cree, embestido por un perro callejero que corría a toda velocidad. Hasta el celular salió disparado, no la vio venir. Pobre chavo, es un chavo, no le calculo más de 35 años. Se tiene que agachar abajo de un automóvil gris porque hasta allá fue a dar su celular. ¿Y sabe qué es lo más gracioso? Un michi como que se asoma y dice, ¿qué pasó aquí? ¿A quién atropellaron? Entonces, el inesperado impacto hizo que el peatón tropezara y cayera, sufriendo presuntamente pues una fractura en el brazo izquierdo. Ojo, no está confirmado. Lo que sí vemos es que sí se está agarrando el brazo izquierdo, sí está dolorido. Pero bueno, la buena noticia, no se enoje conmigo, el perrito salió ileso y continuó con su camino como si no hubiera pasado nada. Que bueno, ¿no? El perrito es lo más importante en medio de este video viral. Así que usted lo puede ver en las cuentas oficiales de 5 Radio Comunicación Efectiva. Ojalá, aquí lo vamos a dejar una vez más. Va a entrar a la tienda y anda la osa. Se le aparece el perrito y como si fuera bola de boliche, hizo una chuza, pero con este amigo. Ver para creer lo que provocan los animalitos. Bueno, seguimos con los temas, que se han generado a lo largo de este día y vamos a ir intercalando. Hoy se da a conocer que Puebla cerró la semana, más bien la semana pasada, con un total de 200 casos activos del gusano barrenador. Esto lo informó la titular de la Secretaría de Desarrollo Rural. A ver, es algo que aquí tenemos que entender. ¿Qué es el gusano? A ver, para que juntos lo entendamos. ¿Qué es el gusano barrenador? Para que juntos aprendamos de esto. A ver, ¿en qué consiste o por qué hay mucha importancia sobre el gusano barrenador? Es la larva de la mosca. Es un parásito que se alimenta de tejido vivo de mamíferos, incluido humanos y ganado. Ojo, causando una condición severa y dolorosa conocida como miasis o gusanera. La mosca adulta, de color verde o azul metálico, es atraída por heridas abiertas, llagas o ladez en la piel. Por ejemplo, se pueden dejar algunos huevecillos. La hembra deposita entre 200 y 300 huevecillos en los bordes de la herida. Las larvas en 24 horas eclosionan, se convierten en gusanos, las cuales penetran en la carne viva y se alimentan de ella durante una semana, creando cavidades profundas. Obviamente, una vez cumplido el ciclo, salen del cuerpo, caen al suelo y se convierten en moscas adultas para repetir el ciclo. ¿A quién afecta? Aquí lo estamos viendo, gracias a mi querido Jonathan. ¿A quién afecta? Pues a todos los animales de sangre caliente. Ganado vacuno, equino, porcino, mascotas. Y quiero enfatizar la palabra mascotas. Y de forma ocasional, a los seres humanos. Aquí parte de lo que decía la funcionaria estatal.
1: Estamos coordinados con la federación. Cuando se habla de cuántos casos ha habido, es porque la federación nos pide que de manera permanente nosotros en ese monitoreo estemos registrando cuántos casos se han identificado, ¿no? En este momento se tienen más de 500 casos identificados. La semana pasada cerramos con 200 casos activos, que no significa que se estén reproduciendo, sino significa que la semana pasada se identificaron esos números de casos. ¿Y por qué subió la incidencia? Por el tema del calor y las lluvias. Entonces, desde el gobierno del estado se invirtieron 18 millones de pesos para el sector de la salud ganadera, donde ahí se derivan todas estas acciones que estamos haciendo con los médicos veterinarios y que ellos de manera permanente están en territorio. Y bueno, pues que...
0: Bueno, a ver, ya escuchábamos a la funcionaria estatal de por qué se está, digamos, generalizando, creciendo el tema del gusano barrenador a consecuencia del calor. Ojo, no hay que minimizar esto. Principalmente afecta el ganado. A ver, a lo mejor no estamos en ese mismo tenor, pero sí hay que tener mucho, pero mucho cuidado, Digo, porque nosotros ya tenemos una experiencia de lo que implica minimizar las enfermedades. Nada más le voy a decir el tema de la pandemia. Ustedes no se imaginaban que la pandemia iba a llegar acá y pues ya, la historia se cuenta sola, ¿no? De todo lo que pasó, de todo lo que pasó a raíz de esta situación. Pero bueno, a ver, ¿por qué quiero seguir hilando el tema del gusano barrenador? Lamentablemente se da a conocer en las últimas horas que un perrito perdió la vida a consecuencia de, pues, de este gusano barrenador. Usted está viendo la imagen en pantalla, ¿sale? Y se la voy a describir. A unos ambientalistas, se les conoce, atendieron a un perrito. Tenía heridas, y quiero enfatizar en la palabra heridas, porque estas sirven para que los huevecillos del gusano barrenador, una vez que, pues, obviamente las moscas llegan, se puedan reproducir, se convierten en larvas, y ya lo explicabas en los momentos, estas larvas se empiezan a alimentar a consecuencia de la carne viva. Ya cuando ya no funcionan, obviamente las larvas se caen y se hace la magia de la naturaleza al convertirse nuevamente en moscas. Y es que una perrita que vivía en situación de calle y estaba embarazada fue sacrificada tras presentar heridas por el gusano barrenador. Vecinos de la zona de Santa María Xonacatepec alertaron sobre las graves heridas que presentaba esta perrita, por lo que rescatistas acudieron a auxiliarla. Sin embargo, una vez que la revisaron y le practicaron pruebas, lamentablemente se confirmó que tenía la presencia de este gusano. Ante dicha situación, los veterinarios, no los voy a cuestionar, pero creo que tomaron la mejor decisión de sacrificarla debido a la gravedad de las lesiones que presentaba. Insisto, esta perrita tenía, pues estaba embarazada. No sabemos cuántas crías iba a tener, pero no solamente se murió una perrita. Lamentablemente se murió la camada de esta perrita. Tengan mucho cuidado, El gusano barrenador en menor proporción sí puede afectar a las mascotas. Y aquí parte de lo que ocurrió en Santa María Xonacatepec respectivamente. A ver, señores, nos están haciendo llegar un reporte de la red al 22-22-38-29-90. Repito, 22-22-38-29-90. Se está emitiendo un boletín de búsqueda para encontrar a Luz Ariadna Reyes León. Ella fue vista por última vez el día 31 de mayo de este año, obviamente. Aproximadamente a las 2:06 salió de su casa ubicado en la colonia Teoconchila, perteneciente al municipio de Chignahuapan, Puebla, con rumbo desconocido. Desde ese momento se desconoce el paradero de esta mujer. Cuando salió de su casa, tenía una chaqueta de vinil de color negro, un top de color negro, pantalón de mezclilla de color negro, sandalias de color rosa. O sea, iba vestida de negro y los zapatos rosas. Sus señas particulares, tiene diversas cicatrices por cortes ubicadas en el antebrazo izquierdo. Ojo aquí, No soy quien para juzgar, pero esto podría reflejar una condición de esta mujer. Un lunar ubicado en el tobillo izquierdo, diversas cicatrices ubicadas en la rodilla izquierda, espalda encorvada, ambos pies planos. Ojalá, si usted tiene información, si lo ubica, la conoce, repito el nombre, Luz Ariadna Reyes León, ojalá pueda mandar un mensaje al 22-12-83-81-42, 22-12-83-81-42, y también dejo otros dos teléfonos, 22-22-14-64-02 o 22-22-14-64-05. Bueno, Seguimos con la información que se generó a lo largo de este día, y es que, retomando los temas de la gubernatura del estado, también hoy se da a conocer que lamentablemente más de 1.500 hectáreas de cultivo han sido afectadas por lluvias. Sin embargo, no se han presentado pérdidas al 100%. O sea, entra buenas noticias y no tan buenas. O sea, que no haya pérdidas al 100%. Sin embargo, insisto, tómelo en cuenta, las lluvias como tal todavía van a crecer, y lo que habían pronosticado las autoridades es que en junio estarían arrancando estas lluvias. Escuchemos.
1: Lluvias, tenemos un corte de al cierre del mes, que hemos tenido afectaciones en más de 1.500 hectáreas derivado de lluvias, fuertes vientos, y pues obviamente donde se han afectado cultivos como son las hortalizas. En el caso de los frutales, sí le pega el granizo, pero la planta alcanza todavía a recuperarse. O sea, no hemos tenido pérdidas al 100%. Entendemos que los productores de repente se preocupan, pero precisamente esta parte de los fertilizantes viene coadyuvar a que se puedan recuperar de manera rápida, en el caso, por ejemplo, de la floricultura y de los frutales. Entonces, hasta este momento no tenemos riesgo para la producción de la fruta y del chile de temporada que viene de nogada, ¿no? Entonces, nosotros pues seguimos trabajando de manera cercana. Recuerden nuestras 31 delegaciones.
0: Bueno, 6 de la tarde con 28 minutos. Le voy a compartir algo que se está generando en las redes sociales de 5 Radio Comunicación Efectiva. Ya aquí el equipo en este momento debe estar recibiendo la imagen. Es un tema nacional. ¿Por qué le digo esto? Joaquín El Chapo Guzmán presentó una nueva carta ante una corte de Nueva York para solicitar su traslado a México y autorización para recibir visitas de su familia. Asegura que se han vulnerado sus derechos y denuncia condiciones injustificadas de reclusión. Aquí le estamos mostrando esta carta, la escriben en inglés, obviamente, pero en resumen es lo que se está presentando. Y la firma Joaquín El Chapo Guzmán. ¿Sale? ¿Qué opina de estas peticiones? ¿Ya estará más viejito? ¿Cuál será el aspecto físico del Chapo Guzmán? Este personaje tan icónico que puso a gobiernos federales de cabeza, con Vicente Fox, una parte, porque si no mal recuerdo la historia, a ver, al igual Jonathan me ayuda, creo que con Vicente Fox fue cuando lo detuvieron, con Calderón se le da la fuga, con Peña Nieto lo detienen, se le vuelve a dar la fuga, y lo vuelven a detener en el sexenio de Enrique Peña Nieto. Y dice Enrique Peña Nieto, antes de que pase a mayores, mejor que se lo lleven a Estados Unidos, donde literal está en la soledad, está en la soledad. A ver, vamos a buscar datos del Chapo Guzmán. Miren, por primera vez fue detenido, miren, aquí está, ¿qué haría sin el equipo de producción? Están en todo. A ver, ahora vamos a buscar más datos. Joaquín El Chapo Guzmán fue detenido por primera vez el 9 de junio de 1993 en Guatemala, cerca de la frontera con México. La captura ocurrió en el puente internacional Talismán tras huir de México por el asesinato del cardenal Juan Jesús Posadas Ocampo. Fue extraditado y encarcelado en el penal de Almoloya. ¿Quién era el presidente de México en el 93? No recuerdo, creo que era Ernesto Zedillo, más o menos. Bueno, ahorita le buscamos más datos curiosos de El Chapo Guzmán. 6 de la tarde con 31 minutos. Vamos a la siguiente pausa y regresamos con más a La Red Ciudadana.
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0: prometido es deuda. 6 cosas que usted no sabía del Chapo Guzmán. Perdóneme que hable de eso, pero va de la mano de lo que está pidiendo Estados Unidos. Quiere regresar a México y dice que sus derechos son vulnerados. A ver, el Chapo Guzmán es un delincuente que anda en boca de todos, conocido por su, por ser uno de los traficantes más famosos y poderosos del mundo, ¿eh? Él fue extraditado a Estados Unidos en enero de 2017, 18, 19, 20, 21, 22, 23, 24, 25, 26, 9 años del otro lado de México. El Chapo eludió 2 veces su confinamiento en la cárcel. La primera ocurrió en junio de 1993, cuando se le condenó a 20 años de prisión en Guatemala. Logró escapar escondido en un carro de lavandería. En ese año, 1993, quien era presidente de México era Carlos Salinas de Gortari. En el 94 es cuando llega Ernesto Zedillo y la famosa Roque Señal, que es cuando nos incrementan el IVA. Usted recordará esa famosa Roque Señal. Y eso creo que Juanito, incluso a lo mejor de recordar eso, cuando fue el peso se devaluó, que es cuando nos incrementan también el IVA, ¿no? Al IVA del 16% que hoy todos pagamos. Creo que era del 9%, del 11%, no recuerdo, algo así. Y nos dicen, para salvar nuestro peso, ahí les va el IVA del 16%. Bueno, logró la segunda vez que huyó de una cárcel de máxima seguridad de México por un túnel de 1.5 kilómetros en julio de 2015. En febrero de 2016, una noticia falsa sobre la tercera fuga se extendió por todo el internet, llegando hasta México y Estados Unidos como un trending topic, pero fue falsa. Bueno, a ver, otro dato curioso, son 6. Su educación escolar fue hasta sexto de primaria, señores. Acto seguido prosiguió como agricultor hasta introducirse en el mundo del narcotráfico. Su vida amorosa, la vida conyugal no ha sido uno de los puntos fuertes de este líder del cártel de Sinaloa. Se casó 3 veces y tuvo un total de 9 hijos. El 15 de agosto fue secuestrado Alfredo Guzmán Salazar, uno de sus hijos, por los adversarios, el cártel Jalisco Nueva Generación, a donde estaba liderado el Mencho. Obviamente había una fuerte disputa entre el cártel Sinaloa y el cártel Jalisco Nueva Generación. El Chapo, aunque usted no lo crea, era muy católico, pero súper devoto de la Virgen de Guadalupe. Antonio Chedraui, arzobispo de la Iglesia Ortodoxa de México, declaró que el Chapo es un seguidor de la Virgen de Guadalupe y fiel creyente de Jesús Malverde, quien para algunos es un santo, pero recuerde que no ha sido reconocido así. Y dudo mucho que Jesús Malverde sea reconocido como un santo, porque es un santo, entre comillas santo, perdón, para los ladrones, porque también Malverde es un delincuente. La capilla de Culiacán tiene una nota que pone: gracias patrón, humildemente hoy te pido solo Juárez y Tijuana. No hay funeral sin rosas, el quinto dato, y es que el 10 de mayo de 2008 tuvo lugar el funeral de su hijo del Chapo. Se trata de Edgar Guzmán, privado de la vida en un tiroteo cerca de un centro comercial en Culiacán. El gran número de rosas que se pudo ver en el funeral inspiró al grupo de Lupillo Rivera para escribir la canción 50.000 rosas. Y un último dato, el Chapo Guzmán está en la lista de Forbes. ¿Por qué? En 2013 publicó esta revista Forbes, repito, sobre los hombres más poderosos del mundo, y aunque usted no lo crea, en la lista ocupaba el número 67, el Chapo Guzmán. Datos curiosos de esta persona, de quien hoy busca regresar a nuestro país. Seguimos con la información cuando son las 6 de la tarde con 37 minutos. Gracias por seguir con su servidor, Jesús Lemus. Vamos a entrar a lo que se vivió hoy en un evento importante del Ayuntamiento de Puebla y el alcalde. Y es que hoy se inauguró lo que es la 11ª edición del Smart City Latin Congress 2026. Y ahí el propio alcalde Pepe Chedraui Budí destacó las bondades que tiene la capital poblana para atraer esta 11ª edición. ¿Qué es lo que implica, literal, la capacidad que tienen las ciudades para ir innovando y con ello, con el uso de las tecnologías, y con ello mejorar las condiciones de vida de los poblanos? Hoy durante la presentación decían algo muy interesante. A ver, hace años ustedes no se imaginaban que los correos ya no iban a ser tan funcionales como hoy. ¿Por qué? Porque hoy todo se manda por WhatsApp, literal. O que existiera WhatsApp. Antes mandábamos mensajes de texto. Y esos mensajes de texto, antes de que fueran ilimitados, incluso nos cobraban un peso. Y decíamos, en lugar de decir, hola, ¿cómo estás, Jonathan? O más bien, hola, ¿qué haces, Jonathan? Aquí me hago referencia a mi equipo de producción. El qué, en lugar de poner Q de queso, UE, le poníamos una K de kilo para ahorrarnos caracteres y con ello tener un margen de maniobra de que nuestro mensaje nos costara un peso. Hablan también de que nadie se iba a imaginar que el nacimiento de las plataformas de taxi iban a venir también a perjudicar a los taxis tradicionales, y no solamente en México, sino en todo el mundo. Entonces, se destaca que Puebla tiene grandes bondades para seguir con este crecimiento tecnológico, pero siempre y cuando se mejore las condiciones de vida de los poblanos. Escuchemos parte de lo que decía el alcalde Pepe Chedraui.
1: Reducir las brechas de desigualdad, impulsar la prosperidad compartida y promover un desarrollo económico y social que sea compatible con el ciudad, con el cuidado del medio ambiente. El regreso de este congreso no es casualidad. Puebla es una ciudad creativa, diversa y orgullosa de su historia, de su patrimonio y de la riqueza cultural que resguarda la Biblioteca Palafoxiana. Hoy vivimos una etapa de transformación de la vida pública, impulsada por la coordinación entre los distintos órdenes de gobierno y por una visión compartida de futuro para nuestra ciudad. Alineados con la visión humanista de nuestra presidenta, la doctora Claudia Sheinbaum, y del gobernador Alejandro Armenta, colocamos a las personas en el centro de las políticas públicas, ampliando el acceso a derechos fundamentales como la cultura, la salud, la vivienda y la justicia, especialmente para quien más lo necesite.
0: Bueno, y si usted quiere estar informado sobre el Smart City Latin Congress 2026, solamente le informo que estarán hasta el próximo 4 de junio, para que usted lo tome en cuenta. Bueno, a ver, ¿tiene planes para el domingo? ¿Usted está llenando su álbum del Mundial? ¿Tiene estampas repetidas? ¿Ya le salió Messi, Cristiano Ronaldo? Posiblemente haya personas que ya le salieron. Este domingo, en punto de las 11:30 a.m, y hasta las 2:00 p.m, se llevará a cabo lo que es el intercambio de estampas. ¿Sale? Esto lo anuncia el propio alcalde de Puebla, Pepe Chedraui, quien también explicó que se detallará toda la logística para que nosotros como poblanos vayamos a ver al Zócalo los partidos del Mundial 2026. Escuchemos parte de lo que dijo el presidente Pepe Chedraui Budit.
2: Esa que va a traer el Mundial, nos va a... vamos a hacer una rueda de prensa el domingo, están todos invitados para que sepan. Vamos a hacer un tema de intercambio de estampitas y aparte se va a anunciar todo el tema, de lo que se va a proporcionar el día del Mundial. Tengo entendido que van a ser todos los partidos del Mundial, completamente gratuitos, muy importante. Y dentro de los patrocinadores hay muchas empresas que van a regalar varias cosas.
3: Pero van a ser en tres puntos nada más.
2: Va a ser únicamente en el Zócalo.
3: Ah, solo en el Zócalo.
2: Solamente en el Zócalo. Va a haber determinadas cantidad de sillas y los demás nos quedaremos parados o sentados en el piso, como quieran. La cosa es disfrutarlo solamente en familia. Que sepan perfectamente bien que no hay venta de alcohol, para que ya lo sepan. Que bueno, que estaremos colaborando con las empresas. El municipio lo que hizo es darnos permisos, apoyar a la empresa para que todo esto saliera bien.
3: Alcalde, en esta lucha ya...
0: Bueno, algo que sí es muy importante mencionar es que dice el propio presidente municipal, habrá un determinado número de sillas y al igual se ocupan todas, al igual no. Si se ocupan todas, obviamente, ¿qué cree? No se podrá pelear una silla, ¿no? Y tampoco habrá venta de alcohol, porque el fútbol también provoca eso, ¿no? No habrá venta de alcohol. Entonces, lo que le decía, ¿usted quiere ir a ver el Mundial? Tómelo en cuenta, ¿eh? En el Zócalo de la ciudad de Puebla se llevará a cabo todo esto. Seguimos con la información. A ver, hoy también se da a conocer por parte del alcalde de Puebla, Pepe Chedraui Budit, que el Banco Santander se quedó con el crédito, o es el que brindará el crédito de 440 millones de pesos. Esta empresa, esta sucursal, a comparación de otras, ofreció la tasa más baja de intereses. Partamos de tres cosas básicas. El crédito se va a pagar a un año, sí o sí. Antes de que acabe la administración de Pepe Chedraui, se va a pagar. ¿Sale? Número dos, se ocupará exclusivamente para el tema de pavimentación. ¿Va? Y número 3, por intereses serán 25 millones de pesos, ya que la tasa de lo que está cobrando Santander es del 0.32. Habían proyectado que los intereses fueran arriba de un poquito más del 1%. No supera el 1%, será del 0.32, y reitera Pepe Chedraui Budit. No se dejarán pasivos a la siguiente administración municipal. Escuchemos.
2: Pues, ayer salió, ¿qué es hoy? Martes, ayer salió. ¿Mandé? Sí, 12 de junio, pero digo, fue Banco Santander con 10 más punto 32. Yo les dije siempre que iba a ser menos de un punto, es punto 32. Y estamos por verificar, y eso no se los puedo corroborar, si tenemos la mejor tasa del país. Que nos negociamos con todos los bancos, les pedimos de favor que fueran lo más agresivo posible en el tema de la reducción de la tasa. Entonces eso yo creo que es una gran tasa. Entonces estamos
3: ¿cuánto se va a traducir?
2: Son 400, 428, van a ser como 25 millones de pesos, pero fíjense, si sacamos la cuenta, el 7% de que nos vamos a pagar de intereses, si tú calculas el incremento en los materiales y el incremento de inflación, vamos a salir beneficiados por 1 o 2 puntos.
0: Bueno, y finalmente, ¿qué dice el alcalde Pepe Chedraui Budit? Temas importantes. A ver, el primero de ellos es que se gastaron un poco más de 30 millones de pesos para la contratación de 2.400 cámaras de vigilancia. Se colocarán en puntos estratégicos donde la incidencia delictiva es un poco alta, entre ellos el Centro Histórico de Puebla. Y dejen claro el alcalde que ya la licitación o el software para el funcionamiento es vitalicio, ¿eh? No se tendrá que pagar más. Además de que ya estas cámaras tendrán tecnología de inteligencia artificial. Escuchemos.
2: Digan, ahora me tienes que pagar a mí porque ya se venció. No, esto está pagado vitalicio. No tienen que pagar ni un peso más. Seguramente en años por venir habrá updates de hardware que se tengan que dar, que a lo mejor tienen un costo, no sabemos. Pero la licencia está pagada vitalicio. Eso es muy importante.
3: ¿Nos recuerda el monto, por favor?
2: Son, no me acuerdo bien, son como 30 millones de pesos más o menos.
3: ¿Cuántas son?
2: 2.400 cámaras.
4: Si ustedes
2: sacan la cuenta, entre lo que realmente costó la licencia, el hardware, el software, que se está incluyendo más las 2.400 cámaras, da un promedio muy pequeño de costo de cámaras. Hay cámaras que cuestan 6.000, 8.000, 10.000 pesos. Estas van a costar menos de 1.000 pesos.
3: Ya las tenemos en el municipio, ya están aquí.
2: Ya están las cámaras aquí, se están empezando a colocar para beneficio
5: de la parte del país. Hay esta tecnología, Puebla es pionero en esta tecnología, el municipio.
0: Bueno, antes de irnos a la última pausa comercial, al último bloque, le quiero dar a conocer el otro video que está en tendencia en las redes sociales. Pura adrenalina, señores. Impresionante doble salto mortal en el mar de Albania. Lanzándose desde un muelle hacia el mar Adriático, un joven acaparó todas las miradas de Saranda, Albania, al realizar un perfecto doble salto mortal. Aquí lo estamos viendo en las imágenes. Señores, ay, se imagina que hubiera caído de panzazo. De tan solo imaginarlo, hasta a mí me dolió. Pero fue tan perfecto, vi aquí en cámara lenta. A ver. 1, 2 y órale. Cayó perfecto. Con esas imágenes nos vamos a la última pausa comercial.
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0: temas de la nota roja, le quiero platicar los temas del Congreso del Estado. Y es que, ¿qué cree? Vamos por partes. A ver, el diputado Elpidio Díaz Escobar, quien aclara, dice, a ver, muchos me están vinculando en que yo soy transportista. Sí, sí lo soy, dice, pero no de transporte público, sino de otros materiales. A pesar de ello, dice que entiende al sector, al transporte público tradicional, porque ya la gasolina subió, coincido con él. Las refacciones ya subieron, coincido con él, seguramente usted también. Que el tema de la mano de obra también ya está muy cara, por supuesto que coincido con él. Pero se le preguntó sobre el accidente de ayer de la ruta 50 unidad 02, que por cierto, recuerde usted, no pasó la revista vehicular de la Secretaría de Movilidad y Transporte. Y dice el diputado que es culpa de los concesionarios que se haya generado este accidente.
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3: También le dice a usted, ciudadano de a pie como yo, que tiene que pagar 8.50 en su transporte público, seguramente hasta a lo mejor paga 17 pesos porque para llegar a su casa, a su trabajo, tiene que tomar 2 unidades del transporte público. ¿El salario mínimo en cuánto está? ¿Como en 120, 180? Más o menos, ¿no? Ya se le fueron, tan siquiera, supongamos que sean 120, ya se le fueron 20 pesos en pagar solamente de ida, 2 transportes públicos en caso de que lo requiera. Y otros 2 serían 40 pesos. Pero bueno, él dice que usted tiene que ser consciente, que no sea así, que entienda que ya todo está caro y que por lo tanto se tiene que incrementar la tarifa del transporte público.
4: Rojos, porque aquí en Puebla tiene muchos años que no se incrementa el pasaje. En Puebla es uno de los estados que tiene el pasaje más barato en todo el país. Ni siquiera Tlaxcala cobra tan barato, que es el estado hermano vecino. Entonces, yo les digo eso, que hagamos conciencia nada más de que queremos buen transporte, también tiene que ser remunerado el transportista. Por otra parte, les quiero comentar que el cablebús es algo.
3: Bueno, ¿qué opinión le merece? Bueno, como ellos andan en camionetas y ganan más de 3,000 pesos diarios, pues obviamente se les hace fácil pedir que se incremente la tarifa del transporte público, señores. Ver para creer. Bueno, vámonos rápidamente a los temas de la nota roja porque, insisto, hubo bastante información a lo largo de este día. Y le voy a arrancar con lo que se vivió hoy sobre el Boulevard 5 de Mayo. Le decía que hoy en la tarde se registró un accidente en donde una unidad del Ruta, con dirección, aquí estamos viendo las imágenes que nos comparte el equipo de producción, con dirección hacia lo que es San Francisco, a la altura del City Club, pero repito, con dirección hacia San Francisco, un joven fue atropellado, menor de edad, andaba en su bicicleta. Afortunadamente, resultó con lesiones leves y quedó con algunas manchas de sangre en su cuerpo y todo. Llegó la aseguradora, llegaron los paramédicos, llegó tránsito. Y no estoy diciendo, no estoy justificando al chofer, pero perdóneme que lo diga de manera tajante. El adolescente, el chavito, incluso usted lo está viendo en pantalla que está sentado de espaldas, tiene la culpa. Le calculo entre unos 15, 21 años, porque va en estas bicicletas que sirven para hacer acrobacias. Quedó la bicicleta debajo de la unidad del Ruta. ¿Por qué carambas está circulando en la unidad del Ruta? En el carril confinado, perdóneme. Recuerde usted que nadie más puede circular por ahí. Oye, Chucho, es que nos hace falta más vialidad por el tema de la, para las, ¿cómo se llama?, la ciclovía. Sí, coincido con usted, plenamente estoy de acuerdo. Pero ¿cuántas veces no le hemos reportado acá que cuántas personas han fallecido por circular en bicicleta en el carril confinado y lamentablemente son atropellados por el Ruta? Aquí el que tiene la culpa no es el chofer. No lo estoy justificando porque no se explica la mecánica de los hechos. Iba saliendo del puente al desnivel y el chavo luego ahí iba y no le dio frenar. No lo sabemos, pero repito, nos falta cultura vial. También sé que faltan ciclovías, pero ¿por qué arriesgar su vida? Afortunadamente, este chavo la libró y dormirá asustado pero tranquilo en su casa. ¿Se imaginan que hubiera pasado todo lo contrario? Pero bueno, vámonos a otros temas. se da a conocer que una mujer

De la tercera edad fue privada de la vida luego de ser atacada por motociclistas en la zona de San Pablo, Xochimilco, junto a Auxiliar de Puebla Capital. Los hechos ocurrieron cerca de los baños San Miguel, cuando sujetos armados dieron alcance al vehículo donde viajaba la víctima. Una vez que los interceptaron, comenzaron a disparar en contra del vehículo para posteriormente escapar. Familiares de la víctima la trasladaron al Hospital de Traumatología y Ortopedia. Sin embargo, ahí es cuando perdió la vida. Y aquí estamos mostrándoles las imágenes. La víctima, esta mujer, esta abuelita, iba a bordo de un Suru color blanco. Se ve la puerta abierta. Obviamente llega la policía a acordonar la zona. La Fiscalía General del Estado se encargó del levantamiento del cuerpo. Lamentable, lamentable lo que ocurrió con esta mujer hoy en San Pablo, Xochimilco. Faltan un minuto para que nos podamos despedir, si nos da tiempo de la última nota. A ver, un ladrón fue golpeado por vecinos de la colonia Miguel Hidalgo, al sur de la capital poblana. Lo señalaron de presuntamente intentar robar una casa habitación. Según testigos, el ladrón estaba por ingresar a una casa ubicada en las calles Lázaro Cárdenas y José María Pino Suárez. También había otro ladrón, pero logró escapar del lugar de los hechos. Los vecinos, enardecidos por la incidencia delictiva de la que ya son víctimas de manera recurrente, detuvieron a este presunto ladrón, lo golpearon y en medio de la molestia, ¿qué cree? Encontraron que el sujeto portaba un arma, una pistola. Lo estamos viendo en pantalla, en una bolsita negra. De esas que, se escuchará feo, pero de esas mariconeras, se les llama así, que dicen, ah, eso es como para cobrador de piso, y no solamente para eso, sino hasta para llevar un arma de fuego. La Policía Municipal de Puebla tuvo que rescatar a este sujeto, quien acabó con varios golpes. Se espera que en las siguientes horas, por favor, denuncie para que este sujeto no pueda salir de la cárcel, porque si no lo denuncia, pues de nada sirve que le hayan dado su calentadita. Que ojo, no estoy a favor de que lo hayan golpeado, porque se imagina usted que lo haya privado de la vida. Ahora, en lugar de ser víctima, usted se convirtió en un homicida. Tampoco hay que tomar justicia por propia mano. Bueno, así quedó este sujeto golpeado en el piso. Alguien con un pie, obviamente se le ve una chanclita ahí, le está apretando el hombro y entre el cuello para que no se pueda escapar. 6:58 PM, señores. Gracias por acompañarme en este espacio informativo de la Red Ciudadana. Yo los saludo mañana. Que tenga excelente noche. Y reitero, si va rumbo a casa manejando, hágalo con mucho cuidado. Mañana, en punto de las 6:00 PM.

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1: Lupita Coucle participó en el Congreso Smart City Latam 2026. Buenas noches, soy Jesús Lemus y esta es la información más importante de la última hora. Le quiero comentar que como parte de las actividades del Congreso Smart City Latam 2026, la presidenta municipal de San Andrés Cholula, Lupita Coucle, participó en el foro Líderes dentro del panel, cómo impulsar la simplificación de trámites municipales, espacio en el cual compartió la experiencia de San Andrés Cholula en materia de innovación digital y mejora regulatoria. Por otra parte, le quiero informar que el diputado local, Elpidio Díaz Escobar, justificó el accidente de la Ruta 50 con un tren ayer. Afirmó que eso es culpa de los concesionarios por hacer trabajar a sus choferes más de 15 horas diarias.
2: Referente al accidente, la responsabilidad es Movilidad de Transporte porque la unidad tiene placas de concesión, ¿sí? Entonces tiene dueño, el chofer tiene licencia. Y yo no estoy de acuerdo en que sigan trabajando 15 horas los choferes del transporte público aquí en la ciudad de Puebla, ¿eh? Porque eso ya se los he comentado varias ocasiones. Ahí están los sucesos, ahí están el cansancio de los operadores. Y también claro que el concesionario tiene la obligación de que está transportando seres humanos, no animales.
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1: En los temas nacionales le informamos que dictan prisión preventiva contra Jesús N., alcalde de Cuautla, Morelos. Lo están acusando por vínculos con el crimen organizado. En los temas internacionales también le quiero platicar que una abuela, ¿qué cree?, fue arrestada por amenazar a 5 menores con un pitbull luego de que se pelearan con su nieta en Estados Unidos. A través de la cuenta de X, arroba la red 5 Radio, le detallamos que un traslado médico aéreo coordinado entre el ISTEP y SUMA permitió llevar oportunamente un hígado desde Puebla hasta el Hospital General de México. La donación realizada por la familia de un paciente de 46 años dará nueva oportunidad de vida a otra persona. La temperatura ambiente en este momento de Puebla Capital es de 20 grados centígrados. Hasta aquí la información más importante generada en la última hora. Lo invitamos a seguir con las noticias de Puebla, México y el mundo a través de la red ciudadana por el 1120 de amplitud modulada. En la consola digital, José Pacheco. En los micrófonos del radar le informó Jesús Lemus. Muy buenas noches.
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1: Son las 7 de la noche con 7 minutos. Les saluda Girat Aguilar Miranda en la multiplataforma de Red Ciudadana. Noticias en vivo todo el día, reportes de usted, reportes de la poderosa red en vivo todo el día, en radio, en redes sociales y en el portal de noticias redciudadana.mx. Esto es Red Ciudadana. El WhatsApp de la poderosa red 2222-382990 para que nos siga enviando sus mensajes. 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Saludo en la producción a Jonathan Cruz, a Isaac Vidal en audiovisual, a Juan Ramírez en Red Ciudadana 1120 AM y a José Alfredo Pacheco en la HR 1090 AM. Y vamos con la información más importante de las últimas horas. Un traslado médico aéreo coordinado entre el Instituto de Seguridad y Servicios Sociales de los Trabajadores al Servicio de los Poderes del Estado de Puebla, el ISTEP, y el Sistema de Urgencias Médicas Avanzadas SUMA permitió llevar oportunamente un hígado desde Puebla hasta el Hospital General de México. La donación, realizada por la familia de un paciente de 46 años, dará una nueva oportunidad para las personas que esperan un trasplante. En este caso será una persona que espera un trasplante, que es la siguiente en la lista, es a quien le corresponderá este hígado de un paciente de 46 años. Las instituciones destacaron la coordinación para garantizar el tiempo de respuesta y la preservación del órgano. 7:12 p.m. Seguimos con más de lo que ha acontecido en las últimas horas. El secretario de Seguridad Pública del Estado, Francisco Sánchez González, informó que el presunto tirador de la vía Atlixcáyotl utilizó primero balines y ahora un arma calibre 9 milímetros. El secretario indicó que ya se trabaja en su localización con el objetivo de detener la serie de agresiones registradas en la zona, allí en la vía Atlixcáyotl. Vamos a escuchar.
0: Somos ustedes muy responsables en el uso y el manejo de la información. Este video, obviamente, es un punto de vista de personas. Yo les puedo decir que la mayoría de los casos que hemos tenido donde ha habido algunos impactos en algunos vehículos no ha sido en la noche. Por el calibre también les puedo decir que los primeros impactos que nosotros vimos en los vehículos eran postes, eran balines, no eran municiones. Los últimos que he visto sí son un calibre de 9 milímetros. Un rifle que utiliza esta tecnología no es un calibre tan bajo. Entonces tenemos que ser muy responsables en el uso y manejo de la información. Les quiero decir que gracias al aporte de la población nos han hecho llegar mucha información. Nosotros la estamos analizando. Ahorita en la mañana tuvimos una mesa de inteligencia en la Misión Zona Militar con el general Soto de la Guardia Nacional, un servidor también. Nos vamos a reunir hoy por la tarde, vamos a hacer un planeamiento y vamos a hacer acciones operativas precisamente para inhibir primero que nada y también para poder ubicar al presunto elemento que lleva a cabo esto.
1: Son las 7 de la noche con 13 minutos. En más información, la Fiscalía General del Estado de Puebla obtuvo la vinculación a proceso de Raimundo N., de 64 años, por su probable responsabilidad en el delito contra la vida e integridad de los animales, tras presuntamente agredir con un rifle de balines a una perrita llamada Blanquita. Esto ocurrió en Atlixco. La autoridad ministerial informó que el caso continuará bajo investigación con medidas cautelares y seguimiento conforme al proceso legal vigente. Ya son las 7 de la noche con 14 minutos. Es tiempo de hacer una pausa y regresamos aquí a Red Ciudadana. Noticias todo el día en vivo. 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Reportes de usted, reportes de la poderosa red que recibimos al 22 22 38 29 90. 7 de la noche, 15 minutos.
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0: 9:00 p.m, 15 minutos. Esto es Red Ciudadana, noticias en vivo todo el día, reportes de usted, reportes en vivo todo el día, reportes que recibimos a través del WhatsApp 2222-3829-90. Y todo esto de manera simultánea en radio, redes sociales y el portal de noticias redciudadana.mx. Vamos con más información. Personal de Protección Civil Municipal atendió la caída de un árbol sobre el bulevar Atempan y la calle 14A. Se realizaron labores de seccionamiento y retiro para liberar la vialidad y evitar riesgos a la ciudadanía. La zona quedó asegurada tras las maniobras correspondientes. 7:16 p.m. La jefa de difusión del Museo Nacional de los Ferrocarriles Mexicanos, Ana Belén Recoder, informó que del 2 al 7 de junio se realizará el festival Alas sobre Rieles. Alas sobre Rieles, así se llama el festival, con charlas, talleres y observación de aves en distintos puntos de Puebla. El encuentro busca acercar actividades educativas y de divulgación a familias interesadas en la conservación y el entorno natural.
1: Invitamos a todas las familias a que se sumen a las actividades del festival, charlas, talleres. Este año se suma la gira de documentales ambulante y una serie de talleres y actividades lúdicas para toda la familia. Claro, el Festival Alas sobre Rieles se lleva a cabo del 2 al 7 de junio. Principalmente la sede es en el Museo Nacional de los Ferrocarriles Mexicanos, pero vamos a tener unas actividades en otras sedes, como es en la UAP, en el Centro Histórico, y observación de aves. La observación de aves es una experiencia que las familias deben de disfrutar, y tenemos dos observaciones de aves, una que va a ser el sábado 6 de junio aquí en el museo, y otra observación de aves que va a ser el domingo 7 en el Jardín Enobotánico Francisco Peláez.
0: 7:18 p.m, el festival Alas sobre Rieles del 2 al 7 de junio en el Museo Nacional de los Ferrocarriles. Y vamos a Cuautlancingo. El presidente municipal de Cuautlancingo, Omar Muñoz, dio inicio a la pavimentación con adoquín de la calle Tierra y Libertad en la Junta Auxiliar de San Lorenzo Almecatla. La obra tendrá una inversión superior a 3.7 millones de pesos e incluirá banquetas, guarniciones y alumbrado público como parte del programa de mejoramiento urbano en aquella zona.
2: San Lorenzo Almecatla, específicamente desde la calle Tierra y Libertad, que mucha gente la conoce como Zapatero, vamos a adoquinarla. Yo vine aquí a esta zona cuando estaba en época electoral y le prometí a vecinas y vecinos, le dije a algunos habitantes, vine cuando no tenía muletas, vine cuando tenía muletas, sé lo complicado que es recorrer estas calles que están en completa terracería y sé también de las necesidades que tienen cada espacio de mi municipio, que yo aprecio de todo corazón a las juntas auxiliares y a las inspectorías, y por sentido común. Y respetando también, respetando la palabra que di en aquel entonces, cuando nos reunimos y estaba en muletas y la gente nos decía, tiene que adoquinarla, presidente, tiene que hacernos caso, estamos muy olvidados en calle Tierra y Libertad, por sentido común y por respeto a la palabra que dimos en aquel entonces, se va a adoquinar esta calle Tierra y Libertad. Le agradezco a los vecinos su confianza, al pueblo en general, la confianza y la responsabilidad que me dan de poder servirles. Gracias de todo corazón. No les vamos a abandonar, no les vamos a dejar y vamos a seguir trabajando hasta que la dignidad sea costumbre. Se aporta de parte del municipio con recurso propio, 3 millones, más de 3 millones de pesos, 3.273.250 y como parte de la gestión de obra comunitaria del gobierno del estado, 458.162. Un aporte que le agradecemos al señor gobernador Alejandro Armenta de este programa que ha apoyado a zonas como esta. El municipio hace lo propio, pone recurso y en ocasiones dobletea el recurso que se nos otorga a través de programas estatales. La gestión que nosotros realizamos la hacemos con el mismo compromiso de que ustedes puedan vivir dignamente en espacios y en caminos más dignos. Mejorar la movilidad es también mejorar la calidad de vida de las y los ciudadanos.
0: 7:21 p.m. y nos escriben a través de la transmisión de Facebook. Saludos a Margarita Moctezuma, que siempre está pendiente. Margarita, un fuerte abrazo y gracias por los saludos. Igualmente bendiciones. También saludos para Alex Cruz. Alex Cruz también que está pendiente de la red de Red Ciudadana. Gracias a Alex Cruz. 7:22, vamos con más información. El tesorero municipal de Atlixco, Juan Francisco García, informó que se realiza el cambio de luminarias en distintos puntos del municipio, sustituyéndolas por tecnología más ecológica, con el objetivo de reducir el impacto ambiental.
3: Corremos las colonias y las comunidades. Una de las mayores peticiones es el cambio, sustitución de luminarias que se puedan dañar. Hemos adquirido ahorita nuevas luminarias para poderlas estar sustituyendo. Trabajamos de manera constante con los inspectores y presidentes auxiliares, donde pues bueno, hemos comenzado a cambiar luminarias que se encuentran en mal estado por nuevas luminarias, así como ampliaciones de alumbrado público también que se van a estar realizando. Así es, en su mayoría de los casos nosotros buscamos que sean luminarias solares, por ejemplo, en el bulevar Ferrocarriles, en este tramo que estamos interviniendo, todas las luminarias van a ser completamente solares, lo cual, pues bueno, buscamos cuidar el medio ambiente y desde luego también disminuir el consumo de energía eléctrica y el pago de este servicio.
0: 7:23 p.m, el presidente municipal de San Matías Tlalancaleca, Óscar Anguiano, informó que se busca recuperar un manantial ubicado en Tlahuapan con el objetivo de abastecer de agua a la comunidad de Juárez Coronaco. La administración municipal señaló que el propósito es evitar que el recurso continúe desperdiciándose en el río y aprovecharlo para fortalecer el suministro de agua local. Es lo que ha dicho el presidente municipal de San Matías Tlalancaleca. 7:23 p.m. en San Lorenzo Chiauxingo, productores y autoridades ejidales reforzaron medidas de vigilancia para prevenir la presencia del gusano barrenador. El llamado es a mantener una revisión permanente del ganado para detectar cualquier signo de afectación y evitar la propagación del parásito. 7:24 p.m. Vamos a información del vecino estado de Tlaxcala. El vocero del gobierno de Tlaxcala, Antonio Martínez Velázquez, aseguró que la destitución del rector de la Universidad Tecnológica de Tlaxcala, Lenín Calva Pérez, no está sobre la mesa. Señaló que el conflicto deriva de la baja de docentes por observaciones realizadas por la Auditoría Superior de la Federación, lo que generó inconformidad dentro de la institución. La administración estatal mantiene el seguimiento del caso para garantizar que los procesos se desarrollen conforme a derecho allá en Tlaxcala. 7:25 p.m. Integrantes del Movimiento de Bases Magisteriales de Tlaxcala se manifestaron frente al Palacio de Gobierno para exigir una revisión salarial que beneficie a todas las claves de cobro. El contingente también rechazó cambios administrativos y laborales que consideran injustificados y pidieron que cualquier modificación sea revisada con transparencia y diálogo. 7:25 p.m. y vamos a temas deportivos. la gerente de promoción del Sistema Nacional de Formación, Karen Muñiz, informó que en coordinación con la Federación Internacional de Fútbol Asociación, la FIFA, se realiza el programa de formación de entrenadores mediante el cual aspirantes en Puebla son evaluados a través de diversas pruebas.
4: Claro, mira, estamos ahorita realizando la última parte de un proceso de un programa que llevamos con la FIFA, que tiene por nombre Programa de Formación de Entrenadores. Este programa se conforma de varias etapas, en donde primero es un curso totalmente en línea a través de una plataforma con la FIFA, después se hace un curso de manera sincrónica a través de la plataforma Zoom, y después hay una fase de un curso presencial en donde se da toda esta educación para los formadores de entrenadores. Y la última parte, que es el por qué estamos aquí en Puebla, es porque ya estamos en la fase de prácticas de evaluación. Entonces, después de estas personas, quienes tengan pues muy buenas evaluaciones, buenos resultados, recibirán un diploma de la FIFA que los acredita como pues docentes formados por la FIFA.
0: Son las 7 de la noche con 27 minutos. El visor de la Federación Internacional de Fútbol Asociación, la FIFA, Mauricio Márquez, se encuentra en Puebla evaluando a estudiantes para director técnico del Sistema Nacional de Formación, quienes aprueben los exámenes tácticos y técnicos podrán obtener una certificación avalada por la Federación Internacional de Fútbol Asociación, la FIFA, lo que permitirá su incorporación formal a procesos de entrenamiento y dirección deportiva. 7 de la noche, 28 minutos, y seguimos con temas deportivos. Fue presentada la foto oficial de jugadores, cuerpo técnico y directivos que representarán a México en la Copa Mundial. La imagen refleja un mensaje de unidad, orgullo y compromiso de la selección nacional previo a su participación en el torneo. Y con la selección mexicana estuvo, y así lo recibieron la visita de Julio César Chávez, el exboxeador. Hace poco hizo una pelea de exhibición aquí en Puebla. ¿Quién motivó al equipo, a la selección mexicana, con su experiencia y un mensaje de orgullo para defender los colores de México? El encuentro permitió al plantel escuchar al excampeón mundial sobre disciplina, mentalidad y compromiso previo a su participación en la Copa Mundial 2026. 7 de la noche, 29 minutos, y se volvió viral un video porque resulta que la selección de Sudáfrica fue recibida en Pachuca con mariachis tras un viaje de 22 horas rumbo al Mundial 2026. El asunto es que los mariachis interpretaron La Negra. Entonces, imagínense, nos estamos cuidando de no caer en los temas de discriminación, y a la selección de Sudáfrica los mariachis les reciben con La Negra. Digo, a lo mejor nosotros entendemos esa pieza musical, pero pues si alguien le dijo a los jugadores sudafricanos a su manera, pues imagínense cómo lo van a tomar. Creo que tiene sonido, vamos a escuchar un poco de cómo recibieron a la selección de Sudáfrica.

0: imagínese qué forma de recibir el ambiente, pues sí era un ambiente festivo que estaba marcando la bienvenida del equipo africano que continuará su preparación en territorio mexicano antes de su participación en la justa mundialista. Recordemos que el partido de inauguración será precisamente Sudáfrica, quien estará enfrentando a la selección de México, pero como que no iba esta forma de recibirlos allá en Pachuca. 7:31 PM, vamos a una pausa. 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

0: 9:32 minutos y seguimos con más información aquí en Red Ciudadana, noticias en vivo todo el día, reportes en vivo todo el día, en radio, redes sociales y el portal de noticias redciudadana.mx. El WhatsApp de la poderosa red para que nos siga enviando sus mensajes, 22 22 38 29 90. Vamos con más información. En la Ciudad de México, durante las movilizaciones de la Coordinadora Nacional de Trabajadores de la Educación, la CENTE, manifestantes intentaron derribar las figuras de jugadores instaladas sobre el Paseo de la Reforma con motivo de la Copa Mundial 2026. Las estructuras forman parte de la ambientación previa al torneo y fueron objeto de tensión durante el paso del contingente. De hecho, algunas sí lograron ser derribadas. Incluso, pues tienen vestimenta, se las quitaron, las pintarrajearon. Autoridades mantienen vigilancia en la zona para evitar daños mayores y garantizar el flujo vehicular. 7:34 minutos. Y en contraste, las autoridades de la Ciudad de México, imagínese, en pleno verano, están sembrando plantas de flor de cempasúchil en el Paseo de la Reforma. Y pues luce como si ya fuera Todos Santos, como si ya fuera Día de Muertos, luce teñido de cempasúchil, y pues las imágenes ya se volvieron virales. La inesperada presencia de miles de flores de cempasúchil ha generado sorpresa en quienes transitan por la capital del país. La intervención floral con cempasúchil se convirtió en uno de los puntos más fotografiados del día allá en la Ciudad de México, en el Paseo de la Reforma, y continúa generando reacciones en redes sociales. Queremos entender que las autoridades de la Ciudad de México quieren mostrar pues mucho de lo que es México, y yo creo que por eso recorrieron de noviembre hasta junio la siembra del cempasúchil, pues para que los visitantes, que quienes vienen con motivo del mundial, pues vean cómo es un día de muertos, el Paseo de la Reforma todo cubierto de cempasúchil. Me imagino, me supongo que eso es, no sé usted qué piense. O a qué se deba que en junio estén sembrando cempasúchil en el Paseo de la Reforma allá en la Ciudad de México. 7:35 minutos y vamos a información. Pues muy lamentable, la periodista Roxana Berenice Guzmán Ramírez, directora del portal Pulso Informativo del Sureste, se encuentra en calidad de desaparecida luego de que hombres armados ingresaron por la fuerza a su domicilio en Veracruz. La Fiscalía General del Estado de Veracruz informó que ya se abrió una carpeta de investigación para esclarecer los hechos y dar con su paradero. En tanto, autoridades mantienen operativos y diligencias en la zona. 7:36 minutos. En información que procede de los Estados Unidos, Joaquín El Chapo Guzmán presentó una nueva carta ante una corte de Nueva York para solicitar su traslado a México y la autorización para recibir visitas de su familia. En el documento, Joaquín El Chapo Guzmán asegura que se han vulnerado sus derechos y denuncia condiciones injustas de reclusión dentro del penal estadounidense donde permanece. La petición quedó registrada para su revisión conforme a los procedimientos judiciales correspondientes allá en los Estados Unidos. en la imagen que nos han compartido. Está de puño y letra, esta carta que ha enviado Joaquín El Chapo Guzmán. 7:37 en notas más agradables. Una nueva generación de talentos se suma a la exposición y a la exploración espacial. La NASA recibió a más de 200 becarios en el Centro Marshall y a 7 en Mitchell, quienes participarán durante el verano en el desarrollo de futuras misiones. La agencia destacó que estos programas fortalecen la formación científica y técnica de jóvenes que buscan integrarse a proyectos de investigación y operaciones espaciales. 7:38. Una mexicana hará historia. Hará historia en el Vaticano. María Montserrat Alvarado fue designada por el Papa León XIV como prefecta del Dicasterio para la Comunicación, es decir, la vocera del Papa León XIV, convirtiéndose en la primera mujer laica en ocupar este cargo de alto nivel dentro de la Curia Romana. Su nombramiento marca un precedente en la estructura institucional de la Santa Sede y refuerza la participación de perfiles especializados en la comunicación global de la Iglesia Católica. Y también en una nota que nos llega del Vaticano, se informa que el Papa León XIV realizará una visita histórica a España, donde bendecirá e inaugurará parte de la Catedral de la Sagrada Familia, esto en Barcelona. Como parte de su agenda, el Papa León XIV consagrará la Torre de Jesucristo, que alcanza 172.5 metros de altura, en el marco del centenario de Antonio Gaudí, el arquitecto diseñador de esta Catedral de la Sagrada Familia, allá en Barcelona, en España. El acto será uno de los momentos más simbólicos del viaje del Papa León XIV al intervenir en uno de los proyectos arquitectónicos más emblemáticos del mundo. 7:40 y de los reportes red destacados de este día fue el que nos hizo llegar en su momento a través del 22-22-38-29-90 para alertar de una balacera en San Pablo, Xochimihuacán. Conforme fueron transcurriendo los minutos, se confirmó que fue un ataque armado contra un vehículo Tsuru, precisamente en San Pablo, Xochimihuacán, cerca de los baños San Miguel. Este ataque dejó como saldo el fallecimiento de una mujer, quien fue alcanzada por disparos. De acuerdo con los primeros reportes, dos personas que viajaban en motocicleta estarían relacionadas con estos hechos. La víctima fue trasladada para recibir atención médica al Hospital de Traumatología y Ortopedia de la Autopista, pero falleció en el trayecto. Las autoridades mantienen la investigación para esclarecer lo ocurrido allá en San Pablo, Xochimihuacán. 7:42. Vamos a información de la Secretaría del Deporte y Juventud. La delegación poblana sumó 20 medallas de oro, 20 medallas de oro en la Olimpiada Nacional CONADE 2026, informó la secretaria de Deporte del Estado, Gabriela Sánchez, tras concluir las competencias realizadas en territorio poblano.
1: Sí, así es, pues hasta la fecha ya superamos nuestro medallero en cuestión de medallas de oro del año pasado, donde concluimos con 11 medallas de oro. Hoy Puebla ya tiene hasta la fecha 20 medallas, estamos muy contentos. Ya se concluyó nuestra etapa como sede principal de la Olimpiada Nacional aquí en Puebla. Ayer concluimos con tenis en el Centro Estatal de Tenis y la verdad es que muy contentos, nos quedamos con 3 medallas de plata, los chicos entregaron todo, estuvimos ahí también apoyándolos y pues bueno, se están demostrando que Puebla tiene la capacidad de albergar estos eventos de talla nacional, pero también internacional, y que hoy Puebla es el epicentro del deporte.
0: 7:43 PM, Puebla fortalece el impulso al deporte. La secretaria del Deporte Estatal, Gabriela Sánchez, anunció la creación de 3 escuelas de tiro con arco, en el Parque del Arte, una, otra en el Parque Ecológico y una posible tercera sede en el Polideportivo Mario Vázquez Raña. Señaló que estos espacios buscan ampliar la formación deportiva, promover el alto rendimiento y acercar esta disciplina a más jóvenes y familias.
1: Escuelas vamos a tener, 3 escuelas que dejan este evento de la Copa de Tiro con Arco. Se va a llevar a cabo en el Parque del Arte, en el Parque Ecológico. También lo íbamos a hacer en Flor del Bosque, pero ya se estuvo haciendo una revisión, ya fue infraestructura. No nos da hacerlo en Parque Flor del Bosque, pero vamos a ver que se pueda adaptar en donde está pues nuestro polideportivo, el Mario Vázquez Raña. Ahí lo vamos a tener. Es algo que sin duda estamos dejando pues el legado de estos eventos. Hoy también el legado que se dejó con el Mundial de Voleibol de Playa fue toda esta arena sílica que hoy utilizamos para la Olimpiada, que se utilizó. Y pues bueno, estas son cosas positivas que se están dejando a través de los eventos deportivos que estamos trayendo.
0: 7:45 PM, antes de continuar con más información de deporte y juventud, tenemos un reporte de la red que recibimos al 2222-3829-90. Se registra accidente de un vehículo particular sobre la autopista México-Puebla a la altura del kilómetro 81 con dirección a Puebla. Es en dirección a Puebla, piden extremar precauciones al circular por la zona. Lo que vemos en el video que nos hacen llegar es que habría derrapado este vehículo. Es un auto, se ve que chocó con la barra de contención porque el cofre, ahí es donde se ve el golpe, lo que alcanzamos a ver en este video que nos hace llegar la red. Está lloviendo fuerte, el conductor ahí en medio de la lluvia, entre sus posibilidades, pues está tratando de abanderar para que no vaya a estamparse algún vehículo contra su auto siniestrado en el kilómetro 81 de la autopista México-Puebla con dirección a Puebla. Extreme precauciones, está lloviendo en la autopista, hay que manejar con mucha precaución. 7:46 PM. Gracias a la buena organización de las Olimpiadas Nacionales CONADE en Puebla, ya se trabaja en la gestión de una competencia internacional para el estado, anunció la secretaria del Deporte, Gabriela Sánchez.
1: Revisándolo, por ejemplo, queremos ver esgrima nuevamente, un comentario positivo que nos dio la federación, que ojalá pudieran traer algún evento de esa magnitud aquí a Puebla. También hockey en línea, nos dijeron que pues por la pista todo quedó muy bien. Entonces vamos a seguir trabajando, vamos a ver de la mano pues de los presidentes qué podemos traer y traerles más sorpresas aquí a todos los poblanos.
0: Son las 7:47 PM, tiempo de hacer una pausa y ya regresamos. 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El WhatsApp de la poderosa red 2222-3829-90-747.
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0: 7:49. 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El WhatsApp de la poderosa red 22 22 38 29 90. Seguimos con más información. La exhacienda de Chautla se llenará de sabor y tradición este 6 de junio con el primer festival gastronómico español. Los asistentes podrán disfrutar de paella en vivo, flamenco, tuna española y la presencia del chef Bosco Benítez, quien encabezará parte de las actividades culinarias. El evento busca promover la gastronomía española y ofrecer una experiencia cultural en el espacio histórico del estado, lo que es la exhacienda de Chautla. Para quienes gustan de la comida española, sin duda será una oportunidad este 6 de junio para que puedan participar en este primer festival gastronómico español.
1: Haciendo diferentes actividades con nosotros. Aquí lo que es importante destacar son los dos eventos que tenemos para el día 5 de junio. La noche del 5 de junio tenemos una noche de tabernas aquí en nuestra hermosa. Para el día 5 de junio, la noche del 5 de junio tenemos una noche de tabernas.

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1: 14 de junio en el Centro de Convenciones de Puebla. La secretaria de Agricultura y Desarrollo Rural del Estado, Ana Laura Altamirano, informó que el encuentro reunirá a productores de distintas regiones del país para impulsar este sector estratégico. Señaló que el objetivo es fortalecer la cadena productiva, promover la innovación y ampliar la presencia comercial del café mexicano. La Convención Nacional del Café del 11 al 14 de junio aquí en Puebla, en el Centro de Convenciones, ya lleva varios años de realizarse y una vez más estará este 2026 la Convención Nacional del Café.
2: De los municipios que hoy son productores, y bueno, por supuesto que este año será igual, donde en estos 4 días de desarrollo habrá foros temáticos, talleres especializados en materia de café, estará el campeonato de barismo. Hoy no solamente se consume café en taza, sino también ya se consumen sus diferentes versiones, y eso es gracias a que también muchos jóvenes baristas cada día están innovando bebidas a base de café. También estará el certamen de calidad en taza, que significa que ahí hay un proceso de evaluación de la calidad de nuestro café. Es decir, conocemos cuánto vale nuestro café en un puntaje de 0 a 100. Hoy Puebla también ya tiene catadores Q-Grade, que son jóvenes que han incursionado en estos procesos. Antes íbamos a Veracruz a hacer todo ese proceso de catación. Hoy jóvenes poblanos están haciendo esa evaluación. Y bueno, Puebla está destacando con los cafés de especialidad, que no solamente son los comerciales, sino que ya tienen una calificación, una puntuación que supera los 80 puntos y que eso hace atractivo para todos los mercados nacionales e internacionales. Y bueno, pues también tendremos exposición de
1: 7:54 PM. Ana Laura Altamirano, secretaria de Agricultura y Desarrollo Rural, dio a conocer que la marca Café 5 de Mayo avanza en la creación de nuevas presentaciones con notas de vainilla y canela.
2: Primer lote de 70,000 frascos. Recordemos que lo hacemos a través de una cooperativa, y la cooperativa es la que se encarga de, pues obviamente, de desplazar todo su producto. Nosotros simplemente lo que hacemos es ayudarles, acompañarles a través de este programa de la recuperación de la cafeticultura poblana, así se llama, y de ahí se derivan, en el caso de 2025, 12,000 productoras y productores beneficiarios. Y algo que sí podemos destacar de la Convención Nacional del Café es que cada vez el café poblano está siendo
1: 7:55 PM. La marca de café 5 de Mayo produjo 70,000 frascos de la marca Café 5 de Mayo, esto tan solo durante el año pasado, lo que resultó en beneficio de 12,000 productores. Esto es lo que comentó también la secretaria de Agricultura.
2: Primer lote de 70,000 frascos. Recordemos que lo hacemos a través de una cooperativa, y la cooperativa es la que se encarga de, pues obviamente, de desplazar todo su producto. Nosotros simplemente lo que hacemos es ayudarles, acompañarles a través de este programa de la recuperación de la cafeticultura poblana, así se llama, y de ahí se derivan, en el caso de 2025, 12,000 productoras y productores beneficiarios.

0: Y algo que sí podemos destacar de la Convención Nacional del Café es que cada vez el café poblano está siendo conocido, reconocido. Hoy tenemos el 11% del café de especialidad que se consume a nivel nacional e internacional, y cada vez vamos creciendo en materia de calidad. Si ustedes ven alrededor de Puebla Capital y la zona metropolitana, ya hay muchas cafeterías donde se identifican y especifican que solamente se consume café poblano de especialidad, y eso es algo que ha formado parte de esta gran estrategia que nos ha encomendado nuestro gobernador Alejandro Armenta, de poder hacer procesos de difusión, y bueno, pues él es uno de los principales embajadores.
1: Son las 7:00 p.m, 57 minutos. Este año se destinan 50 millones de pesos para fortalecer el sector cafetalero. Esto también lo destacó la secretaria de Agricultura Estatal, Ana Laura Altamirano.
0: Significa para el Estado, en beneficio de 47 mil productoras y productores. ¿Qué es lo que estamos haciendo como gobierno? Se está recuperando todos estos procesos productivos a través de los diferentes apoyos. La cadena café es una cadena que tiene un programa específico. Para este año se van a invertir 50 millones de pesos para poder estar dando todos estos equipos que les permitan dar el valor agregado, que no solamente se venda en café cereza, y que eso permita, bueno, pues que existan estos precios diferenciados, que tengamos estas presentaciones, que tengamos la presentación del café soluble. ¿Qué es lo que estamos haciendo? También poder invertir en la organización. Hoy la Secretaría de Agricultura y Desarrollo Rural cuenta con un programa específico para poder desarrollar cooperativas, para poder desarrollar marcas, etiquetas, registros que nos permitan seguir siendo competitivos en el mercado.
1: 7:58 p.m. y vamos al radar de las 8. Agradecemos a la HR y al auditorio de la HR que nos acompañaron en esta hora con las noticias de Red Ciudadana. Después de las 8:00 p.m. seguimos con más información que se ha generado en este día y la que está por generarse a través de Red Ciudadana en radio 1120 AM, redes sociales y el portal de noticias. Regresamos.

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1: Son las 8:00 p.m. y este es el resumen de las noticias más importantes de este martes 2 de junio. La recibirá alrededor de 8,500 visitantes y a presidentes municipales de 300 ciudades de América Latina durante el Smart City Expo Latam Congress, informó el presidente municipal de Puebla, José Chedraui. Las ciudades inteligentes no son un lujo del futuro, sino una necesidad del presente, señaló Manuel Redondo, presidente de Pronus Event, durante la inauguración del Smart City Expo Latam Congress en Puebla. Las ciudades inteligentes buscan ofrecer mejores condiciones de vida mediante la tecnología, señaló Ricard Zapatero, CEO de FIRA, FIRA Barcelona Internacional, en el Smart City Expo Latam Congress en Puebla. El diputado local, Elpidio Díaz Escobar, justificó el accidente de la Ruta 50 con un tren. Afirmó que es culpa de los concesionarios por hacer trabajar a los choferes 15 horas diarias. También el diputado Elpidio Díaz Escobar pide a la población hacer conciencia sobre que si quiere un buen transporte, no debe oponerse a una nueva tarifa a pesar de las fuertes críticas que existe hacia la prestación del servicio. A finales de junio se tendrá la comparecencia del coordinador del Gabinete Estatal, José Luis García Parra, informó el presidente de la Junta de Gobierno y Coordinación Política del Congreso, Pavel Gaspar Ramírez. Este año podría iniciar la construcción de la planta de café del Bienestar en Puebla, con capacidad para procesar 4,000 toneladas, informó la secretaria de Agricultura. Este año se destinan 50 millones de pesos para fortalecer al sector cafetalero. Además, se brinda acompañamiento a los productores en el desarrollo y posicionamiento de sus mercancías. El secretario de Servicios Públicos, Clemente Gómez, inauguró la modernización del alumbrado público en la colonia Mariscal, donde fueron sustituidas 122 luminarias de tecnología AMG por equipos LED. El Instituto Mexicano del Seguro Social invita a participar en el segundo maratón de donación de sangre altruista. Extiende tus brazos por México el 2, 3, 4 y 5 de junio en el Hospital de Traumatología y Ortopedia en la Diagonal Defensores de 7:30 a 10 horas. Itzel Olivo Vázquez, colaboradora de la Gaceta de la Comisión de Derechos Humanos de Puebla, señaló que las estimaciones sobre la matanza del Monte de Chila, un hecho ocurrido el 28 de enero de 1970, varía entre distintas fuentes con reportes que mencionan más de 300 víctimas. Destacó además el olvido histórico que ha rodeado este episodio, que se retoma en la Gaceta de la Comisión de Derechos Humanos. Francisco Sánchez González, secretario de Seguridad Pública del Estado, informó que el presunto tirador de la vía Tliscayot utilizó primero balines y ahora un arma de calibre 9 milímetros. Ya se trabaja en su localización. 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En el radar le informa Girat Aguilar Miranda. Gracias.
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1: Son las 8 de la noche con 8 minutos. Está una lluvia intensa aquí en el norponiente de Puebla capital, en específico aquí en la zona donde están las instalaciones de Cinco Radio en el Boulevard Norte y la Avenida 15 de Mayo. Así que por favor, si va manejando, hágalo con mucha precaución. De verdad, no nos cansaremos de repetir que hay que manejar con mucha precaución cuando está lloviendo, cuando el suelo está mojado, extremar, pero al máximo, a todo lo que da, la precaución para evitar accidentes si usted llegue con bien a su destino. Y quienes lo hacen en el transporte público, también mucho cuidado con los charcos. También quienes manejan, sean respetuosos. Va uno caminando y está el charco y hasta agarran vuelo para empaparlo a uno. Digo, pues ojalá y algún día sean peatones para que pues vean lo que se siente, pero por favor, no lo hagan. Y quienes usan el transporte público, también mucho cuidado, porque los escalones para subir al transporte público pues se tornan resbalosos porque tienen un desgaste por el uso, se van desgastando y luego con el agua se ponen resbalosos. También hay que tener mucho cuidado, también ser precavidos. A veces en la desesperación de que ya nos gana el transporte, pues ahí vamos corriendo con el riesgo también de que está el suelo resbaloso y podamos caer. De verdad, extremar precauciones en todo lo que hacemos cuando está lloviendo, cuando el piso está mojado. Se lo pido encarecidamente que por favor se cuide usted mucho. Vamos a seguir con más información. Antes saludamos a Alberto Guzmán, que se integra al equipo de producción de Red Ciudadana, que encabeza Jonathan Cruz y Juan Ramírez en Red Ciudadana 1120 de amplitud modulada. 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Seguimos ahora sí con más información que tiene que ver con el campo poblano, con el café poblano. Este año podría iniciar la construcción de la planta de café del bienestar en Puebla, con una capacidad para procesar 4,000 toneladas de café, informó la secretaria de Agricultura, Ana Laura Altamirano.

0: 8 de la noche con 12 minutos y seguimos con más información del campo. Antes estoy recibiendo un mensaje de usted, mensaje de la red. Vecinos de la colonia Rivera Anaya reportan falta de luz desde las 14 horas. Señalan que no han obtenido respuesta de Comisión Federal de Electricidad y advierten riesgo por medicamentos como insulina que requiere refrigeración. Hacen un atento llamado a la Comisión Federal de Electricidad para que puedan restablecer el servicio de energía eléctrica en la colonia Rivera Anaya. Desde las 2 de la tarde, no han obtenido respuesta de Comisión Federal de Electricidad. 8 de la noche con 13 minutos, seguimos con más información. Con una inversión de 400 millones de pesos en maquinaria agrícola durante este año y 220 módulos de operación en distintas regiones, Puebla fortalece el nuevo ciclo productivo del campo. Esto lo destacó también la secretaria Ana Laura Altamirano.
1: Por drones, por implementos, y que están dando servicio a los 217 municipios del estado. Es importante destacar que tenemos una meta para este año, poder estar trabajando en 200,000 hectáreas. Y bueno, cada módulo de maquinaria consta de un tractor con sus respectivos implementos. Dependiendo de la región, oscilan entre 10 y 12 implementos, y cada microrregión tiene al menos 2 drones. En algunos casos, por la superficie cuentan con 3 drones, drones que son de última generación, drones que también van a trabajar al lado de los drones normales, que nos van a permitir poder lograr tener la agricultura 4.0 como lo tiene Sinaloa, como lo tiene Jalisco, y destacar que en Puebla el 80% de las y los productores pues somos pequeños, y eso es algo que se tiene que comentar porque se decía que los pequeños productores no podían utilizar tecnología.
0: 8 de la noche, 14 minutos. Las lluvias y vientos han afectado más de 1,500 hectáreas en Puebla, en distintas regiones, señaló la secretaria Ana Laura Altamirano. Señaló también que se dispone de una bolsa de 30 millones de pesos para atender los daños y respaldar a productores que resultaron afectados por las condiciones climáticas.
1: Al cierre del mes, que hemos tenido afectaciones en más de 1,500 hectáreas derivado de lluvias, fuertes vientos, y pues obviamente donde se han afectado cultivos como son las hortalizas. En el caso de los frutales, sí le pega el granizo, pero la planta alcanza todavía a recuperarse. O sea, no hemos tenido pérdidas al 100%. Entendemos que los productores de repente se preocupan, pero precisamente esta parte de los fertilizantes viene coadyuvar a que se puedan recuperar de manera rápida, en el caso, por ejemplo, de la floricultura y de los frutales. Entonces, hasta este momento no tenemos riesgo para la producción de la fruta y del chile de temporada que viene de nogada, ¿no? Entonces, nosotros pues seguimos trabajando.
0: Son las 8 de la noche con 16 minutos. Y también me envían mensaje al 22-22-38-29-90 de La Guadalupana. Dice, ya vamos para una hora sin luz eléctrica en La Guadalupana. Ya vamos para una hora sin luz eléctrica en La Guadalupana. Es lo que dice el reporte. Ya son 2 reportes de falta de energía eléctrica en la Rivera Anaya desde las 2 de la tarde sin respuesta de la Comisión Federal de Electricidad, y en la Guadalupana ya van para una hora sin luz eléctrica. Seguimos con más información del campo poblano. Puebla cuenta con 6 brigadas para atender y contener los casos de gusano barrenador. Actualmente se tienen 200 casos activos, informó la secretaria de Agricultura, Ana Laura Altamirano.
1: Que de manera permanente están en territorio con las autoridades locales, con los rastros, con las los mercados ganaderos, donde pues obviamente se capacita a que el gusano barrenador siempre tiene que ser un tema preventivo. Tenemos una campaña denominada Sin heridas no hay gusaneras. Entonces, pues invitamos a toda la población, a las autoridades locales, al sector ganadero, a que siempre se cuide que los animales de sangre caliente pues no tengan alguna herida, que es ahí donde puede proliferar la mosca. Nosotros, en esta parte de permanencia, de trabajo, de capacitación y obviamente de mitigación, estamos coordinados con la Federación. Cuando se habla de cuántos casos ha habido.
0: Son las 8 de la noche con 18 minutos. Es tiempo de una pausa de información comercial y regresamos a Red Ciudadana, noticias y reportes todo el día en vivo, en radio, redes sociales y el portal de noticias redciudadana.mx.
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0: 8:19. Vamos a información de la Benemérita Universidad Autónoma de Puebla. El director de bibliotecas, Alfredo Avendaño, informó que FICOMICS BUAP 2026 se realizará el 14, 15 y 16 de agosto en el Complejo Cultural Universitario. El encuentro incluirá actividades relacionadas con cómics, libros, cosplay y doblaje. La preventa ya se encuentra disponible.
1: Es la 12ª edición de FICOMICS Juan 2026, los días 14, 15 y 16 de agosto en las hermosas instalaciones del Complejo Cultural Universitario. La Feria Internacional de Cómics más académica de este país. Este año esperamos contar con una afluencia de 13.000 asistentes los días viernes, sábado y domingo. Contaremos con la participación de 88 autores, 53 expositores y 15 patrocinadores. Un especial agradecimiento a nuestros aliados institucionales, a la Facultad de Artes Plásticas y Audiovisuales, muchas gracias, la Coordinación General de Participación y Desarrollo Estudiantil, la Alianza Francesa, por supuesto, a la Universidad Anáhuac México y al Salón de Cómic de la FIL de Guadalajara. Asimismo,
2: por favor, agradecemos a la Universidad Anáhuac.
0: Son las 8:21. Vamos a información que se generó en este evento internacional que se realiza en Puebla, Smart City Expo Latam Congress. Este evento mostrará a Puebla como uno de los polos tecnológicos, económicos y de innovación más importantes de México, señaló la secretaria de Turismo, Carla López Malo.
3: Transformación urbana y de desarrollo sostenible de América Latina. Saludo con respeto a todas las autoridades de los tres órdenes de gobierno, a las y los alcaldes, a representantes de organismos internacionales, líderes empresariales, académicos, especialistas, innovadores, medios de comunicación y a todas y todos los participantes que nos acompañan hoy. Sean cordialmente bienvenidos a Puebla. Sean bienvenidos a una tierra con historia, identidad, cultura, pero sobre todo con visión de futuro. Sean bienvenidos a una ciudad que se transforma, que crece, que innova y que trabaja todos los días para consolidarse como uno de los principales polos de desarrollo económico, turístico, tecnológico y social de México.
0: 8:23. Puebla recibirá alrededor de 8.500 visitantes y a presidentes municipales de 300 ciudades de América Latina durante Smart City Expo Latam Congress. Esto lo destacó el presidente municipal de Puebla, José Chedraui.
4: Darle la más cordial bienvenida a Puebla, una ciudad que apuesta por la innovación, el desarrollo y la colaboración para construir un mejor futuro. Hoy armamos el Smart City Expo Latam Congress, un espacio donde gobiernos, academia, iniciativa privada y especialistas compartiremos ideas y soluciones que están transformando nuestras ciudades bajo una convicción común: construir entornos más inclusivos, eficientes y sustentables, donde la tecnología esté al servicio de las personas y contribuya a mejorar la calidad de vida de cada uno de ellos. Gracias a la capacidad de innovación de FIRA Barcelona Internacional y Cronos, que reúnen a más de 8.500 participantes en una exposición de 15.000 metros cuadrados, Puebla Capital puede ser sede por segundo año consecutivo de un evento de talla mundial.
0: 8:24. Las ciudades inteligentes no son un lujo del futuro. Esta es la frase. Las ciudades inteligentes no son un lujo del futuro, sino una necesidad del presente. Esto lo señaló Manuel Redondo, presidente de Pronus Event, durante la inauguración de Smart City Expo Latam Congress en Puebla.
2: Pero la tecnología, los datos, la inteligencia artificial y el mundo digital. Sin duda, es la gran oportunidad para que las ciudades den grandes pasos cualitativos de gestión y, por lo tanto, de calidad de vida para las personas. Las ciudades inteligentes no son un lujo del futuro, son una necesidad del presente. La tecnología es el instrumento que permite a los gobiernos locales tomar decisiones más rápidas, más precisas y más humanas. Es la herramienta que conecta servicios, que optimiza recursos y que democratiza el acceso a oportunidades, principalmente a los sectores más vulnerables. Y aquí llega el segundo hecho.
0: Son las 8 de la noche, 25 minutos. Las ciudades inteligentes buscan ofrecer mejores condiciones de vida mediante el uso de tecnología, señaló Ricard Zapatero, director ejecutivo de Fira Barcelona Internacional, durante Smart City Expo Latam Congress en Puebla.
5: Bajo el mismo techo, aquella gente que tiene responsabilidad de gobierno, con gente que tiene empresas, que tienen productos y servicios para poder dar respuesta a lo que está planificando la gente de los gobiernos, y además con toda la gente que tiene el pensamiento de cómo ir más allá, todo el mundo de la universidad, todo el mundo de las instituciones colaboradoras. Y eso hace que las cosas puedan avanzar y que podamos entre todos, en este tipo de eventos, hacer que las cosas se activen para que pasen. Y para que a través de las nuevas tecnologías, cuando hablamos de Smart City, decimos, oye, ¿qué es un Smart City? ¿Qué es una ciudad inteligente? Pues son las ciudades que a través de las nuevas tecnologías intentan mejorar la vida.
0: 8 de la noche, 27 minutos. Las ciudades inteligentes no serán las que acumulen más tecnología, sino aquellas que ofrezcan mayor calidad de vida, señaló el presidente del Consejo Coordinador Empresarial de Puebla, Juan Pablo Cisneros, en la Smart City Expo Latam Congress.
6: Durante muchos años entendimos que nuestra misión consistía en unir, defender y representar a los sectores productivos y sus intereses. Y esa responsabilidad sigue siendo fundamental. Sin embargo, los desafíos de nuestros tiempos nos exigen ampliar la misión. Hoy representar ya no es suficiente. La nueva misión de las organizaciones empresariales, de las empresas y de quienes generan actividad económica, es contribuir a transformar positivamente a la sociedad mediante la libre empresa, el trabajo digno, la innovación, la generación de oportunidades y la construcción de prosperidad compartida.
0: Son las 8 de la noche con 28 minutos. Durante Smart City Expo Latam Congress se exhibió un dron terrestre capaz de participar en operaciones de reconocimiento y apoyo táctico. Esta herramienta tecnológica está orientada a fortalecer la protección de elementos de seguridad en situaciones de alto riesgo, al permitir la exploración previa y reducción de exposición directa. Los desarrolladores destacaron que su uso contribuye a mejorar la respuesta operativa en escenarios críticos. También en la Smart City Expo Latam Congress se exhibe tecnología especializada para la detección y neutralización de drones no autorizados. Entre los equipos presentados destacan sistemas de operación a larga distancia orientados a aplicaciones de seguridad y protección de espacios estratégicos. Los desarrolladores señalaron que estas herramientas permiten reforzar la seguridad, la vigilancia aérea y responder ante riesgos asociados al uso indebido de aeronaves no tripuladas. 8:30 p.m. Red Ciudadana también está presente en Smart City Expo Latam Congress. Hoy estuvieron transmitiendo Azul Hernández y Antonio Zamora. Mañana estaremos por allá, nosotros estaremos transmitiendo de 2 a 3 de la tarde. También estará Mariana Meneses y Max López también estarán mañana transmitiendo. Y el jueves también estará nuevamente Azul Hernández y Antonio Zamora en Smart City Expo Latam Congress. Y este día, en entrevista con Red Ciudadana, durante nuestras transmisiones desde Smart City Expo Latam Congress, el presidente municipal de Puebla, José Chedraui, invitó a la población, especialmente a jóvenes, a conocer los proyectos, ideas e innovaciones que se presentan en Smart City Expo Latam Congress, un espacio orientado a impulsar el desarrollo de ciudades más inteligentes y sostenibles.
7: Entonces, es una derrama económica que vale mucho la pena, por eso siempre tratamos de traer las más convenciones posibles para que lleguen a Puebla, ¿no? De la mano del gobierno del estado estamos muy, muy coordinados para que todo esto sea beneficio para Puebla y para los poblanos. Esto nos beneficia a nosotros como ayuntamiento para poder, como bien te dije, aprender de esas buenas prácticas. Pero la derrama económica que no se ve acá, porque la gente está acá, ¿no? Pero vienen varios alcaldes de diferentes partes de México que necesitan hotel, que comen, que se van a divertir, que visitan museos, que van a la parte arte, cultura, deporte, y todo eso es parte importante, de que llegan a su casa y que digan, oye, me la pasé muy bien en Puebla, vamos la siguiente semana, pero ahora vamos en familia, ¿no? Entonces todo eso de voz en voz se va generando algo importante, el turismo que se requiere para que vengan a Puebla, que sepan perfectamente bien que los recibimos con los brazos abiertos, en paz y seguros.
8: Oiga, presidente, y justamente este congreso es para las innovaciones tecnológicas, pero ¿cómo la tecnología puede ayudar a resolver a los poblanos, a resolver pues los problemas cotidianos que tenemos todos por simplemente ser ciudadanos? ¿Cómo puede ayudar la tecnología en
7: ese sentido? Es algo muy importante. Traemos el proyecto de las cámaras 360, que es con inteligencia artificial, donde lo que se trata es poder prevenir. No únicamente andamos correteando, sino hay que prevenir estos delitos y poder saber quiénes son, de dónde vienes, con lectura de placas, con reconocimientos faciales, con una trazabilidad que es lo más importante de este proyecto. Vamos a poder saber dónde están, dónde estuvieron, lo más atrás posible. ¿Cuándo empezamos? Desde la semana pasada. Ya, las pruebas empezaron ya tienen 2 meses, pero oficialmente desde la semana pasada ya vamos a saber el coche robado, dónde estuvo, quién se lo robó y de dónde salió. ¿Algún reconocimiento facial? También se va a poder saber de dónde vive, dónde ha estado, si es de Puebla o no es de Puebla. Y esa trascendencia es importantísima. Queremos contagiar a los demás municipios para que podamos sumarnos a estas buenas prácticas y se llegue a todo México, obviamente, ¿no?
8: ¿Y estas cámaras que usted habla, en qué zonas de la capital estarán colocadas?
7: Vamos a ponerlas en las escuelas, en los centros de mayor convivencia, sin duda en los focos rojos que tenemos identificados perfectamente bien. Y vamos a ver, ahorita tenemos 2.400 cámaras instaladas hoy en día en el DERI, se van a sumar 2.400 cámaras más con inteligencia artificial, con una capacidad de poder llegar hasta 90.000. No vamos a poner 90.000, vamos a poner 2.400 este año. Tenemos capacidad de poder llegar hasta 30.000 el próximo año y se deja un camino abierto para que las próximas administraciones sigan sumando cámaras y brindemos pueblo.
8: Oiga, lo he visto muy activo paseando por los diferentes stands. ¿Alguna tecnología que le ha llamado la atención y que no tenía a lo mejor en el radar, pero que a partir de este Smart City haya detectado?
7: Mira, tenemos el tema ahí de los bacheos, un camión de bacheo que está muy interesante. Platiqué con ellos, se me hace pequeño para lo que se necesita aquí en Puebla, pero bueno, platicamos, van a hacer una propuesta con algo más grande. Tenemos también un tema de inundaciones, donde se hacen radiografías para ver cómo están las tuberías, rastreadores, y vamos apenas caminando en diferentes stands, creo que es parte importante. Posteriormente tenemos la reunión con los alcaldes para poder intercambiar estas opiniones.
8: Ya nos daba la información sobre estas cámaras 360, pero a partir de este Smart City, ¿se podrían esperar mayores inversiones en cuestión de tecnología para la capital?
7: Sin duda, estamos buscando siempre la tecnología para mejorar la movilidad, para los semáforos, por ejemplo, es parte importantísimo. La iluminación es parte brutal del programa que traemos en Puebla Brilla, que es parte importantísima de esta administración, donde tenemos que hacer que Puebla brille y brille todo Puebla capital. Las unidades auxiliares, las unidades habitacionales, todo tiene que tener luz porque va de la mano de la seguridad.
8: Y justamente usted tocaba este punto y la pregunta es esta: ¿cómo hacer para que esta tecnología, para que la ciudad inteligente también llegue a zonas como las juntas auxiliares de Puebla?
7: Sin duda estamos platicando con las y los presidentes auxiliares, tenemos mucha comunicación, mucho contacto con ellos, y los primeros que fueron beneficiados con Puebla Brilla fueron las juntas auxiliares.
8: Oiga, y con 8.500 personas, usted decía en la inauguración que estarán en los tres días aquí en el Smart City, me imagino que ya ha podido intercambiar ideas, platicar con diferentes presidentes municipales de diferentes partes de América Latina. ¿Qué se ha llevado usted de estas pláticas, de estos intercambios?
7: Todavía no tenemos no nos hemos sentado con muchos, como te comento, vamos a platicar con los alcaldes al ratito, voy con el embajador de Uruguay también para poder platicar, con el gobernador de Chile, también estamos por acá, vamos a visitarlo también ahorita en el stand de Puebla Capital, y vamos a seguir platicando para que Puebla siempre sume y sume para bien.
8: Después de este Smart City, ¿qué otro tipo de eventos, qué más eventos puede recibir Puebla Capital?
7: Tenemos ahora lo del Mundial, que tenemos el Fan Fest que va a ser en el Zócalo, que conjunto con diferentes empresas se sumaron a ese tema, nosotros dimos los permisos. Vamos a tener un fanfest muy bonito para que Puebla pueda disfrutar el Mundial en grande en el Zócalo.
8: Entonces, para la inauguración del partido de México contra Sudáfrica, la gente se puede reunir en el Zócalo de Puebla.
7: Sí, vamos a estar con ellos, completamente gratuito, es algo importante, va a haber regalos, va a haber rifas, vamos a pasar un tiempo muy bonito. Todos los partidos del Mundial van a ser transmitidos en el Zócalo gratuitamente.
8: Y aprovechando su presencia, presidente, ¿cómo cree que le vaya a México?
7: Vamos a ganar, sin duda, vamos a ganar, siempre es para adelante, nunca es para atrás, siempre vamos a ganar.
8: Pues ya para terminar, presidente, y agradeciéndole su presencia, gracias, hacerle la invitación pues a la gente que esté muy pendiente de este Smart City y de todas las actividades.
7: Vale mucho la pena para los jóvenes, para los estudiantes, que puedan venir a ver qué es lo que están haciendo en diferente.
0: Son las 8 de la noche con 36 minutos. Como parte de Smart City Expo Latam Congress, la presidenta municipal de San Andrés Cholula, Guadalupe Cuautle, participó en el panel Cómo impulsar la simplificación de trámites municipales, donde compartió la experiencia del municipio en innovación digital y mejora regulatoria. Destacó que la modernización administrativa permite agilizar servicios, reducir tiempos de respuesta y fortalecer la atención ciudadana mediante herramientas tecnológicas. 8 de la noche con 37 minutos. Es tiempo de una pausa de información comercial y ya regresamos aquí a la multiplataforma de Red Ciudadana. 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Regresamos.
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0: Son las 8 de la noche con 39 minutos en información del sector laboral. Empleados de una gasolinería móvil en Lomas de Angelópolis, en Plaza Aventura, realizaron un paro de labores durante la mañana de este martes debido a la falta de pago de utilidades. Posteriormente, representantes legales atendieron la situación y la operación del establecimiento se normalizó. La red nos envió fotografías del momento en que estaban realizando el paro estos trabajadores. Se trasladó Marcos Bravo para platicar con ellos, pero cuando llegó, pues ya estaba todo tranquilo, ya se habían normalizado las actividades en esta gasolinería. Vamos a escuchar.
1: Se mantiene con normalidad en la gasolinera móvil que se ubica en Plaza Aventura, y es que alrededor de las 8 de la mañana se registró un paro de labores debido a que los empleados de esta gasolinera exigen el pago de utilidades. Trabajadores nos están mencionando que llegaron representantes legales quienes le mencionaron que tenían que laborar, que tenían que continuar trabajando, por lo que retomaron sus actividades, por lo que el paro laboral se ha levantado y trabajan en estos momentos. Para Cinco Radio, informó Marcos Bravo.
0: 8 de la noche, 41 minutos. Vamos a temas de salud. El patólogo clínico del IMSS Puebla, Juan Carlos Sánchez Serrano, acudió al noticiario Buenos Días e invitó a la población a participar en el segundo maratón de donación de sangre altruista Extiende Tus Brazos por México, que se realiza del 1 al 5 de junio en el Hospital de Traumatología y Ortopedia en la Diagonal Defensores de la República, de 7:30 de la mañana a 10 de la mañana.
2: Sí. Un donador altruista es aquel que acude para donar sangre por alguien que no conoce. Y quiero comentar también que aquella persona que dona sangre tiene ese orgullo de salvar por lo menos 3 vidas. Una convocatoria a toda la sociedad para que pueda acudir al centro de colecta de sangre que se encuentra en el Hospital de Traumatología y Ortopedia, que está ubicado sobre la Diagonal y 6 Poniente. Estamos en un horario de 7:30 y lo extendemos hasta las 10 de la mañana, y de verdad su participación es importantísima, ya que nosotros como hospital tenemos la necesidad de atender a muchos pacientes que necesitan sangre. Lamentablemente nosotros no podemos conseguir sangre de otra manera más que de aquellas personas de buena voluntad que van a donar sangre, y créanme, es muy necesaria porque atendemos pacientes accidentados, a pacientes con grandes hemorragias, a pacientes que vienen de otros.
0: Son las 8 de la noche con 42 minutos. El patólogo clínico del IMSS, Juan Carlos Sánchez Serrano, también dio la relación de requisitos de lo que se requiere para donar sangre. Son los requisitos que establece el Instituto Mexicano del Seguro Social.
2: ¿Qué necesitamos para donar? Lo que necesitamos es acudir, les solicitamos que vayan a nuestro hospital y que lleven una identificación oficial con fotografía, en la cual tengan parecido físico con la fotografía, que tengan de 18 a 65 años, que vayan descansados unas 6 horas continuas, que tengan un ayuno de 6 horas, y cuando hablamos de ayuno no es completo, más bien pueden consumir fruta, jugo, pueden consumir café, pueden consumir té o líquidos. Aquí la situación es que no consumen.
0: Son las 8 de la noche con 43 minutos. Vamos a información del Ayuntamiento de Puebla. Humberto Gutiérrez Jiménez rindió protesta como nuevo director de la Academia de Formación y Profesionalización Policial de la Secretaría de Seguridad Ciudadana del Ayuntamiento de Puebla. El acto fue encabezado por Félix Payares Miranda, titular de la dependencia, quien destacó la importancia de fortalecer la capacitación, la disciplina y la profesionalización del personal operativo.
3: Puebla, al maestro Humberto Gutiérrez Jiménez, aquí presente, a quien se guardará el respeto debido a su jerarquía y se obedecerá en todo lo que mandare referencia al servicio de palabra o por escrito, de acuerdo a lo dispuesto en el artículo 18, fracción séptima, del Reglamento Interior de la Secretaría de Seguridad Ciudadana del Honorable Ayuntamiento de Puebla.
0: 8:45 p.m. El secretario de Servicios Públicos del Ayuntamiento de Puebla, Clemente Gómez, inauguró la modernización del alumbrado público en la colonia Ignacio Mariscal, donde fueron sustituidas 122 luminarias de tecnología LED.
4: Pepe Chedraui es el presidente de las juntas auxiliares y para muestra es que todas y cada una de las cabeceras de las juntas auxiliares de Puebla Capital están el día de hoy 100% modernizadas con tecnología LED. Y no solo eso, sino que también se han bajado muchos apoyos institucionales como son, y como también bien lo dijo nuestro amigo Gés, los temas de Senderos de Paz, La Capital Te Escucha. Aquí tan solo en San Pablo Xochimehuacán ha venido muchas veces porque también inauguró el puente, inauguró también el pozo. Hemos hecho también trabajos con todas y todos ustedes. Tuvimos una faena en la cabecera, fue de las primeras que nosotros hicimos en la Secretaría de Servicios Públicos.
0: 8:46 p.m, tiempo de otra pausa de información comercial y ya regresamos a la multiplataforma de Red Ciudadana.
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0: las 8:48. Vamos a información del Congreso del Estado. Será a finales de junio cuando se lleve a cabo la comparecencia del coordinador del Gabinete Estatal, José Luis García Parra, informó el presidente de la Junta de Gobierno y Coordinación Política, Pavel Gaspar Ramírez.
1: Cabildeo, y no tenemos un día preciso, lo que podemos comentar, doctor Rafael y su servidor, que sería, yo creo que a finales del mes, cuando estaremos platicando con el compañero jefe de gabinete.
0: 8:48. El diputado local, Elpidio Díaz Escobar, manifestó su respaldo a un posible ajuste en la tarifa del transporte público en Puebla. Señaló que el costo del pasaje no ha registrado incrementos desde hace varios años, por lo que consideró necesario revisar las condiciones actuales del servicio y su sostenibilidad. Indicó que cualquier determinación deberá de tomarse en los canales institucionales y con base en criterios de viabilidad y beneficio social. Y también este diputado, Elpidio Díaz Escobar, pidió a la población hacer conciencia sobre que si busca un buen transporte, dice el diputado, pues no se deben oponer a una nueva tarifa, pese a las fuertes críticas que existen hacia la prestación del servicio. Mejor vamos a escucharlo.
2: Rojos, porque aquí en Puebla tiene muchos años que no se incrementa el pasaje. En Puebla es uno de los estados que tiene el pasaje más barato en todo el país. Ni siquiera Tlaxcala cobra tan barato, que es el estado hermano vecino. Entonces, yo les digo eso, que hagamos conciencia nada más de que queremos buen transporte, también tiene que ser remunerado el transportista. Por otra parte, les quiero comentar que el Cablebus es...
0: 8:50, y bueno, ahí le va otra de este diputado local, Elpidio Díaz Escobar. Justificó el accidente de la ruta 50 de ayer, este accidente con un tren, al afirmar que es responsabilidad de los concesionarios por mantener jornadas de hasta 15 horas diarias para los choferes. Vamos a escuchar.
2: Referente al accidente, la responsabilidad es Movilidad de Transporte, porque en la unidad tiene placas de concesión, ¿sí?
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1: De la Comisión de Derechos Humanos de Puebla. Y en esta gaceta se aborda un tema que parecía estar en el olvido. Es el investigador Axel Álvarez Coronel, quien es colaborador de esta gaceta de la Comisión de Derechos Humanos de Puebla, quien aborda el tema de la matanza de Monte de Chila. Monte de Chila. Esta matanza ocurrió el 28 de enero de 1970 en el municipio de Jopala, en la Sierra Norte del estado. Comenta el investigador Axel Álvarez Coronel que es resultado, imagínense, desde 1970, 56 años, hace 56 años, se oficializaron procesos judiciales contra 52 personas probables responsables de esta matanza, de las cuales solo 8 llegaron a un veredicto final. De acuerdo con el análisis histórico, esta cifra pues pone en evidencia los niveles de impunidad registrados en ese periodo y la falta de resolución en la mayoría de los expedientes vinculados al caso. Este caso que ocurrió, repito, la matanza del Monte de Chila el 28 de enero de 1970 en el municipio de Jopala. Vamos a escuchar.
2: Cuando se oficializan juicios a 52 personas, de los cuales, como vamos a notar en los mismos artículos, se denuncia que de esas 52 presuntas actas de presunta delincuencia, de ahí solo 8 al final se les dio un veredicto final. Y de esos 8, incluso muchos medios durante el mes de junio van a anotar que 2 se fugaron de prisión y otros 5 posteriormente salieron libres por falta de pruebas. Al final una persona murió de esos 8, por lo que de todos los presuntos culpables.
1: Son las 8 de la noche con 54 minutos. Itzel Olivo Vázquez, ella también es colaboradora de la Gaceta de la Comisión de Derechos Humanos, y ella señala que las estimaciones sobre la matanza del Monte de Chila, repito, ocurrida el 28 de enero de 1970 en el municipio de Jopala, en la Sierra Norte, varían entre distintas fuentes con reportes que mencionan más de 300 víctimas, más de 300 personas que perdieron la vida en esta matanza entre hombres, mujeres de todas las edades, incluyendo niñas y niños. Vamos también a escuchar.
3: Las estimaciones sobre las muertes difieren. Algunos en las prensas locales hablan de 22, 32, 80, otros inclusive más de 300. Recordemos que México es un país con un largo legado de matanzas. Tan solo en el México del siglo XX destaca la Revolución Mexicana, Tlatelolco, la guerrilla y por supuesto lo que marca la Guerra Sucia. Pero en medio de esta competencia tan dura que se tiene en el México del siglo XX, tenemos la historia del Monte de Chila, que no había sido enunciada. Los periódicos de la época consideraron el conflicto como un breve tiroteo entre el ejército y una banda de presos fugados. Las menciones posteriores
1: Ahí tiene este caso de impunidad, 56 años de aquella matanza de Monte de Chila,

0: En el municipio de Jopala, más de 300 personas, más de 300 víctimas, y pues todo ha quedado en el olvido histórico que ha rodeado este episodio, que ha dificultado la recuperación de datos precisos y el reconocimiento pleno de su impacto en esta región de la Sierra Norte de Puebla. Por lo menos en esta gaceta de la Comisión Estatal de Derechos Humanos se trae de nuevo a cuenta este tema, este episodio tan lamentable que seguramente pocos conocían, pocos recordaban, esta matanza del Monte de Chila en Jopala el 28 de enero de 1970. 8:57 PM, vamos a información policíaca. Autoridades detuvieron al presunto implicado en un intento de robo a casa habitación en la colonia Miguel Hidalgo, aquí en la ciudad de Puebla. El sujeto había sido retenido y golpeado por vecinos de la zona antes de la llegada de los cuerpos de seguridad, quienes realizaron el aseguramiento y lo pusieron a disposición de la autoridad correspondiente. La zona quedó bajo resguardo mientras se llevan a cabo las diligencias que corresponden a este tipo de casos. 8:58 PM. Elementos de bomberos del estado de Puebla, atendieron un incendio en un inmueble dedicado al reciclaje, ubicado en la Avenida Nacional y la 11 Sur. La emergencia fue detectada por agentes de proximidad vial, quienes alertaron a los cuerpos de auxilio para la atención inmediata. Tras las labores correspondientes, el fuego fue sofocado sin que se reportaran personas lesionadas. Allí estuvo Marcos Bravo.
1: Amantes de lo ajeno prenden fuego en esta vivienda que se ubica en Avenida Nacional, en la 11 Sur, a un costado del bar La Cosa. Y es que al primer reporte preliminar es que agentes de proximidad vial se encontraban circulando por aquella avenida cuando se percataron que el humo estaba saliendo en esa casa, quienes se dedican al reciclaje. Y también, de acuerdo con la información de los familiares, es que delincuentes serían los que prendieron fuego, por lo que en este momento también se está investigando por cámara de videovigilancia cuántos rateros serían los que habrían prendido fuego. Ante eso, bomberos del estado llegaron de inmediato para sofocar el incendio. En apoyo también se encuentra la policía municipal resguardando el sitio. Hay que señalar que no hay personas lesionadas. Nos están mencionando que solamente algunos artículos fueron los que se quemaron, como usted puede observar en las imágenes. Pero así, los reportes en esta mañana en Avenida Nacional.
0: Son las 9:00 PM. Un último reporte que nos envía la red. Piden apoyo para localizar a Dasha Michelle. La última vez que fue vista fue afuera del centro escolar 5 de mayo a las 4 de la tarde. Cualquier informe se agradecerá al 22 11 79 2603. Es importante que la familia acuda a la Comisión Estatal de Búsqueda de Personas para que se pueda emitir la ficha oficial y se active la búsqueda para dar con el paradero de Dasha Michelle, vista por última vez afuera del centro escolar 5 de mayo a las 4 de la tarde. Gracias por su atención, que tenga excelente noche.

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0: Buenas noches, auditorio de Red Ciudadana. Les saluda Odilon Larios en Red Ciudadana como Odilon Larios, que recuerde se transmite los martes de 9 a 10 de la noche y que tratamos de tener información que a usted le sirva para poder tomar decisiones que le permitan protegerse a usted y a sus seres queridos. Y por ello este día le hemos preparado este tema, que es el tema de secuestros. ¿Qué es un secuestro? Así como las modalidades, la operación de los criminales y cuál es la respuesta institucional, qué hacer, cómo detectar qué tipo de secuestro se trata. Y para ello pues tenemos aquí a la especialista en investigación de secuestros y delitos de alto impacto, Selene Méndez. Ella nos acompaña como especialista independiente y le agradezco mucho que nos haya aceptado la invitación. Selene, bienvenida y muchas gracias.
1: ¿Qué tal, Odilon? Buenas noches, gracias por invitarme.
0: Oye, pues sin duda un tema muy importante este de qué hablar. Cuando hablamos de delitos de alto impacto, sin duda el primero que nos viene a la mente, además de la delincuencia organizada, es precisamente el delito de secuestro. Pero te lo digo desde el punto de vista del periodismo, a veces utilizamos indistintamente secuestro, levantón o incluso privación ilegal de la libertad. ¿Qué es un secuestro para empezar, Selene? Bienvenida y muchas gracias nuevamente.
1: Gracias. Mira, empezando por qué es un secuestro, tengo que decir que es un delito que impacta más que nada a la sociedad por ser grave, ¿no? ¿Qué es un secuestro? Es una privación ilegal de la libertad con un beneficio económico. Siempre los captores van a buscar un beneficio económico, a diferencia de una privación ilegal de la libertad, quizás es la retención de una persona para ejercer alguna presión. El término levantón es como más un término coloquial que utilizamos a lo mejor en grupos delictivos, ¿no? Para intimidarse entre ellos mismos, pero en realidad el término correcto es un secuestro o una privación ilegal de la libertad.
0: Perfecto, a ver si entendí bien. Cualquiera de los dos, o incluso el levantón, aunque es más coloquial, podrían ser privaciones ilegales de la libertad. Cuando hay una finalidad de obtener un beneficio económico, estamos hablando de secuestro.
1: Así es.
0: Y para que se dé, pues tiene que haber la privación ilegal de una persona y la exigencia económica.
1: Así es.
0: Si no hay la privación de la persona, estaríamos hablando de una extorsión.
1: Se da más la extorsión cuando no es una privación física. Tenemos que diferenciar. El secuestro es una exigencia económica a través de tener a una persona con nosotros. La privación es tener a la persona, pero no hay un beneficio económico.
0: Ah, perfecto. Y ahí está aclarado, privación ilegal de la libertad. Puede ser no forzosamente la cuestión económica, y el secuestro sí está la económica y la retención de la persona, digamos, ¿no? Sí. Entonces, eso es muy importante para que usted aprenda cuando lee notas periodísticas por qué le decimos que es una privación ilegal de la libertad, por qué es un secuestro, y levantón, pues ya escuchamos, es más un aspecto entre grupos criminales que se privan de la libertad para a manera de hacerse daño entre ellos, ¿no? Es lo que estaría ocurriendo en este caso. ¿Qué tipos de secuestro podemos encontrar, Selene?
1: Sí, tenemos el secuestro, que es la exigencia económica, el secuestro virtual, que no es una privación física, sino es una privación en la que se reciben llamadas telefónicas para presionar a la familia y que estos realicen depósitos.
0: ¿Ahí cómo opera?
1: Normalmente se da, por ejemplo, en los hoteles, que las personas que se llegan a hospedar llegan y reciben una llamada y les dicen que hay gente armada, que están afuera y que se tienen que comunicar con un familiar, pero a su vez ellos los dejan incomunicados, ejerciendo presión y engañándolos que afuera hay gente que los está esperando y que los está vigilando. Trabajan mucho la parte psicológica para que ellos crean que en verdad alguien los está vigilando, mientras que a sus familiares les están realizando la exigencia económica. Y aquí es, ponen una cantidad y al final se conforman con la cantidad que la familia deposite. Pero si la familia empieza a depositar y a depositar, ellos no van a dejar de mantener en línea a la persona. Eso es más lo general de una De un secuestro virtual.
0: De un secuestro virtual que se da usualmente vía telefónica, ¿verdad?
1: Así es.
0: La finalidad, entiendo, es dejar incomunicada a la supuesta víctima, porque mantenemos la línea ocupada o le hacen que lo apaguen, ¿verdad? El teléfono. Mientras tanto, ya obtuvieron información para llamar a la familia y decirle que lo tienen retenido, hacerle creer que está retenido, aunque no haya contacto físico entre el supuesto secuestrado y los secuestradores virtuales, ¿verdad?
1: Así es, el secuestro virtual no hay una presencia del captor con la víctima. Todo es vía telefónica.
0: Oye, ¿y hay diferencia en cuanto a las sanciones penales entre un secuestro real y un secuestro virtual?
1: Sí, obviamente. En la parte, las sanciones van a diferenciar o van a ir cambiando de acuerdo a las agravantes. Te puedo decir que existe el secuestro virtual, el secuestro express, que son estas tres modalidades. Pero dentro de estas tres modalidades existen agravantes que van a ir aumentando la pena. Por ejemplo, las agravantes que pueden existir dentro de un secuestro bien configurado, en donde hubo una exigencia económica, es que a lo mejor fue una mujer embarazada, fue un menor de edad, fue un adulto mayor, fue una persona discapacitada. Esas son agravantes que van a aumentar las penas de acuerdo a la ley.
0: De lo que se va a sancionar. Y ahorita que citas el otro tipo de secuestro, el secuestro express, ¿este cómo lo identificamos?
1: Es una privación de una persona con la finalidad de obtener también un beneficio económico, pero de manera pronta, como su nombre lo dice, de manera expresa. A veces retienen a la persona, la privan de la libertad, la tienen con ellos, y para las modalidades que se daban es vaciar cuentas, lo andan trayendo con ellos a veces en circulación, van, los obligan a que proporcione NIF de tarjetas, vacían cuentas, llaman a los familiares para que realicen depósitos, ya sea realicen depósitos o vayan y dejen el dinero, para que la privación no dure más de un día ni o incluso son horas. Ese es un secuestro express.
0: Un secuestro express que en este caso también es cometido, entiendo, por una célula criminal, no solo por un individuo.
1: No, normalmente son grupos. La mayoría de estos grupos que tienen diferentes papeles dentro de esta organización.
0: En el secuestro virtual sí podría ser el que lo comete uno solo y que llame desde un penal o alguna otra.
1: No, mira, qué bueno que tocas esta parte del secuestro virtual. Siempre y la mayoría de las veces son personas que están recluidas en los cerezos. La mayoría de las veces. En el virtual. Pero hay más participantes, tanto el que realiza las llamadas, que es quien va a hacer las exigencias, quien va a mantener enganchada a la víctima, como la persona que a lo mejor está afuera, quien va a retirar el depósito que se haga inmediatamente.
0: O sea, sí es una red criminal.
1: Exactamente, en el secuestro virtual no solo participa una persona, pueden participar dos, tres, porque ha habido muchos casos en los que sacan a menores de edad de un domicilio y los menores aparecen hasta otra colonia, hasta otra, o sea, los van trayendo así, con características, les van dando señales, les van dando indicaciones, cosas así, y participan más personas.
0: Que tienen toda esta red muy bien ubicada. Nos decía, la semana pasada presentábamos aquí un episodio donde le dábamos a conocer sobre esto que está ocurriendo en ciertas plataformas de videojuegos, Roblox, donde están exigiéndole a los niños información y diciéndole que den datos de contacto, y entonces los obligan a salir por un reto de que no te vas de tu casa. Mientras tanto le hacen llamadas a la familia para exigirles una cantidad económica, haciéndoles creer que están privados de la libertad, y como los niños están en este reto de no voy a contestarle a mamá, no le voy a decir nada, pues terminan haciendo el depósito. Eso también entraría dentro de esto de secuestro virtual, ¿verdad?
1: Así es, entraría dentro del secuestro virtual.
0: Pues está muy interesante por todo lo que implica, y enseguida vamos a volver y me gustaría que nos dijeras qué hacer para no caer en esto del secuestro virtual, y vamos desglosando los demás temas, ¿parece?
1: Sí.
0: Vamos a ir un corte, usted no se vaya, quédese con nosotros, esto está muy interesante. Recuerde que estamos con Selene Méndez, quien es especialista en investigación de secuestro y también delitos de alto impacto, y les recuerdo que estas imágenes llegan a usted a través del trabajo de mi compañero Edgar Zapata, quien es el encargado de edición y producción de este programa. No se vaya, volvemos en breve.
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0: Ya estamos de regreso en Red Ciudadana como Odilon Larios, que les repito, se transmite los martes de 9 a 10 de la noche. Apóyenos compartiendo y comentando en esta... en esta publicación, ayúdenos también compartiendo las diferentes plataformas digitales y de esta manera la comunidad va a seguir creciendo. Para quienes se van conectando en estos momentos, les recuerdo que estamos platicando de secuestro, los diferentes tipos de secuestro, qué hacer y todo lo que tiene que ver con este delito de alto impacto. Estamos con Selene Méndez, quien es especialista en investigación de secuestros y también en delitos de alto impacto. Así que le agradezco mucho que siga con nosotros y te agradezco nuevamente, Selene, esta entrevista. Estamos hablando, antes de ir al corte, del secuestro virtual. ¿Qué hacer para no ser víctimas de este delito?
1: Primero, las medidas de prevención en caso de encontrarnos en un caso de estos es mantener la calma, ¿no? Asegurarnos qué es lo que están haciendo. En este caso hablemos en específico de los niños, que es la modalidad que más está dando a través de los videojuegos. Supervisar qué juegos, con qué juegos están interactuando. Verificar las medidas de seguridad de cada juego que es instalado. Y sobre todo mantener la comunicación y explicarles a las personas que en caso de recibir una llamada de exigencia económica, mantengan la calma y se comuniquen con las autoridades especializadas, que son quienes los van a guiar para darles la orientación adecuada de saber, sobre todo, si el número del que les están marcando cuenta con reportes de extorsión, que eso es algo que la gente a veces no sabe o desconoce. Para checar un número de extorsión lo podemos meter a la página de Google, que hay mucha gente que ya hace eso, genera su reporte para que los demás no caigan en esas extorsiones. Entonces sería mantener la calma, comunicarse con las autoridades, verificar el número telefónico que no cuente con reporte de extorsión y en su caso también reportarlo.
0: En este caso, cuando dices comunicarse con las autoridades, ¿a qué número deberían hacerlo?
1: El número de la Fiscalía Especializada, en un momento, si quieres, se lo proporciono. Si lo
0: al, 089-911 también es válido, ¿lo podrían canalizar ahí?
1: Claro que sí, ellos los canalizan a la Fiscalía Especializada en Investigación de Secuestro y Extorsión, que es la unidad especializada en esos delitos.
0: Y ellos ya le van a poder decir, en el momento que usted le da el número, pues ellos ya tienen un registro, ¿no?
1: Así es.
0: Y por la manera también de, incluso hasta el tipo de palabras que utiliza, pueden identificar si se trata o no, ¿verdad? De esto.
1: En estos casos, a veces la mamá, el papá, dependiendo quien reciba las llamadas, por el nerviosismo dice, sí es mi hijo, yo reconozco la voz, pero no, estas personas trabajan mucho la parte psicológica en la que la mamá por el miedo pues dice, sí es mi hijo, pero la realidad es que fingen las voces y lo que dice es muy cierto, esta modalidad es siempre a través de palabras fuertes. Intimidar a la familia, le voy a hacer daño, te lo voy a entregar así. Entonces, por eso es que repito, comunicarse con la unidad especializada. Sí, el 089 te va a canalizar y es lo adecuado. A lo mejor no tienes el número de la Fiscalía Especializada, me comunico al 089, ellos me van a canalizar con la unidad la especializada y ellos me van a orientar. ¿Por qué? Porque es muy cierto esta parte de identificar las voces. Entonces, me van a llevar de la mano para decir, tranquila, necesito el número, necesito saber quién te está hablando, un masculino, una femenina, qué te está diciendo. ¿Por qué? Porque ya hay un catálogo de las modalidades y de las voces que hacen para hacer creer a la familia.
0: A ver, allá no tenemos en casita, no hay que depositar, no hay que caer en la trampa, lo primero que hay que hacer es comunicarnos enseguida en el siguiente bloque le mostramos el número. Y también será muy, es muy importante, considero, y que al saber esta información, pues le digamos a los niños que no tienen que dar información, incluso a los adultos, porque muchos de ellos caen en la trampa de ser quienes proporcionan la información, pues que es privilegiada, información personal, a los delincuentes, y de ahí se agarran para meter el gancho y poder hacer que la extorsión, las amenazas sean más creíbles.
1: Incluso hasta los empleados, empleadas domésticas, empleados de cualquier tipo, los enganchan. A veces es soy secretario de tu jefe, necesito que saques esta caja fuerte. Entonces siempre es comunicarnos con una persona. Si a mí como empleada me están diciendo, me dijo tu jefe fulano de tal que tienes que realizar este depósito, tienes que ir a sacar de la caja fuerte esto, es como colgar, comunicarme, ya sea con mi jefe directamente, principalmente con la persona que es con quien debo, o posteriormente la fiscalía para identificar el número o al 089.
0: Sí, porque ahorita que estás mencionando esto con empleados, se ha dado el caso de que han entregado sumas verdaderamente importantes y luego se meten ya en un problemón porque resultan también pues tener algún tipo de responsabilidad, a lo mejor no directamente con los criminales, pero sí les facilitaron la chamba, ¿no?
1: Sí.
0: Sí, sí me ha tocado saber de casos donde son cientos de miles de pesos, ¿no? Y luego hasta joyas, ¿no? Y eleva mucho la suma.
1: Y sobre todo que pues lo hacen sin querer, ¿no? Ellos con querer ayudar o obedecer las indicaciones supuestas de un jefe o de un patrón, y pues la realidad es que luego les cae alguna responsabilidad a ellos porque pues no creen que fueron víctimas de este tipo de llamadas.
0: Sí, pues es difícil, ¿no? Hacer que empate todo, pero lamentablemente sí se ha dado algunos casos de esta naturaleza. Y en el caso del secuestro express, ¿cómo podemos combatirlo? ¿Cómo podemos evitar ser víctima de los delincuentes y que terminen vaciándonos nuestras cuentas o que terminen obligándonos a llevarlos a casa y que ellos saquen lo que quiera, porque te da también este caso, o hacer que alguien venga y termine dándoles dinero a tus delincuentes, que ahí sí hay un maleante de carne y hueso real? ¿Ahí qué hay que hacer? ¿Hay alguna forma, algunas recomendaciones, no cargar todas las tarjetas de crédito? ¿Hay algún tipo de seguro en las tarjetas, algo?
1: Como víctima, en el momento puedo decir que no puedes hacer mucho. Pero sí como victimario en esta parte, cuando te están haciendo las llamadas, pues es primero comunicarte nuevamente con las autoridades para que te guíen y te orienten, porque si tú eres víctima, estás privado de tu libertad. Entonces, puede haber violencia física y no puedes hacer nada para que no te vacíen tus tarjetas. Ahora, como medida de prevención, actualmente existe la banca móvil donde puedes hacer ciertos movimientos y puedes estar cambiando tu NIP para hacer unos retiros de ciertas cantidades y no tener toda la cantidad en específico en tu cuenta total. Esa sería una parte de prevención, pero ya es como más propio, como la parte de la víctima. No puedes hacer mucho en ese momento cuando estás privado de tu libertad, eres la víctima.
0: En este caso, cuando se da ese tipo de delito, ya una vez que se cometió el delito, ya una vez que la persona fue liberada, ¿puede hacer algún tipo de reclamo al banco para recuperar esta cantidad o no hay en este caso nada que hacer?
1: Sí, claro, puede hacer su denuncia formal ante la Fiscalía Especializada, donde mencione que fue privado de su libertad y que sus cuentas fueron vaciadas. Al final hubo un beneficio económico por parte de estas personas. Claro que puede denunciar para que se realice la investigación correspondiente.
0: Me he enterado y no sé si ustedes tienen registro de esto. Me platicó alguna persona directamente que le ocurrió a él y a su acompañante que fueron víctimas de unos delincuentes dedicados al robo de vehículos en carretera. Los pararon, los privaron de la libertad, le sacaron las carteras, le robaron y sacaron también las tarjetas, pero estos sujetos ya llevaban incluso un aparato para hacer cobros automáticos y hacer el traspaso del dinero. ¿Esto lo teníamos ya registrado ya?
1: No, la verdad es que no, hasta ahorita no tenía yo conocimiento de eso, pero aquí sí se da un poquito la privación porque los retienen.
0: Sí, sí,
1: los retienen. Pero más va inclinado hacia un delito de robo.
0: De robo,
1: sí.
0: Ok, no calificaría como tal, digamos, ¿no?
1: No.
0: Como secuestro, pues bueno, Este está ahí también, y yo considero que no puedes hacer nada, pues ya te tienen ahí amagado y con no. armas, pues no puedes ni resistirte más que darles las claves. Y adelante, así les vaciaron a dos conocidos sus cuentas. Ya no le pregunté si lograron recuperar parte por medio del banco, pero sí que qué miedo, porque ya llevan incluso estos aparatos para hacer los cobros y se despachan ahí solito.
1: Ya se modernizaron.
0: Se modernizaron los delincuentes. Vamos a ir al segundo corte. Es breve, no se vaya. Sigan aquí con nosotros porque vamos a hablar ya del otro tipo de secuestro, que es el más peligroso de los tres. Y enseguida vamos a tener todos los detalles con nuestra experta. Vamos a un corte. Es breve.
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0: Estamos de regreso en Red Ciudadana con Odilon Larios y les recuerdo que estamos hablando del tema de secuestros con Selene Méndez, quien es especialista en investigación de secuestros y delitos de alto impacto. Ella nos ha platicado ya de dos modalidades, el secuestro virtual y el secuestro express, cómo pues es cada una de estas modalidades, y también nos ha dicho qué se puede hacer en cada uno de estos casos para prevenir este tipo de delitos. Pero sin duda, cuando hablamos de secuestro, el que más nos impacta, el que más se sanciona también por la ley, es este secuestro donde una persona es sustraída, privada de su libertad, llevada a lo que coloquialmente conocemos como casas de seguridad, donde lo tienen retenido por, a diferencia del secuestro express, por algunas horas. Aquí ya pueden ser días, se han dado incluso casos de semanas y creo que hasta meses. Y aquí está en riesgo la vida de las personas, hay negociaciones, todo esto que hemos visto en las películas es en este tipo de secuestro donde se dan. ¿Cómo es este tipo de secuestro? ¿Cómo saber que se está ante un caso real? Y si nos pudieras decir cómo se organizan estos delincuentes para perpetrar este tipo de delitos, de crímenes, porque... Y ya estamos hablando de delincuencia muy bien organizada, ¿verdad?
1: Sí. ¿Cuándo vamos a identificar que estamos hablando de un secuestro real? Desde la primera llamada que realiza el secuestrador y la cantidad que exige, es cuando nos damos cuenta. Nosotros como especialistas en la materia nos damos cuenta la cantidad que está pidiendo. Y no me refiero por la solvencia económica que tenga una familia, sino que siempre se van a ir de más a menos. Desde la primera llamada que se recibe y que nosotros tenemos conocimiento de un secuestro, te pones en contacto con la víctima, que es quien va a recibir la llamada. Otra parte en la que te vas a dar cuenta es que el secuestrador va a exigir con quién quiere hablar. ¿Por qué? Porque para esto ya tiene datos previos de quién es la persona o más vulnerable o la que más fácil va a dar el dinero o la cantidad que le va a exigir.
0: La que va a hacer presión al resto de la familia para que puedan aflojar, digámoslo coloquialmente, y obtener lo que él requiere.
1: Así es.
0: Esto, ¿cómo está organizada una célula criminal dedicada al secuestro? tienen nombres específicos, no sé, como halcón, vigilante, el negociador, ¿cómo está?
1: Mira, pueden variar de 5, de 3, de 6, de 7 integrantes, puede ser una banda dedicada a esto. Cada uno tiene diferente función, desde el que realiza la vigilancia, desde el que aporta la información de la víctima, quien va a realizar la negociación, las llamadas de exigencia económica, quien va a ir a realizar el pago del rescate, quien va a ir a dejar a la víctima. Todos los secuestros reales, como para que el público lo entienda, van a ser diferentes. Pero dentro de estas bandas todos tienen un papel diferente, ¿no? El que va vigilando, lo que te acabo de mencionar.
0: El que se queda o la que se queda en el cuidando. Domicilio cuidando. ¿Hay alguien que se encarga de apretar a la víctima para hacerle pues, algún tipo de tortura, grabar videos, audios, hacer la llamada y contactar, ¿no?
1: Exactamente, estas particularidades que mencionas pues son parte del secuestro para ejercer presión. En varios casos hay mutilaciones de extremidades pequeñas, pequeñas me refiero a partes pequeñas, porque en realidad es algo que impacta, ¿no? Ya hablar de una mutilación pues ya es algo fuerte. Son partes, cada uno se encarga de esa. Esas son formas de presionar a la familia también.
0: De hacerles envíos, eso que se daba de te mando un dedo, una oreja, ¿no? Algo terrible que termina impactando a las personas. Se han dado casos incluso en la farándula de gente muy conocida, ¿no? El hijo de Vicente Fernández estuvo secuestrado en algún momento, pero no solamente ocurre en ese nivel. También en los niveles donde hay secuestros aquí de comerciantes locales, puede darse esto.
1: Así es, sí.
0: Qué difícil. En este caso, cuando se analiza el secuestro, ¿todos los integrantes de la banda ameritan la misma sanción en cada caso? ¿O dependiendo de la actividad que desempeñaron en ese secuestro, va a ser el castigo?
1: Depende del grado de participación que tienen en cada uno. A veces las víctimas también reconocen, las víctimas que han sido logradas que se rescatan, reconocen y dicen, pues él me hacía esto, él me hacía el otro.
0: Oye, ¿y en esto cómo lo aplican ustedes al evaluar el caso? Porque es bien conocido incluso psicológicamente ya un término del síndrome de Estocolmo, ¿no? Donde la víctima termina creando cierta afinidad con su victimario, pero pues tiene que ver porque es una situación de muchísima tensión, de muchísimo peligro, y pues el que le da agua le parece un ángel, ¿no?
1: Es una parte emocional y psicológica que la víctima resulta teniendo como afectación, por eso es que se le da acompañamiento psicológico tanto a la familia desde un inicio, como a la víctima una vez que es liberada, siempre y cuando la víctima regrese con vida, porque hay que ser claros que a veces los secuestradores están negociando hasta con el cuerpo de la víctima, a veces son privados de la vida.
0: Y acá me das la pauta para hacer la siguiente pregunta y comentario a la vez. Generalmente, por lo menos uno de la banda de secuestradores tiene contacto directo con la familia, ¿no? Alguno puede ser un amigo, un familiar cercano, lejano, pero que tenga conocimiento de las actividades de la familia para proporcionar esa información.
1: Normalmente, lo que sí te puedo decir es que siempre en un secuestro tiene que haber alguien cercano a la familia. El amigo, el trabajador, la empleada, el sobrino, a veces hasta la propia familia es quien, como lo decimos coloquialmente, quien pone a la víctima.
0: Y en estos casos que señalas, donde se han registrado de, pues ya tienen a la víctima y prácticamente la matan desde el inicio o la ocupan para el pago del rescate, porque en muchas ocasiones se pide por parte de la familia y de los negociadores que haya una prueba de vida. Entonces lo mantienen vivo para tener esta prueba, pero ya saben de antemano que tienen que acabar con la vida porque ya los vio y sabe quién fue, ¿no?
1: Sí, incluso hemos tenido casos en donde previo a que sea privada de la vida una víctima, grabaron ciertos audios para poderlos enviar en los que la víctima decía, entrega la cantidad que te están pidiendo, yo quiero regresar a la casa, como formas para presionar al papá. En este caso que te comento, el papá era el negociador y los audios fueron grabados antes de que fuera privado de la vida.
0: ¿Se pagó ahí?
1: Se pagó.
0: y un rescate. Nunca hubo regreso de la víctima.
1: No, el cuerpo de la víctima. Sí se pudo
0: localizar.
1: Se localizó y hubo personas detenidas.
0: Por esto es muy importante, porque generalmente que este tipo de bandas no se conforman una vez que ya han actuado en una ocasión. Muy seguramente van a actuar con esta u otra banda en ocasiones subsiguientes.
1: Sí, para ellos es su fuente de trabajo, su pan de cada día, como normalmente decimos, y se les vuelve algo normal. ¿Por qué? Porque pues el beneficio es lo que te explicaba. A veces la familia, con tal de recuperar a su familiar, a veces no llegan a denunciar en el momento, sino llegan a denunciar después de que ya realizaron un pago de una cantidad. Hubo muchos casos en los que llegaban y decían, ya deposité 200,000 pesos, pero mi familiar no llegó. Entonces, a partir de ahí, era como teníamos conocimiento y empezar una negociación para saber.
0: Pero ya se perdieron horas o días, ¿no?
1: Exactamente, y es lo que muchas veces se les decía a los familiares, necesitamos que nos digan todo lo que están recibiendo de llamadas, que nadie más conteste una llamada, porque para no perder tiempo ni entorpecer una investigación.
0: Esto que nos dices es muy importante. Entonces, a ver, para anotación allá en casa, siempre ante una situación real como esta, lo que hay que hacer de inicio es contactar a las autoridades de antisecuestro para que ellos los acompañen desde el primer momento y así ganar tiempo a los criminales, porque de lo contrario, pues si ustedes es bien difícil con toda la experiencia que tienen, pues uno que no tiene experiencia se expone mucho más, ¿no? Y expone a la víctima.
1: De hecho, en la parte desde que la unidad especializada toma conocimiento de un secuestro, se les asigna un asesor de crisis y negociación, que ese asesor va a estar contigo en todo momento recibiendo, acompañándote en las llamadas que vas a recibir. ¿Por qué? A veces los familiares piensan que al decirte quiero 1,000,000 de pesos por tu familiar y ellos decir sí, aunque no lo tengan, el secuestrador va a regresarte a tu familiar. Y la realidad es que no, solamente pues agravas las cosas. ¿Por qué? Porque si yo ofrecí 1,000,000 de pesos y no lo tengo, el secuestrador te va a enojar y sí, puedes hacer que le provoque un daño a la víctima. Entonces, eso es lo que sugerimos, que siempre que van y denuncian, nos digan qué es lo que han dicho, cuánto han ofrecido, quién más ha recibido llamadas, y para que solamente una persona esté recibiendo esas llamadas, para que se lleve a cabo la negociación y poder establecer esta cantidad. Y a su vez, que el acompañamiento que reciben sea el adecuado. ¿Para qué? Para no caer en errores con el negociador y saber si estamos ante una banda que ya está identificada. ¿Por qué? Porque a lo mejor y vuelve a ser en una misma región, en un mismo municipio, por modus operandi, por la forma en la que hablan, por la exigencia económica, la cantidad que piden. Los especialistas van a identificar si es una banda que ya es conocida y decir, ellos operan de esta manera, y tomar ciertas estrategias para que puedan ser detenidos.
0: Esto es muy importante que nos acabas de mencionar. ¿Te parece si continuamos después de un corte? Vamos, un corte, es breve y volvemos.
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3: Pero más suave de todo el mundo. ¿Qué tal? Bienvenidos a una aventura más de Vida Michin. Yo soy Azul Hernández y en esta ocasión me encuentro con Víctor Gutiérrez. Él es faunólogo de este maravilloso lugar. Y miren a quién tiene entre brazos. Es una linda y tierna chinchilla. Y a continuación nos gustaría que nos platicaras acerca, unos datos curiosos acerca de este animalito.
4: Claro, como mencionaste, es una chinchilla. Se llama Frodo. Pues aquí en el acuario lo tenemos para interactuar. La gente se puede acercar, preguntar y puede cargarlo, acariciarlo, saber más de la especie. Pues las chinchillas, pues es un roedor. Si ya te diste cuenta, pues tienen sus grandes orejas, tienen muy buen oído. Algo que les caracteriza a las chinchillas es su pelaje. Si ahorita lo tocas, es muy suave.
3: ¡Sí,
4: ¿verdad?
3: Sí, está súper suavecita!
4: Este pelaje se debe a que tienen aproximadamente 100,000 pelos por cada centímetro cuadrado de su piel. Es tan denso su pelito que ni siquiera pueden tener pulgas. Así que tus pequeñitos, por eso es muy suavecito. Eso sí, hay que tener cuidado con las chinchillas, ya que no se pueden bañar con agua. no los podemos sumergir en agua, ya que su pelo, como es tan denso, le costaría mucho secarse. Y pues le puede causar el crecimiento de hongos, infecciones en la piel. Entonces hay que tener cuidado con las chinchillas. En sí es un animalito que se pueden tener en casa, pero sí requiere ciertos cuidados especiales. Las chinchillas pues son originarias de Sudamérica. Principalmente las encontramos en los Andes. Estos pequeñitos son de montañas, viven entre las rocas. De hecho, si te das cuenta, su coloración grisácea les ayuda a camuflajear. Se camuflajean entre las rocas por la coloración de su pelaje. Son animalitos muy ágiles. De hecho, sus patitas son...
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0: Estamos de regreso en Red Ciudadana con Odilon Larios, que les recuerdo se transmite los martes de 9 a 10 de la noche. Les agradezco que compartan, interactúen con me gusta, comentando aquí en esta publicación, compartiéndola en sus diferentes grupos para que nos ayuden a crecer en esta comunidad. Les recuerdo que la finalidad de este programa es hacerles llegar información que les permita a ustedes pues cuidarse y cuidar a los suyos. Y por ello hoy le estamos hablando del tema del secuestro, diferentes tipos, cómo identificar cada uno de estos secuestros y qué hacer. Y para ellos les recuerdo a quienes están integrando y nos están viendo en este momento, apenas están conectando, está con nosotros la especialista en secuestros y en delitos de alto impacto, Selene Méndez, a quien le agradezco mucho la información porque está siendo muy enriquecedora esta plática. Selene, hablábamos antes del corte de lo riesgoso que es que las personas empiecen a negociar desde un inicio y no dar parte a las autoridades. Esto, nos decía, pone en riesgo a la víctima porque podría cometer algún error en cuanto a la comunicación con los delincuentes y esto podría repercutir en alguna mutilación, daño físico, tortura, en contra de esta, incluso hasta arrebatarle la vida a la víctima de secuestro. Siempre nos dices, hay que contactar a los especialistas de la unidad de antisecuestros. ¿Dónde los contactamos? Y ahí anótenlo en casita para que lo tengamos.
1: Claro que sí, el número de la unidad especializada, el 222-244-6854 o también terminación 55.
0: Es 22-22-44-6854 y el mismo número, pero con terminación 55. Esta es la unidad antisecuestros de la Fiscalía General del Estado.
1: Así es.
0: Y ahí pueden contactarlos y ellos de inmediato van a tomar todas las medidas necesarias para estarlos auxiliando. ¿Quiénes son los especialistas que llegan? Yo denuncio un secuestro, estoy obviamente pues aterrado. ¿Qué tipo de especialistas llegan a auxiliarme, a platicar conmigo, además del tradicional investigador que conocemos?
1: Hay médico, hay psicólogo, un ministerio público, el compañero de asesor en crisis y negociación y los demás compañeros que se encuentran realizando actos de investigación.
0: ¿Asesor en crisis de investigación?
1: De negociación.
0: Crisis de negociación. Esto suena muy especializado. ¿Se requiere un tipo de trabajo especial para hacer esto?
1: Sí, son compañeros que han sido capacitados para llevar a cabo el acompañamiento con las personas que están recibiendo las llamadas de exigencia económica.
0: ¿Sería esta figura que vemos en las películas donde cuando llama el secuestrador es él el que empieza a dialogar?
1: No. A lo mejor a veces las películas nos tapan un
0: poco. Okay.
1: Sí, no. El asesor y negociador de crisis nunca va a mantener comunicación con un secuestrador. Va a acompañar a la persona que está recibiendo las llamadas. ¿Por qué? Porque es lo que te decía, siempre obtienen las personas que dan la información, tienen conocimiento de quién va a ser quien va a negociar. Entonces, si el negociador es hombre y ellos exigen negociar con la mamá, pues no va a haber un reconocimiento de voz.
0: Okay.
1: Aparte, las decisiones que se toman siempre son poniéndole las medidas, los posibles riesgos o lo que pudiera suceder en algún momento. Entonces las decisiones las tiene que tomar la familia, pero siempre y cuando explicándoles qué es lo que puede pasar. Pero las llamadas no las lleva a cabo un negociador de crisis.
0: Un negociador de crisis, así se denomina.
1: ¿Sí?
0: Asesor en negociación de crisis. es el término. Entonces, él está como, digamos, atrás, diciéndoles qué hacer, escuchándolos en todo momento. Y me decías, también hay un psicólogo para la familia en ese momento.
1: Sí, desde el momento en el que llegan a presentar una denuncia, son canalizados al área psicológica para que sean valorados, para ver cómo se encuentra la persona que va a negociar. Claro, puede ser que el secuestrador exija y diga, yo quiero hablar con la mamá, pero si la mamá en el momento de la primera llamada pues se desmaya, no sepa negociar, sino que los nervios, el miedo del daño que le pueden causar a tu familiar, se solicita que sea valorada otra persona que va a llevar a cabo la negociación.
0: Qué difícil para la familia, porque están hablando de la vida de su ser querido. Y nos señalabas que es muy importante que haya este contacto del inicio, porque va a permitirles también a ustedes hacerse de información que va a ser de vital importancia en las investigaciones. ¿Por qué? Porque te va a poder determinar si es una banda que ya estaba operando en la región. Ahorita que tú narrabas, recordé una banda que por ahí, finales de los 90s, operaba en Izúcar de Matamoros, en la zona de Las Bocas y Las Minas, donde pues secuestraron a mucha gente y era una banda de una comunidad muy específica.
1: A veces eso también complica, si es en la zona de Las Minas. Todavía a la fecha hay secuestros en los que se identifica, es lo que te decía, se identifica la banda, ¿no? ¿A dónde iba? No, pues que un taxista se dirigía, le solicitaron un viaje para Izúcar de Matamoros y se perdieron aquí, ¿no? En Raboso, en esta zona. Entonces desde ahí dices, es posible que sea esta banda.
0: Que la que está operando, que ahí ya lleva mucho tiempo, ¿no?
1: Exactamente.
0: Y han caído muchos miembros.
1: Sí, sí ha habido detenidos por parte
0: de... Sobre todo los fundadores, ¿no? Ya están ahí presos después de mucho tiempo. Eran bandas además muy agresivas, porque cuando llegaban los operativos estaban armados y podía contrarrestar la acción policiaca. Entonces fue un trabajo de inteligencia muy importante que tuvieron que realizar en ese caso, ¿no?
1: Sí, aparte se complica un poquito también la región. Es también importante mencionar que cuando los secuestros se dan en regiones donde no hay mucha señal, híjole, es un poquito complicado, porque las indicaciones no se reciben a tiempo, a lo mejor cuando se va a salir
0: a hacer
1: un pago, un operativo, cosas así. Todo eso complica. Entonces, lo que te decía, todos los operativos, todos los secuestros van a ser diferentes.
0: Todos tienen su grado de dificultad. Oye, ¿y qué preparación tiene el agente investigador de secuestros? ¿Puede hacerlo cualquier investigador de otras áreas de la fiscalía o necesitan una preparación especial?
1: Sí, los preparan más que nada los negociadores. Son preparados para llevar a cabo este tipo de situaciones en operatividad. Híjole, todos los compañeros tienen que estar preparados para salir a un operativo a campo.
0: Oye, y hablando ya, asentando estos temas, ¿qué es? Platícame dos casos que te hayan marcado a ti, sin que revelemos obviamente identidades, casos que digas, oye, este me parece que es muy importante que lo conozcan por esta singularidad que presentó.
1: Híjole, hay muchos, pero uno de los sonados, que creo que fue pues mediático, no sé si recuerdes, el estudiante de la UAB de contabilidad que fue privado de la libertad primero y después fue privado de la vida en un motel.
0: Sí.
1: Ese fue uno de los casos un poquito complicado. ¿Por qué? Porque pues fue
0: por los compañeros. ¿Y se cuadró como secuestro ese, sí?
1: Sí, porque fue una privación de la libertad. Claro. De la libertad. Otro que tenemos, híjole, hay muchos, pero por ejemplo otro es donde fue involucrado un menor de edad de una región de, por el Triángulo Rojo.
0: Por Acaxingo.
1: Ajá.
0: Sí, sí recuerdo un niño como de 5 años, ¿no?
1: Sí, 5 o 7 años me parece. Fue privado de la libertad y ahí precisamente los datos que fueron quien los proporcionó fue un trabajador directamente de los papás. Hubo detenidos y de ahí se derivó una extorsión, porque en el momento no fue liberado el menor, pero aportó datos que llevaron con la identidad de la persona que había dado los datos para que lo privaran al niño.
0: Lo privaran de la libertad.
1: Sí.
0: Y recuerdo uno por aquella zona también de un menor, pero creo que sí lo mataron ahí en la zona del Cerro de Acaxingo, donde hay una imagen religiosa.
1: Híjole, ese no me suena.
0: Ese no te suena. Oye, ¿y algún otro donde tenga que ver algún familiar que recuerdes?
1: ¿Algún familiar? Sí, hay otro también de una, es que luego son casos así, no es tanto por el nivel económico. Hay uno de una, también una región donde el sobrino se enteró que el tío recibió una tanda. Híjole, recibió una tanda, le solicita un viaje porque era taxista, le solicita el viaje, pero se pone de acuerdo con los demás amigos, compañeros, los demás participantes, y lo privan de la libertad, le solicitan el dinero a la hija del taxista, en este caso la prima, y resulta que lo privan de la vida porque los reconoció, supongo. Sí. Pero esta persona, cuando estaba realizando las exigencias, daba datos muy claros, ¿no?
0: O sea, sabían ustedes desde el primer momento que era alguien cercano.
1: Aparte que no toda la investigación es pues es que estaban en ópera. Si se hacen análisis previos de telefonía, de investigación de campo, de análisis de video, de características de si hubo testigos, quién vio, cuántos vehículos participaron, en qué zona fue.
0: Actualmente las cámaras ayudan mucho.
1: Bastante, la verdad es que sí, muchísimo. Porque pues te ayuda a identificar algún vehículo, ¿no? Que a lo mejor está identificado en otro hecho delictivo.
0: Oye, esto sin duda la tecnología con la que ustedes ya cuentan, pues les ayuda a esclarecer y además también a poder fincar la responsabilidad, ¿no? Era más difícil antes cuando no había, por ejemplo, telefonía celular, las cámaras de videovigilancia, era más complicado instalarlas. Ahora cualquiera pues podría poner una cámara en su casa y podría servir para haber captado algo, ¿no?
1: Sí, la verdad es que las cámaras ayudan mucho. La tecnología ha avanzado y es algo que ayuda.
0: Y eso es algo de lo bueno porque hace posible que no cualquiera ya se salga con la suya. Estamos llegando casi al final de este espacio informativo, te agradezco mucho la atención, pero no me gustaría terminar sin antes preguntarte, ¿qué pasa con aquellos chistosos que cometen autosecuestros?
1: También hay una pena para los que se autosecuestran. Estos casos se dan mucho cuando hay problemas familiares y una víctima busca la salida pronto, o hasta en deudas.
0: Te comento un caso que me platicó ahí alguien de seguridad, un buen amigo ya tiempo atrás, y me dijo, te comento un caso que me platicó ahí alguien de seguridad, un buen

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1: ¿Y como a cuánto se podría ser acreedor de sanción?
2: Es que depende la modalidad de cómo se dio el secuestro.
1: Ahí es, sí. Esos puntos, digamos, finos donde van a meditar la sanción. Sí, en aquella ocasión, comentaba, los dos se secuestraron, ya la chica ya no tuvo su millón de pesos, pero ahí es cuando se dieron cuenta, en ese segundo momento, que el primer secuestro del chavo había sido autosecuestro en realidad.
2: Y se dan muchísimos, ¿eh?
1: Sí, no, qué pena, porque los movilizan a ustedes y les quitan la atención de un caso real y puede estar la vida de alguien en riesgo porque estos están jugando, ¿no?
2: Precisamente por eso es la sanción, porque activan todos los protocolos para llevar a cabo un operativo de un secuestro cuando en realidad, pues no.
1: Oye, Serene, para cerrar, pues dile al auditorio qué hacer en caso de secuestros y recuérdales el teléfono, por favor.
2: Ok, pues en caso de que se encuentren en una situación de un secuestro, les repito, comuníquense con las autoridades correspondientes al teléfono que les comenté, que en un momento se los voy a dar, al 222-244-6854, para que los vayan orientando. También tengan medidas de prevención ante un secuestro, no mostrar a lo mejor el estatus económico, no publicar mucha información de la familia. Las redes sociales nos hacen muy vulnerables ante este tipo de delito. ¿Por qué? Porque ven a lo mejor nuestra rutina, nuestros horarios, los lugares que más visitamos. Todos estos detallitos que podemos mantener más reservados, tomarlos en cuenta, pues para no ser tan vulnerables a este delito, porque tampoco estamos exentos.
1: No, ya no, puede ser secuestro express, virtual, o alguien que sepa que nos cayó una tandita, y mira, nos exponemos ahí. Selene Méndez, especialista en investigación de secuestro y delitos de alto impacto, te agradezco muchísimo que nos hayas aceptado la invitación y que hayas platicado con nosotros con toda tu experiencia de este tema.
2: Gracias a ti por invitarme.
1: Gracias, Selene. Muy buenas noches. Usted recuerde, estamos viendo la próxima semana, martes de 9 a 10 de la noche, para que esté usted enterado de este tipo de temas tan importantes. Los dejamos ahora para que esté usted bien informado en Red Ciudadana con Marcos Bravo. Nos vemos la próxima semana.
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4: Se consiguió el objetivo. El pequeño Lian Mateo fue intervenido quirúrgicamente y el resultado fue muy favorable. Se trata de este pequeñito de 5 meses de nacido que padecía craneosinostosis y requería urgentemente una intervención quirúrgica. Su abuela, Griselda Mendoza, nos platicó en entrevista que gracias a los apoyos ciudadanos y de algunas autoridades, así como de organizaciones ciudadanas, se logró que fuera intervenido quirúrgicamente en Pachuca, y así agradece a todos los que apoyaron.
5: Oye, estoy muy feliz porque gracias a toda la gente que nos apoyó en sus oraciones, en donaciones, en las rifas que hicimos, la verdad no tengo palabras para cómo agradecer a toda la gente. Y mi bebé, gracias a Dios, está muy bien, se está recuperando. Y uy, es una emoción muy grande porque lo veo jugar, lo veo reír, lo veo, vamos, lleno de vida.
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0: noches, soy Marcos Bravo, bienvenidos a una nueva emisión más de la Red Ciudadana. Tenemos información muy importante y relevante que comentarle durante esta hora de noticias. ¿Por qué? Porque hay información de última hora por parte de la Fiscalía General de la República. Le voy a estar contando los detalles sobre el tema de César Yuregui, exfiscal de Chihuahua, quien ya aportó importante declaración en el tema de los agentes de la CIA, quien lamentablemente fueron localizados sin vida en territorio chihuahuense. En otra información, también le voy a estar comentando el tema de donde los diputados han estado hablando sobre el tema de la alza del transporte público. Probablemente se estaría analizando que el transporte público suba el peaje. ¿Qué opina al respecto? Beto Guzmán dice que no está de acuerdo. ¿Usted, don Juanito, está de acuerdo? ¿También está de acuerdo? No, que no, que no se suba. Y es que tras los hechos que se han estado registrando por el tema del transporte público, hay mucho auditorio, hay muchas personas quienes no están de acuerdo o no estarían de acuerdo con que se suba el pasaje en Puebla. Por lo tanto, ya se está analizando y por supuesto aquí le vamos a estar dando toda la información a detalle. Pero también vamos a estar hablando sobre este hecho lamentable que se suscitó en San Pablo, Xochimehuacán, donde pierde la vida una mujer, la trasladan de inmediato al hospital más cercano, pero lamentablemente no logró librarla. Le voy a estar mencionando todos estos detalles en lo que pasó en San Pablo, Xochimehuacán. En otra información, hay declaraciones por parte de vicealmirante Francisco Sánchez Rodríguez sobre el tema del francotirador de la Atlixcáyotl. Y también le voy a estar comentando, porque el día de hoy que acudimos en esa zona por una presunta protesta de trabajadores de móvil, estuvimos analizando cuántos edificios se encuentran en el sitio. Y por supuesto hay muchos por donde se tiene que investigar, y hay declaraciones por parte del vicealmirante Francisco Sánchez Rodríguez sobre este tema del francotirador del Atlixcáyotl, porque ya es conocido así el francotirador de esa zona. También detuvieron a una persona de la tercera edad presuntamente por narcomenudeo. Esto también aquí en territorio poblano, en el estado de Puebla. Le voy a estar dando todos los detalles. Fue la Fiscalía General del Estado quien informó sobre esta noticia. También se detectó una fuga de gas en La Paz. Y más información y también hechos lamentables antes del Mundial, porque se registró una manifestación por parte del CENTE. Hicieron disturbios, deshicieron, hicieron lo que se les dio la gana. Por lo tanto, yo tengo mi opinión, pero le voy a estar dando más adelante esto que de verdad no tiene que suceder, no tiene que pasar, porque, a ver, al final de cuentas sí, manifiéstate, pero pacíficamente, no de esta manera. Le voy a estar dando todos los detalles sobre esta manifestación que se registró en la Ciudad de México. Y también tenemos todo el reporte de Capufe con Beto Capufe, Beto Guzmán, a quien agradezco también, quien se encuentra en estos momentos en la operación de las redes sociales y también en la transmisión. A su vez agradezco a Juanito Ramírez, quien se encuentra en la operación digital. Pero acá arrancamos la Red Ciudadana.
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0: Son las 10:08 de la noche, que no se le haga tarde. Muchas gracias por sintonizarnos y también por su preferencia en este espacio de noticias, en una hora que le voy a estar informando de lo que se ha estado suscitando en territorio poblano, en los alrededores y por supuesto a nivel nacional e internacional. Acá arrancamos con la siguiente información de última hora, porque le mencionaba hace unos momentos que Ulises Lara reveló que César Yuregui, exfiscal de Chihuahua, aportó aportó información clave, clave para esclarecer lo ocurrido durante el operativo de un desmantelamiento de un narcolaboratorio, esto en la zona de Chihuahua. Y es que esto se derivó después de que autoridades estadounidenses también emitieran una alerta sobre este hecho y también autoridades federales pues no se percataran, no se dieran cuenta de que se encontraban cuatro agentes de la CIA en territorio mexicano, esto en Chihuahua, y donde lamentablemente dos perdieron la vida y otros tuvieron que regresar a territorio estadounidense. Y es que presuntamente estos estarían, más que nada, tuvieron participación en el tema de este desmantelamiento de un narco laboratorio. Entonces, ahí está parte de la información que le estoy mencionando, información de última hora. Ahora sí, pasamos a la información local que ha estado surgiendo en las últimas horas, y esto durante la tarde. En un hecho lamentable, vamos a presentar las siguientes imágenes. Muchas gracias, Beto, por la información y también los videos que nos haces llegar en las imágenes de las redes sociales de 5 Radio Comunicación Efectiva. Y también le vamos a narrar a las personas que se encuentran en el 1120 de AM, porque le estamos presentando la imagen de un Suru, esto en el Hospital de Traumatología y Ortopedia, Hospital Rafael Moreno Valle. Ahí llegó una unidad color blanco, un Suru. ¿Qué se suscitó? Resulta que una mujer perdió la vida tras ser víctima de una agresión con arma de fuego en San Pablo, Xochimehuacán, cerca de los baños San Miguel. Y es que, de acuerdo con los primeros reportes, dos personas viajaban en motocicleta. Quienes viajaban en motocicleta, ellos serían quienes dispararon de manera directa hacia donde se encontraba la mujer. Fueron familiares e incluso conocidos quienes llevaron al hospital ya mencionado, donde en ese Suru se encontraba totalmente baleado a su vez y perdió la vida tras recibir impacto de arma de fuego. Por más que se apresuraron para llevar herida a esta mujer, no pudieron hacer nada más. Ahí vea usted las imágenes y el acordonamiento que llegó a urgencia. Sin embargo, fue imposible poder salvarle la vida a esta mujer. Se menciona que sería de la tercera edad. La información continúa en proceso y no se ha mencionado también si hay detenidos tras este ataque directo en San Pablo, Xochimehuacán. De verdad que es lamentable, porque una vez más se están suscitando hechos violentos ahora en ese lugar. Recordemos que en el Mercado Morelos ayer también se registró otro ataque, también en la 16 de septiembre y en diferentes zonas, por lo que alertamos también y también hacemos un llamado a las autoridades competentes a que mantengan vigilancia en cada una de las zonas que también nosotros le hacemos llegar a las autoridades, porque esto se está también suscitando muy recurrentemente en San Pablo, Xochimehuacán, Mercado Morelos y otros puntos de Puebla. Pasando a otra información, las autoridades ya cuentan con información importante, ¿sí? Importante sobre el francotirador de la Atlixcáyotl. Le voy a pedir a mi compañero Beto, a ver si nos puedes poner la imagen del motociclista, donde se ve claramente el rayo láser. A ver, el día de hoy nosotros acudimos en esa zona del Atlixcáyotl, pero nos percatamos que había, más bien, hay alrededor de unos 10 o 15 edificios en los alrededores, quien pues se encontraría uno de los presuntos francotiradores, pero hay uno en específico. No podemos señalar cuál es porque no se logra identificar bien la imagen exacta, pero ahí se logra observar claramente el rayo láser que apunta en la cabeza de este motociclista. Sin embargo, ya hay declaraciones por parte de vicealmirante Francisco Sánchez, donde señaló e informó que que la Secretaría de Seguridad ya se encuentra, la Secretaría de Seguridad del Estado ya se encuentra indagando ante este presunto francotirador. Y es que el vicealmirante Francisco dijo que el francotirador ya no usa balines, sino municiones calibre 9 milímetros, además del láser que apuntó a un motociclista y quedó grabado a través de videos donde está circulando ya a través de redes sociales. Y esto fue lo que mencionó vicealmirante Francisco Sánchez.
2: Miren, tenemos que ser muy responsables en el uso y el manejo de la información. Este video, obviamente, es un punto de vista de estas personas. Yo les puedo decir que la mayoría de los casos que hemos tenido donde ha habido algunos impactos en algunos vehículos no ha sido en la noche. Por el calibre también les puedo decir que los primeros impactos que nosotros vimos en los vehículos eran postas, eran balines, no eran municiones. Los últimos que he visto sí son un calibre 9 milímetros. Un rifle que utiliza esta tecnología no es un calibre tan bajo, entonces tenemos que ser muy responsables en el uso y manejo de la información. Les quiero decir que gracias al aporte de la población nos han hecho llegar mucha información, nosotros la estamos analizando. Ahorita en la mañana tuvimos una mesa de inteligencia en la 25 zona militar con el general Soto de la Guardia Nacional, un servidor también. Nos vamos a reunir hoy por la tarde, vamos a hacer un planeamiento y vamos a hacer acciones operativas precisamente para inhibir primero que nada y también para poder ubicar al presunto elemento que lleva a cabo estas acciones.
0: 10:15 de la noche, ahí tienen las declaraciones de vicealmirante Francisco Sánchez, donde habla al respecto del francotirador de la Tlizcayatl. Han sido por lo menos 7 y 8 víctimas quienes habrían sido disparados por este sujeto. Aún tampoco se sabe la identificación, si es hombre o mujer. Sin embargo, no se descartaría que se trate de un presunto masculino quien esté realizando las detonaciones de arma de fuego en una distancia considerable. Por lo que las autoridades, como bien lo acaba de escuchar, de las autoridades del estado ya han indagado, se encuentran investigando este hecho, porque no tiene que pasar más tiempo, no tiene que pasar en el momento cuando suceda una desgracia. Es por eso que también se está haciendo investigación a marchas forzadas para poder identificar a este maniático, porque no puede ser posible que una persona se encuentre disparando así nomás en una de las importantes vialidades de Puebla, que es la Tlizcayatl. ¿Cuántas personas transitan por esa zona? Imagínese usted que hubiera jalado el gatillo. No me quiero ni imaginar la desgracia y la tragedia. Ahora con estos videos, con estas imágenes que le estoy presentando y que ya se encuentran difundidas por todos lados, va a ayudar para que se pueda identificar a este sujeto. Y disparó en altas horas de la noche, pero ahí quedó captado. Tiene que indagar la autoridad para detener a esta persona, quien está generando pánico entre los automovilistas de la vía Atlixcayotl. Sí, serían alrededor de unos 10 o 15 edificios que se encuentran en esa zona. Por lo tanto, ya se tendría identificado de dónde surge este láser y dónde estaría disparando. Sin embargo, vamos a esperar a que las autoridades hagan su trabajo y, por supuesto, cuando haya una información oficial o cuando haya una información que se ha detenido a uno de los sujetos quien está disparando, acá se lo vamos a dar a conocer. Pasamos a otra información porque son las 10:18 de la noche. Como resultado de labores de inteligencia y de investigación, la Fiscalía General del Estado de Puebla realizó un cateo en Quecholac, donde fue detenida una persona y asegurado un inmueble presuntamente relacionado con actividades de narcomenudeo. Vea usted a esta mujer de la tercera edad, quien tiene ahí las dosis de sustancias ilícitas y se dedicaría al narcomenudeo en territorio de Quecholac. Ahora ya se encuentra detenida y tendrá que enfrentar a las leyes correspondientes, donde estamos seguros que permanecerá por mucho tiempo en la cárcel. Son las 10 con 19 minutos de la noche. Continuamos hablando de la información policiaca y lo que sucede en Puebla, porque Protección Civil Estatal ayudó y atendió una fuga de gas natural en la colonia La Paz, aquí en Puebla capital. Como medida preventiva, 11 personas fueron evacuadas mientras se realizaban las labores de control, donde no se reportan lesionados. Ahí tienen las imágenes que se encuentran los bomberos tratando de evacuar también a las personas y cerrando y también salvando a que no pueda salir este gas. Y es que la acumulación puede ser muy peligrosa y riesgosa porque explota y puede generar daños considerables y también una explosión que termine derivando en la afectación de viviendas y también en las personas que viven en los hogares. Entonces, sí, llegó Protección Civil y también bomberos para atender esta situación que se suscitó en la zona de La Paz. Son las 10 con 20 minutos de la noche, pasamos a otra información y llegamos a lo que Beto Guzmán también quería platicar y quería hablar. Y por supuesto, no tan solo aquí en la cabina, todo el auditorio quiere saber qué va a pasar con el transporte público. ¿Va a aumentar el pasaje? ¿Qué dicen las autoridades locales? ¿Qué opinan? ¿Sube o no sube? Ya hay declaraciones por parte de diputados donde el diputado Epidio Díaz Escobar pide a la población, ojo con esto que va a mencionar y ponga atención con las declaraciones. El diputado Epidio Díaz Escobar pide a la población hacer conciencia sobre que si quiere un transporte no debe oponerse a la nueva tarifa a pesar de las fuertes críticas que existe hacia la prestación del servicio. Escuchemos parte de lo que dice y al regresar vamos a estar hablando sobre este tema.
3: Rojos, porque aquí en Puebla tiene muchos años que no se incrementa el pasaje. En Puebla es uno de los estados que tiene el pasaje más barato en todo el país. Ni siquiera Tlaxcala cobra tan barato que es el estado hermano vecino. Entonces, yo les digo eso, que hagamos conciencia nada más de que queremos buen transporte, también tiene que ser remunerado el transportista. Por otra parte, les quiero comentar que el cablebús es algo viable.
0: Hay parte de las declaraciones del diputado Epidio Díaz. Vamos a mencionar lo que nos está mencionando también en los comentarios Giovanna Reyes, donde dice: ya existe un video de la persona que está apuntando con el láser a los automovilistas. Y sí, era lo que le estábamos comentando hace unos momentos, que ya está este video y por supuesto las autoridades tienen una pista concreta para lograr identificar a este sujeto, quien ha dañado, pues sí, varias unidades. Serían 8 las afectadas. Afortunadamente no hay víctimas mortales, pero imagínese, ¿para qué esperar a que suceda una tragedia? Si por lo menos ya se tiene una pista, tienen que ir por este sujeto, quien está disparando al aire libre. No creo, yo creo que no, Beto, porque el tema, por supuesto, también por el de redes sociales puede perjudicar. Sin embargo, ya le pusimos ahí la foto para que nuestro auditorio también vea de lo que le estamos hablando. Perdóneme usted por cambiar el tema, pero es el comentario que nos estaban haciendo. Comentamos sobre el tema del transporte público. A ver, aquí la situación genera muchas opiniones divididas, sí, por supuesto. Y el día de ayer se generó un hecho lamentable donde un transporte público quería ganarle al tren, a esta locomotora. Sin embargo, unos refieren que iba con música a alto volumen y que iba hablando por teléfono. Pues por esa situación, por ese hecho, es que no se tiene, siento yo, que alzar la tarifa si no se regula, o si no, por lo menos se le sanciona a esos choferes, quienes se encuentran totalmente distraídos. Afortunadamente no hubo personas sin vida, pero sí hubo muchas personas lesionadas. Entonces sí hay opiniones divididas, pero acá el punto está también en que lo que estábamos platicando con Beto, el tema de los concesionarios. A ver, el concesionario también tiene mucho que ver en este tipo de situaciones. ¿Por qué lo menciono? Porque Movilidad y Transporte emitió a través de un comunicado que la unidad afectada no contaba que haya pasado la revista vehicular. Sin embargo, derivado a que los choferes necesitan trabajar, pues sí se encuentran laborando. Pero si el concesionario sabe que su unidad no está regulada, ¿para qué lo mandas a trabajar? Es decir, entonces son muchas las cuestiones que el auditorio opina y también, por supuesto, mande su opinión a través de las redes sociales, mande su WhatsApp al 2222382990. ¿Qué opina al respecto? ¿Se tiene que subir el pasaje, sí o no? Y usted me pregunta, ¿pero a qué viene? ¿Por qué dices todo eso? ¿Por qué? Porque hay transportistas que van a todo volumen. Beto, tú te has tocado también que van a toda velocidad. También hay algunos choferes quienes de la tercera edad no los levantan, los dejan ahí. Y por supuesto me ha tocado también ahí ver algunas cosas y otros puntos que también se tiene que considerar. Entonces, ojo, no estamos criticando, no estamos cuidando, simplemente es lo que el día a día vive el usuario. Entonces, cuando todo esto mejore, cuando esto se encuentre de la mejor manera, por supuesto que nadie va a reclamar que se suba el transporte público, el peaje. Sin embargo, sí, ya han sido muchos años desde que no se ha subido el pasaje. Sin embargo, aquí fue lo que también mencionó el diputado Epidio, que por supuesto se tiene que alzar la alza del peaje. ¿Por qué? Por el tema del combustible, que ya se encuentra a un alto costo, por el tema de las refacciones, que ya son muy caras, por el mantenimiento. Son diversos puntos que los transportistas de transporte público exigen el aumento. Pero hay que empezar primero con que los choferes sí hagan un buen trabajo. Después de eso, de verdad, nadie les va a decir nada a que se suba. Por supuesto, esto va para largo, pero ya por lo menos se encuentra en diálogo entre los diputados locales. Y también Epidio Díaz justificó que el accidente de la Ruta 50 con un tren, afirmó que es culpa de los concesionarios, lo que le estaba mencionando, por hacer trabajar a los choferes 15 horas diarias. Y así fue como lo dijo el diputado.
3: Referente al accidente, la responsabilidad es Movilidad de Transporte, porque la unidad tiene placas de concesión, ¿sí? Entonces tiene dueño, el chofer tiene licencia. Y yo no estoy de acuerdo en que sigan trabajando 15 horas los choferes del transporte público aquí en la ciudad de Puebla, ¿eh? Porque eso ya se los he comentado en varias ocasiones. Ahí están los sucesos, ahí están el cansancio de los operadores. Y también claro que el concesionario tiene la obligación de que está transportando seres humanos, no animales. Entonces yo propongo que se le cancele la licencia y que se le cancele la concesión a este tipo de concesionarios que no son responsables con la ciudadanía poblana, porque les guste o no, el que paga manda y los ciudadanos pagan su transporte.
0: Parte de las declaraciones del diputado, donde también menciona que los concesionarios tienen que ver mucho en que mandan a trabajar a los choferes en más de 15 horas y por supuesto ante la necesidad los choferes tienen que trabajar. Es un tema que va para largo, lo que le estaba mencionando, porque se tienen que reunir entre concesionarios, autoridades del estado, para determinar cuánto sería lo que pudiera subir el pasaje. ¿Cuánto sería lo que tú pagarías, Beto? ¿Cuánto sería lo que usted pagaría, auditorio, don Juanito? Yo siento que 10 pesos sería lo considerable, pero hay personas que tienen que tomar el transporte por lo menos hasta 4 veces para poder llegar a su destino. Imagínense, serían 40 de ida y 40 de vuelta, se estarían echando por lo menos 80 pesos, porque si no, estoy exagerando. Hay auditorio que tienen que tomar el transporte público por lo menos 3 o 4 veces en una sola ida. Entonces, sí, esto está dando de qué hablar, y acá le vamos a estar informando. Y hemos llevado este tema en años anteriores, ha habido manifestaciones, incluso estuvimos en una rueda de prensa donde se encontraban concesionarios de la ruta a los morados, de la 44, de la ruta a los amarillos que pasan por la 31, y ellos mencionan y referían eso que le comentaba. A ver, en años no se ha aumentado el transporte público. Ellos mencionan que desde el gobierno de Miguel Barbosa Huerta fue cuando subió el pasaje de 6 a 8.50, es lo que está costando en estos momentos. Sin embargo, pues ya ha pasado un lapso de tiempo y es por eso que ellos ya están exigiendo a que suba este pasaje. No mencionaron en esa rueda de prensa cuánto sería lo que pretenden. Lo que sí mencionaron es que ellos quieren acoplarse a lo que las autoridades del estado le quieran dar en aumento del peaje. Entonces se van a poner todavía en estos momentos como mesa de diálogo, analizar, verificar qué tanto también está elevado, la gasolina, refacciones, etcétera, pero de verdad, muy probablemente sea viable que el pasaje pueda subir en Puebla. ¿Cuánto estaría dispuesto usted? ¿Cuánto estaría dispuesto usted pagar en caso de que suba el pasaje en Puebla? Beto y Don Juanito mencionan que 10 pesos sería lo considerable, y en lo personal también pienso que 10 pesos sería algo no muy elevado, algo regular, pero usted tiene la última opinión. Déjemelo saber a través de la bandeja de mensajes o también al 22 22 38 29 90. Nos vamos a corte, pero al regresar vamos a mostrar el siguiente video que mi compañero Beto Guzmán ya ha logrado descargar sobre la persona que presuntamente pues anda ahí poniendo el láser, haciéndose chistosito, por lo que ha generado mucha alerta en la vía Tlixcayotl, pero esto te lo voy a estar mencionando al regresar del corte.
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0: Son las 10:33 de la noche. Muchas gracias por sintonizarnos en el 1120 de AM y también en las redes sociales de 5 Radio Comunicación Efectiva. Vamos a poner el siguiente video donde presuntamente este sujeto se encuentra ahí jugando con un rayo láser. Incluso se puede observar en el video que en un momento le voy a estar presentando, que mi compañero Beto Guzmán ya nos ha descargado. Ahí se ve en ese edificio que trae un café en la mano izquierda, pero después saca un pequeño artefacto que es un rayo láser, y este presuntamente sería el que se encuentra ahí apuntando. Pero por supuesto que las investigaciones se tienen que realizar. No tiene que estar sucediendo esto. ¿Para qué se hacen los chistositos? Están viendo cómo está la situación. Y de verdad que no causa nada de gracia, y el hecho de generar tal vez contenido, de querer llamar la atención, de verdad que para nada es grato ver este tipo de imágenes, porque es un tema delicado, es un tema que ya se encuentra a nivel nacional y que se encuentra investigando, pero por lo menos ahí está captado. Donde sería un presunto creador de contenido, Beto, es una persona que lo subió a sus redes sociales en Instagram, y es que el aparato que usa se ocupa para señales para las estrellas en vistas con telescopio, por eso tiene tanta potencia. Ya entendí, entonces es otro, no es como tal Beto de esos que puedes conseguir en una tienda, ¿no? Es un artefacto, es más de una luz considerable que puede alcanzar varios metros. Entonces, pues ahí está este video que se encuentra circulando. Y muchas gracias al auditorio que nos estaba comentando ahí en las redes sociales, donde usted nos decía, oye, hay que checarle porque se encuentra un video circulando sobre este láser que se está viendo en la zona de la vía Atlixcoyotl. Pues ahí tiene usted lo que le estoy presentando, porque no tiene que estar pasando este tipo de situaciones, no causa nada de gracia, es un tema delicado donde las autoridades están realizando su trabajo. Y antes de pasar a los reportes de la red, Beto, hay que checar las redes sociales en estos momentos en la transmisión, porque nos está mencionando Paula Mendoza, que seguimos sin luz en el Infonavit Manuel Rivera Anaya, llevamos más de 8 horas sin servicio y comisión no viene. A ver, Beto, si podemos hacer también el llamado a la comisión de luz, vamos a enviar el mensaje para que atiendan esta situación. Llevan 8 horas y no tienen energía eléctrica, porque también, Beto, tú me haces llegar otro reporte donde vecinos de la Guadalupana comentan que ya volvió la luz, caso contrario de lo que le estoy mencionando, tras 2 horas de espera, gracias al oportuno reporte de la red ciudadana, es donde en estos momentos le estamos dando a conocer. Entonces, sí, vamos a estar enviando el mensaje. Beto, se encuentra en las redes sociales de Facebook lo que nos está mencionando. 8 horas, no puede ser posible. Esto se tiene que solucionar, porque hay algunas personas que tienen medicamento refrigerado. Hay algunos negocios que tienen que tener congelado su producto. Hay algunas personas que necesitan tener, no sé, tal vez el aire o cualquier situación, el refri, la comida. Entonces, 8 horas es para que ya todo su alimento, todo lo que tenga, ya esté echado a perder. No puede ser posible. Entonces, vamos a hacer el llamado a las autoridades para que canalicen y también vayan a que vuelva la luz en la zona de Infonavit Manuel Rivera Anaya, para que en estos momentos lo pongamos en el reporte de la comisión de luz. Entonces, ahí está tu reporte, muchas gracias por enviarlo. También Beto me estaba haciendo llegar otro reporte, pero es del volcán Popocatépetl. Y una vez lo vamos a pasar, Beto, porque ya sabes que el tiempo luego se nos va. Y es que en medio de una tormenta eléctrica, El volcán Popocatépetl sorprendió con la expulsión de material incandescente, regalando una escena tan impresionante como usted puede observar en las imágenes. Ahí se encuentra una imagen de verdad que sí genera un poquito de miedo, me da temor, pero vea nada más lo que estamos viendo. Qué bonita es la naturaleza, pero por supuesto hay que tener siempre respeto. ¿Y por qué lo digo de esta manera? Porque hay personas que arriesgan su vida por querer acercarse al cráter del volcán. Y ojo, porque derivado a esto, Beto, ayer dábamos a conocer que se encontraba en amarillo fase 2, donde la ceniza volcánica también se está haciendo presente en Puebla y los alrededores. Atlixco también sería uno de los afectados y los municipios cercanos al volcán Popocatépetl. Entonces, tenga mucha precaución, hay que usar también el cubrebocas, hay por supuesto que también tener los anteojos, porque la ceniza se va a estar presentando en las últimas horas en territorio poblano. Y esto es año con año lo que siempre la ceniza sale y causa algunos afectaciones en el sistema de salud de las personas, como lo que tiene que ver con los bronquios, con los pulmones, con los ojos, con la nariz. Entonces ahí está para que usted lo tome en cuenta. También mencionan que se detectaron 33 exhalaciones y 22 minutos de tremor. Es mucho, Beto, ojo con esto. El semáforo de alerta volcánica del Popocatépetl se encuentra todavía en amarillo fase 2, pero 33 exhalaciones en 22 minutos de tremor es un número considerable. Entonces hay que tener precaución porque la ceniza se puede propagar aún más en los lugares aledaños. Es parte de la información que tenemos acerca sobre el volcán Popocatépetl. Y es momento de hablar de la mañanera. ¿Qué se dijo? En la mañanera de Claudia Sheinbaum, porque hubo muchas declaraciones de los titulares de la Secretaría de Salud, en específico del IMSS Bienestar, donde se investiga posibles anomalías en contratos de hemodiálisis relacionados con la empresa Stenco, informó su titular Alejandro Sbarch Pérez. Además destacó que se implementa un proceso de transición en unidades médicas del Estado de México y Puebla para asegurar la continuidad de los tratamientos sin afectar a los pacientes, y así fue como lo dio a conocer.
1: El Bienestar hizo pública esta información como un mecanismo para garantizar la transparencia. Identificamos un comportamiento inusual en esta empresa, en un sobrecosto que incluía incluso llegaba hasta el 200% respecto a la competencia. Una sesión de hemodiálisis en el sector privado puede costar máximo 1.500 pesos por sesión, y esta empresa nos estaba cobrando cerca de 32 mil pesos la sesión. Esto es un desfalco y evidentemente un acto de corrupción, que lo hicimos público y es la información que se ha compartido, y estamos en proceso de sustitución garantizando, y esto es muy importante, la continuidad de todos los pacientes de hemodiálisis del Estado de México.
2: Gracias.
0: Las declaraciones del secretario de Salud, del IMSS Bienestar. Y es que, a ver, el tema de los medicamentos de la hemodiálisis se tiene que investigar, ¿sí? Y es por eso que ya se está realizando el proceso de transición de unidades médicas del Estado de México y Puebla. Pero este tema de las anomalías en contrato de hemodiálisis estarían relacionados con la empresa Stenco. Pero anteriormente le hemos dado a conocer que en Baja California, ahí en La Paz, se han detectado alrededor de 800 cajas de hemodiálisis que se encontraban ahí en ese sitio. Se desconoce, pero también se tiene que investigar esto que mi compañero Beto Guzmán le está presentando en las imágenes, porque todo este medicamento de hemodiálisis se echó a perder. ¿Sabe cuántas personas necesitan de este tratamiento? Demasiadas. Entonces, hay que hay que estar muy atento a lo que también vaya a señalar la Secretaría de Salud, tanto del Estado y Federal, por el tema de las anomalías que se han estado registrando en el medicamento y tratamiento del hemodiálisis. Y en más de la información, el secretario de Salud, David Kershanovich, presentó los datos del dengue en México durante 2026 y esto fue lo que dijo.
2: Voy a presentar tres aspectos que tienen que ver con medicina preventiva, que es una de las características que estamos persiguiendo en el sector salud. Me pasan la siguiente diapositiva, por favor. Miren, aquí tenemos el número de casos que llevamos entre enero y mayo en 2026. Y como pueden ver en la diapositiva, tenemos 1.140 casos con signos de alarma, 2.136 casos en total, y han fallecido 4 personas, una en el estado de Veracruz, una en Tabasco, una en Michoacán y otra en Oaxaca.
0: Y hasta el momento se han confirmado 2.136 casos y 4 defunciones. Del total, 910 corresponden a dengue no grave, 1.140 con signos de alarma y 86 casos graves. Las cifras se mantienen por debajo de los registros observados en 2024 y 2025. Lo que es el dengue. De verdad que ese mosquito, aunque usted lo vea que es una miniatura, te puede causar la muerte. A mí me ha dado dengue, auditorio, compañero, se los comparto. Y es una sensación que de verdad no me gustaría que usted lo pasara. ¿Qué pasa? Tiene cuerpo cortado, le da fiebre. Y de verdad de esa fiebre que ni te puedes levantar. El dolor de cuerpo es insoportable. Y después de pasar todo el tratamiento, porque te tiene que estar medicando lo que es el paracetamol, no te pueden inyectar porque te puede dar dengue del hemorrágico. Si usted le da dengue del hemorrágico, vaya al médico más cercano porque es de lo más peligroso. Por eso los médicos, los especialistas, no recomiendan a que se inyecten únicamente con paracetamol para que reduzca el dolor. Pero de verdad que es insoportable. Una vez que usted ya haya pasado el tratamiento del dengue, ¿sabe qué pasa? La comezón por todo el cuerpo no se aguanta. No se aguanta y lo que tienes que utilizar es un polvo, es un polvito. No me acuerdo, ahorita le voy a estar investigando porque mi mamá es la que también en su momento me estuvo ahí curando, pero es de verdad que no se lo recomiendo a nadie. Pero la comezón es insoportable después que ya el tratamiento ha pasado. Y aquí Beto nos está presentando una imagen donde él nos está mencionando los signos de alarma del dengue grave después de que haya desaparecido la fiebre, donde en cada cuadrito nos menciona específicamente qué pasa. Sangrado por la nariz o en las encías. Dolor de estómago o en el abdomen, vómitos seguidos, vómitos de verdad que al menos 3 veces en 24 horas, vómitos con sangre, los vómitos con sangre ya es muy alarmante, sangre en las heces y sensación de cansancio, inquietud o inestabilidad. De verdad que vaya al médico si en algún momento usted puede, también tiene algunos síntomas de dolor de cabeza, cuerpo y el cansancio, porque es insoportable el dengue. Y en la región mixteca de Puebla, exactamente en aquella zona, es donde se han suscitado más casos del dengue. ¿Y sabe qué pasa? Para que no se propague más, las autoridades municipales recomiendan tapar los botes de agua, porque ahorita más con las lluvias el mosquito transmisor se encuentra circulando por todos lados, y también fumigar, que es lo importante. Entonces cada mes las autoridades municipales andan con el sanitizante en todo el municipio realizando, ¿sí?, para que no se propague más este dengue. Y antes de irnos a corte, porque ya Beto nos está apresurando, mencionarle que cada sesión de la hemodiálisis cuesta entre 1,200 y 2,500 pesos, dependiendo de la clínica, como el tratamiento generalmente se realiza 3 veces por semana y los gastos del bolsillo pueden ser muy altos. Por 3 veces, si le multiplicamos, sí serían por lo menos unos 7,000 pesos, Beto, ¿eh? Por lo menos 7,000 pesos para realizar la hemodiálisis. Parte de la información que le estamos comentando, pero vámonos a corte porque al regresar tenemos la información con Beto Capupe.
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3: Revista del Consumidor Radio. ¿Sabías que un mal uso de tu rastrillo desechable no solo acorta su vida útil, sino que también favorece a la aparición de bacterias? Cuidar tu piel empieza desde saber elegir el producto correcto en el supermercado.
5: Quédate en Revista del Consumidor Radio.
6: Revista del Consumidor.
3: Los rastrillos desechables son herramientas de afeitado que tienen como objetivo ofrecer una opción práctica, higiénica y económica para el cuidado personal. Este tipo de productos son de uso limitado, ya que dependiendo de su calidad pueden durar de 5 a 10 afeitadas.
5: Su bajo costo los vuelve ideales para viajes o uso ocasional. Además, su distribución es amplia, pues se encuentran en supermercados, farmacias o tiendas de conveniencia. Están fabricados principalmente de plástico, lo que puede facilitar su manejo. Cuentan con un mango, un cabezal con navajas preinstaladas de acero inoxidable y una banda lubricante.
3: En el mercado podemos encontrar modelos para mujer y para hombre, y aunque la tecnología es similar, cada tipo de rastrillo se segmenta por género para adaptar su forma y banda lubricante a diferentes zonas del cuerpo. Esta segmentación responde a las necesidades prácticas y estrategias de marketing, que suelen reflejarse en los precios, ya que los productos de mujer son más caros que los de hombre.
5: Para ayudarte a elegir mejor, el Laboratorio Nacional de Protección al Consumidor puso a prueba la resistencia y desempeño de 26 modelos distintos, 13 modelos para mujer y 13 para hombre. Se realizaron distintas pruebas para comprobar que los empaques incluyeran la información comercial en español, de acuerdo con las normas oficiales mexicanas. También se revisó a detalle el estado de las navajas, analizando el estado original del filo y que estuvieran libres de oxidación o cualquier daño.
3: También se determinó la carga máxima de los mangos antes de romperse. En este caso se convocó a un panel de personas consumidoras que calificaron aspectos como la efectividad en el afeitado, la experiencia de uso y el cuidado y protección que brindan a la piel.
5: En el caso de los rastrillos para mujer, los resultados fueron los siguientes. Todos los modelos analizados presentaron su información comercial correctamente. El modelo de la marca Chedraui presentó imperfecciones en las hojas, navajas. 3 modelos de Gillette, 2 de Equate, Chic, Envisage y Bic obtuvieron la excelencia en la prueba de cuidado y protección de la piel. Los productos que calificaron con excelencia al promediar todas las pruebas fueron Bic, Envisage, Chic y 3 modelos de la marca Gillette.
3: Ahora, en el caso de los rastrillos para hombre, se encontró que todos los modelos presentaron correctamente su información comercial. 3 modelos presentan imperfecciones en las navajas, Chedraui y 2 de la marca Daycare. 4 modelos calificaron con excelencia en la prueba de cuidado y protección en la piel, 3 de la marca Gillette y 1 de la marca Envisage.
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0: estamos de vuelta, son las 10:55 de la noche. Es momento de escuchar a mi compañero Beto Guzmán, quien nos va a estar comentando sobre las carreteras de México y Puebla con Capufe. Toda la información la tiene él y también el servicio social.
1: Buenas noches, Marcos, te saludo desde la cabina con el reporte de Capufe. Para aquellas personas que vienen manejando en autopista, tomen en cuenta las precauciones que deben tomar para no sufrir ningún retraso o accidente, pero de nuevo, como ya es costumbre, hemos tenido unos días bastante tranquilos en las autopistas. Comenzamos con un restablecimiento de circulación en la autopista La Pera Cuautla, kilómetro 5, con dirección a La Pera. El accidente ya se atendió y el tramo está operando de forma normal. También se retiraron los manifestantes en la autopista La Cuchilla Matamoros, que estaban a la altura de la plaza de cobro de La Cuchilla. Se le informa a las personas usuarias que ya pueden transitar de manera normal. Finalmente, hay condiciones climáticas un poco inadecuadas en la autopista Cuernavaca-Acapulco. Se está registrando una lluvia del kilómetro 95 al kilómetro 118. Disminuyen la velocidad por la carretera mojada y por la reducción de la visibilidad en la autopista Cuernavaca-Acapulco, kilómetro 95 al 118. Como siempre les recuerdo, el número directo de Capufe, el 074. Si presencian o tienen algún accidente vial y necesitan apoyo, pueden comunicarse 24 horas al día, los 7 días de la semana, al 074 para recibir apoyo directo de Capufe. Esto es todo por parte de las autopistas. Les voy a dar, como siempre, el reporte del clima, que comprende de las 11 de la noche a la medianoche, y a la medianoche se los actualizo por redes sociales. En la próxima hora se pronostican chubascos con lluvias puntuales fuertes, descargas eléctricas, posible caída de cenizo y rachas de vientos de 30 a 50 kilómetros por hora. Esto en la Sierra Norte, Sierra Nororiental, Valle Cerdán, Valle de Atlixco, Matamoros, Angelópolis, Tehuacán, Sierra Negra y Mixteca, es decir, en toda la región poblana se van a estar presentando chubascos con lluvias puntuales fuertes, descargas eléctricas, posible caída de granizo y racha de viento de 30 a 50 kilómetros. Es muy probable que esto se mantenga toda la noche, pero les actualizo a la medianoche si es que sí vamos a tener este mismo clima durante la madrugada. Finalmente, Marcos, un servicio social por parte de la red que nos han pedido compartir un protocolo ALBA a nombre de Paola Giselle Méndez García, quien fue vista por última vez el día 7 de mayo en el barrio de Jesús Tlatempe.

0: San Pedro Cholula. Desde ese momento se desconoce su paradero. Algunas señas particulares: lunares de color negro en la barbilla del lado izquierdo, lunar de color negro en el pómulo derecho y un tatuaje con la letra A en la muñeca derecha. Cualquier información que tengan para ayudar a localizar a Paola Giselle Méndez García, la pueden hacer llegar de forma confidencial y anónima al 22 12 83 81 42. Les repito, 22 12 83 81 42. Eso es todo por mi parte, Marcos, volvemos contigo.
1: Muchas gracias, Beto, por la información que en estos momentos nos hace llegar en lo que tiene que ver en las carreteras de Puebla y México y también el servicio social. Recuerde que Beto siempre nos está mencionando y nos está actualizando qué sucede, por lo tanto hay que estar atentos a lo que él nos esté mencionando. Es momento de pasar a la siguiente información porque parece que ya llegó Japón, Beto, si no me equivoco, ya llegó Japón a Monterrey. Sí, el equipo japonés se encuentra en territorio mexicano para disputar lo que será el Mundial 2026. Ya se siente el ambiente. Les dieron el sombrero norteño. Qué bonito. Qué bonito que hayan sido, más bien que hayan recibido el sombrero y lo recibieran de esta manera, porque los norteños, los de Monterrey, así son. Y ahora Japón, pues sí, se tiene que, ahí vean en las imágenes que les estamos presentando, donde está personal del hotel recibiendo con banderas de Japón. Muchos medios de comunicación que se encontraban en ese sitio a la espera de la llegada del equipo japonés, por lo que llevaban el sombrero en la mano. No vi ni uno que se lo pusiera, Beto, No vi ni uno que se ponga el sombrero, pero lo llevaban en la mano. Y ahí está esto. Y también ya llegó Sudáfrica, Beto. Ya llegó Sudáfrica a Pachuca. ¿Qué hubiera sido, don Juanito, si Sudáfrica se hubiera quedado aquí en Puebla, Porque hoy hubieran llegado, Hoy hubieran llegado aquí a Puebla, pero Sudáfrica también ya está en territorio aquí en Pachuca, a unas cuantas horas de Hidalgo. Y así fue también como los recibieron, pero ellos con mariachi y todo, Entonces ya se siente el ambiente mundialista, ya se percibe y por supuesto nosotros y Minuto Cero y todo el equipo de 5 Radio Comunicación Efectiva les llevará todos los pormenores de este mundial que está a la vuelta de la esquina. Nosotros nos estamos despidiendo, pero mañana usted y yo tenemos noticias en punto de las 10 de la noche, una hora de información completa. Agradezco a mi compañero Juanito Ramírez en la operación digital y Beto Guzmán en las redes sociales. Que tenga una excelente noche.
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0: ¿Alguna vez te has preguntado por qué a las 10 de la noche tu cuerpo ya pide almohada?
1: Aunque tu mente todavía quiera ver un capítulo más de tu serie favorita.
0: ¿O por qué te da hambre más o menos a la misma hora, como si alguien dentro de ti llevara un horario escondido? Pues resulta que sí, dentro de ti hay un reloj. No tiene manecillas ni hace ruido, pero lleva millones de años dando la hora.
1: Se llama reloj circadiano.
0: Y trabaja siguiendo ciclos de 24 horas, justo como el giro de la Tierra. Gracias a él, tu cuerpo sabe cuándo despertar, cuándo comer y cuándo apagar las luces para dormir. Este reloj vive en una pequeña región del cerebro llamada núcleo supraquiasmático, un conjunto de unas 20.000 neuronas, pequeñito, del tamaño de un grano de arroz, pero poderoso como el director de una orquesta. Recibe la luz que capta nuestros ojos y con esa información le avisa al resto del cuerpo: ¡es de día! ¡A moverse!
1: O ya oscureció, es hora de reparar tejidos y ahorrar energía.
0: Imagínate, los reptiles tienen en la cabeza algo que los científicos llaman el tercer ojo, un órgano que detecta directamente la luz del sol y les dice cuándo moverse y cuándo quedarse quietos. Nosotros no tenemos ese tercer ojo, pero nuestros ojos hacen el mismo trabajo. Le envían señales de luz y oscuridad al cerebro. Y cuando anochece, una hormona llamada melatonina empieza a inundar nuestro cuerpo, como un arrullo químico que nos prepara para soñar. Mientras dormimos, otra hormona toma el turno de madrugada, el cortisol. Va hacia nuestros depósitos de grasa, libera glucosa y prepara al cuerpo para que cuando suene el despertador o entre el primer rayo de sol por la ventana, tengamos la energía lista para arrancar el día. Pero ojo, este reloj tan fino se puede descomponer. Trabajar de noche, desvelarte con el celular a las 2 de la mañana o saltarte horas de sueño
1: es como meterle arena a un reloj suizo.
0: Cuando nuestros ritmos circadianos se alteran, el cuerpo lo cobra caro. Obesidad, diabetes, depresión e incluso estados psicóticos pueden aparecer. Y no solo nos afecta a nosotros. La luz artificial que invade la noche también altera los ciclos de reproducción de muchos animales. En 2017, tres científicos estadounidenses, Jeffrey Hall, Michael Rosbach y Michael Young, recibieron el Premio Nobel de Medicina por descubrir los llamados genes reloj, el manual de instrucciones que le dice a nuestras células cómo fabricar las proteínas que aceleran o frenan nuestro reloj interno. Así que esta noche, cuando sientas que los párpados te pesan y el cuerpo te pide cama, no le eches la culpa al cansancio nada más. Agradece a ese pequeño reloj escondido en tu cerebro que lleva toda tu vida cuidando de ti. En silencio, sin

0: pilas, sin alarma, solo con la luz del sol y la oscuridad de la noche. Con información del doctor Raúl Aguilar Roblero, del Instituto de Fisiología Celular de la UNAM. Un guión de Leonardo Santiago, con información del portal Ciencia UNAM. Les saluda Mónica Genis.
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0: cajón. 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Oye, compa Federico, ahí viene mi rielero.
1: ¡Qué padre se va a poner!
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0: 5 de la mañana con 30 minutos. Bienvenidos a Buenos Días, el noticiario de la gente.
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0: Bienvenidos a Buenos Días, que tengan un excelente miércoles y muchísimas gracias por estar acompañándonos en Buenos Días, el noticiario de la gente. Les vamos a comentar que en Tlaxcala la Profepa inhabilitó 3 hornos clandestinos de carbón, esto en el Parque Nacional de Malinche en Tlaxcala. En ese sitio se detectaron 20 tocones de encino talados de forma ilícita y no se reportaron detenidos. Mándenos también sus mensajes 22 22 38 29 90, y en las redes sociales también nos pueden escribir en Facebook, en 5 Radio Comunicación Efectiva, en Instagram, en TikTok. Ahí también recibimos sus mensajes y también lo invitamos para que vea esta transmisión. Y además de que nos acompañe, vamos a tener el reporte vial, las noticias de Puebla, México y el mundo, y sus reportes de la red, que son muy importantes todos los días, al 22 22 38 29 90. Saludamos en la dirección de noticias a Leslie Suset Jerez, en la producción a Iván Hernández, en la producción de las redes sociales a Alex Denicia, y en la operación digital está Guillermo Báez. Son 5 de la mañana con 32 minutos.
1: Odilon Larios.
2: Muy buenos días, auditorio de Puebla, de México y el mundo. Ya estamos listos para llevarles toda la información de lo acontecido más importante en el plano local, nacional e internacional. Un saludo a todos los que nos están escuchando a través del 89.3 de FM, a través del 1090 de AM y por supuesto en Red Ciudadana 1120 de AM, y a quienes ya nos están viendo también y escuchando a través de las diferentes plataformas digitales. Les recuerdo que nos puede ver y escuchar en Facebook como 5 Radio Comunicación Efectiva. Así nos encuentra 5 Radio Comunicación Efectiva. En X, antes Twitter, nos encuentra como arroba la red 5 Radio. Y recuerde que también ahí nos puede escuchar en Spaces. Y en YouTube nos encuentra como la red 5 Radio. Pues de cualquier forma, no se pierda usted las noticias. Acompáñenos en este espacio de Buenos Días, el noticiario de la gente, hasta las 10 de la mañana. Y le recordamos que si usted está ahí, usted es el portero, envíen sus mensajes al 22 22 38 29 90. Tenemos mucha información en el plano de la nota policiaca. Le vamos a dar a conocer que una mujer de 62 años de edad fue asesinada a balazos el día de ayer. Era prestamista, fue atacada por 2 sicarios motorizados cuando se encontraba ella en un vehículo Suru blanco de su propiedad, ahí en San Pablo Xochimehuacán. Le dispararon en diversas ocasiones. Los maleantes escaparon con rumbo a la central de abasto. Ella fue llevada por su familia, rápidamente escoltada por policía del estado, al hospital de traumatología y ortopedia del sector salud. Lamentablemente, cuando la revisaron los médicos, indicaron que había perdido la vida. Le estaremos dando los detalles de esto y le tenemos más detalles de este hecho que le comentábamos ayer, donde fue baleado el dueño de Los Compadres. Este es un botanero allá en Toltepec, Álamo, por la zona de Clavijero. Y también le vamos a dar a conocer de este linchamiento que fue evitado en Vicente Guerrero, donde fue rescatado un hombre que lo habían amarrado incluso ya a un poste. Afortunadamente no se concretó el linchamiento. Y en Atexcal, pues hubo un percance vial donde salió un vehículo de la carpeta asfáltica y el conductor posteriormente salió eyectado. Murió en el acto este hombre de 44 años. También le tenemos los detalles, más detalles de este adolescente que murió ahogado allá en una laguna de Guadalupe Victoria. Y también le vamos a indicar más detalles de esto que le adelantábamos desde el domingo allá en la Mixteca, en Chietla, en Atencingo, donde habrían sido encontrados restos humanos embolsados. Ya hay más detalles sobre este hallazgo allá en la Mixteca poblana y le tenemos todos los detalles, por supuesto, en breve. Así es que acompáñenos y síganos mandando sus mensajes. Ya son 5 de la mañana con 34 minutos.
1: Rafael Téllez.
3: ¿Qué tal? ¿Cómo le va? Muy buenos días. Qué bueno que sigue con nosotros en esta semana de información, 3 de junio del 2026. Más adelante le vamos a presentar todos los detalles. Vaya que levantó el tema de la donación de sangre altruista a la que nos vino a invitar toda esta semana el Hospital de Traumatología y Ortopedia del Seguro Social, allá en la Diagonal Defensores de la República y la 6 Poniente. ¿Es usted donador altruista o solo cuando se requiere para un familiar? Si puede ser altruista, usted estará ayudando a varias personas, salvando vidas de plano con la donación de sangre. Le vamos a platicar también los requisitos para que usted pueda ser donador. Además, avisarle, ¿no?, que en las próximas horas se esperan intervalos de chubascos y descargas eléctricas. ¿Notó ayer las descargas eléctricas que hubo la tarde en el Valle de Puebla? ¿Qué tal le fue a los perritos? Sufren mucho algunos con esto de los rayos. Entonces, pues no sé, déjenlo entrar a la casa, ayúdelos también, muéstreles que usted les puede apoyar. Y le vamos a tener a detalle cómo sancionaron a funcionarios. La Secretaría Anticorrupción castigó a 13 servidores públicos y los tenemos en la lista en nuestras redes sociales. Algunos son de Pemex, de Salud, de la IFA, del ISSSTE, de la Auditoría Superior, de Banjército, por faltas administrativas. Vamos a conocer a detalle esta lista. Faltan ahora 24 minutos para las 6.
0: Y Puebla recibirá alrededor de 8,500 visitantes y a presidentes municipales de 300 ciudades de América Latina, esto durante la Smart City Expo Latam Congress. Esto lo daba a conocer el presidente municipal Pepe Chedraui el día de ayer durante su inauguración.
2: Y en más información nos está indicando que para comentarles que en la incorporación al llegar a San Felipe, de la pista de San Felipe, ahí donde está esto que le han llamado ya la cuchilla de la muerte, hubo un percance nuevamente. Un cliente de esa cuchilla se fue a lo que es la barra de contención, una camioneta se estampó ahí, ya está vialidad en este caso, y están ahí resguardando el sitio, circule con mucha precaución. En más información, las ciudades inteligentes no son un lujo del futuro, sino una necesidad del presente, lo señaló Manuel Redondo, presidente de Pronus Event, durante la inauguración del Smart City Expo Latam Congress en Puebla.
3: 23 minutos y las 6. Las ciudades inteligentes buscan ofrecer mejores condiciones de vida mediante la tecnología, advirtió Ricard Zapatero, él es CEO de la Fira Barcelona International en el Smart City Expo Latam Congress aquí en Puebla.
0: 5:37 y el diputado Elpidio Díaz Escobar justificó el accidente de la Ruta 50 con un tren. Esto afirmó que fue culpa del concesionario por hacer trabajar a los choferes 15 horas diarias. ¿Usted qué opina?
2: Pues ahí tenemos los detalles. Además, también el mismo diputado pide a la población hacer conciencia sobre que si quiere un buen transporte no debe oponerse a una nueva tarifa, a pesar de las fuertes críticas que existen hacia la prestación de este servicio.
3: Faltan 23 minutos y las 6. A finales de junio se tendrá la comparecencia del coordinador del gabinete estatal, José Luis García Parra, anunció el presidente de la Junta de Gobierno y Coordinación Política en nuestro Congreso, Pavel Gaspar Ramírez.
0: 5:38, que no se llega tarde, mande su reporte 22-22-38-29-90. Este año podría iniciar la construcción de la planta de café del Bienestar en Puebla con capacidad para procesar 4,000 toneladas. Esto lo comentó la Secretaría de Agricultura.
2: Y este 2026 se destinan 50 millones de pesos para fortalecer el sector cafetalero. Además, se brinda acompañamiento a las y los productores en el desarrollo y posicionamiento de sus respectivas marcas.
3: El secretario de Servicios Públicos en el municipio, Clemente Gómez, inauguró la modernización del alumbrado público en la colonia Ignacio Mariscal. Fueron sustituidas 122 luminarias de tecnología AMC por equipos LED.
0: El IMSS invita a participar en el segundo maratón de donación de sangre altruista. Extiende tus brazos por México este 2, 3, 4 y 5 de junio en el Hospital de Traumatología y Ortopedia, el que está sobre la Diagonal y las 6. A partir de las 7:30 de la mañana y hasta las 10 pueden donar sangre, y es que una persona que done sangre puede salvar hasta 3 vidas.
2: Itzel Olivo Vázquez, colaboradora de la Gaceta de la Comisión de Derechos Humanos Puebla, señaló que las estimaciones sobre la matanza del Monte de Chila varían entre distintas fuentes, con reportes que mencionan más de 300 víctimas. Destacó además el olvido histórico que ha rodeado este episodio.
3: 21 minutos. minutos y las 6, Francisco Sánchez González, secretario de Seguridad Pública en el Estado, informó que el presunto tirador de la vía Atlixcayotl utilizó primero balines y ahora un arma calibre 9 milímetros. Ya se trabaja en su localización.
0: Con una inversión de 400 millones de pesos en maquinaria agrícola durante este 2020, 220 módulos en operación en distintas regiones de Puebla están fortaleciendo el nuevo ciclo productivo del campo.
2: Puebla vivirá una gran noche de boxeo del 6 de junio con la función Campeones Haciendo Historia. La cartelera reunirá a pugilistas locales en combates femeniles y varoniles desde las 6 de la tarde en la Academia Zenit.
3: 20 minutos y las 6 en la seguridad e inseguridad. Humberto Gutiérrez es el nuevo director de la Academia de Formación y Profesionalización Policial de la Secretaría de Seguridad Ciudadana de Puebla.
0: Y autoridades detuvieron al presunto implicado en un intento de robo a casa habitación en la colonia Miguel Hidalgo. El sujeto había sido golpeado por vecinos de la zona antes de la llegada de los cuerpos de seguridad.
2: Puebla será sede de la Convención Nacional del Café del 11 al 14 de junio en el Centro de Convenciones.
3: FICOMIX BUAP 2026 se realizará este 14, 15 y 16 de agosto en el Complejo Cultural Universitario con actividades como los cómics, libros, cosplay y el doblaje. La preventa ya está disponible.
0: 20 minutos y las 6 de la mañana y durante el Smart City Expo Latam Congress 2026 también se exhiben tecnologías especializadas para la detección y neutralización de drones no autorizados.
2: Las lluvias y vientos han afectado a más de 1.500 hectáreas en distintas regiones de Puebla. Se dispone de una bolsa de 30 millones de pesos para atender los daños, informó la secretaria de Agricultura.
3: La marca de café 5 de mayo produjo 70 mil frascos el año pasado, beneficiando a 12 mil productores.
0: Y Puebla amplía su conectividad. Volaris estrenó 12 nuevas rutas desde el Aeropuerto Internacional Hermanos Cerdán, con vuelos desde 179 pesos y nuevos destinos nacionales e internacionales, incluyendo Houston, Los Ángeles y Nueva York.
2: La UAP y el CECITE Puebla fortalecen la educación de las nuevas generaciones con la firma de un convenio de colaboración que impulsará la capacitación, asesoría académica, cursos, talleres y proyectos de innovación.
3: La ex hacienda de Chautla se llenará de sabor y tradición este 6 de junio con el primer festival gastronómico español. Los asistentes podrán disfrutar de paella en vivo, flamenco, tuna española y la presencia del chef Bosco Benítez.
0: 5:42 a.m. y trabajadores de una gasolinera móvil ubicada ya en Plaza Aventura en Lomas de Angelópolis realizaron un paro laboral para solicitar el pago de utilidades.
2: La presidenta municipal de Atlixco, Ariadna Ayala, informó que la limitación del acceso al comercio ambulante en el tianguis de Atlixco se aplicó con base en el reglamento vigente.
3: Gabriela Sánchez, quien es secretaria del Deporte en el Estado, anunció la creación de 3 escuelas de tiro con arco en el Parque del Arte, Parque Ecológico y en el Polideportivo Mario Vázquez Raña.
0: Y a través del ISTEP y SOMA se permitió llevar vía aérea al Hospital General de México un hígado que fue donado en Puebla por una persona de 46 años.
2: Y en más de la seguridad e inseguridad, un hombre de 65 años fue hallado sin vida en la Junta Auxiliar de San Andrés, Aguatelco.
3: Faltan 18 minutos para las 6. La Fiscalía de Puebla realizó un cateo en Quecholac, donde fue detenida una mujer y asegurado un inmueble presuntamente relacionado con actividades de narcomenudeo.
1: Nacionales.
3: Claro que le vamos a tener toda la información nacional, cómo sigue el plantón de la CENTE, no se confunda con C, que está ahí en el zócalo de la ciudad y que no impide el fan, y que impide el FanFest en toda su plenitud que tenemos allá en la plancha del Zócalo en ocasión del Mundial, que les recuerdo ya arranca la próxima semana. Estaremos pendientes de cómo lo pueden resolver allá en la capital del país. Además, le vamos a tener también la información internacional a detalle en este resumen que le hemos preparado aquí en Buenos Días para que se quede con nosotros y le tengamos toda la información. También en el reporte nacional seguimos pendiente de todo lo que está pasando con Rocha Moya y lo que sigue con Estados Unidos, que es la petición que tienen para el gobierno de México y que se tiene también pendiente ese tema. En el reporte internacional, Cuba defiende a la empresa Gaesa. Vamos a escuchar qué cosa sucede en este tema, precisamente con la isla caribeña, respecto a esta defensa que hacen allá de esta, una de sus empresas, pues las que pueden trascender. Lamentablemente, recuerde que están cerradas las fronteras en este país y no tiene todo, digamos, funcionando. Vamos a escuchar el reporte completo de lo que sucede en Cuba en un momento más con esta empresa Gaesa. Mientras, Israel se asegura que no debe buscar territorio en el Líbano y la advertencia es internacional desde los Estados Unidos. La policía británica presenta el detalle del ojo del huracán. Vamos a tener también en el ojo del huracán por las críticas que ha recibido en las últimas fechas. La Unión Europea avanza en una reforma migratoria que aplicaría para todas sus naciones. Vamos a conocerla a detalle y qué cosa es lo que propone. Rusia lanza ataques también con una veintena de muertos todavía en esta invasión que mantiene con Ucrania. 20 muertos al momento. Y un tribunal de Kenia bloquea el centro para la investigación del ébola de los Estados Unidos. Vamos a conocer a detalle qué es lo que ocurre. Faltan ahora 15 minutos para las 6.
1: Deportes.
4: Muy buenos días a toda la gente que nos escucha y buenos días en el auditorio. Es Max López al micrófono y este es el resumen de la información deportiva donde le presentamos que el Mundial sigue generando noticias dentro y fuera de la cancha. Y es que la República Democrática del Congo enfrenta incertidumbre por un partido amistoso en España debido a preocupaciones sanitarias relacionadas con un brote de ébola. Mientras que Irán ya definió a los 26 futbolistas que buscarán hacer historia en la próxima Copa del Mundo desde su concentración en Tijuana. Además, México podría acercarse a recibir un partido oficial de la Liga Española en los próximos años. Esto según reveló su presidente Javier Tebas. Y en el fútbol mexicano, Cruz Azul fue reconocido como el mejor equipo de la temporada 25-26, aunque el futuro de su técnico Joel Wiki todavía no está completamente definido. También hablaremos de Roland Garros, donde Alexander Zverev continúa avanzando con paso firme rumbo a su primer título de Grand Slam. Todo esto y más a través del 89.3 de FM en la grupera La HR, 1090 de amplitud modulada y el 1120 de la Red Ciudadana. Recuerde que esto es Buenos Días, el noticiario de la gente. Nosotros volvemos al estudio para más información.
0: De la mañana con 47 minutos y el día de ayer en Buenos Días tuvimos aquí en entrevista al patólogo clínico del IMSS, Juan Carlos Sánchez Serrano, y él nos vino a invitar a la población para que participen en el segundo maratón de donación de sangre altruista Extiende Tus Brazos por México. Este comenzó el 1 de junio y va a terminar el 5 de junio allá en las instalaciones del Hospital de Traumatología y Ortopedias, que está el que está ahí sobre la Diagonal y las 6. Ahí los van a estar recibiendo a partir de las 7:30 de la mañana y hasta las 10 para las personas que gusten participar en esta campaña. Y es que nos decía, son muy pocas las personas que son donadoras altruistas. Donadoras altruistas son las que donan para cualquier persona. No es que vayan a donar porque su familiar esté enfermo o porque su conocido necesita la sangre. No, solamente es para donadores altruistas y que se busca que esto se pueda ya volver en una cultura y que pronto muchas personas participen en esta campaña. Y así nos los comentaba el especialista.
5: Sí. Un donador altruista es aquel que acude para donar sangre por alguien que no conoce. Y quiero comentar también que aquella persona que dona sangre tiene ese orgullo de salvar por lo menos 3 vidas. Una convocatoria a toda la sociedad para que pueda acudir al centro de colecta de sangre que se encuentra en el Hospital de Traumatología y Ortopedia, que está ubicado sobre la Diagonal y 6 Poniente. Estamos en un horario de 7:30 y lo extendemos hasta las 10 de la mañana. Y de verdad su participación es importantísima, ya que nosotros como hospital tenemos la necesidad de atender a muchos pacientes que necesitan sangre. Lamentablemente nosotros no podemos conseguir sangre de otra manera más que de aquellas personas de buena voluntad que van a donar sangre. Y créanme, es muy necesaria porque atendemos pacientes accidentados, a pacientes con grandes hemorragias, a pacientes que vienen de otros estados de la República.
3: Y con este tema nos dijo, ¿no?, que al menos que aumenten 2 donadores altruistas año con año, para ellos es un gran avance. Parece poca cosa, pero avanzar en este tema ha costado mucho trabajo, pero las nuevas generaciones sí traen ya el chip de ayudar al prójimo, ¿no? Y él así habla, es un médico especialista, un patólogo, que nos dice, dependemos de la buena voluntad y lamentablemente así es, en este tema, las personas que tienen esa buena voluntad de decir, yo vengo a donar sangre, ¿para quién? Para quien la necesite, o sea, afortunadamente estoy sano y puedo compartir, pasa usted y le digo, y tiene usted un doble beneficio, porque hay un momento en el que si usted, su sangre tuviera algún problema, o usted mismo tuviera un problema de salud, ahí se lo van a detectar, ahí se lo van a decir, y pues digamos que ya nada más pensando eso, vale mucho la pena participar en esta campaña. El mismo doctor Juan Carlos Sánchez Serrano nos da a conocer a detalle cuáles son los requisitos para saber si somos aptos o no para donar sangre.
5: ¿Qué necesitamos para donar? Lo que necesitamos es acudir, en este caso les solicitamos que vayan a nuestro hospital y que lleven una identificación oficial con fotografía en la cual tengan parecido físico con la fotografía, que tengan de 18 a 65 años, que vayan descansados unas 6 horas continuas, que tengan un ayuno de 6 horas y cuando hablamos de ayuno no es completo, más bien pueden consumir fruta, jugo, pueden consumir café, pueden consumir té o líquidos. Aquí la situación es que no consuman lácteos.
3: En este mismo momento, si ya es muy temprano, que lo es, y todavía no ingiere sus alimentos, pues vale la pena participar. Esta es una campaña especial que tiene este hospital, pero en todos los nosocomios usted se puede acercar al banco de sangre. Pero el de traumatología y ortopedia, vaya que la necesita. Ahí llegan al momento los accidentados. Lo primero que necesitan es sangre y no están buscando y no tienen ahí a la mano al familiar para decirle, corre a buscar a tus donadores. No, tienen que proporcionársela para salvarle la vida. Usted puede hacerlo ahorita, hacer esta reflexión. ¿Sabes qué? Antes de darle el sorbo al café o de desayunar algo más, que puede usted tomar algo ligero, ¿eh? A mí me sorprendió que él sí dijo que se podía tomar un poquito de café, fruta y algún líquido y que ya podría usted ir a donar, pero pues de preferencia vaya usted completamente en ayunas y mire, entre 7:30 y 10 de la mañana ya salió usted, avise a lo mejor al trabajo que va a llegar un poquito tarde y pasa usted a donar. Faltan ahora 9 minutos para las 6.
2: Y vamos con más información sobre este tema. Le vamos a dar más detalles sobre lo que ocurrió allá en San Pablo, Xochimehuacán, el día de ayer. Fue por la mañana, poco después de las 11 de la mañana, cuando la red nos indicaba que había una balacera precisamente en calles de esta Junta Auxiliar de la capital poblana. Poco después, la misma red nos indicó que una mujer había sido atacada a balazos cuando iba a bordo de su vehículo Suru. En este caso, se sabe que pues esta mujer fue atacada por sujetos que iban en una motocicleta y luego de que la atacara, pues estos sujetos escaparon con rumbo hacia la central de abasto. Ahí pues llegó prácticamente rápido, en cuestión de minutos, la policía estatal llegaron a apoyar a esta mujer. La familia decidió llevarla, no esperar a la ambulancia, sino trasladarla a bordo de este mismo vehículo hasta el Hospital de Traumatología y Ortopedia del Sector Salud, que es el más cercano, el que está a un costado de la autopista. Sin embargo, al llegar, pues los médicos la revisaron e indicaron que ya no había nada que hacer por esta mujer llamada Agustina, de 62 años de edad, que fue víctima de este ataque directo. Desde un inicio se mencionó que traía problemas con algunas personas de Barranca Honda y se está investigando esta línea de investigación. También se indicó por parte de fuentes policiales que las primeras investigaciones señalan que esta mujer se dedicaba a prestar dinero y que también esto podría tener que ver con este crimen. Lo que destacaban aquí es que prestaba dinero y a la hora de cobrarlo pues era muy fuerte, muy agresiva en su forma de cobrar cuando no le pagaban o le quedaban a deber, y que por ello esta es la línea de investigación que tienen. Ahora aquí nos escribe la red y nos está diciendo que no era prestamista. Acá le comentamos que eso es lo que tienen las autoridades, ¿eh? No es que lo saquemos de la manga y le estemos ahí pues generando una actividad a esta señora, a que paz descanse, sino que esto es lo que tiene la autoridad, que se dedicaba a prestar dinero. Nos dice la red que también la conocían como la Claudia y que la relacionan ahí los vecinos de esta región, de esta comunidad, de esta junta auxiliar, como alguien que se dedicaba a de que tenía en su haber delitos contra la salud, es lo que señalan, y que por ahí podría venir también la línea de investigación. Esto nos lo está diciendo la red en estos momentos, y pues bueno, ahí estaría pues otro tema que deberá de ser investigado por las autoridades. Mientras tanto, pues esta es la información que se tiene. Fue un ataque directo, dos sujetos en moto que escaparon. Obviamente se tienen que analizar las cámaras de videovigilancia que hay por la zona para de esta manera tratar de dar con estas personas que la atacaron, y así pues poder esclarecer este hecho tan lamentable. Esto con relación a este tema de la mujer, y le vamos a también a dar a conocer de este video. En otro tema, son 5:55, empleados de una gasolinera móvil en Lomas de Angelópolis realizaron un paro de labores durante la mañana de este martes debido a la falta de pago de utilidades, que recordemos ya terminó el plazo que tenían las empresas para pagarlo. Posteriormente, representantes legales atendieron la situación y la operación de este establecimiento se normalizó, pero lamentablemente pues en esta situación hay todavía muchas empresas que no hicieron el pago correspondiente de las utilidades, y esto por supuesto pues lesiona los derechos laborales de las personas que ahí laboran. Son 5:56.
6: Se mantiene con normalidad en la gasolinera móvil que se ubica en Plaza Aventura, y es que alrededor de las 8 de la mañana se registró un paro de labores debido a que los empleados de esta gasolinera exigen el pago de utilidades. Trabajadores nos están mencionando que llegaron representantes legales, quienes le mencionaron que tenían que laborar, que tenían que continuar trabajando, por lo que retomaron sus actividades, por lo que el paro laboral se ha levantado y trabajan en estos momentos. Para Cinco Radio, informó Marcos Bravo.
2: Pues esta es muy importante.
0: Sí, y después de unas horas se solucionó. No sé si ya les dieron sus utilidades, pero ya cuando llegó Marcos ya no está.
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5: Muchos no se han puesto al corriente, no han cumplido con lo establecido para ofrecer un transporte digno.
6: Exactamente, sí, sorprende, ¿no? Lo de la versión del legislador, siendo legislador, ¿no? No sé de qué lado está, pero el transporte es evidente que no sirve. El transporte no funciona, por eso no hay unidades circulando y después vemos la aumentar a la tarifa.
7: Oye, sí, y aquí decía que por las 15 horas, es que está mal el sistema porque recordemos que sí les hacen unas jornadas muy extenuantes y aparte cada hora pues tienen que estar yendo contra el tiempo y pagando las multas correspondientes por cada minuto que se pasan. Ahí entendemos a los conductores y al final del día pues les obligan a que tienen que pagar la cuenta completita y eso pues es entre menos puedan generar pues menos dinero se quedan ellos. Pero además aquí hay que decirlo, no es porque fuera cansado. La persona que entrevistamos nos dijo que su esposa le comentó que iba este conductor con la música muy alta, lo cual debería estar prohibido. Y además llevaba el celular, que todavía le gritaron que venía sonando el tren y que aún así no se paró, no les hizo caso y los terminó embistiendo este...
6: Eso no se llama cansancio, se llama imprudencia.
7: Se llama imprudencia, claro.
6: Y el legislador debería saber la diferencia, ¿no? Vámonos al radar de las 6.

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1: El Smart City Expo Latam Congress Puebla 2026 recibirá hasta 8,500 visitantes. ¿Cómo le va? Buenos días, aquí le tenemos la información en radar, es el radar de las 6 y es el alcalde Pepe Chedraui quien dio a conocer que esta gran reunión de 300 ciudades de América Latina aquí en Puebla podría recibir casi 9,000 visitantes.
2: Ahí se comentó que las ciudades inteligentes no son un lujo del futuro, sino una necesidad del presente, señaló Manuel Redondo, presidente, durante la inauguración del Smart City Expo Latam Congress en Puebla.
3: Las ciudades inteligentes buscan fortalecer mejores condiciones de vida mediante la tecnología, señaló Ricard Zapatero, CEO de Fira Barcelona Internacional, en el Smart City Expo Latam Congress que se realiza en Puebla.
1: El diputado Elpidio Díaz Escobar justificó el accidente de la ruta 50 con un tren, afirmó que es culpa de los concesionarios por hacer trabajar a los choferes 15 horas diarias.
2: Además, el diputado pidió a la población hacer conciencia sobre que si se quiere hacer un buen uso del transporte, no debe oponerse a una nueva tarifa a pesar de las fuertes críticas que existe hacia la prestación del servicio.
3: A finales de junio se tendrá la comparecencia de del coordinador de gabinete estatal, José Luis García Parra, informó el presidente de la Jugocopo, Pavel Gaspar Ramírez.
1: Este año podría iniciar la construcción de la planta de café del bienestar en Puebla, con una capacidad para procesar 4,000 toneladas, anunció la secretaria de Agricultura.
2: Este año se destinarán 50 millones de pesos para fortalecer el sector cafetalero. Además, se brindará acompañamiento a las y los productores en el desarrollo y posicionamiento de sus marcas.
3: El secretario de Servicios Públicos, Clemente Gómez, inauguró la modernización del alumbrado público en la colonia Ignacio Mariscal, donde fueron sustituidas 122 luminarias de tecnología AMC por equipos LED.
1: El IMSS invita a participar en el segundo maratón de donación de sangre altruista. Extiende tus brazos por México hasta este 5 de junio en el Hospital de Traumatología y Ortopedia de la Diagonal Defensores de la República. Te atienden de 7:30 a 10 horas.
2: Itzel Olivo Vázquez, colaboradora de la Gaceta de la Comisión de los Derechos Humanos de Puebla, señaló que las estimaciones sobre la matanza del Monte de Chila varían entre distintas fuentes y con reportes que mencionan más de 300 víctimas. Esto lo destacó, además de que dijo el olvido histórico que ha rodeado este episodio.
3: Francisco Sánchez González, quien es secretario de Seguridad Pública en el estado, dio a conocer que el presunto tirador de la vía Tlixcayo utilizó primero balines y ahora un arma calibre 9 milímetros. Ya se trabaja en su localización.
1: Con una inversión de 400 millones.

0: millones de pesos en maquinaria agrícola durante este año y 220 módulos en operación en distintas regiones, Puebla fortalece el nuevo ciclo productivo del campo.
1: Puebla vivirá una gran noche de boxeo el 6 de junio con la función de campeones haciendo historia. La cartelera reunirá a pugilistas locales en combates femeniles y varoniles desde las 18 horas en la Academia Zenit.
2: Humberto Gutiérrez Jiménez es el nuevo director de la Academia de Formación y Profesionalización Policial de la Secretaría de Seguridad Ciudadana de Puebla.
0: Autoridades detuvieron al presunto implicado en un intento de robo a casa habitación en la colonia Miguel Hidalgo. El sujeto habría sido golpeado por vecinos de la zona antes de la llegada de los uniformados. En el reporte nacional, la presidenta Claudia Sheinbaum pidió al embajador de Estados Unidos en México que se dedique a los temas bilaterales y que respete los asuntos internos. La SEP y la Secretaría de Gobernación entraron en receso sobre un diálogo con la CENTE y con el compromiso de buscar una posible reunión. México y Canadá solicitaron formalmente a Estados Unidos extender el T-MEC durante 16 años más. El secretario de Estado estadounidense advirtió que los cárteles mexicanos usan drones entre ellos y consideró que en algún momento lo harían contra su país. Y recuerde que este diálogo informativo lo continuamos en arroba la red 5 radio, nuestra cuenta de X, donde nos puede llevar a donde quiera que vaya con la plataforma de Spaces. 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En la operación digital, Guillermo Báez. En la operación de redes sociales, Alex Denicia. Esta mañana le informamos
1: Nayel Aguilar,
2: Odilon Larios
0: y Rafael Tellez Morales. Buenos días.
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0: Son las 6:04, momento de escuchar la voz del INE.
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0: Ahí está también otro tema bonito para arrancar el día. Aquí tenemos reportes de usted. Buen día. ¿Alguna persona que tenga una andadera para mi bebé y que pueda donármela sin ofender a nadie? A ver si me pueden donar. No, no se ofende nadie y aquí nos colaboramos todos, nos apoyamos todos. Si tiene usted una andadera ahí que ya el bebé ya la usó, la puede usted compartir para otro bebé que le pueda aprovechar. Aquí tenemos este número, mire, es para ayudar, no para molestar. 221-267-5680 y nos avisan que no funcionan los semáforos.
1: Buenos días, buenos días. Aquí en la México 68 no hay semáforo, al rato se va a hacer un caos y así se pone la pilota tremenda, va a ser peor, señores.
0: Para que no tome usted en cuenta que no funcionan los semáforos, es verdad, ya ahora sí que ¿dónde? Porque la México 68 tenía por años solo los semáforos a un lado del seminario, pero ahora también tiene otras entradas esta colonia y también tienen semáforos, nomás para que vea la necesidad de la circulación como se puso en la zona, para que lo tome usted en cuenta ahí en la México 68, ya son las 6:07.
2: Y tenemos más de la voz de ustedes, de sus mensajes en Facebook, muchísimas gracias a las personas que ya se están conectando, saludamos a Frank Riveri, que siempre está muy pendiente de las noticias, muchísimas gracias también para Salvador Atlatenco, saludos para ti y para Frida, que también nos está reportando que en una tienda de vinos se dice igual, tampoco han pagado las utilidades, si no han pagado las utilidades hay que presentar su denuncia, si tienen sindicato, acérquense al sindicato, y si no directamente a la Profedet, pueden llamar al 079 y ahí les dan todos los detalles y les pueden decir de qué manera pueden solucionar ese tema, y tenemos también la voz de usted.
3: Buenos días, equipo de López Díaz. Una pregunta, ¿en dónde se pagan las fotomultas? ¿En la 4 Poniente o en el CIS?
2: Las fotomultas las tiene que pagar en el CIS y las otras por infracción, por ejemplo, que le quitaron su placa o su licencia de conducir, ya sea por exceso de velocidad o porque se estacionó en lugar prohibido, en el CAM, que es ahí enfrente del Mercado de Sabores, en la 11 y en la 4, ahí usted puede hacer su pago. Y tenemos también más de la voz de usted.
4: Buenos días, el especialista es hematólogo, no patólogo, son cosas muy distintas. El patólogo se dedica a la investigación o disección de cadáveres y el hematólogo es el especialista en la sangre, en descifrar y vaya, en separar las plaquetas y los glóbulos y todo lo que es relacionado con la sangre. Patologías son los que hacen las autopsias, las necropsias. Esos son los patólogos. Hematólogo es de la sangre. Buenos días y disculpen la corrección.
2: Nada que disculpar, no, muchísimas gracias. Gracias por la información.
0: Y así nos habían pasado su cargo, de decir, ¿no? Y ahora sí que en su cara le dije patólogo.
2: O a lo mejor es su cargo y nada más
0: viene. Pero tiene la razón, campaña, ¿no? Si nos viene a hablar de sangre, uh-huh, y su tema es la sangre, claro, pues es hematólogo. Pues como sea, hay que donar sangre y todavía tiene usted hasta este viernes.
2: De 7:30 a 10 de la mañana. Y tenemos también aquí un reporte de un autobús.
5: Miren, les mando esta foto de este camión de la ruta 10 en estos momentos. Viene aquí sobre la 14, a la altura de los héroes. Y el muy infeliz aventó un gatito. Desafortunadamente no le pude sacar foto o video cuando aventó el animalito del camión a la calle. Pero pues ahí les mando la foto del camión.
2: Y aquí tenemos la fotografía, lo vamos a pasar aquí a la Secretaría de Comunicaciones y Transportes, pero no entiendo. ¿Lo llevaba adentro y lo aventó o atropelló? Eso. Pues es que no sé.
0: Sí, ahorita. También luego cuando dicen que lo atropelló, le llaman muchas personas, aventar. Lo aventó. Puede ser que se haya llevado el gatito, pero yo entendí que era un gatito muy chiquito y que lo arrojó, que lo aventó.
6: Pues que nos explique mejor, ¿no? Para no estar aquí especulando, que nos vuelva a mandar otro mensaje. Y aquí nos está diciendo, dice, buen día, por favor felicita a Fer Almaraz Robles. Fer Almaraz Robles cumple 15 primaveras y ya se va a ir a las 6:30 a la escuela, por eso pide que lo la estemos felicitando. Dice que yo la conozco, porque fíjese cómo pasa el tiempo. Está cumpliendo 15 años y nos dice este amigo que la llevaba cuando tenía 3 años ahí para a la casa para estar ahí un rato conversando. Yo no me acuerdo de ti, Fer, porque eras muy niña y ya tengo memoria vieja, ¿no? Ya se me olvidan las cosas. Pero un saludo, Fer, al Almaraz Robles, de 15, que cumple 15 añotes. Muchas felicidades. Ahí te lo desea toda tu familia.
0: Muchas felicidades.
6: Son 6:11 y les voy a dar a conocer también este tema de que pues ponga mucha precaución si usted va a ir a nadar a ríos, lagunas, albercas, porque lamentablemente en esta temporada de calor ya le hemos comentado varios casos donde ha habido víctimas fatales, y fue el caso de lo que ocurrió allá en la laguna de Quechulac. Un adolescente de 14 años de edad fue encontrado pues sin vida ahí en este lugar, que se encuentra en el municipio de Guadalupe Victoria. Ubiquémonos por la zona de Ciudad Cerdán, para ser más precisos. Ahí es donde fue Giovanni fue encontrado sin vida. Se solicitó la presencia de los cuerpos de emergencia y rescate, fue extraído el cuerpo, se corroboró que no tenía signos de vida y se dio parte a las autoridades de la Fiscalía General del Estado para que se hagan las indagatorias correspondientes. Lamentablemente, pues este adolescente habría perdido la vida. Se tendrán que hacer las indagatorias correspondientes para conocer las circunstancias en las que ocurrió este lamentable percance. Giovanni, 14 años de edad, murió ahogado en esta laguna. Por favor, si no sabe nadar, o aunque sepa nadar, si es muy profundo, hay mucha corriente, por favor, extreme precauciones para evitar este tipo de lamentables desenlaces. Son 6:13.
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8: Buenos días a los cuatro fantásticos y al noticiario de la gente. Yo soy Mauricio Nava y les comparto cómo estará el clima en Puebla para esta mañana de miércoles. Una mañana que inicia fresca, pero con mucha humedad en el ambiente y con lluvia en el radar. Durante las primeras horas del día, Puebla capital amanece con temperaturas cercanas a los 13 grados, cielo mayormente nublado y un ambiente bastante fresco. Además, la humedad acumulada durante la madrugada favorecerá bancos de niebla en algunas zonas de montaña y carreteras del estado. Lo más importante para este miércoles es que Puebla se encuentra entre los estados con mayor pronóstico de lluvia en todo el país. Se esperan lluvias intensas principalmente en las regiones centro, este y sur del estado, con acumulados que podrían ser considerables conforme avance el día. Estas precipitaciones podrían estar acompañadas de tormentas eléctricas, ráfagas de viento e incluso caída de granizo en algunos puntos. Por ello, autoridades recomiendan mantenerse atentos, especialmente en zonas cercanas a barrancas, ríos o áreas propensas a inundaciones y encharcamientos. Mientras tanto, la temperatura irá aumentando gradualmente durante la mañana hasta alcanzar entre 22 y 24 grados en la capital poblana antes del mediodía. Aunque el calor no será extremo, la sensación será bochornosa debido a la alta humedad presente en el ambiente. En resumen, mañana fresca, cielo nublado, ambiente húmedo y alta probabilidad de lluvias fuertes durante el resto del día. Así que hoy el paraguas será tan importante como las llaves de la casa. Yo soy Mauricio Nava, gracias por acompañarnos, cuatro fantásticos. Seguimos con más información aquí en el Noticiario de la Gente.

0: 6:15 y esta mañana tenemos aquí en el estudio a Jesús Lemus para platicar sobre lo que comentó este diputado Elpidio Díaz Escobar sobre el accidente tan lamentable que ocurrió este lunes allí en la colonia Miguel Hidalgo por la zona de San Antonio Abad, cuando el tren se llevó a esta unidad porque esta unidad intentó ganarle el tren, pero pues él ya tiene el veredicto. ¿Es perito?
1: ¿Qué tal? ¿Cómo estás, Nayeli? Muy buenos días. Buenos días al equipo, buenos días al auditorio. Pues de entrada yo le diría al auditorio que se aprenda bien el nombre del diputado, ¿no? Elpidio Díaz Escobar, que ayer antes de esta declaración decía, a ver, señores, no me confundan con concesionarios del transporte. Claro que sí soy transportista, pero yo me dedico a transportar materiales para otro tipo de actividades. Pero dice, a ver, como concesionario, como transportista, entiendo perfectamente. Y obviamente la pregunta obligada para el diputado local, porque también es presidente de la Comisión del Transporte allá en el Congreso del Estado, pareciera efectivamente que sí es juez y ya tiene el veredicto, porque el argumento del propio diputado local de por qué ocurrió este percance entre la ruta 50 unidad 02, que por cierto recordemos con base en datos de la Secretaría de Movilidad y Transporte, no pasó la revista vehicular, y estaba circulando por las calles de la capital poblana. Bueno, a pesar de que ya hay un veredicto oficial que no tenía por qué haber circulado esta ruta 50, el diputado Elpidio Díaz Escobar dice que es culpa de los concesionarios. Sí, escuchó muy bien. Culpa de los concesionarios porque hace que estos concesionarios obligan a sus propios choferes a trabajar más de 15 horas diarias, y eso provocó el accidente entre la ruta 50 y el tren, que pues hay que decirlo, y no sé si el auditorio coincida conmigo, pues entre comillas salió barato, digo, porque solamente resultaron personas lesionadas y no hubo pérdidas humanas. Digo, entonces la ciudadanía tendrá la mejor opinión sobre esta postura del diputado local, que todavía no acaba, pero escuchemos la primera parte de esta declaración del diputado local.
2: Referente al accidente, la responsabilidad es Movilidad de Transporte, porque la unidad tiene placas de concesión, ¿sí? Entonces tiene dueño, el chofer tiene licencia, y yo no estoy de acuerdo en que sigan trabajando 15 horas los choferes del transporte público aquí en la ciudad de Puebla, ¿eh? Porque eso ya se los he comentado en varias ocasiones. Ahí están los sucesos, ahí están el cansancio de los operadores, y también claro que el concesionario tiene la obligación de que está transportando seres humanos, no animales. Entonces yo propongo que se le cancele la diferencia y que se le cancele la concesión a ese tipo de concesionarios que no son responsables con la ciudadanía poblana, porque les guste o no, el que paga manda y los ciudadanos pagan su transporte.
1: Bueno, Nayeli, en algo que sí coincidimos con el diputado local es que los concesionarios no llevan animales, es decir, a los propios usuarios. Ahí sí le vamos a dar la razón, pero peor tantito, a pesar de este accidente de la Ruta 50, y que no es el único que hemos reportado aquí en Buenos Días, el noticiario de la gente, el diputado local nuevamente defiende en que sí tiene que existir un incremento a la tarifa del transporte público. A ver, su argumento es, y creo que coincidimos con él, el tema de la gasolina ya subió efectivamente, las refacciones también ya subieron. Estoy de acuerdo con él, la ciudadanía también estará de acuerdo con él, pero dice, a ver, a raíz de esto, señores, y así lo dice, sean conscientes, no sean así con los choferes del transporte público, con los concesionarios, entiéndalos. La verdadera pregunta, en medio del desastre que implica el servicio del transporte público, y ojo, no lo digo por todos los choferes, porque hay unos que la verdad se ponen la playera y brindan un buen servicio, pero en medio de este caos realmente hay condiciones de que exista este incremento. Escuchemos.
2: Rojos, porque aquí en Puebla tiene muchos años que no se incrementa el pasaje. En Puebla es uno de los estados que tiene el pasaje más barato en todo el país. Ni siquiera Tlaxcala cobra tan barato, que es el estado hermano vecino. Entonces, yo les digo eso, que hagamos conciencia nada más de que queremos buen transporte, también tiene que ser remunerado el transportista. Por otra parte, les quiero comentar que el Cablebús.
1: Bueno, a ver, preguntaba Odilón de dónde salió este diputado. Si usted le quiere reclamar a alguien, reclámele a Fuerza por México. Es el único diputado de este partido político que tiene representación en el Congreso del Estado. Y repetimos el nombre para que usted se lo aprenda. Elpidio Díaz Escobar, quien para variar es presidente de la Comisión del Transporte y que hoy justifica el accidente de la Ruta 50 y también está justificando un incremento a la tarifa del transporte público. Nayeli.
0: Sí, y además, pues, ¿qué opina el auditorio? Porque aquí hemos recibido mensajes y obviamente que no están de acuerdo con un incremento porque no están dadas las condiciones, ¿no? ¿Cuántas rutas todavía no han cumplido con el tema de la revista, no han puesto al 100 sus vehículos? Y bueno, tan solo el ejemplo que tenemos de este accidente es que estaba operando de manera irregular, pero esa es una cosa. La otra es quién va conduciendo, ese es el chofer, ese también tiene que tener cierta responsabilidad. Y como decía Odilon, sí, son muchas horas, pero era al mediodía, y además las personas que iban con él acusaron que llevaba la música muy, muy fuerte, que le gritaron, todavía le avisaron, ¿no?, que sonaba el tren que venía, que no se pasara el alto, bueno, la vía, y se la pasó, ¿no? Le valió.
1: Sí, parte de estos señalamientos que a lo mejor sí hay que poner sobre la mesa, sobre el análisis, esta situación de cómo es que los choferes tienen, no sé si se le pueda llamar de esta manera, un contrato con los concesionarios, porque ellos, si no checan a tiempo en estas terminales, los están multando, obviamente no tienen el asunto del seguro social. Son varios factores por los cuales se tiene que analizar, pero creo que en mi lógica, y aquí en la mesa todos vamos a coincidir, nadie, si ya tiene a pocos centímetros el tren, ¿en qué cabeza cabe decir, sí le voy a ganar el paso al tren?
0: O sea, es la vida que llevas a tu cargo de los demás y la tuya, ¿no?
3: Ni siquiera lo vio, porque llevaba el teléfono y la música, y entonces le gritan que ahí viene el tren, y pues ni siquiera los escuchó, y por eso termina ocurriendo esta desgracia. Lo que sí deberían hacer, Jesús, y aquí es una propuesta para los diputados, es que le den capacitación a los concesionarios, porque es así como que, a ver, no entienden que es una concesión y un derecho que les da el Estado, y que por lo tanto están comprometidos a seguir los lineamientos que tienen en esa concesión, es decir, a cambiar el vehículo. Y acá ellos, cada que reciben su cuenta, pues se lo ocupan para la fiesta, para lo que sea, porque dicen, es mi lana, ¿sí? ¿Y dónde está la lana para la reparación y para sustituir ese vehículo? Entonces pasan los años y dicen, no, pues es que no tengo lana. Pues no, porque nunca destinaste una parte proporcional de eso para guardar y poder cambiar y prestar un buen servicio a los ciudadanos.
1: Sí, como todo negocio necesita inversión, y obviamente si no cuidas tu negocio, este poco a poco irá en decadencia. Pero bueno, ahí está la postura del diputado Elpidio Díaz Escobar. Naye,
0: muchísimas gracias, Jesús, y ahorita nos volvemos a saludar con estos reportes de
3: gracias,
0: la red,
3: Chucho,
0: que ustedes nos hacen llegar al 2222-382990.
4: Y tenemos reportes al respecto, mira, ya hay comentarios, nos dicen no al incremento, el servicio es pésimo. Dice Sol García, nos dice, el concesionario, pero los choferes son de lo peor, los choferes son groseros, imprudentes, se pasan los altos, no al incremento, exacto. Todos los que utilizamos el transporte público estamos de acuerdo en que la mayoría de los choferes no maneja con la debida precaución y van con la música alta y hablando por teléfono. Son muy pocos los choferes que manejan con precaución y que son amables, ¿sí? Tanto que luego nos llaman la atención, los choferes nos tratan mal, los que ocupamos el transporte público. Sí, ahí está el llamado también para ellos, los mismos choferes, digamos, son parte de este servicio y es su trabajo, ¿no? Es lo que tienen para chambear.
3: Oye, aquí, Rafa, le voy a hacer del abogado del diablo, y los choferes lamentablemente pues se ven en esta circunstancia porque tienen que competir en ese sistema que les imponen, de que si no llegan a tiempo, de que si no le ganan el pasaje a su compañero, pues no van a sacarlo de la cuenta. Entonces, el sistema los obliga a andar corriendo y a prestar un mal servicio. Entonces, aquí le juego un poco al abogado del diablo, que habría de buscar un esquema de trabajo donde les permita brindar un mejor servicio sin necesidad de ir arriesgando la vida de las personas.
4: Mira, no hace muchos años hubo una ruta que se llamó Tercer Milenio, y la propuesta era una concentradora de cuentas, o sea, trabajaban los camiones y todo lo que producían se juntaba en una misma cuenta y se repartía entre todos los concesionarios. Esa no prosperó, o sea, porque, como bien lo dices, o les imponen o nos impusimos este sistema en el que iba la competencia. ¿Cuántas rutas no conoce usted que cubren casi el mismo recorrido y son diferentes que la 4 y la 6, y ahí se van encimando y ahí se van esperando al de atrás, y usted llega a ver un micro o un camión que pasa lleno hasta con colgados y ahí viene el de atrás vacío? Eso es falta de organización.
3: Antes no teníamos los sistemas computacionales ni los sistemas de inteligencia de ahora. Seguramente sería más fácil fiscalizar cada pasaje que se cobra, sí, y la repartición sería más equitativa.
4: Más, Rafa, equitativa, y podría haber ya un sistema para emplear pagar al trabajador, que el chofer nomás cubra 8 horas, que trabaje un turno nada más, y que al segundo turno pues suba otro chofer fresco, ya listo para trabajar. Son muchas aristas las que hay que ver en el transporte público y las que hay que solucionar. Vámonos rápidamente, ahí están la interacción de los comentarios. Dice aquí también Mariel López: todos los choferes manejan de lo peor, aparte son groseros e imprudentes, pide uno la parada y te bajan donde quieren, se pasan los altos. El diputado opina porque no está a diario usando el transporte con estas bestias, así lo dice también Sol, ¿eh? Y aquí dice: me ha tocado ver que los choferes no levantan a las personas de la tercera edad y a las personas con discapacidad menos. Es cierto, porque como no pagan, pues ni los levantan. Esto, todo esto es lo que tenemos en nuestro transporte, lamentablemente. Al que tenemos en la línea telefónica es a mi compañero Gregorio Varela, con otras noticias y mucho más agradables. Cuando son las 6:25, ya se viene la convención del café. ¿Y qué tal va a estar, Gregorio? ¿Cómo te va? Muy buenos días.
5: ¿Qué tal, Rafa? Muy buenos días. Les saludo a todos con mucho gusto. Así es, para todos los amantes del café, pongan mucha, mucha atención, porque Puebla será sede de la Convención Nacional del Café. Este evento se llevará a cabo del 11 al 14 de junio, reuniendo a más de 2,000 productores del estado, por supuesto, pero también de otras partes del país. Este evento se va a llevar a cabo en el Centro de Convenciones, y durante estos días se esperan más de 30,000 visitantes para que, bueno, en este mismo espacio puedan compartir experiencias sobre la producción, sobre la comercialización, y además acercar al público pues todo este sector mediante exhibición, degustación, y que puedan probar todo el café de Puebla y del país. Esto lo dio a conocer Ana Laura Altamirano, secretaria de Agricultura Estatal. Escuchemos lo que comentó.
6: De los municipios que hoy son productores, y bueno, por supuesto que este año será igual, donde en estos 4 días de desarrollo habrá foros temáticos, talleres especializados en materia de café, estará el campeonato de barismo. Hoy no solamente se consume café en taza, sino también ya se consume en sus diferentes versiones, y eso es gracias a que también muchos jóvenes baristas cada día están innovando bebidas a base de café. También estará el certamen de calidad en taza, que significa que ahí hay un proceso de evaluación de la calidad de nuestro café. Es decir, conocemos cuánto vale nuestro café en un puntaje de 0 a 100. Hoy Puebla también ya tiene catadores Q-Grade, que son jóvenes que han incursionado en estos procesos. Antes íbamos a Veracruz a hacer todo ese proceso de catación. Hoy jóvenes poblanos están haciendo esa evaluación. Y bueno, Puebla está destacando con los cafés de especialidad, que no solamente son los comerciales, sino que ya tienen una calificación, una puntuación que supera los 80 puntos, y que eso hace atractivo para todos los mercados nacionales e internacionales. Y bueno, pues también tendremos exposición de maquinaria relacionada con el café.
5: Parte de lo que comentó la Secretaría de Agricultura, aquí habrá foros temáticos, talleres, el Campeonato Nacional de Baristas, concursos, bueno, una gama amplia de actividades que buscan destacar la calidad del café mexicano y, por supuesto, el trabajo de quienes trabajan este sector. Las actividades se van a llevar a cabo de 10 de la mañana a 8 de la noche, y bueno, pues busca fortalecer todos estos vínculos entre los productores, los especialistas, los consumidores, y además de acercar a más personas todo este sector, el conocimiento. Así que, bueno, pues por segunda vez se lleva a cabo este concurso nacional del café del 11 al 14 de junio, para que, bueno, todas las personas interesadas puedan asistir. Rafa.
7: Que no iban llenos.
4: Exactamente, que vamos a estar bien invitados a esta expo y además a esta presentación también, porque Puebla es gran productor de café, hoy lo sabemos y hoy también lo estamos disfrutando. Va a estar muy, muy interesante. ¿Y a qué hora te escuchamos hoy, Gregorio?
5: Así es, Rafa, al punto de las 5 de la tarde a través del 11:20 y de las plataformas de 5 Radio. Los esperamos para compartirles la información más actualizada en Red Ciudadana.
4: Exactamente, en Red Ciudadana 11:20 de AM. No se pierda ahí la presentación de mi compañero Gregorio Varela. Gracias, Gregorio. Buenos días.
5: Hasta luego. Buenos días.
4: Buenos días, y son las 6:29.
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4: Y nos da mucho gusto recibir aquí en el estudio de Buenos Días, el noticiero de la gente, a Luis Tifaim, director jurídico del IPAM. Y tenemos nuevos vuelos para los Estados Unidos. ¿Cómo te va, Luis? Buenos días.
7: Estimado Rafa Odilon, qué gusto saludarlos como siempre aquí cada semana. Estamos pendientes, traemos ahora muy buenas noticias. Hoy empezamos un poquito más temprano porque justamente nos toca recibir a nuestros paisanos poblanos que ya vienen del primer vuelo que el gobernador anunció y ya es una realidad de Newark, ahí en Nueva Jersey. Viene un avión lleno, 180 pasajeros son lo que tiene capacidad estas aeronaves, y ya tuvimos nuestro primer vuelo de Los Ángeles hace 2 días, ya llegaron también, se hizo un evento allá en el aeropuerto, hubo corte de listón, hubo mariachi, la gente muy contenta y emocionada de poder tener ahora un vínculo directo que ya te haga aterrizar en Puebla. Hoy llega a las 10 de la mañana el de Newark, vienen de allá, de Nueva Jersey, de Nueva York, todo lo que conlleva ahí este estado, y también muy emocionados y muy contentos. Entonces hoy venimos a darles esta noticia, ya es una realidad, todos los que quieran viajar de manera directa, tenemos 3 vuelos a Estados Unidos, que son Los Ángeles, Houston y Nueva York, Newark, y ahorita pues vamos a aprovechar, vienen nuestros paisanos poblanos de visita, los vamos a llevar al municipio de Chietla, que empezó la cambia el día de ayer, va a continuar durante todo el día de hoy. La cambia, para todos nuestros amigos de la red, es parecido al trueque, cada quien va llevando ciertos productos, llevan azúcar, llevan café, llevan alguna cuestión que se pueda requerir, entonces se hace ahí el cambio, se hace la festividad, la verdad es muy emotivo, es una de nuestras tradiciones culturales en el estado y se va haciendo con muchas ganas y mucho auge. Los vamos a llevar para allá, van a estar haciendo también la cambia ellos mismos y vamos a después tener reuniones con la Secretaría de Economía porque vienen 8 miembros del Consejo de Empresarios de Nueva Jersey. Entonces, esto es un modelo justamente de lo que nuestro gobernador Alejandro Armenta quería exponer. Que se haga este vínculo comercial, que vengan de visita a nuestros paisanos, que traigan también ideas, que traigan también recursos, que traigan mercancía, pero que se lleven también de nosotros. Se pueden llevar nuestros productos 5 de mayo, que ya los tenemos certificados. Más de 50 productos se han enviado ya a Estados Unidos. Justamente tenemos los canales de distribución allá en Nueva York, las tiendas de autoservicios de paisanos poblanos, que ellos son los que están brindando estos servicios. Entonces, que se lleven nuestras salsas, que se lleven nuestro mole, que se lleven nuestro café, que se lleven todos los productos que son de manos artesanales. Ahorita por eso estamos ahí en la zona de Chetla y de la Mixteca, porque hay muchas artesanías. Viene uno de los empresarios que se dedica justamente al intercambio de mercancía y lleva para allá talavera, cuestiones, los árboles de la vida, que son muy bonitos ahí de la zona Mixteca, de Acatlán, de Chetla, de Chautla. Entonces, es lo que estamos generando, que haya esta sinergia entre nuestra localidad, entre nuestras comunidades, pero también ahora con el país del norte. Entonces, este vínculo ya es realidad. Un esfuerzo ahí muy importante el gobernador Alejandro Armenta, la Secretaría de Turismo, la Secretaría de Economía, y nosotros como defensores y promotores de los migrantes, pues estamos haciendo este vínculo. Desde que hicimos la firma de la marca 5 de mayo para promocionarla a través de nuestros paisanos allá, ha sido un éxito, es de los mejores convenios que hemos firmado, que me ha tocado ahí en el área jurídica ser titular, para poder justamente encontrar estos canales. A través de esta colaboración que se tiene entre dependencias, es como vamos encontrando estas oportunidades para poder brindar mejores servicios a nuestros paisanos poblanos, y pues ahora también el que guste ya podemos subirnos a un avioncito y irnos para allá, o que de allá nos visiten con todo gusto y lo recibimos con los brazos abiertos.
4: Exactamente, es una puerta más rápida con el vuelo acá mismo en nuestra ciudad, en nuestra entidad. Y en este caso también nos vienes a platicar de esta seguro Finavien, y que lo pueden aprovechar tanto acá como en los Estados Unidos.
7: Así es, también como tenemos buenas noticias, a veces lamentablemente pues no son tan buenas, y bien dice mi director general, a veces uno no se prepara para morir, a veces alguien no tiene las previsiones, a veces alguien no tiene pues en mente, ¿no?, partir tan rápido de este mundo. Entonces hemos encontrado uno de los problemas más graves que tenemos en el instituto, donde más nos piden ayuda, es el apoyo económico para repatriar un cuerpo. Sabemos que muchas familias quieren el cuerpo, quieren las tradiciones, quieren enterrar en el panteón, pero es muy costoso, mi estimado Rafa. Fíjate que un cuerpo que traemos a veces de Nueva York oscila entre los $7,000 y $9,000, son casi $150,000, $200,000, que a veces pues no se cuenta con ese capital. Hay municipios donde se van cooperando entre los vecinos, a veces los presidentes municipales nos apoyan, a veces el consulado sí tiene una bolsa para apoyar, pero no es suficiente. Tuvimos más de 120 fallecidos que reportaron con nosotros en el instituto, pero hay otros que no reportan. Entonces tenemos un cálculo aproximado de 300 personas poblanas que fallecieron en el 2025.
4: ¿Y de estos 120 trajeron los cuerpos?
7: Ayudamos en las gestiones, ayudamos mucho en las gestiones, la mayoría sí se pudo. Pero no contamos con una bolsa como tal, pero lo que sí contamos es con esta firma de convenios que hemos hecho. Financiera Bienestar tiene muchos servicios que son muy importantes, y mira, déjame platicarles, por el simple pago de $20 al año, que viene siendo a través de casi 380 pesos, 400 cuando sube el tipo de cambio, pero 400 pesos al año no es nada a comparación de esos $7,000. Y Financiera Bienestar, con este seguro de vida, se encarga el 100% de los gastos que se conllevan en traer un cuerpo, en dejarlo listos hasta el municipio donde sean oriundos, ahí sí en el IPAM. Nosotros nos encargamos de la repatriación y los gastos desde los aeropuertos, desde el aeropuerto Benito Juárez, desde el aeropuerto de Laifa y desde aquí de Huejotzingo. Nosotros nos hacemos cargo hasta su comunidad o su junta auxiliar, pero el traerlo de Estados Unidos para acá es lo que nos está costando mucho trabajo, es mucho papeleo, son trámites y demás, y por eso justamente se incrementa mucho el precio. Por eso los invitamos, Financiera Bienestar tiene muchos privilegios, tiene la aplicación, lo platicamos la semana pasada también, tiene el sistema para que no les bloqueen la transferencia de remesas que envían, se puede acceder en los consulados, son más de 53 consulados que se tienen en Estados Unidos por la demanda que hay de nuestros paisanos y nuestros connacionales allá. Entonces, este seguro de repatriación es muy importante que lo puedan comunicar. A veces no se sabe, se llega esta información, y por eso aprovechamos aquí los micrófonos de la red de Buenos Días, porque sabemos que nos escucha mucha gente en Estados Unidos, que nos escucha mucha gente aquí en Puebla, y nos pueden ayudar a comunicarle a sus familiares. Financiera Bienestar, nosotros estamos muy accesibles siempre en las redes sociales del instituto, pero $20, 400 pesos al año, les pueden evitar todavía mayores penas de las que ya se padecen con el fallecimiento de un familiar, para que ya no se estén preocupando, o a veces quedan endeudados, o a veces tardan meses en poder traer un cuerpo, porque por más esfuerzo que nosotros realizamos, a veces es complicado llegar a ese monto económico.
4: ¿Cómo te pueden buscar en las redes sociales o en las oficinas para conocer más de estos dos detalles, los vuelos nuevos que tenemos y este seguro que tenemos con Finavien?
7: Somos muy accesibles a través de las redes sociales, las mías son Luis Tifain, tenemos todas, estamos ahí en la orden en TikTok, en Instagram y demás, porque somos servidores públicos, justamente nuestras redes tienen que estar abiertas para servir 24/7, tenemos siempre el celular a la mano, nos despertamos y vemos qué mensajes hay, entonces todo lo que quieran escribirnos lo vamos recibiendo a través de las redes personales, pero también están las del instituto, siempre muy activas, está Instituto Poblano de Asistencia a Migrantes, el IPAM, y también les dejo un número celular WhatsApp donde nos pueden mandar mensajitos, y ya nuestro director de comunicación nos va vinculando con justamente el área que nos corresponda atender. Es el 2225-119866, se lo repito, 2225-119866. Ahí estamos 24/7 para atenderlos. Los migrantes tienen que saber que hay un gobierno del gobernador Armenta que nos encarece que podamos atender, estar preocupados y ocupados por nuestros migrantes poblanos, que sepan que aquí los recibimos con los brazos abiertos y que hay un instituto que está pendiente de ellos, y así como podemos estar siempre respaldándolos, también estamos promoviendo lo que podemos hacer para mejorar la situación de ellos aquí y en Estados Unidos.
4: Pues siempre un gusto escucharte y recibirte, Luis, que tengas un excelente día, que te vaya bien con el recibimiento de nuestros paisanos desde Nueva York. Es Luis Tifain, director jurídico del Instituto Poblano de Asistencia al Migrante. Que tengas buen día.
7: Gracias, Rafa. Gracias, Adelón.
4: Faltan 22 para las 7.
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20: Raúl Méndez Macías, en el quinto medio.
21: Es miércoles de cambio climático en quinto medio. Masivas inundaciones en Donghai, en la provincia de Jiangsu, en China. Por otra parte, también se reportaron inundaciones en Yongcheng, en la provincia de Henan. Además, masivas inundaciones se registraron en Tuxtla, Gutiérrez, Chiapas. Masivas inundaciones en Indonesia. Fuertes lluvias en Bangkok, Tailandia. Y también en masivas inundaciones en Coajimalpa, Ciudad de México. ¿Consecuencia del cambio climático?
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0: Hoy celebramos al Beato Diego Oddi. Nació en Villafreda, Italia. Sus padres le bautizaron con el nombre de José. La pobreza familiar le impidió realizar estudios, por lo que con sus conocimientos de lectura y escritura, que fueron mínimos, le impidieron incorporarse a la vida religiosa. En 1872, en Bellagra y Roma, en el retiro de San Francisco, fue aceptado como terciario oblato. 5 años más tarde, los frailes fueron expulsados de la ciudad y José permaneció al cuidado del monasterio. En 1878 regresaron los frailes y en 1884 se le admitió como postulante y adoptó el nombre de Fray Diego. Hizo su profesión solemne en 1889. Dotado de una innata facilidad de palabra, el monje recorría las calles así como apóstol itinerante. Difundía la palabra entre los pobladores de las zonas de Subsane, en Tiburino, en Castelardono y en Liberterno, cuyos habitantes le escuchaban con atención y aprendían de él cómo llevar una vida cristiana, al mismo tiempo que profundizaban en la devoción hacia la Virgen María. Por ello, Fray Diego ganó celebridad como santo y sabio varón. Murió en el citado claustro. Fue beatificado en 1999 por San Juan Pablo II, quien expresó: la espiritualidad franciscana centrada en la vida evangélica pobre y sencilla caracterizó a Fray Diego Oddi. Aprendió a no angustiarse por nada, sino acudir a Dios en los momentos de necesidad con oración, súplica y acción de gracias. Durante su largo servicio de limosnero, fue un auténtico ángel de paz y de bien para todas las personas que se encontraban con él, sobre todo porque sabía aliviar las necesidades de los más pobres y atribulados.
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1: De la mañana con 47 minutos y nos da mucho gusto recibir aquí en el estudio. Buenos días a la diputada local Ana Ramírez, bienvenida, y además ponga mucha atención porque se viene un encuentro de mujeres productoras para el bienestar. Diputada, bienvenida, ¿cómo está?
2: Hola, muchas gracias, buenos días, encantada de estar con ustedes esta mañana.
1: Muchísimas gracias, pues platíquenos, ¿cuándo es este encuentro y qué vamos a encontrar en él?
2: Pues mira, tenemos el día 6 de junio, el sábado, desde las 10 de la mañana, el encuentro de mujeres productoras para el bienestar. Contarles que este encuentro es parte de las conclusiones que tenemos de un foro que organizó la Secretaría del Bienestar, la secretaria Laura, preocupada por el desarrollo de las mujeres poblanas. Nos convocó a un encuentro y parte de las conclusiones era buscar foros para las mujeres donde pudieran desarrollar estas. La mujer poblana es emprendedora natural, pero se necesitan foros que integren de manera más formal a cadenas de valor más amplia sus productos. De estas conclusiones del foro nace la iniciativa de realizar el encuentro de mujeres productoras para el bienestar, donde tendremos productoras de nuestro estado que ya tienen productos que ofertan, pero que además tendrán capacitaciones para formalización ese mismo día, que además tendrán encuentros B2B con empresarios de sectores que consumen este tipo de productos. Y la invitación el día de hoy es a todos los poblanos a que nos acompañen, a conocer estas productoras, a consumir estos productos desde el Congreso del Estado, y es la razón por la que la secretaria tuvo a bien permitirme participar. Aprobamos la ley Kilómetro Cero, que habla de desarrollar un mercado interno y comprar local. Producir local, pero consumir local. Y hoy la invitación es a todas las poblanas y poblanos que nos acompañen a consumir estos productos, pero sobre todo que conozcan el gran potencial que tienen nuestros productores poblanos, desde agroindustrial, servicios. De verdad que el abanico es enorme, y además, muy puntualmente decirles, la calidad de los productos es increíble. Solo hace falta que el poblano ponga en su mesa, en su alacena y que consuma de manera diaria los productos hechos en nuestro estado.
1: ¿Y cuántas mujeres van a participar y qué productos podemos encontrar y que se puedan comprar?
2: Mira, estarán 65 productoras de distintas regiones. Hay productos de todo tipo. Te puedo decir que hay productoras de productos de miel, que hay productoras de malangas, que hay productoras de artesanías, que hay productoras. Lo que tratamos es de que sea de todo tipo de productos para que el poblano vea el abanico tan grande que tenemos en nuestro estado, con productos, salsas, productos de cuidado personal. La verdad es que el abanico es enorme.
1: Muy, muy, muy enorme. Así que el horario para que puedan visitar, ¿cuál es?
2: Iniciaremos a las 10 de la mañana en la Casa de Cultura, en nuestro maravilloso centro histórico, para que todo sea, pues, poner el ambiente, ¿no? De este potencial de Puebla. Casa de Cultura, 6 de junio, a partir de las 10 de la mañana, y estarán las productoras hasta las 8 de la noche.
1: Y en estos eventos, ¿cómo está participando la Secretaría del Bienestar, Laura Artemisa? ¿Cómo ha impulsado este trabajo y sobre todo este apoyo hacia las mujeres?
2: No, bueno, esta es una iniciativa de la maestra Laura Artemisa. Yo le agradezco, la verdad, la oportunidad que me da de participar. Te platicaba que la maestra Laura desde hace muchos meses tiene esta preocupación por integrar a la mujer poblana y desarrollar este potencial que se tiene de una manera más formal. Capacitación, desarrollo, una palabra clave: independencia financiera de las mujeres. ¿Y cómo se alcanza la independencia financiera? Pues precisamente desarrollando este potencial y que ellas puedan productivamente alcanzar ese éxito profesional. En esa preocupación te platicaba que se organizó el foro, y una de las conclusiones de este foro fueron mujeres levantando la mano y decir: necesitamos espacios, ¿no? Para mostrar estos productos. Esta es una iniciativa de la maestra Laura Artemisa, y yo desde aquí le mando un agradecimiento enorme por permitirme participar, porque te decía que se enlaza con la ley de kilómetro cero que aprobamos hace poco en el Congreso y que fue una iniciativa que nosotros presentamos.
1: Pues que les deseamos mucho éxito en este encuentro y vayan de verdad. Además, está súper céntrico. Ustedes que siempre están paseando por esa zona, la Casa de la Cultura, que también es uno de los lugares más visitados, aprovechen este sábado 6 de junio a las 10 de la mañana.
2: Es correcto.
1: Mira, ya hasta me lo aprendí. Y ahí nos vemos en este encuentro de mujeres productoras para el bienestar. Muchísimas gracias a la diputada Ana Ramírez por esta visita y por esta invitación.
2: No, gracias a ustedes. Acompáñenos, por favor.
1: Muchísimas gracias. 6:52.
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3: 3 de junio es el 154º día del año en el calendario, el 154 y 155 en años bisiestos. Quedan 211 días para finalizar este año. En el año 350, el usurpador romano Nepociano, de la dinastía Constantiniana, se autoproclama emperador romano, entrando en Roma a la cabeza de un grupo de gladiadores. En 1892 se funda el equipo Liverpool FC. Es 1965. Edward H. White, astronauta de la misión Gemini 4, es el primer estadounidense que realiza un paseo espacial con una duración de 20 minutos. En 1994, el ejército de los Estados Unidos evacúa el canal de Panamá 83 años después de establecerse en él, en conformidad con las previsiones de los acuerdos Torrijos-Carter. En 2017, en Londres, se produce un atentado yihadista, dejando 11 muertos y 48 heridos. En 2018, en Guatemala, la erupción del volcán de fuego causó más de 100 muertos, 200 desaparecidos, 600 heridos y cerca de 2 millones de habitantes afectados. Nace Isaac Garza Garza en 1853, empresario e industrial mexicano, fundador de Cervecería Cuauhtémoc. El actor Tony Curtis nació en 1925, Raúl Castro en 1931. Celebran sus cumpleaños los deportistas Rafa Nadal y Mario Götze, futbolista alemán. Fallece Franz Kafka, escritor checo, con un peculiar estilo literario comúnmente asociado con la filosofía artística del existencialismo al que influyó, y también del expresionismo. Franz Kafka falleció en 1924. La actriz mexicana Susana Guízar perdió la vida en 1997.
5: Enseña a su hijo sabiduría en un templo Shaolin. Una fuerza maligna destruye ese templo. Tanto el padre como el hijo creen que el otro...
3: David Carradine, actor de los Estados Unidos, protagonista de la serie Kung Fu La Leyenda, fallece en 2009.
5: Protagonistas, David Carradine.
6: 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Ay, qué dulce era el agua.
3: El actor mexicano, dueño de una gran voz, Enrique Elizalde, muere en 2013. Y la leyenda del box en los Estados Unidos, Muhammad Ali, da su último suspiro en 2016. Y hoy es el Día Mundial de la Bicicleta.
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3: Un día como hoy en la historia, 3 de junio.
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24: Son las 6 de la mañana con 55 minutos y vamos a platicarles de esto que comentó el titular de la Secretaría de Seguridad Pública del Estado, Francisco Sánchez González, quien pues comentó que el presunto tirador de la vía Tlixcayo utilizó primero balines y ahora un arma calibre 9 milímetros y ya se está trabajando en su localización. Vamos a escuchar lo que dijo el secretario y después hacemos un comentario al respecto.
25: Tenemos que ser muy responsables en el uso y el manejo de la información. Este video, obviamente, es un punto de vista de estas personas. Yo les puedo decir que la mayoría de los casos que hemos tenido donde ha habido algunos impactos en algunos vehículos no ha sido en la noche. Por el calibre también les puedo decir que los primeros impactos que nosotros vimos en los vehículos eran postas, eran balines, no eran municiones. Los últimos que he visto sí son un calibre de 9 milímetros. Un rifle que utiliza esta tecnología no es un calibre tan bajo, entonces tenemos que ser muy responsables en el uso y manejo de la información. Les quiero decir que gracias al aporte de la población nos han hecho llegar mucha información, nosotros la estamos analizando. Ahorita en la mañana tuvimos una mesa de inteligencia en la Misión Zona Militar con el general Soto de la Guardia Nacional, un servidor también. Nos vamos a reunir hoy por la tarde, vamos a hacer un planeamiento y vamos a hacer acciones operativas precisamente para inhibir primero que nada y también para poder ubicar al presunto elemento que lleva a cabo estas acciones.
24: Y aquí varias anotaciones. Aquí en Buenos Días le hemos dado a conocer desde hace ya más de 10 años que comenzaron este tipo de ataques y hasta el momento no ha habido detenidos. Empezó, recordarán ustedes, con una ballesta, y decimos que una ballesta por el alcance, porque lanzaban flechas y las personas se veían afectados en sus vehículos o hubo incluso lesionados porque lanzaban flechas. Luego evolucionó al uso de armas deportivas. ¿Qué quiere decir? Estas que hacía mención el secretario que lanzan.
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5: Yo desde el edificio a decir que está utilizando un láser y que no es un arma para desmarcarse porque allá había señalamientos y exigencia de que se investigara. Así es que, pues bueno, ya se hace mención que no es un arma, que es un láser solamente, pero ¿para qué le estás apuntando a la gente, no? Entonces ahí hay que ser muy cuidadosos. Ahora, ahí se está desmarcando él y lo que hace hincapié el secretario es muy importante porque dice, no te, para el láser estaría, sería indicador de un arma larga de gran alcance. Esto nos dice el secretario, no hay registros que tengan ellos en los que casos que se han registrado de que se usen armas largas, sino armas cortas, es decir, que les están disparando desde una distancia mucho más cercana que esto y que tiene detectada un arma calibre 9 milímetros. Habría que seguir haciéndose las investigaciones y aquí el exhorto es, si usted es víctima de esto, por favor, no lo deje pasar, aunque solo haya resultado afectado su vehículo, vaya y denuncie a la fiscalía porque nos enteramos que no hay muchas denuncias, solo hay una denuncia ante la Fiscalía General del Estado por estos casos y por supuesto, denúncielo y si usted tiene algún conocimiento, algún dato sobre quién es el responsable, pues denúncielo al 089 denuncia anónima. Vámonos a la información del radar.

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1: Puebla será sede de la Convención Nacional del Café. Muy buenos días, este es el radar de las 7 de la mañana. Puebla será sede de la Convención Nacional del Café, la cual se va a realizar del 11 al 14 de junio en el Centro de Convenciones.
2: FilComics BUAP 2026 se realizará el 14, 15 y 16 de agosto en el Complejo Cultural Universitario, con actividades como cómics, libros, cosplay y doblaje. La preventa ya está disponible.
3: Durante la Smart City Expo Latam Congress 2026, que se desarrolla en el Centro Expositor, también se exhiben tecnologías especializadas para la detección y neutralización de drones no autorizados.
1: Las lluvias y vientos han afectado más de 1.500 hectáreas en distintas regiones de Puebla. Se dispone de una bolsa de 30 millones de pesos para atender los daños, informó la Secretaría de Agricultura.
2: La marca del café 5 de mayo produjo 70 mil frascos el año pasado para beneficiar a más de 12 mil productores.
3: Puebla amplía su conectividad. Volaris estrenó 12 nuevas rutas desde el Aeropuerto Internacional Hermano Cerdán, con vuelos desde 179 pesos y nuevos destinos nacionales e internacionales, incluyendo Houston, Los Ángeles y Nueva York.
1: La BUAP y el CECITE Puebla fortalecen la educación de las nuevas generaciones con la firma de un convenio de colaboración que impulsará la capacitación, asesoría académica, cursos, talleres y proyectos de innovación.
2: La ex hacienda de Chautla se llenará de sabor y tradición este 6 de junio con el primer festival gastronómico español. Los asistentes podrán disfrutar de paella en vivo, flamenco, tuna española y la presencia del chef Bosco Benítez.
3: Trabajadores de una gasolinera móvil ubicada en la Plaza Aventura en Lomas de Angelópolis realizaron un paro laboral y solicitaron el pago de utilidades.
1: La presidenta municipal de Atlixco informó que la limitación de acceso al comercio ambulante en el tianguis de Atlixco se aplicó con base en el reglamento vigente.
2: Gabriela Sánchez, secretaria del Deporte Estatal, anunció la creación de 3 escuelas de tiro con arco en el Parque del Arte, Parque Ecológico y en el Polideportivo Mario Vázquez Raña.
3: A través del ISTEP y SUMA permitió llevar vía aérea al Hospital General de México un hígado que fue donado en Puebla.
1: Una mujer perdió la vida al ser atacada en San Pablo Xochimehuacán, fue llevado a un hospital, lamentablemente llegó ya sin signos vitales.
2: Un hombre de 65 años fue hallado sin vida en la Junta Auxiliar de San Andrés, Aguatelco.
3: La Fiscalía de Puebla realizó un cateo en Quecholac, donde fue detenida una mujer y fue asegurado un inmueble presuntamente relacionado con actividades de narcomenudeo.
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4: Recuerde estar enterado en tiempo real a través de Red Ciudadana 1120 de AM, noticias todo el día, y a seguirnos en las diferentes plataformas digitales. Por ejemplo, en la cuenta de X le estamos informando que Protección Civil del Gobierno de Puebla informó que fue atendido un incendio en un comercio ubicado en la unidad habitacional La Margarita. También le estamos indicando que ya está siendo retirada esta camioneta que volcó ahí en este cruce ya pues muy conflictivo, donde está la lateral de la autopista para desviarse hacia San Felipe Hueyotlipan, donde volcó una camioneta que iba hacia el Tianguis de las Flores en camino a Tlaltepango. La temperatura ambiente en Puebla capital es de 14 grados centígrados. En la operación digital, Duval Rubio. En la operación de redes sociales, mi compañero Alex Denicia. Y en el radar le informamos
5: Rafael Tellez Morales,
6: Nayel Aguilar
4: y Odilon Larios. Quédese con nosotros con más información.
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0: Yeli Aguilar.
1: 7:09 a.m. Bienvenidos a Buenos Días, el noticiario de la gente. Muchas gracias por estar acompañándonos y saludos para los que ya se están conectando, que se están enlazando desde Tehuacán, San Martín Texmelucan, Atlixco, y también a los amigos de la Unión Americana, que también recibimos sus mensajes, sus comentarios en redes, en arroba la red 5 Radio, en Facebook, en 5 Radio Comunicación Efectiva, y en el teléfono de la red, al 2222-382990. Que tengan un excelente miércoles. Y vamos a comenzar con esta información porque Puebla ya cuenta con 6 brigadas para atender y contener los casos de gusano barrenador. Actualmente, se dijo por parte de la Secretaría de Agricultura, Ana Laura Altamirano, se tienen 200 casos activos y exhortan a productores a mantener una vigilancia permanente, y esto es lo que comentaba la funcionaria.
2: De manera permanente están en territorio con las autoridades locales, con los rastros, con los mercados ganaderos, donde pues obviamente se capacita a que el gusano barrenador siempre tiene que ser un tema preventivo. Tenemos una campaña denominada Sin heridas no hay gusaneras. Entonces, pues invitamos a toda la población, a las autoridades locales, al sector ganadero,
1: a que sean precavidos. Y también en esta rueda de prensa que daba la secretaria, ella informó que las lluvias y los vientos han afectado más de 1.500 hectáreas en distintas regiones de Puebla y se dispone de una bolsa de 30 millones de pesos para atender este tipo de daños. También lo comentaba la funcionaria. Y ya por otra parte hay buenas noticias, porque sabemos que aquí al auditorio, sobre todo a la población joven y no tan joven, más bien es a toda la familia, les encanta el tema de la FICOMICS, esta feria de los cómics que se va a realizar allá en la máxima casa de estudios el día 14, 15 y 16 de agosto en el Complejo Cultural Universitario. Van a tener las actividades de venta de libros, cosplay, doblaje, y ya la preventa ya está disponible. Esto lo comentaba Alfredo Avendaño, quien es el director de bibliotecas de la Benemérita Universidad Autónoma de Puebla.
3: La 12ª edición de FICOMICS Juan 2026, los días 14, 15 y 16 de agosto en las hermosas instalaciones del Complejo Cultural Universitario. La Feria Internacional de Cómics más académica de este país. Este año esperamos contar con una afluencia de 13.000 asistentes. Los días viernes, sábado y domingo. Contaremos con la participación de 88 autores, 53 expositores y 15 patrocinadores. Un especial agradecimiento a nuestros aliados institucionales.
1: Pues ahí están ya las fechas, 14, 15 y 16 de agosto, y ya está la preventa por si gustan ir comprando sus boletos. Y en otra información, un traslado médico aéreo que se coordinó entre el ISTEP y SUMA permitió llevar oportunamente un hígado desde la ciudad de Puebla hasta el Hospital General de México. Esta donación se realizó por parte de una familia de un paciente de 46 años que ahora darán una nueva oportunidad de vida a otra persona. Pues ahí estamos viendo en pantalla estas imágenes de cómo llevaban en esta hielera este hígado hacia la Ciudad de México, y que afortunadamente sigue creciendo la cultura de la donación de órganos. 7:13 a.m.
0: Rafael Téllez.
4: ¿Qué tal? ¿Cómo le va? Muy buenos días, ya son las 7:13 a.m. y le vamos a presentar, entre otras cosas, el detalle de la información con que Puebla recibirá alrededor de 8.500 visitantes en esta expo, en esta Smart City Expo Latam Congress, que ya arrancó y que la tenemos en marcha estos días aquí en Puebla. El presidente municipal Pepe Chedraui llamó a ser buenos anfitriones con este evento, este magno evento que tenemos aquí en Puebla.
5: Darle la más cordial bienvenida a Puebla, una ciudad que apuesta por la innovación, el desarrollo y la colaboración para construir un mejor futuro. Hoy hoy armamos el Smart City Culiacán Congress, un espacio donde gobiernos, academia, iniciativa privada y especialistas compartiremos ideas y soluciones que están transformando nuestras ciudades bajo una convicción común. Construir entornos más inclusivos, eficientes y sustentables, donde la tecnología esté al servicio de las personas y construir y mejorar la calidad de vida de cada uno de ellos.
4: En más de la información, estamos compartiendo en nuestras redes sociales el detalle de lo que dijo ayer la colaboradora de la Gaceta de la Comisión de los Derechos Humanos aquí en Puebla, Itzel Olivo Vázquez. Ella señaló que las estimaciones sobre la matanza del Monte de Chila varían entre distintas fuentes y entre distintas versiones, con reportes que llegan a mencionar 300 víctimas. Destacó además el olvido que ha tenido, un olvido histórico que se le ha rodeado a este episodio y que se debe difundir más para no repetirlo. Es una especialista de la Comisión de Derechos Humanos y es una de las publicaciones que se están compartiendo en esta gaceta que tiene la Comisión de los Derechos Humanos, la matanza del Monte de Chila, para que lo tome usted en cuenta, lo busque y nos vayamos documentando más en estos temas de nuestro país. La especialista ayer daba a conocer esto y ahí estaba la presidenta también de la Comisión de los Derechos Humanos, Rosa Isela, ahí junto a ella presentando estos detalles que la marcan en la Gaceta de la Comisión de los Derechos Humanos, que usted la puede conseguir en internet en el sitio oficial de la Comisión de los Derechos Humanos de Puebla. También decirle que la ex hacienda de Chautla se va a llenar de sabor y tradición este 6 de junio, sí, ya este fin de semana, con el primer festival gastronómico español. Los asistentes podrán disfrutar de paella en vivo, un platillo 100% español y que también nosotros hemos adoptado con mucho gusto porque es muy rico. Los asistentes podrán disfrutar también de flamenco, toda la tradición española, la tuna española que llega a animar ahí a los comensales y la presencia del chef internacional Bosco Benítez. Todo esto en la ex hacienda de Chautla, que cada vez se consolida como uno de los sitios también más cercanos aquí a Puebla capital, conurbados a nuestra capital, y que usted puede visitar los fines de semana con estos atractivos. Lo vamos a tener ya este 6 de junio. Y también le vamos a comentar, usted puede ver las imágenes de San Lorenzo Chiautzingo, donde productores y autoridades ejidales reforzaron medidas de vigilancia para prevenir la presencia del gusano barrenador. Es el llamado a mantener una revisión permanente del ganado. Esto sucede en San Lorenzo Chiautzingo y lo hacen productores con las autoridades ejidales, claro, asesorados también por las autoridades estatales y federales, pero es precisamente la población la que se está previniendo con muchas medidas de vigilancia ante esta ola del gusano barrenador que ha atacado las últimas fechas aquí nuestro territorio nacional, y que solo de esta manera se puede afrontar con organización. Son ahora las 7 de la mañana con 17 minutos.

0: Son las 7:18, es momento de escuchar el tono de la suerte. 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
1: Raúl Méndez Macías.
0: ¿Cómo está, auditorio? Muy buenos días. Son las 7:19, miércoles 3 de junio. Más adelante tendremos también la catequesis del Papa León XIV. Siempre me he quedado con la idea, Papa Francisco. No, ya hay nuevo Papa León XIV, pero la costumbre. La presidenta pidió al embajador de Estados Unidos en México, Ronald Johnson, a que se dedique a los temas bilaterales y que respete los asuntos internos de México. La CEP y la Secretaría de Gobernación entraron en receso sobre el diálogo con la CENTE, con el compromiso de buscar una posible reunión con la presidenta, porque según los maestros sería la única forma de abrogar la ley del ISSSTE de 2007. México y Canadá solicitaron formalmente a Estados Unidos extender el T-MEC durante 16 años más, ya que beneficia a los tres países. Y el secretario de Estado estadounidense, Marco Rubio, advirtió que los cárteles mexicanos usan drones, entre ellos consideró que en algún momento lo harían contra su país, esto durante una comparecencia en el Congreso. Ya en el mundo, Rusia lanza ataques que dejan una veintena de muertos en Ucrania. Se lanzaron 73 misiles, más de 600 drones, según la defensa ucraniana. Los rusos dijeron que solamente atacaron objetivos militares.
2: A 70 metros de profundidad en las entrañas de la estación de metro Teatralna es la una de la madrugada. En pequeños grupos, los vecinos del barrio se acomodan en los andenes. Alona, de 24 años, hojea una novela.
3: Prefiero dormir en mi cama con tapones en los oídos y hacer como si no hubiera explosiones.
2: Son las 2:15 de la mañana. Las primeras explosiones resuenan sobre Kiev. Varias oleadas de misiles se suceden hasta el amanecer. En el metro, con los ojos enrojecidos y la mirada fija en sus teléfonos, los habitantes se enteran atónitos del primer balance de este nuevo ataque. Lucas Lazo, Kiev, RFI.
0: Israel no debe buscar intereses territoriales en el Líbano. Su objetivo es el Hezbollah, advierte Estados Unidos. Pese al anuncio de Trump en una desescalada, siguen los intensos ataques. La Unión Europea avanza con la reforma migratoria para ampliar deportaciones y que los detenidos sean enviados a otros países. La policía británica en el ojo del huracán. Esposaron a un joven luego de que estaba gravemente herido con arma blanca. Eso es un escandalazo allá en Reino Unido. Vamos, vía internet.
4: La publicación del vídeo hoy y la sentencia de ayer condenando al agresor de origen sij a cadena perpetua han provocado una tremenda indignación popular, generando un intenso debate en el Parlamento. La ministra de Interior, Shabana Mahmood, ha calificado las imágenes de perturbadoras y trágicas de ver y ha dicho que la familia de Henry Novak, el joven asesinado, merece respuestas. La policía de Hampshire se ha visto obligada a pedir disculpas públicas a la familia, reconociendo que el trato que se le dio a su hijo fue inhumano y degradante. La policía también ha denunciado intentos de justicia comunitaria después de que se filtraran los supuestos nombres y direcciones de los policías que arrestaron a Henry.
0: A 7:22, un tribunal en Kenia. Esto hay que ponerle especial atención a esta nota. Está bloqueando en Kenia la creación de un centro para establecer un centro de atención y confinamiento para casos de ébola de los Estados Unidos. ¿Qué está haciendo Estados Unidos? Quiere crear un centro de atención y confinamiento en Kenia para atender a sus enfermos de ébola. ¿Esto qué nos dice? ¿Qué nos dice?
5: Que están previendo algo, exacto, algo mayor, ¿eh?
0: Exacto. Vamos a escuchar.
6: Fue la prensa estadounidense la que reveló a finales de mayo la posible apertura de este centro que permitiría a enfermos estadounidenses contagiados de ébola pasar una cuarentena en Kenia. Días más tarde fue la propia administración Trump la que confirmaba la noticia, provocando una ola de manifestaciones alrededor de la base militar de Laikipia, en el centro del país africano. Se trataría de un centro con una capacidad para 50 camas medicalizadas a cargo de una treintena de funcionarios médicos. Por su parte, el gobierno keniano confirmó que es una colaboración con las autoridades sanitarias del país norteamericano destinada a reforzar la respuesta a urgencias como el ébola.
0: Pues ya decía aquí Odilon que es una qué, un escenario perfecto para una...
5: Si fuera una película de catástrofe, ahorita sería el momento de más tensión, ¿no?
0: Sí, sí. Nos vamos hasta Cuba porque, perdón, Cuba defiende a la empresa militar Gaesa, que está allá porque dice que impulsa la economía de ese país, pero Washington le acusa de beneficiar con Gaesa a la élite política y militar. Vayamos hasta la isla.
7: Cuba defendió este martes al conglomerado militar Gaesa, blanco de sanciones estadounidenses, afirmando que el grupo impulsa el desarrollo social de la isla frente a la presión de Washington. Por su parte, la Casa Blanca acusa a la corporación de desviar ingresos claves para el beneficio exclusivo de los militares y la élite cubana. Análisis con el historiador y político cubano exiliado en México, Oscar Grandio Moragués.
8: El gobierno americano se da cuenta de que efectivamente el control de la economía cubana es de Gaesa, no es el Estado cubano como tal.
0: Pues ahí está, son 7 de la mañana con 24 minutos, ya le platicamos en Quinto Medio el reporte internacional y en la segunda parte la llegada del fenómeno del Niño, que podría ser muy fuerte para final de año. Ya hay una probabilidad, va creciendo, del 80% de que suceda hasta noviembre y que sea fuerte. La reflexión de hoy: el futuro pertenece a quienes creen en la belleza de los sueños, decía Eleanor Roosevelt. Y es que es necesario mantener la esperanza y tener visión clara del futuro. Ese es el primer paso indispensable. Me decían a través de las redes: amigo, hoy es día de la bicicleta. Sí, es nuestro día. En este día de la bicicleta, pedales hacia un mundo mejor. 7:25.
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5: Y ya es momento de este espacio de la nota policiaca, la nota roja, la nota de seguridad e inseguridad. Así que los invito que si todavía nos están viendo y escuchando a través de las diferentes plataformas digitales, les recuerdo que lo pueden hacer a través de Facebook, donde nos encuentra como 5 Radio Comunicación Efectiva. En X, antes Twitter, nos encuentra como arroba la red 5 Radio. Y en YouTube como la red 5 Radio. Un saludo muy especial a todo el auditorio regional allá en Atlixco, donde nos escuchan a través de Sol FM, Atlixco y la Mixteca, en San Martín, Texmelucan y sus alrededores, donde nos escuchan a través de Estéreo Max, y en Tehuacán y la Sierra Negra nos escuchan a través de Vive FM. También un saludo muy especial a la Sierra Norte y a la Sierra Nororiental de Puebla. Si usted nos escucha en otras partes del país o incluso en el extranjero, también reciba un cordial saludo. Y antes de comenzar con las notas policíacas, pues le voy a decir que ya lo adelantaba Raúl, hoy 3 de junio es el día de la bicicleta. Pedalea hacia un mundo mejor, nos dicen los amigos bicicleteros. Beneficios de usar la bicicleta: mejora la salud, fortalece el corazón, mejora la condición física, aumenta la energía y reduce el estrés. Cuida al planeta, pues no contamina, reduce las emisiones de CO2 y ayuda a combatir el cambio climático. En cuestión económica, ahorras dinero en combustible, estacionamiento y mantenimiento de vehículo. También mejora el bienestar, disfrutas de aire libre, reduces la ansiedad y mejoras tu estado de salud. Reduce el tráfico porque ayuda a disminuir la congestión vehicular y hace nuestras ciudades más fluidas. Flexible y práctica, ideal para trayectos cortos y medianos, te lleva más rápido y fácil hacia tu destino. Muévete, disfruta y transforma. Elige la bicicleta y, por supuesto, elígela con mucha precaución. Si conduces en bici, pequeñas decisiones hacen grandes cambios, es lo que nos indica. Y un saludo a todos los amigos que les gusta y disfrutan de pasear en bicicleta. Tú eres uno de ellos, Raúl.
0: Sí, y además con las medidas. Uno de niño se aventaba en la bici sin casco. Hoy en día ya necesitas también, sí, ya necesitas las protecciones necesarias, porque pues una caída o una mala caída puede tener consecuencias muy delicadas para el estado de salud. Pero la bici es un elemento muy importante, depende de la rodada, depende de su condición física, depende de su estatura, de muchos aspectos. Y ¿sabe qué? Es barato, es muy barato andar en bici, es muy sano y además contribuimos a no contaminar.
5: Cuando lo haces así, pero también puede ser muy caro, como lo hacen Ayeli, que usa bicicletas especializadas para la montaña.
9: Y, ya no las he usado, pero sí extraño, no era normal, pero sí te sientes diferente.
5: No, libre más cuando vas 11 mil pesos.
9: Cuando vas en la ciclovía, libre, ¿no? Sí. Porque a veces es seguro, nada más, ¿no? Pero cuando lo utilizas por medio de transporte, que digo, también es padre, pero ahí sí es más estrés porque te tienes que estar cuidando que no te vayan a atropellar, sí, o que no se te vaya a cruzar ahí algo, ¿no?
0: Pero mira, yo, por ejemplo, de niño le entraba bien a la bicicleta. Hoy ya uso la bicicleta y... ¡Ay! Espérame tantito. Espérame, pero ahí vamos, ahí la llevamos.
5: Pues una felicitación a todos los amigos que gustan de conducir bicicleta, y háganlo con mucha precaución, por favor. Y vamos ya en materia policíaca, porque esta mañana nos decían otra vez hubo un percance ahí en esta cuchilla de la muerte, que así le han llamado, que es de la autopista hacia San Felipe Hueyotlipan, es decir, hacia la Capu, donde están los carriles centrales y empieza la lateral. Ahí se arma una cuchilla que ha sido muy conflictiva en los últimos tiempos, y ahí esta mañana volcó una camioneta que transportaba flores y que era procedente de San Agustín Axompa, se dirigía precisamente hacia el mercado de las flores, ahí en lo que es el camino a Tlaltepango. Lamentablemente, pues se indica que le habría hecho un tráiler un corte a la circulación y terminó ahí cayendo a esta cuchilla, donde ha habido muchos percances. Afortunadamente solo hay daños materiales, no hubo personas lesionadas, y ya se encargó personal de la Policía de Caminos de retirar este vehículo, también personal de proximidad vial de la Secretaría de Movilidad y Transporte. Y en más información, hablando de percances vehiculares, ayer lamentablemente al mediodía un hombre de 44 años murió en Atexcal, San Martín Atexcal, que es un municipio que se encuentra en la región de Tehuacán. Iba conduciendo por una carretera donde está, nos dicen, muy dañada, y esto pues crea percances vehiculares. Salió de la carpeta asfáltica una camioneta, el hombre salió eyectado, que era el conductor, y lamentablemente pierde la vida en este percance carretero sobre esta carretera estatal que va de Pino Suárez a San Martín Atexcal, a la altura del kilómetro 31+400. El ahora occiso llevaba por nombre Francisco, de 44 años de edad. Llegó hasta el lugar su familia, lo identificaron plenamente, lamentablemente no había nada que hacer por él. Tomó conocimiento la Policía de Caminos de la Secretaría de Seguridad Pública del Estado, iniciando los peritajes, el levantamiento de cadáver y remitiendo el caso ante el Ministerio Público. En más información, mucha precaución si usted va a nadar con su familia o solo a ríos, arroyos, lagunas que haya aquí en el estado, albercas, por favor, hágala con mucha precaución. No lo haga si ha ingerido bebidas embriagantes. Mira la profundidad y la corriente si lo hace en ríos o arroyos, porque puede ser letal. Este fue el caso que ocurrió con un chico de 14 años de edad en la laguna de Quechulac, que se encuentra ubicada en el municipio de Guadalupe Victoria. Ahí lamentablemente este joven de nombre Giovanni, él habría perdido la vida ahogado en esta laguna, fue localizado por algunas personas y de esta manera pues dieron aviso a las autoridades, llegaron bomberos, buzos, Protección Civil del estado, y pues sacaron a este joven. Lamentablemente se confirmó que había muerto, no presentaba signos de vida, y pues se dio parte al inicio del levantamiento de cadáver. Obviamente se le practicará la necrocirugía y de esta manera se iniciarán las indagatorias correspondientes. En otro tema, también en aquella misma región se evitó el linchamiento en el municipio de Vicente Guerrero de un hombre, habría sido acusado de ser presunto ladrón. Un grupo considerable de personas se congregó, lo rodearon, clamaban con golpearlo y causarle daño, hacer justicia por propia mano. De hecho, en cierto momento lo amarraron al poste. Esto alertó por supuesto, a las autoridades, tanto del municipio como del estado, se desplegaron los protocolos antilinchamiento y de esta manera se pudo rescatar a este hombre acusado de robo. Se evitó un linchamiento ahí en el municipio de Vicente Guerrero gracias a la oportuna intervención de las autoridades. Y recuerda que el domingo le dábamos a conocer aquí en este espacio que allá en Atencingo, en el municipio de Chietla, concretamente en un camino de terracería entre los cañaverales, en este camino que conduce a la colonia El Cascalote, habrían sido encontrados un cuerpo en diversas bolsas. Se confirma que se trató de un cuerpo desmembrado correspondiente a un hombre que se encuentra en calidad de desconocido. Se trató de dos bolsas azules y una bolsa amarilla en donde fueron dejados estos restos humanos, el hombre en calidad de desconocido, y se presume un ajuste de cuentas entre grupos criminales. Es lo que tiene como parte de las avances en la investigación la Coordinación General Especializada en Investigación de Homicidios Dolosos. Y en más información, pues esto que ayer llamó poderosamente la atención, al filo de las, poco después de las 11 de la mañana, nos decía la red, hubo una balacera aquí en San Pablo Xochimehuacán. Esto se corroboró, una mujer viajaba en este Suru que vemos en las imágenes, un Nissan Suru de color blanco, y en calles de San Pablo Xochimehuacán fue atacada a balazos de manera directa por dos hombres que viajaban en una motocicleta. Luego de dispararle y dejarla gravemente herida, escapan hacia la zona de la central de abasto. Ahí es donde se pierden estos hombres. Los familiares de esta mujer no quisieron esperar la ambulancia, decidieron hacer el traslado directo hacia el hospital. Cabe hacer mención que llegó la policía estatal y ellos les abrieron camino para que llegaran pues mucho más rápido. Lamentablemente, pues al llegar al hospital informaron los médicos que Agustina, de 62 años de edad, había perdido la vida por los impactos de arma de fuego que recibió. Se están haciendo las indagatorias porque fue un ataque directo. Nos dicen que esta mujer se dedicaba a prestar dinero y que cuando le quedaban a deber, cuando no le pagaban, pues era, hacía los cobros de una manera muy dura, incluso violenta, y que por ahí podría tener algún conflicto con personas que habitan en esa misma junta auxiliar y concretamente en la colonia Barranca Honda. Sin embargo, la red nos dice que también podría estar involucrada en delitos contra la salud y que también esta podría ser una línea de investigación. Las líneas no se descartan por parte de la Coordinación de Homicidios y siguen haciendo las indagatorias correspondientes. Y corrijo, quien está a cargo de estas indagatorias no es la Coordinación de Homicidios, sino la Unidad Especializada en Investigación de Feminicidios es quien está a cargo de estas investigaciones. Y ya para finalizar, pues con un tema pues mucho más grato que presentarle, vean ustedes lo que se está presentando en el Smart City Expo Latin Congress, ahí en el Centro Expositor, allá en la zona de Los Fuertes. Usted se va a encontrar mucha tecnología, muchas pues implementos tecnológicos y estrategias para pues tener unos mejores ciudades, mejores municipios. Y en este caso, vean ustedes los drones que están ahí, a ver si podemos poner ese dron terrestre.
10: Ese robot
5: es un dron terrestre y es utilizado para algunas incursiones, podría ser en el área de seguridad o en el área de protección civil, donde ya no arriesgas las vidas humanas, metes al dron, hace una inspección con la cámara, se ve si es seguro o no y te permite tomar mejores decisiones. Por supuesto, también hay drones aéreos y eso que vemos ahí son tecnologías antidrones. Ahí vemos lo que se conoce como una pistola antidrón, esa es móvil, y veíamos también las antenas. Esas antenas también son antidrones, tienen un alcance de hasta 8 kilómetros y te permite no solamente inmovilizar el dron, sino también ubicar a quien lo está manejando, porque nos explicaban, puede ser que el dron, como ocurre en algunos estados del país, lleve artefactos explosivos, y entonces si lo haces bajar, pues va a causar daño. lo inmovilizan en el aire, identifican dónde está el que lo está volando, el piloto, van por el piloto, tienen el control y de esa manera pues ya se pueden cerciorar si tiene o no artefactos explosivos. La tecnología, esto que parecía de ciencia ficción, nos ha alcanzado, y qué bueno, porque esto pues permite mantener más seguro a nuestros cuerpos de emergencia y de seguridad pública. Son 7:37 a.m.
0: y de última hora, en estos momentos está realizando una conferencia de prensa de la Organización Mundial de la Salud, Duval, si le podemos ir fondeando. El doctor Ghebreyesus advierte que ayer retornó de una visita al epicentro del brote de ébola en la provincia de Ituri. Se reunió con líderes políticos, autoridades sanitarias, embajadores, socios, colegas de la OMS, la comunidad, líderes de la fe, grupos de mujeres, empresarios, etcétera, etcétera. Dice que hasta el momento 6 personas se han recuperado y 2 en Uganda, lo que muestra que hay personas que pueden sobrevivir. Segundo, dice, el rastreo de la enfermedad ya no está donde debe de estar. Dice, 45% de los contactos han tenido seguimiento. El resto no, ya no se sabe qué pasó con las personas que tuvieron contacto y a dónde están. Y dice, para conseguir adelantarnos al brote necesitamos un 90% de rastreo de los contactos. Dice que las restricciones de viaje de algunos países, esto pueden provocar un problema en el suplemento de medicamentos o de instrumentos médicos, y que recomienda que en los aeropuertos haya, en las fronteras, sobre todo, testeo por temperatura para evitar la exportación de casos. Así es de que es parte del evento en estos momentos de la Organización Mundial de la Salud sobre el ébola.
5: Sí, y Raúl, ya una última hora, nos dicen que hay un percance vehicular, un accidente en la salida de Misiones, en la gasolinera Gema, Misiones de San Francisco, la frente de la gasolinera Gema, en el periférico, un tráiler y varios carros involucrados, entre ellos una camioneta de gas 1 y un Chevy, nos están indicando. Ahí tome usted precauciones, gasolinera Gema sobre el periférico a la altura de Misiones de San Francisco, circule con mucha precaución. Es momento, dieron cortes, breve y volvemos.

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0: y ponga mucha atención y conduzca con mucha, mucha precaución, porque nos está indicando la red, hay un accidente en Camino Nacional e Independencia. Ponga atención, Camino Nacional e Independencia, en la colonia Romero Vargas, un choque, nos están indicando. Y pues esto, ahí va a ver las imágenes, ahí está, es muy fuerte, allá en Independencia y Camino Nacional, en la Romero Vargas, esta calle principal que tiene la Romero Vargas, ahí está este choque entre dos vehículos particulares, tómelo con mucha precaución. Y también la red nos está diciendo, cheque, porque hubo un robo en la secundaria, en una secundaria de la UPAEP en la colonia Santiago, nos están indicando en esos momentos, estamos checando este robo. Son 7:43.
1: Y nos vamos hasta la región de Tlaxcala con Cecilia Espinosa, porque hubo manifestación. ¿De quién es, Ceci? ¿Cómo estás? Buenos días.
2: Maye, buenos días a ti y a todo el auditorio. Pues así es, el día de ayer, el movimiento de bases magisteriales de Tlaxcala se plantó frente a las instalaciones de Palacio de Gobierno. Los manifestantes exigieron la revisión de la mejora salarial y su aplicación a todas las claves de cobro. Asimismo, manifestaron su rechazo a una reestructuración administrativa sin sentido y al cambio de claves laborales. Entre sus demandas principales destacaron la exigencia de un trato digno, el rechazo al uniforme único y el cese a las muertes vinculadas al sector educativo. El día de ayer esta manifestación estuvo frente a Palacio de Gobierno. Los docentes enviaron algunos pliegos petitorios al gobierno del estado, en específico a la Secretaría de Educación Pública, y se espera que a lo largo de esta semana se pueda ya entablar una plática con la SEP a través de Homero Meneses y con ello dar solución a estas demandas que el día de ayer plantearon. Se prevé que el día de hoy pudieran volver a llegar al Palacio de Gobierno y estaremos informando a través de la red de Cinco Radio.
1: Vamos a estar muy atentos, Ceci, por esta manifestación, si es que hoy vuelven a salir, y si no, también de que lleguen a una solución, y ya después también lo estarán notificando. Muchas gracias, Ceci, buenos días.
2: Buenos días.
1: Y tenemos más de sus reportes de la red 22-22-38-29-90. Nos reportan un percance, es entre un tráiler y una grúa sobre la 11 Sur y Avenida Guadalupe. Este es rumbo al sur. Y también nos reportan que hay un carril solamente para circular en la zona de El Zócalo de Puebla.
3: Equipo de los Cuatro Fantásticos, viene aquí, me mando video y circular con precaución. Un solo carril para circular aquí en El Zócalo. Ya que hay dos pipas descargando agua aquí en El Zócalo. Hay que tener precaución. Buen día.
1: Buen día, pues ahí tenga mucha precaución. Es en el primer cuadro de la ciudad donde está ocurriendo esta situación. 7:45.
4: Así es, que no se le haga tarde, ya es el cuarto, 15 minutos y las 8. Y es momento de saludar a mi compañera Nayeli Martínez hasta la región de Atlixco, donde también están abordando el tema del comercio ambulante. ¿Cómo lo hacen allá, Naye? ¿Cómo te va? Buenos días.
5: Buenos días, Rafa, qué gusto saludarte. Bueno, te platico que ante la alta demanda de comercio ambulante, sobre todo en la zona del Tianguis, lo que es los días martes y sábado, bueno, pues se les prohibió la entrada, sobre todo en esta zona. Ante esto, bueno, la presidenta municipal da a conocer que estas medidas se están tomando bajo el reglamento actual que se maneja. Escuchemos.
6: El reglamento de por sí contempla que no está permitido comercio informal, algunos le llaman ambulantaje. Yo entiendo que obedece a muchas razones, pero que sin duda el estar regulado y normado en nuestro instrumento municipal pues permite garantizar que no ocurran este tipo de prácticas. Cabe destacar que, bueno, nosotros asimilamos con mucha empatía el hecho de que Atlixco y su tianguis pues es uno de los más grandes que existe en el estado, y que somos un centro de intercambio comercial, ¿no? Y bueno, nuestras culturas prehispánicas lo hacían, en la Gran Tenochtitlán toda la región se congregaba. Sin embargo, bueno, pues también cuidamos que no sobrepase nuestra región, que no vaya más allá de San Juan Tenismanalco, Santa Isabel Cholula, Tochimilco y los municipios aledaños, ¿no? Hay que tener como esa restrictiva, porque además cuando nosotros vamos a otros tianguis, pues no nos permiten la venta. Y yo creo que hay que trabajar mucho con el tema de respetar el comercio local.
5: Y sobre todo, Rafa, como ella mencionaba, se busca pues proteger a los comerciantes ya establecidos, aquellos que vienen de las comunidades, sobre todo pertenecientes a este municipio.
4: Exactamente, recordemos que es punto neurálgico ahí Atlixco, y muchas personas llegan de otros municipios, incluso aprovechar pues las personas que hay allá en este pueblo mágico. Muchas gracias, Naye, y buenos días.
5: Buenos días.
4: Faltan ahora 13 minutos para las 8.
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1: Pues ahí están las opciones. ¿A dónde te vas a ir, Rafa?
4: Oye, pues Aguascalientes está muy, muy atractivo. Sí. Es muy recomendable ir a esta ciudad, a este estado, que ese sí lo reconocen. Siempre hemos dicho el centro de la República y apuntamos Puebla, Estado de México. Uh-huh. Y no, ese es el verdadero centro de nuestra República Mexicana, Aguascalientes. Yo no sabía que había vuelo y suena muy, muy interesante.
1: ¿Pero qué me dices de Huatulco? De Huatulco, cuando muchas veces hemos ido en auto, pues es muy largo, ¿no? Y sobre todo porque hay muchas curvas para llegar y hay quienes nos mareamos. Es peligroso porque además es de un solo, ¿cómo se dice?
4: De ida
1: y vuelta. Y aparte es súper reducido, entonces sí está peligroso. Y ahorita en una hora, con 8 minutos, tú ya estás en Huatulco. Es una buena opción.
8: No. Sí, es una muy buena opción. ¿Sabes qué? Es que lo cómodo de esto, decía Naye, ¿no? Esto de para el conductor es pesado. Sí. Y también para la familia, pero para el conductor, el papá que normalmente va en el camión.
4: Pero tú platícanos de tus vuelos, Nueva York, Los Ángeles.
8: Por eso, es que es esa la comodidad. Digo, es esa comodidad de que no manejaste, llegaste en 2 horitas, o una hora.
1: Sí.
8: Ya llegas, incluso tienes el clima que aquí está fresco, aquí está un poco frío. Y ya llegas allá, incluso se abre la puerta del aeropuerto y sientes ya cómo te llega la brisa.
9: ¿Y sabes cuál es la ventaja? Que lo tienes aquí cerquita, ya te evitas ir hasta Ciudad de México. Y en México, para que recojas tu maleta, ahí te platico, ¿eh?
1: No, y espérate, que no te toque manifestación y no te quedes ahí en la autopista.
9: Para llegar, eso, ¿no? Y que tienes que irte muy temprano y que no te bloquee la autopista. Y luego, para salir, pues ahí búscate la sala y todo muy complicado. Y al regresar igual, ¿dónde quedó mi maleta? Y luego agarra el autobús para venirte para acá o que te vayan a recoger. Aquí llegas, el aeropuerto es todavía muy, muy pequeño y accesible, muy práctico, accesible. Sí. Entonces sale rápido y si ya te fueron a recoger, en cuestiones de minutos, ya estás llegando a tu casa. Entonces, es una chulada que ya se estén aumentando esos vuelos porque era una demanda ciudadana, ¿eh? Va a haber muchas personas que van a estar aprovechando estos vuelos. Son 7:51. Vamos con la información de mi compañero Edgar Román, quien nos va a presentar. Vamos a presentar la información. 3 personas originarias de Ciudad de México fueron localizadas sanas y salvas. Esto gracias a la coordinación entre la Policía Municipal, Policía Estatal y personal de la Secretaría de Marina, derivado de una llamada que se recibió en el 911 sobre un reporte de una persona víctima de secuestro virtual en las inmediaciones del Libramiento Tecnológico San Marcos. Se implementaron los operativos, los protocolos y afortunadamente se pudo ubicar a estas personas a sanas y a salvo.
1: Sí, a través de este operativo que se coordinaron, lograron la localización de 3 personas del sexo masculino. Ellas eran originarias de la Ciudad de México y que se encontraban en Tehuacán, y quienes habían sido reportadas como no localizadas por sus familiares. Pues ahí está, bien por el actuar de la policía, que se pusieron las pilas y que afortunadamente pudieron localizar a estas personas. Y también hay que tener mucho cuidado con esto de los arcuestos virtuales, Odi, porque no hay que caer. Desafortunadamente, lo hemos dicho muchas veces, pero hay veces que, obviamente, como están hablando de tu familia, pues se te nubla, se te olvida todo lo que te han recomendado, pero sí es importante tener ahí un protocolo de qué hacer cuando te llegue a suceder algo así.
9: Y hay que marcar de inmediato. A ver, si a usted le marcan y le dicen, oye, no me cuelgue, si lo tienen ahí en la línea para que no cuelgue, ya sospeche y entable siempre comunicación con su familia, porque lo que hacen es que te obligan a pagar el teléfono o te mantienen en la línea, y cuando alguien se quiere comunicar contigo, pues no puede verificar. Entonces, al no tener comunicación, le terminan creyendo a los delincuentes, a los ciberdelincuentes, porque sí creen que pudiera tratarse de algún secuestro, y terminan exigiéndoles depósitos económicos de ciertas cantidades que son fáciles de manejar en un momento, y terminan siendo víctimas. Entonces, no caiga, cuélgueles inmediato y mantenga comunicación siempre con la familia. Son 7:53.
4: Así es, faltan 7:00 y 8:00.
1: Y nos vamos a ir hasta la zona de ortopedia, porque le hemos estado invitando a esta campaña de donación de sangre, que comenzó el 1 de junio, va a seguir hasta el 5, pero ahorita ya se encuentra ahí en estas instalaciones nuestro compañero Jesús Lemus. ¿Cómo estás? Buenos días.
10: ¿Qué tal, Nayeli? ¿Cómo estás? Muy buenos días al equipo, buenos días al auditorio. Pues comentarle a las personas que nos están escuchando que ojalá puedan ver este enlace en vivo que tenemos para todos ustedes, porque nos encontramos aquí en lo que es el Hospital de Traumatología de Ortopedia del Instituto Mexicano del Seguro Social. ¿Cuál es el motivo de por qué estamos acá? Ya pudimos platicar con algunos trabajadores del IMSS, porque recordemos que se lleva a cabo lo que es la campaña de donación de sangre. Aquí todo esto se llevará a cabo del 1 al 5 de junio en el Hospital de Traumatología y Ortopedia, que se ubica sobre la Diagonal Defensores de la República. Pero ¿qué crees? Lamentablemente, y a lo mejor es triste lo que te voy a comentar, Nayeli, porque he platicado con algunos trabajadores, obviamente nos piden el anonimato, lamentablemente no hay personas que vengan a donar pues de la sangre. Digo, en ocasiones, incluso con lo que nos relataban, es que a veces, por ejemplo, cuando se da este tema de la donación de sangre, es porque se hace a cambio de un apoyo económico. Por eso la importancia de hacer este llamado a la población para que pueda participar activamente pues en este tipo de campañas del Instituto Mexicano del Seguro Social. Incluso en esas imágenes que podemos ver, que reitero, estamos compartiendo a través de las cuentas oficiales de Cinco Radio Comunicación Efectiva, la gente que hay dentro de ¿cómo se llama aquí?, de este hospital, es porque tienen las consultas respectivas. Por eso se ve un poco de ciudadanos, de poblanos, de pacientes en espera de ser atendidos conforme a las fichas que ya les han entregado para revisar otros temas enfocados de salud. Lo importante, Nayeli, si me permites rápidamente reiterar, que solamente esta campaña de donación de sangre será del 1 al 5 de junio, de 7:30 de la mañana hasta las 9 de la mañana. Los requisitos para donar es ser mayor de 18 años y hasta los 65 años respectivamente, y pesar más de 50 kilos. Ayuno mínimo de 4 horas, evitar las grasas, está recomendando no haber tenido cirugías, tatuajes ni perforaciones en los últimos 6 a 12 meses respectivamente, para que uno pueda ser candidato para el tema de la donación de sangre. Nayeli.
1: Sí, pues muy lamentable, y nos lo decía ayer el doctor que estuvo con nosotros, Juan Carlos Sánchez, que esta campaña cuando empezó, pues no tenían a personas. El año pasado se logró recolectar a 18 personas, y en este 2026 esperan superar esa cifra, y ojalá que asistan. Todavía tienen tiempo, pueden ir hoy, mañana y hasta el 5 de junio de 7:30 a 10 de la mañana. De verdad, dese la oportunidad de ser un donador altruista. Esta campaña se llama Segundo Maratón de Donación de Sangre Altruista, Extiende Tus Brazos por México, y que ya nos los explicaba, ¿no? Esta sangre es bien importante, sobre todo porque en ese hospital donde te encuentras es donde llegan todas esas emergencias, ¿no? Por accidentes que desafortunadamente pasan y que le puede ocurrir a cualquiera, a ti, a nosotros, a los que nos están escuchando, y que obviamente pues uno necesita sangre en esos momentos para que te atiendan, pero sí es importante el tema de la donación, así que hacemos esta invitación para que se animen, para que no tengan miedo, que dejen atrás los mitos y que piensen que un día nosotros podemos necesitar esa sangre o algún familiar. Y que además también nos comentaban, una persona que dona sangre puede salvar 3 vidas, entonces hay que verlo de esa manera y no solamente porque te lo pidan, porque van a hacerle una cirugía a algún paciente, algún familiar tuyo, sino que tengamos esa cultura de ser pues solidarios, ¿no?, con los demás, Jesús.
10: Sí, incluso si me permites el comentario también, pues evitar lucrar con el tema de la donación de sangre, porque lo que me decían algunos trabajadores es que cuando se hace el pedido o el apoyo más bien para el tema de que se pueda brindar la sangre a un enfermo, a un paciente, lo primero que pasa es que alguien dice, sí, yo te dono la sangre, pero es a cambio de determinada cantidad de dinero. Y pues no se trata de eso, porque tú lo acabas de decir bien, Nayeli, si nosotros donamos sangre podemos salvarle la vida hasta 3 personas, y sí, también hay que mencionarlo, en este hospital llegan literal las principales emergencias a consecuencia de los accidentes que a lo mejor se pueden registrar en la capital poblana y otros municipios. Si quiere, por ejemplo, la población quiere pedir información, les explico rápidamente. Ahora sí que entran, valga la redundancia, por la entrada principal de lo que es del hospital de trauma. Por ejemplo, la población quiere pedir información, les explico rápidamente. Ahora sí que entran, valga la redundancia, por la

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1: Falleció María Julieta Estela González y González. Su cuerpo fue cremado en Crematorio Ecológico Cristo Rey. Descanse en paz.
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1: Llega a Puebla el primer vuelo desde Nueva York con poblanos que participarán en la cambia en Chetla. El director jurídico del IPAN, Luis Tifán, este miércoles informó que va a llegar el primer vuelo desde Nueva York a Puebla con poblanos que participarán en la cambia en Chietla y además de que van a tener reuniones con la Secretaría de Economía.
2: El primer vuelo que el gobernador anunció y ya es una realidad de Newark, ahí en Nueva Jersey, viene un avión lleno, 180 pasajeros son lo que tiene capacidad estas aeronaves, y ya tuvimos nuestro primer vuelo de Los Ángeles hace 2 días, ya llegaron también, se hizo un evento allá en el aeropuerto, hubo corte de listón, hubo mariachi, la gente muy contenta y emocionada de poder tener ahora un vínculo directo que ya te haga aterrizar en Puebla. Hoy llega a las 10 de la mañana el de Newark, vienen de allá, de Nueva Jersey, de Nueva York, todo lo que conlleva ahí este estado, y también muy emocionados y muy contentos. Entonces hoy venimos a darles esta noticia, ya es una realidad, todos los que quieran viajar de manera directa.
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1: Protección Civil Estatal dio a conocer que fue atendido un incendio en un comercio ubicado en la unidad habitacional La Margarita. En coordinación con bomberos y Protección Civil Municipal, el fuego fue controlado y se retiró un tanque de gas en el lugar. No hubo personas lesionadas. Y también nos reportan que tengan precaución en la zona del Zócalo.
7: El equipo de los Cuatro Fantásticos viene aquí, me mando video y circular con precaución. Un solo carril para circular aquí en el Zócalo. Ya caí una... dos pipas descargando agua.
1: Y hay un percance entre un tráiler y una grúa sobre la 11 Sur y Avenida Guadalupe. Todo esto es rumbo al sur para que tengan precauciones. Y otro percance nos está reportando la red al 2222-382990 en el periférico ecológico a la altura de la gasolinera Gema. Esto es en la salida de Misiones de San Francisco. Ahí tenga mucha precaución al circular. Y tenemos una temperatura en Puebla Capital de 14 grados centígrados. 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

0: Venta de AM, la HR. 8:03 a.m. en la operación digital Duval Rubio y en la operación de las redes sociales Alex Denicia. Nayel Aguilar agradece el favor de su atención. Buenos días.
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0: Con 4 minutos, momento de escuchar la voz del INE.
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0: tú estás.
1: Yo creo que España tiene una media cancha fenomenal y una delantera. Si dejan a Ferran Torres o a Oyarzábal en la delantera, aguas. Yo creo que en España estará el líder de goleo.
2: Y lo vamos a ver ya aquí el próximo lunes en Puebla, presentándose ante Perú en su último juego de preparación, porque de ahí ya se va a enfrentar el Mundial. Por favor, estoy regalando una caja de 47 leches líquidas Similac que no utilicé. Están completamente selladas. Si alguien que de verdad la necesite, que se comunique conmigo. Estoy ahí cerca de la Cocota, 2212-334181. Aquí nos dicen, por favor, quiero mandar hoy en el día de la bicicleta un saludo a Grillos Team por las rodadas que hemos tenido juntos. Ellos nos escuchan todos los días, pues ahí va el saludo para Grillos Team. Además, piden apoyo para conseguir unas esponjas que son muy caras, son para un menor que está en tratamiento y las necesita para su tratamiento. Son esponja para VAC. Y nos mandaron las imágenes, aquí se las estamos compartiendo, las imágenes de estas esponjas VAC, por si alguien las tiene o las puede compartir o de plano invitar a este pacientito, pues le ayudaría muchísimo. Su familia la está pasando bastante mal. Nos dicen, por favor, estoy buscando trabajo, tengo un familiar que apenas regresó de los Estados Unidos y busca trabajo de cocinero. Él tiene mucha experiencia laboral en la cocina y cuenta con toda la documentación para ser dado de alta en el IMSS. Tiene 53 años y disponibilidad de horario y muchas ganas de trabajar. Un cocinero, a ver si me pueden apoyar. Cuatro fantásticos, 222-150-8637, busca trabajo de cocinero. Además, nos avisaron de este accidente en el periférico ecológico a la altura de la gasolinera Gema. Es la salida de Misiones de San Francisco y el tráfico ya se puso de locos. Era un tráiler atravesando la vialidad y le fue a estrellar un Chevy. Imagínense, ya se quedaron ahí en medio. Por favor, ofrezco mis servicios de plomería, albañilería y electricidad. 22-16-61-92-91. Buenos días, saludos desde Nueva Jersey y Newark. Pertenece a Nueva Jersey, está muy cerca de Nueva York y acá los estamos sintonizando. Saludos a todos quienes en la Unión Americana se conectan con la información. Y pónganle unas mini mañanitas al señor Isaac Avelino por motivo de su cumpleaños de parte de sus hijos. Ahí están las mini mañanitas para Isaac Avelino. Buenos días, por favor reporta que en la privada de la 17 Sur y la privada de la 19 en la colonia Volcanes se apagaron las luminarias desde hace una semana y todavía no las reparan. Por la noche está completamente oscuro y es muy peligroso para los jóvenes allá en la colonia Volcanes, 17 Sur y 19 Poniente, para que lo tome usted en cuenta. 8:10.
3: Y tenemos más de sus reportes y sigue el tráfico por ese percance ahí en la 11 Sur y Avenida Guadalupe, y también nos reportan lo siguiente.
4: Los cuatro fantásticos, saludos para reportar en Hermano Cerdán con sentido de hacia Tlaxcala, en mero en la subida del puente, camioneta negra descompuesta en el carril de baja. Por favor, mucha precaución. Gracias, bonito día.
5: Buenos días. Hablando del transporte público, mire, yo he visto rutas, la mayoría casi cambian de choferes. He visto que, por ejemplo, unos entran temprano y a las 2 de la tarde entra el otro. Se van cambiando. Esa es una. La otra, yo he visto que también trabajan hoy todo el día y mañana descansan. ¿Sí? Esa es la otra. Ahora, yo propondría que la movilidad de transporte hiciera una aplicación para los transportistas. Así, en esa aplicación, por decir, en la mañana te registras y en la tarde tus horas ya te dejará ya libre.
6: Oiga, buenos días. Y también a ver si sería posible que comente y que diga al aire de cuánto están las infracciones hacia el chofer.
7: Yo digo que haya más operativos para regular el transporte público, porque ya nada más les quitaron las concesiones y ahora sí, ya salieron los que están irregulares, ¿no? Ya que se vuelva, que hagan su trabajo.
8: ¿Qué tal, equipo? Muy buenos días. Pues mire, sobre los choferes, ya estamos en el siglo XXI, ya existen aplicaciones como las de movilidad, Uber, Didi, que tienen todo en regla, bueno, entre comillas, todos los datos del conductor, unidades que estén al día, documentación. Si uno no está bien, no los dejan trabajar. Entonces ya deberían de hacer así. Deben de crear una aplicación para todo el transporte público.
3: De la mañana con 12 minutos, y aquí nos están pidiendo unas mañanitas, pero nos llamó la atención porque no son para una persona. Nos dicen, ojalá que puedan poner las mini mañanitas para Kiara, es la perrita que tiene mi nieta, cumple 3 años y también quieren que feliciten a esta perrita Kiara, y aquí felicitamos a lo que usted nos pida, y pues también cumplen años las mascotas y se les quiere como la familia, así que felicidades para esta perrita que se llama Kiara y que cumple 3 años.
0: Y aquí también nos pide la terminación 187, dice, buenos días desde Puebla, Villa Olímpica, Romero Vargas, desde Villa Olímpica, Romero Vargas, saludos, dice, por favor, a la familia Román de la Luz, muchos saludos, familia Román de la Luz, que nos están escuchando desde la Romero Vargas, son 8 de la mañana con 13 minutos.
1: Y también más adelante, la catequesis del Papa, pero vamos a escuchar más de sus mensajes, esta es su voz.
9: Hola, muy buenos días equipo de López Díaz. Nada más para comentar que acaba de volarse el semáforo de aquí de lo que es este Boulevard Xonacatepec y Boulevard Puebla, la ruta 68, unidad 66 de la Naranja, para que lo monitoree vialidad municipal o movilidad, para que, pues sí, porque seguido esta ruta ya van. Seguido se pasan las luces del semáforo en este crucero, y pueden ocasionar algún accidente.
10: Accidente en la 25 Oriente y la 18, casi enfrente de las 3B. Una persona ligeramente lesionada y daños materiales de un carro. Mando video. Buenos días.
1: Ahí está el video, está reportando a lo lejos el accidente que nos reporta la poderosa red al 2222-382990. Gracias por su video, gracias por sus audios, gracias por sus textos a la poderosa red. Juntos somos más fuertes en la poderosa red. 814.

0: perros o gallos ya al final.
1: Ay, va, ¿por qué rompiste el encanto? No, gracias a Duba, la verdad, sí, está bonito, me gustó. Y bueno, estas son para la perrita Kiara, pero seguramente a partir de ahorita muchos van a querer felicitar a sus perritos. Yo sí. Cuando tenía la mía, a la Chiquis, yo sí la felicitaba y yo sí le compraba, pues hay algo que le gustara. Y seguramente sí. En casa hay quienes sí les hacen fiesta. Yo siempre me quedé como con esa intención, pero dije, no,
2: Es que depende allá, de, ¿no?, cómo tienes esa relación con tu mascota. Hay quienes sí. Tienen su mascota, por ejemplo, en su jardín, en su patio, etcétera, sí. etcétera. Pero hay quienes conviven, perros más pequeños.
1: Sí, los de compañía.
2: Que son los de compañía. Sí. Que están ahí, incluso algunos duermen contigo. Exacto. Entonces es una cercanía ya muy especial, es que un nexo y un que se logra hacer, ¿no?
1: Sí, la verdad es que sí. A usted no importa que lo critiquen. Si usted quiere felicitar a su perro o festejarte, hágalo. Mientras no le hagas daño a nadie.
2: Pues
1: no,
2: sí.
1: Pues, ¿qué pues le sí. quita, no?
2: Sí, digo, todo, ni muy, sí, claro. ni tan. Sí, sí, sí. Los extremos nunca son buenos, ¿no? Como quienes también consideran a los perritos como sus perrijos, ¿no? Y hasta les ponen, les visten, les... No, y también no, eso no hay que exagerar. Entonces...
1: mira, ahí tenemos en pantalla con Alex Anicia, los perritos.
2: Ahí está en pantalla los perritos. Gracias, Alex.
1: Mire. ¿Qué son, serpentinas? ¿O
2: sí,
1: se llama?
2: Sí, ¿no? espantasuegras. Por cierto, muchas personas en los parques que llevan a sus perritos a caminar. Y eso es muy bueno, ¿por qué? Porque el perrito hace ejercicio, tú haces ejercicio.
1: También, exacto.
2: Felicidades. Pues,
1: muchas felicidades.

Son las 8 con 16, 17 minutos, acaba de cambiar. Nos está indicando la red que llegó un auxilio porque estaban reportando detonaciones, para ser exactos, 4 detonaciones, 4 balazos, allá en la calle José María Morelos, en San Baltasar, Campeche. Habría estas detonaciones y quien reporta habría dicho que vieron a un hombre, el presunto agresor, corriendo, huyendo. Pues después de hacer las detonaciones, no se sabe contra qué o contra quién hizo las detonaciones. Tampoco se reporta que haya alguna persona lesionada o daños a algún domicilio o algún automóvil. Solamente entró así el reporte, que hay detonaciones de arma de fuego, 4, y que vieron al supuesto agresor correr ahí en la calle José María Morelos, en San Baltasar, Campeche, allá por esta zona cercana a lo que es la plaza comercial Plaza Cristal. Son 8 con 18 minutos.

0: Son ya 8 de la mañana con 18 minutos. Una noticia que ha soltado como bomba el Los Angeles Times. De hecho, este diario estadounidense allá en Los Ángeles revela que Estados Unidos, esto lo dice este diario, no lo dicen las autoridades de Estados Unidos, pero las investigaciones de este diario señalan que Estados Unidos estaría investigando al gobernador de Sonora, Alfonso Durazo, y al gobernador de Tamaulipas, Américo Villarreal, como parte de las investigaciones, añadiendo la investigación al gobernador de Sinaloa, con licencia, Rubén Rocha, pues ahora irían con el de Sonora y al de Tamaulipas. Insistimos, según reporte del diario Los Angeles Times y el periodista encargado de esta investigación, Steve Fisher. Esto llevará mucho vuelo las próximas horas.
1: 8 de la mañana con 19 minutos y también ya fue presentada esta Feria Internacional del Cómic, la FICOMICS 2026, y que ya es toda una tradición en la Benemérita Universidad Autónoma de Puebla. Se va a estar realizando los días 14, 15 y 16 de agosto en el Complejo Cultural Universitario. Van a tener obviamente los cómics, libros, cosplay y doblaje. Van a estar participando 88 autores, 53 expositores y 15 patrocinadores. Todo esto lo daba a conocer Alfredo Avendaño, quien es el director de la Biblioteca Central allí en la Máxima Casa de Estudios, el director de bibliotecas, Alfredo Avendaño, quien nos da más detalles al respecto.
2: La 12ª edición de FICOMICS Juan 2026, los días 14, 15 y 16 de agosto en las hermosas instalaciones del Complejo Cultural Universitario. La Feria Internacional de Cómics más académica de este país. Este año esperamos contar con una afluencia de 13.000 asistentes. Los días viernes, sábado y domingo. Contaremos con la participación de 88 autores, 53 expositores y 15 patrocinadores. Un especial agradecimiento a nuestros aliados institucionales, a la Facultad de Artes Plásticas y Ayuntamiento Audiovisuales. Muchas gracias. La Coordinación General de Participación y Desarrollo Estudiantil. La Alianza Francesa, por supuesto, a la Universidad de Anáhuac, México, y al Salón de Cómic de la FIL de Guadalajara. Así mismo.
1: Y ya los boletos los pueden adquirir para acudir a esta FICOMICS 2026 en las taquillas del Complejo Cultural Universitario, en Superboletos o en el sitio web oficial de la FICOMICS, en la Biblioteca Central y en las diversas sedes de la Dirección General de Bibliotecas. Ahí pueden encontrar sus boletos, la preventa para esta FICOMICS 2026, que se espera que cuente con más innovaciones. Recuerden, es el 14, 15 y 16 de agosto allá en el Complejo Cultural Universitario, y que es un evento para toda la familia y que todos se sorprenden, así sean chicos o grandes. Te llevas un buen sabor de boca.
0: ¿Sabes qué me encanta? Perdón, que está creciendo el cosplay. Cada vez más chavos, chicas, chicos, están yendo con sus personajes favoritos del cosplay. Van, o sea, y el año pasado me tomé foto con varios Hombre Araña del universo, del multiverso de Spider-Man. También por ahí, no me acuerdo el nombre, pero igual un personaje que se disfraza de Ghostbuster, de Casa Fantasma, con el equipo original, el traje original. Pero además de lo atractivo son las conferencias y también los lugares que se ponen de exposición, porque muchos diseñadores o gráficos hacen sus propias creaciones y venden sus cromos y espectaculares. Entonces hay mucho talento en esta FICO.
1: Pues ahí está, no se la pueden perder, y ya está la preventa porque ahorita les va a salir más barato. Es allá en el Complejo Cultural Universitario en el mes de agosto, así que bastante actividad en lo que ya le queda este año, que es la mitad, que se fue rapidísimo. No es que se fue volando, entonces pues ahí está la oportunidad para que hagan su compra. Ya son 8:22.
3: 8:22, momento de saludar a mi compañero Jesús Lemus, porque ya hay fecha, o bueno, al menos ya calculan cuándo pudiera comparecer el coordinador del Gabinete Estatal en el Congreso. ¿Cómo va este asunto, Jesús? Buenos días.
4: ¿Qué tal, Rafa? ¿Cómo estás? Muy buenos días. Buenos días al equipo, al auditorio. Comentarles que, pues, con base en los datos que está proporcionando ya el presidente de la Junta de Gobierno y Coordinación Política, del Congreso del Estado de Puebla, me refiero a Pavel Gaspar Ramírez, y con el cabildeo, el diálogo que se ha tenido con el propio coordinador del Gabinete Estatal, José Luis García Parra, pues todo apunta a que sea a finales de este mes cuando se lleve a cabo la comparecencia del coordinador del Gabinete de Gobierno del Estado. Cabe recordar, Rafa Auditorio, que esta comparecencia, pues literal, esta petición de la oposición, porque tiene muchos temas, dice la oposición, que resolver, y la única manera de aclarar todas estas dudas, y obviamente las dudas que tienen los poblanos, es con la comparecencia de José Luis García Parra. Escuchemos parte de lo que mencionaba.
5: A cabildeo, y no tenemos un día preciso, lo que podemos comentar, doctor Rafael y su servidor, que sería, yo creo que a finales del mes, cuando estaremos platicando con el compañero jefe de gabinete.
4: Pues ahí parte de esta postura del presidente del Poder Legislativo. Solamente precisar algo, Rafa, que por ley el coordinador del gabinete, en este caso José Luis García Parra, no está obligado a comparecer ante los diputados locales a comparación de otros secretarios. En conclusión, esta comparecencia literal se trata de una cortesía política para responder las dudas de diversos proyectos que tiene la oposición, y solamente faltaría definir si se hace ante los 41 diputados locales o solamente sería en específico en una comisión del Poder Legislativo. Rafa.
3: Exactamente, hay que aclararlo porque sería esta comparecencia. Muchas gracias, Jesús. ¿A qué horas te escuchamos al rato?
4: Por favor, tenemos una cita en punto de las 6:00 p.m. a través del 11:20 de amplitud modulada, y por supuesto también para que la gente nos pueda escribir en los canales oficiales de 5 Radio Comunicación Efectiva, que es la cuenta de Facebook, YouTube y también X respectivamente. Rafa.
3: Exactamente, no se pierda Jesús Lemus en Red Ciudadana 11:20 de AM. Gracias, Jesús, buenos días.
4: Gracias, muy buenos días.
3: Son las 8:25. 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
0: 8:26, tenemos mensaje de la poderosa red.
7: Este choque, un tráiler le pega un carro con tanques de gas, que pudo haber provocado un gran accidente, y se lleva también un Chevy blanco.
8: Accidente de un motociclista que fue arrollado por una camioneta aquí enfrente del Pilar en Cuautlancingo, fraccionamiento del Pilar en Cuautlancingo, rumbo a Coronango. Manden por favor ambulancia.
0: Gracias, muchas gracias por su reporte. Le va a ayudar sobre todo para que llegue la asistencia a este motociclista frente del fraccionamiento del Pilar en Cuautlancingo.
9: Son las 8:27 y aquí la terminación 974 nos dice: por favor, puede felicitar y mandar las mini mañanitas para mi mamá, la señora María Elena, que hoy está cumpliendo años de parte de su hijo Alberto, que la quiere mucho. Pues ahí está doña María Elena de parte de su hijo, que la quiere mucho. No nos dice cuántos años está cumpliendo, pero que sean mucho más y llenos de salud.
0: Y también nos dicen a través de X: buenos días, escuché sobre los vuelos de Nueva York a Puebla, y este es un ejemplo que puse al descargar la app de la empresa Volaris, y es verdad, es una super ayuda. Para los que vamos de vacaciones a Puebla, ahorramos tiempo y dinero, y viajar a Ciudad de México y de ahí a Puebla. Entonces nos manda una captura de pantalla, y pues la verdad les da, el vuelo está súper bien, les marca aquí 203.74, dólares, pero la verdad es que dice, para nosotros es una superayuda porque ya llegamos directamente a Puebla.
9: Ojalá y se mantengan los precios competitivos, ¿no? En sí. el futuro.
0: Sí, pero dicen, ya vamos ahí, estamos en Estados Unidos, vamos a ver a la familia, ahorramos tiempo y dinero, uh-huh. y ya en vez de viajar directo a Ciudad de México, vamos directo a Puebla y esto nos ayuda. Muchas gracias a Martins, quien nos escribe a través de X828.
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9: 8:29 minutos y con información de mi compañero Gregorio Varela, le doy a conocer que este año podría iniciar la construcción de la planta de café del bienestar en Puebla, con una capacidad para procesar 4,000 toneladas de café. La secretaria de Agricultura fue quien dio a conocer esta información. Vamos a escuchar lo que dijo.
10: A poder dar todos los detalles que permitan saber los tiempos, el tiempo de inicio, porque es una planta, por supuesto que imagínense cuántos frascos van a salir derivado de esas 4,000 toneladas que se van a concentrar en estos procesos de liofilizado, ¿no? Y la otra, lo que nosotros estamos pidiendo es converger con ellos. ¿En qué sentido? En que haya una línea de cafés de soluble liofilizado, porque el café del bienestar es solamente soluble, es una tecnología, y en el caso del poblano es soluble liofilizado, por lo que les comentaba hace rato, que son cafés arábigos que tenemos que cuidar, pues que su calidad sea mucho mayor, con la finalidad de que los productores puedan tener esos beneficios, ¿no?
9: Pues bueno, esto es lo que se tiene con esta construcción de esta planta, que será muy importante para detonar estos proyectos y seguir apoyando a todos los productores de café que durante décadas y muchos años estuvieron ellos marginados. Recordemos que había ocasiones en las que tenían que dejar perder su cosecha porque el precio era muy, muy barato, ni siquiera les convenía el cosecharlo. Con esta industrialización y esos procesos que está implementando el gobierno del estado, pues los estará apoyando la economía de los productores de café aquí en las diferentes partes del estado, sobre todo en la Sierra Norte. Es un muy buen proyecto y estaremos muy al pendiente de cómo pues avanza esta planta de café para bienestar aquí en Puebla. Son 8:31 minutos.
0: Son, como decía Odilon, ya son 8:31, el Papa habla de que la liturgia viva es el recurso para despertar la apertura al encuentro con Dios. En la audiencia en la Plaza de San Pedro explica a los fieles cuáles son los elementos de la acción litúrgica que permite gustar la presencia de Dios por medio de Jesucristo. En esta audiencia habló sobre la constitución Sacrosanctum Concilium, profundizando en el significado del rito, los signos y los símbolos en la liturgia, reflexionando sobre los documentos del Concilio Vaticano II. Esta fue la reflexión del Papa León XIV en cuanto a lo que hoy mencionaba, y la verdad es que cuando participaron los latinoamericanos, pues obviamente se nota el fervor, la religión, la participación de los latinoamericanos. Nos vamos a enlazar hasta el Vaticano.
11: ¿Y a cuántos sufren? Bendice también los rosarios, objetos de devoción que los peregrinos llevan consigo.
12: Queridos hermanos y hermanas, Continuando con las catequesis sobre la Constitución Sacrosanctum Concilium, hoy nos centramos en tres elementos constitutivos de la Sagrada Liturgia: el rito, el signo, el símbolo. El rito, en el que estamos llamados a participar con cuerpo, mente y corazón, es el medio eclesial que, dando una forma definida a la oración, nos ayuda a alcanzar los dones divinos. Está compuesto de signos sensibles que realizan la santificación del hombre, como el agua en el bautismo, y de símbolos que nos ayudan a dar significado y valores más profundos a la realidad que percibimos. Los símbolos son además gestos sencillos, como arrodillarse, darse la paz, o acciones más complejas, como los actos constitutivos de cada sacramento, que transforman tanto los elementos materiales como a quienes entran en contacto con ellos, generando un sentido de pertenencia, tocando el corazón y la mente y suscitando auténticas relaciones eclesiales. Saludo cordialmente a los peregrinos de lengua española. Los invito a dejarse formar por los ritos de nuestras celebraciones, participando activamente en ellos, para que estos verdaderamente sean un encuentro vivo con el Señor. Que Dios los bendiga. Muchas gracias.
13: Pues ahí está, la bandera mexicana no puede faltar. Había banderas del Perú, de Argentina, de toda Latinoamérica, allá con el Papa. Por cierto, hace unos días se confirmó ya el nombramiento del Papa León XIV de la mexicana María Montserrat Alvarado como prefecta del Dicasterio para la Comunicación del Vaticano. Es la primera mujer laica en la historia de la Iglesia Católica que asume esta dirección de un dicasterio de la Santa Sede. Lo va a asumir de manera oficial el 1 de noviembre, reemplaza a Paolo Ruffini, italiano, quien lo dirigía desde el 2018. ¿Qué es el dicasterio? El encargado de coordinar todo el sistema de medios de la Santa Sede: prensa, radio, televisión, redes sociales y la oficina de prensa oficial. Nació en Ciudad de México, estudios profesionales en Estados Unidos, presidente y directora de operaciones de la Red Informática Global. Si usted ha visto EWTN News, el canal católico, ella era la directora de operaciones de EWTN News. Y esto es un nombramiento muy importante porque la inclusión de la mujer en puestos de alta gobernanza en la curia romana, en parte de las reformas que había iniciado el Papa Francisco y que ahora lleva el Papa León XIV. Es muy importante este nombramiento y también la tenemos aquí en pantalla.
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13: Pues ha caído una grande en el abierto de Roland Garros en Francia. Max López.
15: ¿Qué tal, Raúl? Saludo con muchísimo gusto al amplio auditorio. Así como lo comentas, otra de las sorpresas añadidas, porque recordar que ya en el varonil también tuvimos a Sinner fuera, eliminado en primeras rondas. Ahora cae Ana Sabalenka para que pues se termine su recorrido en este, que es uno de los torneos más importantes de tenis de todo el calendario, en Roland Garros, ante Diana Schneider, quien es la número 3 del mundo en el WTA. Ya está esperando la polaca Maja Chacinska. De verdad que toda una película, y otra de estas sorpresas añadidas a lo que hemos visto en este Roland Garros. Para el primer, pese a los errores y el clima sin muchas complicaciones, se lo llevó el primer set Sabalenka en lo que parecía un día de campo para la bielorrusa. Sin embargo, su rival estaba ya dispuesta a dejar escapar el partido de forma tan sencilla, así que pues, se retiró, se calmó y con temple de hierro, en una batalla de David contra Goliat, se sobrepuso. Empezó ganando el set 2-0, la bielorrusa respondió, De verdad que fue un toma y da impresionante el que tuvimos en este set eliminatorio. Y de esta manera, Arina Sabalenka se va a terminar despidiendo de Roland Garros. Todo parecía que ya estaba decidido ahí en el Félix Cartier, pero de verdad que de forma milagrosa la número 23 del mundo se sobrepuso. Y es ahí donde ahora pues se posiciona como una de las candidatas, ya que técnicamente a solo dos juegos de poder llevarse un gran slam importante como lo es este en tierra francesa, Raúl.
13: Sí, y hoy llega ya la selección de España, Max.
15: Hoy llega ya precisamente la selección de España, también otro año. Este tema que tenemos para lo que será el próximo 8 de junio, el día lunes, que ya estará la selección española jugando contra la selección de Perú. Recordar, Raúl, que
13: sí,
15: de Puebla, después del partido que tendrán aquí contra Perú en Puebla, viajarán a Tennessee, donde harán respectivamente su campamento para el Mundial. Ahí mismo ya enfrentarán a las selecciones correspondientes de su grupo y enfrentarán a Curazao en el inicio de esta Copa Mundial. De igual manera, pues ya mucha expectativa, de verdad que mucho color, ya el ambiente mundialista a todo lo que da. Su servidor, Raúl, tuvo la oportunidad también de acudir a Ciudad de México no hace muchos días. De verdad que ya el fervor es impresionante y la gente ya está muy metida. Y la fiesta mundialista no comienza en Ciudad de México, comienza aquí en España. Recordar que Lamin Yamal no va a jugar en el partido amistoso contra Perú, se va a guardar, si bien ya está en condiciones para que pueda disputar el encuentro, se guardará hasta el debut mundialista. Dios Alastro, que llevará la número 19 con España, sorprendió. Pensamos que podría haber llevado la 10, no, el que llevará la 10 dentro del equipo español, dentro del equipo ibérico, será Dani Olmo. También ya como...
13: Sí, se está cortando un poco la señal, Max, pero bueno, corrijo. Es que había rumores de que hoy llegaría, pero llegarían próximos días, a más tardar el viernes, la selección de España para el partido amistoso previo al Mundial en el estadio. Y de hecho, pues este último partido de preparación de España antes del inicio del Mundial. Ahí estás, Max, para ya nada más despedir.
15: Sí, claro que sí, claro que sí. Sí, como comentaba, parte de los dorsales, parte de ya lo que se está viviendo con España, que ya son una de las candidatas, por supuesto. Este que, pues pareciera que es un partido de trámite, lo cierto es que hay que tener muy consciente la idea de que el fútbol no hace mucho. Haití goleó, entonces, para que nos demos una idea de cómo están las cosas, de que ya no estamos viviendo el mismo fútbol que vivimos en los años, y ojalá que tengamos un partido sumamente entretenido en las inmediaciones del estadio. Tenemos que estaremos al pendiente en caso de que alguna de las selecciones llegue ya en próximos días, y por supuesto toda la cobertura de Minuto Cero, donde invito a la gente a que se conecte, a este programa, donde estaremos muy al pendiente, de verdad muy al pendiente, y tendremos sorpresas interesantes para que usted se una con nosotros a la conversación, Raúl.
13: Muchas gracias, Max, y ya llegó también Sudáfrica, la selección de Sudáfrica, a su hotel en Pachuca, luego de problemas logísticos con el visado. 8:41.
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16: 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Son una figura fuerte, pero también enfrentan desafíos diarios, como el dolor de espalda. 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
17: 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Muchas gracias por la invitación. Una felicitación a todos los papás. Y si los papás, la mayoría de nosotros nos encanta el fútbol, ¿no? Algunos lo practican, unos lo ven, unos lo viven, lo gozan, lo sufren. Y muchas veces, por estos dolores en la espalda, no puedes disfrutar de estas situaciones tan, tan sencillas como es el poder ver un partido de fútbol, el poder estar acostado o sentado viendo un partido o platicando con tu familia. nosotros que tenemos la bendición de ser padres, muchas personas se podrán identificar con esto que voy a decir, pero qué difícil es no poder convivir con tus hijos o con la familia por un dolor en la espalda, que no puedas jugar con tu hijo, que no puedas pasear con tus hijos, que no lo puedas cargar, y todo ocasionado por un dolor en la espalda, y en la mayoría de las ocasiones provocados por hernias discales. Entonces, si usted está sufriendo de estos dolores, creo que es momento de no nada más quererte a ti mismo, sino querer a tu familia y atenderte, enfrentar la enfermedad. 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
22: Buenos días, amigos. Soy la doctora Ileana Martínez y me acompaña la doctora Guadalupe Núñez. Somos profesoras investigadoras de UPAEP y esta mañana estuvimos con Luz para tu Salud hablando de una sola salud. Es decir, la interacción que tienen los animales, los humanos y el medio ambiente, y que todo lo que hagamos como humanidad tiene un efecto.
23: Uno de los temas que se abordaron fueron parásitos zoonóticos, los cuales tienen suma importancia debido a que los más afectados son los niños.
22: Por ello es importante que como tutores responsables llevemos a nuestras mascotas, pero también otros animales con los que convivimos, con el médico veterinario. Y así podemos prevenir muchas de estas enfermedades zoonóticas. También es importante que participemos en proyectos de investigación, algunos de ellos que estamos desarrollando en la UPAEP.
23: Uno de ellos es relacionado al tumor venéreo transmisible, que es un tumor que afecta principalmente a perros y que nos conlleva a zoonosis. Les hacemos la invitación a que se informen un poquito más sobre la enfermedad del tumor venéreo transmisible y que estén atentos a todos nuestros proyectos para que puedan participar. Que a fin de cuentas son proyectos que están hechos para poder ayudar a la sociedad y a los animalitos en situación de calle.
22: Los esperamos también en el Hospital Veterinario UPAEP y los invitamos también a que cuiden mucho a los animales con los que convivimos, que son parte fundamental de nuestro día a día. Muchas gracias.
23: Muchas gracias.
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0: Y bueno, vamos con más información. Le voy a comentar más sobre esta nota que pues le tenemos aquí que dar a conocer sobre lo que ocurrió allá en Bosques el día de ayer por la madrugada, cuando un comando armado despojó de su auto a un conductor. Se sabe que estaba en el Boulevard Monterrey, esquina con el Boulevard Xonacatepec. Y de acuerdo con un reporte policial, la víctima, identificada como Arturo, decidió detenerse unos momentos, y fue en ese momento precisamente cuando fue abordado por los ladrones, que lo golpearon, lo amagaron con arma de fuego y así lo despojaron de su vehículo allá en Bosques de San Sebastián. Es un Seat Ibiza modelo 2015 color azul con placas del estado de Puebla, el que le robaron a este hombre. Dio parte a las autoridades y procedió a poner la denuncia correspondiente. Ya el vehículo fue oportunamente boletinado ante las autoridades para que de esta manera se puedan hacer las labores de búsqueda, y si usted llegara a verlo, pues también repórtelo al 089. Recuerde que es denuncia anónima. Son 8:52.
1: 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Buenos días.
2: Buenos días, Naye, qué gusto saludarte. Como bien lo comentas, se contempla que por mes por lo menos llegan 20 solicitudes al ICATEP, sobre todo para poder obtener esta licencia mercantil. Y bueno, es Marco Rocha, jefe de vinculación, quien nos platica que gracias al descuento que ha generado el gobernador Alejandro Armenta, bueno, pues esta demanda sigue creciendo. Escuchemos.
3: Afortunadamente, derivado de también de la gestión de nuestro gobernador Alejandro Armenta Mier, que se lograron obtener ahora sí que descuentos en el tema de las certificaciones, ¿no? Ahorita cada mes estamos teniendo aproximadamente 20, 26 personas que se vienen a certificar, ¿no? Y pues así queremos seguir, ¿no? Te comento los costos de esta certificación para buses de 1,500, anteriormente estaba arriba de 2,500, ¿no? Para vanes de 1,300 y para taxi es de 1,100. ¿Okay? Y hemos tenido algunas personas que ya nos han estado contactando, ¿no? Y pues los invitamos a ustedes también a que nos contacten, ¿no? El Centro de Capacitación y Adiestramiento para Operadores de Autobús, bueno, de Autobús de Carga Pesada, pues sí es un centro que es importante a nivel nacional, ¿no? Y sí se han acercado algunas personas, ¿no? Ahorita todavía se está definiendo un poco el tema del proceso para que pues sea un proceso de calidad, ¿no? Para usted, para todas las personas que se requieran capacitar, ¿no? Entonces,
2: y bueno, Nay, te platico que para el próximo curso se estará realizando el 17 de junio. Las personas deben de acudir a partir de las 8 de la mañana y más o menos a las 5 de la tarde estaría concluyendo este curso, sobre todo para que tomen su tiempo, todo el tema de las actividades y bueno, sobre todo aprovechar esta oportunidad que está brindando el ICATEP.
1: Exactamente. Oye, Naye, ¿y qué requisitos son los que tienen que tener para que puedan adquirir estas licencias?
2: Bueno, pues principalmente pues los básicos, lo que es el INE, el comprobante de domicilio y sobre todo también un comprobante de que ellos pues realizan estos trabajos, sobre todo si quieren actualizar el tema de su licencia o bien deben, lo van a solicitar por primera vez. Y bueno, para toda la gente que está interesado, ellos pueden acudir a la colonia León, lo que es en la calle Revolución número 7436, aquí en Atlixco, Puebla. Y bueno, también pueden comunicarse al 244-446-3690. Y bueno, ahí les pueden brindar no solamente, sobre todo, información de estas licencias, sino también de otros cursos que ellos brindan.
1: Naye, muchas gracias. Buenos días.
2: Buenos días.
1: Faltan 4 minutos y las 9 de la mañana.
4: Y tenemos más información aquí en Buenos Días porque el presidente municipal de Cuautlancingo, Omar Muñoz, dio inicio a la pavimentación con adoquín de la calle Tierra y Libertad, esto en San Lorenzo Almecatla. La obra tendrá una inversión superior a los 3.7 millones de pesos porque va a incluir banquetas, guarniciones y alumbrado público, así lo comentó el edil.
5: San Lorenzo Almecatla, específicamente desde la calle Tierra y Libertad, que mucha gente la conoce como Zapatero, vamos a adoquinarla. Yo vine aquí a esta zona cuando estaba en época electoral y le prometí a vecinas y vecinos, le dije a algunos habitantes, vine cuando no tenía muletas, vine cuando tenía muletas, sé lo complicado que es recorrer estas calles que están en completa terracería y sé también de las necesidades que tienen cada espacio de mi municipio, que yo aprecio de todo corazón a las juntas auxiliares y a las inspectorías. Y por sentido común, y respetando también, respetando la palabra que di en aquel entonces, cuando nos reunimos y estaba en muletas y la gente nos decía, tiene que adoquinarla, presidente, tiene que hacernos caso, estamos muy olvidados en calle Tierra y Libertad, por sentido común. Y por respeto a la palabra que dimos en aquel entonces,
4: se rehenes. Y es que durante una nueva jornada del programa Martes del Día del Pueblo, el alcalde recorrió calles de la comunidad acompañado por integrantes de su cabildo, directores de área, personal de infraestructura del SOSAPAC y autoridades auxiliares. Lo que se busca es escuchar las necesidades directo de la población y supervisar que los proyectos se ejecuten en beneficio de cada localidad. Faltan ahora 3 minutos para las 9.

y Puebla vivirá una gran noche de boxeo este 6 de junio con la función Campeones haciendo historia. La cartelera va a reunir a pugilistas locales en combates femeniles y varoniles desde las 6 de la tarde en la Academia Zenit, por lo que están pues todos invitados ahí a este evento que sin duda va a ser muy atractivo. Campeones haciendo historia y habrá combates femeniles y varoniles, recuérdelo, en la Academia Zenit a partir de las 6 de la tarde. Esta información se la presento con datos de mi compañero Max López. Zenit a partir de las 6 de la tarde. Esta información se la presento

Y estas las juntamos para Amado Rivera Hernández. Él cumple 47 años, dice aquí, es el mejor papá del mundo. Gracias por apoyarme en cada momento. Que Dios te permita seguir cumpliendo muchos años más. También entonces fueron para don Amado. Y nos dicen cuatro fantásticos. Saludos, como siempre, desde Ontario, Canadá. Desde Ontario, Canadá, nos mandan estos saludos. Y vámonos ya al radar de las 9.

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1: Este año podría iniciar la construcción de la planta de café del Bienestar en Puebla con capacidad para procesar 4.000 toneladas de café. Además, toma de rehenes en un banco en Bakersfield, California. Los rehenes estaban retenidos por un sujeto en este banco de Bakersfield. El FBI reporta que este sujeto fue muerto por el FBI. Un francotirador acabó con la vida de este hombre y todos los rehenes han sido liberados. En más información, la planta de café del Bienestar podría procesar 4.000 toneladas de café. Así lo estimó la directora de la Alimentación para el Bienestar, Luisa Albores, que va a visitar la entidad para conocer más detalles de este proyecto, así lo informó la secretaria de Agricultura, Ana Laura Altamirano.
2: A poder dar todos los detalles que permitan saber los tiempos, el tiempo de inicio, porque es una planta, por supuesto que imagínense cuántos frascos van a salir derivado de esas 4.000 toneladas que se van a concentrar en estos procesos de liofilizado, ¿no? Y la otra, lo que nosotros estamos pidiendo es converger con ellos. ¿En qué sentido? En que haya una línea de café soluble liofilizado. Porque el café del Bienestar es solamente soluble, es una tecnología, y en el caso del poblano es soluble liofilizado.
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1: Debemos generar espacios, pero además incluir a las personas con discapacidad en la vida económica y mejorar sus condiciones a través de autoempleo y emprendedurismo. Hay que armar y fortalecer cadenas importantes de consumo para que puedan tener más ingresos, destacó la secretaria del Bienestar, Laura Artemisa.
4: Ver más allá. Hoy es una oportunidad de un espacio en el que los grupos de personas con discapacidad, una posibilidad que ven para incluirse en la vida económica y mejorar sus condiciones, el autoempleo, el emprendedurismo, también que este no sea lo que podamos vender de pronto en algunos momentos, sino que se hagan cadenas importantes de consumo para que tengan ingresos fuertes.
1: El secretario de Estado norteamericano Marco Rubio advierte que cárteles mexicanos usan drones para atacarse entre ellos y en algún momento los podrían usar contra su país. Más adelante en el noticiario Buenos Días, el noticiario de la gente, le tendremos la mañanera desde Palacio Nacional. La presidenta afirmó que históricamente Estados Unidos ha utilizado el combate al narco como argumento para intentar influir en asuntos internos de México. La relación se tensa más. 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Dual Rubio en la consola digital, Alex Denici en las redes sociales. Soy Raúl Méndez Macías, gracias por su atención.
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0: Aquí nos piden saludos cuando son las 9:06. Buenos días, equipo de López Díaz. Le pueden mandar saludos a mi nieta Quetzali y a mi yerno Josh, que hoy cumplen años los dos. Los dos cumplen años. Me puede poner las mini mañanitas, por favor, de parte de su suegra y abuelita Marisol Andrade. Además, buenos días, equipo de Cinco Radio. Hace tiempo le solicité unas mini mañanitas para mi esposa y no me las pusieron, pero a ver si esta vez se puede. Por favor, feliciten a mi hija Alison González Ascensión, quien hoy cumple 12 años. Pues ahí están las mini mañanitas para Alison y también las mini mañanitas para Quetzali y para Josh.
1: Son las 9:07 a.m. y también les recordamos porque nos han estado preguntando sobre las asesorías jurídicas. Esas son los viernes de 9:30 a 11:00 a.m. Aquí los esperamos en Cinco Radio, en Avenida 15 de Mayo 2939, Colonia Las Hadas, para que vengan por sus asesorías, ya sea con la Fiscalía, el Poder Judicial o la Máxima Casa de Estudios, por alguna duda que pudieran tener. Tenemos ya sus saludos a través de Facebook. Muchas gracias por escribir. A Alex Cruz manda saludos a todo el equipo y nos dice: buena suerte, dice Luis Mario. Buenos días, ayúdenme a localizar al conductor de este vehículo con placas TXC669B. Dice: ayer chocó mi moto y la dejó en mal estado y se dio a la fuga. Entonces, es por favor, si alguien lo conoce o nos estás escuchando, urge que te pongas en contacto con el vehículo al que, bueno, más bien con la moto con la que chocaste, porque pues dicen que necesita la reparación y no se vale que se hayan dado a la fuga. Aparte dice que es un medio de transporte y de trabajo, él ocupa la motocicleta para trabajar, así que si lo conocen, por favor, avísenle. También mandan saludos desde Nueva York, dice, también saludos desde Oaxaca, dice Jorge Aragón, saludos desde Oaxaca, y le mandan saludos a la familia Santiago. Son 9:08 a.m.

0: 9:08 y la ex hacienda de Chautla se va a llenar de sabor y de tradición. Ya de por sí es un lugar muy bonito, pero si a esto le agregamos la gastronomía, bueno, pues lo hace aún más, pero no es gastronomía mexicana, sino es un primer festival gastronómico español que va a contar con paella, que a muchas personas les encanta, con música en vivo y con muchos atractivos de los cuales nos va a presentar Mariana Meneses a través de este especial.
1: Paella y flamenco en vivo te esperan en el Festival Español aquí en Puebla, en la exhacienda de Chautla, y tú no te lo puedes perder. El Hotel Exhacienda de Chautla será sede del primer Festival Gastronómico Español, una experiencia que traerá a Puebla lo mejor de la cocina, la música y las tradiciones de España los próximos 5 y 6 de junio. Las actividades comenzarán el viernes 5 de junio con una tradicional noche de taberna en el restaurante Magellana, donde los asistentes podrán disfrutar de flamenco en vivo, tapas, vermut y vinos españoles en un ambiente único con vista al parque de la exhacienda de Chautla. El sábado 6 de junio, a partir de la 1 de la tarde, se llevará a cabo el Festival Español de Paellas, encabezado por el chef sevillano Bosco Benítez Ruiz, quien llega directamente desde España para compartir su experiencia culinaria.
2: Y estoy aquí en la Hacienda en Chautla, que vamos a tener un festival gastronómico español. El 5 tendremos cena de taberna con espectáculos musicales y el día 6 haremos festival de arroces. Así que os espero aquí, que vais a probar a lo que sabe mi tierra y cómo se siente en Chautla. Un beso.
1: Los asistentes podrán observar la elaboración en vivo de variedades de paella y degustarla en el buffet que va a iniciar alrededor de las 3 de la tarde. Se espera la asistencia de aproximadamente 400 personas a este encuentro gastronómico, que busca unir los sabores y tradiciones de México y España. Además, a partir del 15 de junio y durante mes y medio, el menú español diseñado por el chef Bosco va a permanecer en la carta del restaurante Magellana. El costo del festival es de 950 pesos por persona, además de que existen paquetes con hospedaje desde 3.200 pesos por pareja para quienes deseen disfrutar de la experiencia completa en el Hotel Exhacienda de Chautla. Así que ya sabes, si quieres sentir España en tu paladar, no te puedes perder de este festival. Soy Mariana Meneses y nos vemos en la próxima.
0: Y ya es el fin de semana, por si les gusta la paella. El lugar además es precioso, es bonito. Bueno, pues ahí está una recomendación para este fin de semana. Son 9:11.

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0: Carlos,
1: minutos.
0: Carlos, eres futbolero. ¿Quién va a llegar para campeón?
2: Estoy seguro de que va a ser campeón Holanda o Portugal.
0: ¿Holanda o Portugal?
2: Portugal.
0: Pues ahí está el pronóstico de Carlos.
2: Gracias.
3: Buen día. Les tenemos este reporte porque la Comisión Nacional del Agua dio a conocer que se supervisan las obras de saneamiento del río Atoyac aquí en Puebla, construyendo colectores y una planta de tratamiento en Juárez, Coronaco, es el municipio de San Matías Tlalancaleca. La Comisión Nacional del Agua, que a través de su dirección local supervisa esta construcción de colectores, recuerde, para darle seguimiento al Plan Nacional Hídrico 2024-2030, donde, entre otras, el objetivo es sanear el río Atoyac. Ahí se estuvo trabajando con Alejandro Isauro Martínez Orozco, él es comisionado presidencial para el saneamiento del Atoyac, y se realizó este recorrido de supervisión para la planta de tratamiento de aguas residuales de Juárez, Coronaco. Estas obras incluyen la estructura del muro de tabique de pozo de visita, habilitado y armado de cimbra para colado de base y para colector principal de sus subcolectores. Estas acciones forman parte del compromiso número 92 de los 100 establecidos por la presidenta Claudia Sheinbaum, y por eso se está llevando adelante este compromiso de vigilar el cumplimiento de la normatividad ambiental e hidráulica. Esto en cuanto a los trabajos que tiene la Conagua y el saneamiento del río Atoyac, que sí es una tarea enorme, pero que se está llevando adelante. 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
1: Dos menciones o sobre todo preguntas importantes para la presidenta en Palacio Nacional. El primero tiene que ver con el diálogo con la Coordinadora Nacional de Trabajadores de la Educación. Sigue el diálogo, dice, para encontrar alternativas, y dijo que hay grupos que buscan provocar confrontación o represión del gobierno en el contexto del arranque de la Copa, pero aseguró que se va a mantener el diálogo. Se descartó que se recurra a medidas represivas para enfrentar a los manifestantes o inconformidades relacionadas con este tema. Así lo declaró.
2: Secretaría de Gobernación y el Secretario de Educación. Fíjense cómo se juntan los extremos, que también es relevante decirlo. Ahí la ultraderecha que dice, no, hay que rebelarnos contra el gobierno. Y provocación, porque yo pienso que es una provocación, de quien llega con la cara cubierta, porque muy distinto las manifestaciones de los maestros de la CENTE de hace muchos años a las que estamos viviendo ahora, en donde pues deciden actuar con palos, con romper vidrios, en fin. Entonces juntan los extremos, ¿no? La ultraderecha con la supuesta ultraizquierda, que en realidad, pues yo lo veo de una manera distinta. Hay demandas legítimas y también hay la posibilidad de cumplir todas o no, porque a lo mejor no se puede, pero el diálogo siempre está abierto, siempre está abierto. Entonces, lo que quieren muchos es que caigamos en la provocación de una represión. Que por cierto, yo estoy en contra de cualquier forma de represión.
1: También la presidenta habló sobre la nota publicada por el diario Los Angeles Times, en donde se advierte que el gobierno de Estados Unidos estaría investigando a dos gobernadores más. Escuchemos qué fue lo que dijo.
2: En LA Times, en Los Angeles Times, ¿no? De dos gobernadores, entiendo que pues ellos tienen que aclarar. Antier o ayer lo dije, ¿no? O sea, qué intención con quitar la visa y además hacerlo público. O sea, vamos a filtrar. Porque así luego se actúa por algunos sectores. Para ver que, para decirle a los mexicanos, aguas, aguas, te van a quitar la visa. O sea, hay que estar tranquilos. Cuando uno está tranquilo con sus convicciones y con la certeza de lo que está haciendo y la garantía de que estamos actuando por el bien del pueblo de México y de la nación, entonces pueden venir estas cosas. Pero, ¿cuál es el interés? ¿Cuál? Tenemos todo el derecho.
1: Pues ahí está la respuesta de la presidenta Claudia Sheinbaum. Y es que, bueno, en Estados Unidos el retiro de una visa pues tiene un fundamento, una investigación, y esa visa que le retiraron a estos personajes pues obedece a una política unilateral de la administración de los Estados Unidos para no dejar entrar a personas que considera de cierto interés o de cierta situación, y así ha sucedido. Ya son 9:25 a.m, insistimos, esta relación entre México y Estados Unidos siempre ha sido buena. La presidenta ha llevado bien la relación con Donald Trump, pero toda esta serie de presiones del gobierno de los Estados Unidos sí lleva a un cierto momento de la tensión, y más en el momento en el que se está renegociando el T-MEC. Ayer México y Canadá pidieron extender el T-MEC 16 años más porque beneficia a los tres países. Y aunque es un término económico, sí, se mezcla con política, con intereses, con un estira y con un afloje, con qué cartas guardas, con qué te muestro, etcétera, etcétera. Y ahí viene el momento más tenso de la negociación. 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
0: Son las 9 de la mañana con 26 minutos y gracias a la buena organización de la Olimpiada Nacional CONADE que se desarrolló aquí en Puebla, ya se trabaja en la gestión de una competencia internacional para atraer al estado probablemente en este mismo 2026, es lo que informó Gabriela Sánchez, secretaria del Deporte en el estado.
3: Revisándolo, por ejemplo, queremos ver esgrima nuevamente, un comentario positivo que nos dio la federación, que ojalá pudieran traer algún evento de esa magnitud aquí a Puebla, también hockey en línea, nos dijeron que pues por la pista todo quedó muy bien, entonces vamos a seguir trabajando, vamos a ver de la mano pues de los presidentes qué podemos traer y traerles más sorpresas aquí a todos los poblanos.
0: Sin duda han sido importantes, peleas de talla internacional, la misma Olimpiada Nacional, tenía años que no la veíamos tan bien organizada y tan bien posicionada aquí en Puebla. Y hablando de posicionar, se va a posicionar el tiro con arco aquí en nuestra entidad. Se abrirán 3 escuelas en el Parque Ecológico, una posible tercera sede en el Polideportivo Mario Vázquez Raña y otra más en el Parque del Arte. Lo informó la misma Gabriela La Bonita Sánchez.
3: Escuelas vamos a tener, 3 escuelas que dejan este evento de la Copa de Tiro con Arco. Se va a llevar a cabo en el Parque del Arte, en el Parque Ecológico. También lo íbamos a hacer en Flor del Bosque, pero ya se estuvo haciendo una revisión, ya fue infraestructura. No nos da hacerlo en Parque Flor del Bosque, pero vamos a ver que se pueda adaptar en donde está pues nuestro polideportivo, el Mario Vázquez Raña. Ahí lo vamos a tener. Es algo que sin duda estamos dejando pues el legado de estos eventos. Hoy también el legado que se dejó con el Mundial de Voleibol de Playa fue toda esta arena sílica que hoy utilizamos para la Olimpiada, que se utilizó. Y pues bueno, estas son cosas positivas que se están dejando a través de los eventos deportivos que estamos trayendo.
0: Exactamente, son eventos que se trae para Puebla, que tiene alta expectación y que heredan, que dejan cosas. Hay escuela de tiro con arco, luego del Mundial de Tiro con Arco. Tenemos esa arena que se está conservando del Mundial de Voleibol de Playa. Entonces también para impulsar esta disciplina en especial, y así se pueden desarrollar muchas, porque recuerde que una de las cosas que nos dejó también la Olimpiada fue reconocer que Puebla tiene mínima participación, o sea, en todo el programa de disciplinas que tiene Olimpiada Nacional, Puebla no tiene representantes en todas, y entonces ese sería el siguiente paso, que Puebla ya aparezca en toda la Olimpiada Nacional, pero también en todas sus disciplinas. 9:29.
4: Nos está reportando una persona atropellada en Las Torres y la 14 Sur, ya está la ambulancia, ya lo están atendiendo, ahí tenemos la fotografía y afortunadamente ya le están revisando, pero hay tráfico, ahí tenga cuidado al circular sobre Las Torres y la 14 Sur.
5: Es un motociclista.
4: Es un motociclista, de hecho ahí se ve la motocicleta y también están pues otros compañeros ahí apoyándolo, ojalá que se encuentre bien. Son ya las 9 de la mañana con 30 minutos y nos vamos hasta Tlaxcala con Ceci Espinosa para preguntarte cómo va este asunto del rector de la Universidad Tecnológica de Tlaxcala.
6: Naye, buenos días a ti y a todo el auditorio. Pues hubo pronunciamientos por parte del gobierno del estado y te comparto que la destitución de Lenín Calva Pérez como rector de la Universidad Tecnológica de Tlaxcala no está en la mesa de discusión debido a que el origen del conflicto que mantiene cerrada esta institución es en la baja de docentes a recomendación de la Auditoría Superior de la Federación, porque no cumplen con los perfiles en materia de la materia que imparten. Así lo aseguró el vocero del gobierno del estado, Antonio Martínez Velázquez, quien dijo además que el tema ya está siendo atendido por la Secretaría de Gobernación. Vamos a escuchar parte de lo que comentara el vocero del gobierno de Lorena Collar Cisneros.
5: Por el asunto, pero no es el tema, es dialogo por construcción de acuerdos, y en la manera que se dialoga y se construyen acuerdos, se puede uno poner sobre mesa la debilidad misma, me retorno de algunos directivos, pero no puede ser precondición para el diálogo.
7: Pero no solo por ser de ninguno, solamente soy la voz de las corones de eso.
5: Hay quien se asume como vocero de las causas. En lugar de hacer periodismo, que son voceros de causas. Entonces, no, lo que estoy contestando es eso. Diálogo, construcción de acuerdos. Y para el diálogo, construcción de acuerdos, no puede haber precondiciones. O sea, si dentro del diálogo y de la construcción de acuerdos se llega a ese tipo de conclusiones sobre el plan, la misión, la reubicación, eso es otra cosa. Pero primero hay diálogo. Lo que no puede haber es negativa, cierres, bloqueos, hasta que no se cumpla una condición donde después la construcción de acuerdos ya no es duradero. O sea,
6: Naya, pues ahí está parte del posicionamiento del vocero del gobierno del estado, y pues continúan las mesas de negociación con las con los docentes, con los alumnos de la Universidad Tecnológica allá en el Carmen, Chalpatlahuaya. Lo cierto es que las clases continúan suspendidas.
4: ¿Desde cuándo están suspendidas, Ceci?
6: Desde el pasado viernes, Naye, están suspendidas, y a lo largo de esta semana pues se ha prolongado el paro. Entonces, pues el gobierno del estado ha tratado de mediar con ellos, ha tratado de hablar con los representantes tanto de los docentes como de los alumnos. Lo cierto es que hasta el momento no se ha logrado un acuerdo, y vamos a esperar qué sucede en las próximas horas.
4: Ceci, aprovechando que estás en la línea telefónica, platícanos acerca de estas tareas que están haciendo para recuperar un manantial allá en Tlahuapan.
6: Así es, fíjate que el tema le compete directamente a San Matías Tlalancalica. Sin embargo, este manantial se ubica en territorio de Santa Rita Tlahuapan, específicamente en la comunidad de San Martinito. Mi compañero Roberto Cecina desde hace más de 15 años ha manejado esta información, porque resulta ser que San Matías Tlalancalica tiene la concesión por parte de la Comisión Nacional del Agua para poder extraer esa agua y llevarla directamente a la comunidad de Juárez Coronaco. Sin embargo, los habitantes de San Martinito, en territorio de Tlahuapan, se han negado a permitir el traslado del agua. Incluso, una gran cantidad de agua limpia, si no es que toda nadie, desafortunadamente, se va al río, una situación que no puede seguir ocurriendo. Ante ello, el presidente municipal de San Matías, Tlalancalica, Óscar Anguiano, dijo que están en mesas de diálogo con la Secretaría de Gobernación para lograr liberar este manantial y que finalmente se permite el aprovechamiento del agua. Si te parece bien, vamos a escuchar lo que comentaron los alcaldes.
8: Conflicto con los habitantes de San Martinito, municipio de San Matías, municipio de Santa Rita, Tlahuapan, donde tenemos un manantial, en donde ese manantial, San Matías Tlalancalica, tiene totalmente la concesión a nuestro favor, y San Martinito desgraciadamente no lo tiene. Esa agua se va totalmente al río, y lo que queremos es aprovecharla para agua potable para Juárez Coronaco. Este tema ya lo tenemos en gobernación, no hemos logrado todavía destrabarlo. Todo lo que le pido mucho al gobernador, que nos apoye y nos ayude, y también estamos dispuestos a una negociación con San Martinito para que, ojalá Dios quiera, que a las buenas, de buena fe, de manera coordinada con la población, nos permitan ese manantial.
6: ¿Cómo consigues tiene ese conflicto?
8: Yo ya traigo el conflicto como cerca de 15 años, en mi caso. Ya tiene tiempo atrás, pero yo llevo un periodo de 15 años tratando de lograr esa negociación política con San Martinito. Hasta la fecha, pues, ya ha habido diálogo, ya ha habido acercamiento, ya ha habido un poquito de mayor, yo le llamo fraternidad, pero no se ha decidido para cuándo nos la pueden ya ceder. Legalmente la tenemos a nuestro favor, la concesión.
6: Pues nadie ahí está parte de lo que comenta el presidente municipal de San Matías, Tlalancalica, que sin duda alguna pues espera que ya las negociaciones puedan avanzar y con ello dar resultados para la comunidad, y que esta agua no se siga tirando directamente al río y que pueda ser aprovechada por los vecinos de Juárez Coronado.
4: Ceci, muchas gracias. Buenos días.
6: Buenos días.
4: De la mañana con 35 minutos y le informamos que mañana jueves es jueves de Corpus Christi y la misa será a las 9:00 a.m. en Catedral. Para las personas que nos estaban preguntando, mañana es la procesión y misa a las 9:00 a.m. allá en la Catedral este 4 de junio, o sea, mañana jueves de Corpus Christi, pero después habrá misas a las 8, a las 12, a la 1, a las 6 y a las 7 y ya cada templo tendrá su horario dependiendo de a qué hora lo vayan a realizar, pero ya súper rápido, por eso decíamos que va muy, muy acelerado este 2026 y ya mañana estamos a Corpus Christi y estamos justamente a la mitad de este 2026.
0: Exactamente, adelantándose todas estas fechas.
9: Y mira lo que nos está diciendo la red, estamos hablando más temprano de este accidente ocurrido antier allá en la zona de San Antonio Abad y la Ribera Naya, donde una máquina niveladora de vías se llevó a la unidad 02 de la ruta 50 por culpa del conductor de la ruta de transporte público. La red pues está muy indignada con eso del servicio de transporte público porque señalan que es un servicio deficiente. Y aquí nos dice la red un reporte de algo que está ocurriendo ahorita. Vamos a escuchar.
10: Ruta 7, unidad 04. Volándose los semáforos, circulando en el carril de ruta y hablando por teléfono al chofer. Qué responsabilidad de veras. Y qué suerte de que no los pueda agarrar tránsito ni la secretaría en el momento.
9: Está el reporte, por favor, amigos del transporte público, hay que conducir con mucha precaución y hacer conciencia de que transportan vidas humanas que van en sus manos. Son 9:27.
0: Así es, 37, faltan 23 y las 10, que no se le haga tarde. Ya tenemos en la línea telefónica a mi compañero Jesús Lemus, porque con este Smart City Latam 2026, además de ir a escuchar ideas innovadoras, también hay municipios que presentan sus ideas innovadoras. ¿Y cómo está este tema, Jesús? ¿Cómo te va? Muy buenos días.
11: ¿Qué tal, Rafa? ¿Cómo estás? Muy buenos días. Buenos días al equipo, al auditorio. Comentarles que como parte de las actividades del Congreso Smart City Latam 2026, la presidenta municipal de San Andrés Cholula, Lupita Cuauhtémoc, participó en el foro Líderes dentro del panel, cómo impulsar la simplificación de trámites municipales, espacio en el cual compartió la experiencia del ayuntamiento en materia de innovación digital y mejora regulatoria. Durante esta intervención que ella tuvo, la propia alcaldesa agradeció la invitación del edil de Puebla, José Chedraui y Budit, y destacó que la transformación digital debe centrarse en las personas y en los diferentes sectores. Por lo tanto, las acciones de su gobierno se han diseñado a partir de las necesidades ciudadanas. De esta manera, también afirmó que escuchar a la población permite mejorar la atención, agilizar los servicios y fortalecer la confianza en las instituciones. Incluso como parte de estas preguntas de cómo le vamos a mejorar, pues está este tema de el aspecto regulatorio, la propia alcaldesa Lupita Cuauhtémoc explicó que la implementación de la ventanilla digital en San Andrés Cholula pues ha implicado una reingeniería en los procesos y dejando en claro que cada uno de estos se ha ido atendiendo conforme a las demandas de la misma población. Rafa.
0: Exactamente, y que hay que aprovechar esta oportunidad. Qué bueno que la presidenta Lupita Cuauhtémoc, pues si están aplicando esto de la simplificación en sus trámites, ¿por qué no ir y también presumirlo en este escenario, no, Jesús?
11: Sí, Rafa, es importante destacar que parte de estos ejercicios es que no podemos estar alejados con el tema del uso de las nuevas tecnologías. Incluso ayer, durante la inauguración de este evento importante que es la onceava edición del Smart City Latam Congress 2026, se destacaba y se ponía un ejemplo. ¿Te imaginabas antes? A lo mejor, Rafa, tú me vas a entender también, parte del auditorio, que antes mandabas tus mensajes de texto y tenías que acortar palabras porque sabías que la empresa telefónica te quitaba un peso por ciertos caracteres. Hoy con el tema del WhatsApp, obviamente puedes escribir hasta una tesis si tú quieres, y obviamente esto implica que el uso de las nuevas tecnologías no solamente llega a los dispositivos móviles, sino también a mejorar la vida y simplificar algunos procedimientos en las administraciones municipales, al menos aquí en el territorio poblano, Rafa.
0: Exactamente, y esto es lo que se está viendo ahí, aquí en esta Smart City Expo Latam Congress. Muchas gracias, Jesús, y buenos días.
11: Gracias, buenos días.
0: Y cuando son las 9:39, te recuerdo que la industria automotriz evoluciona cada día y en CEDIG, el Centro Escolar Diésel y Gasolina, están listos para enfrentar este desafío con la nueva ingeniería mecánica y electrónica automotriz. 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
4: 9 de la mañana con 40 minutos y ya arrancó el festival Alas sobre Rieles. ¿Y en qué consiste, Azul Hernández? ¿Cómo estás? Buenos días.
12: ¿Qué tal, Ayer? Muy buenos días. Así es, del 2 al 7 de junio, el Museo Nacional de los Ferrocarriles Mexicanos realiza este festival Alas sobre Rieles con charlas, talleres, actividades lúdicas, documentales y también observación de aves para toda la familia. Además de su sede principal, que es el Museo Nacional de los Ferrocarriles Mexicanos, habrá actividades en la UAP, en el Centro Histórico y también en Cholula. Las observaciones de aves se realizarán el 6 de junio en el museo y también el 7 de junio en el Jardín Etnobotánico Francisco Peláez. Vamos a escuchar a continuación más a detalle parte de lo que nos menciona Ana Belén Pecoder, quien es jefa de difusión del museo.
13: Invitamos a todas las familias a que se sumen a las actividades del festival, charlas, talleres. Este año se suma la gira de documentales ambulante y una serie de talleres y actividades lúdicas para toda la familia. Claro, el Festival Alas sobre Rieles se lleva a cabo del 2 al 7 de junio. Principalmente la sede es en el Museo Nacional de los Ferrocarriles Mexicanos, pero vamos a tener unas actividades en otras sedes, como es en la UAP, en el Centro Histórico, y observación de aves. La observación de aves es una experiencia que las familias deben de disfrutar, y tenemos dos observaciones de aves, una que va a ser el sábado 6 de junio aquí en el museo, y otra observación de aves que va a ser el domingo 7 en el Jardín Etnobotánico Francisco Peláez, ahí en Cholula.
12: Pues es de esta manera como invitamos a toda nuestra audiencia que a partir del día de ayer hasta este domingo 7 de junio, que se hagan un espacio en su agenda para que vayan en familia, en pareja, o que vayan ellos solos a disfrutar de las diferentes actividades que se tienen preparados para este festival. Y además, bien importante, si ustedes quieren conocer más de detalle las actividades, los horarios y las sedes, podrán visitarlas a través de las redes sociales del Museo Nacional de los Ferrocarriles Mexicanos. Esta es información ayer.
4: Exactamente, pues es una gran oportunidad, sobre todo para llevar a los niños, que son los que más se sorprenden con este tipo de actividades, así que vayan checando la cartelera, hay bastantes charlas y también esto como que comentaban de las aves, si no pueden en sábado, pueden acudir en domingo y pasar un momento agradable. Azul, invítanos a escuchar la Red Ciudadana.
12: Claro que sí, invito a todo nuestro auditorio de Buenos Días a que no se pierdan las diferentes transmisiones de la Red Ciudadana, especialmente la que es de 10 a 12 de la tarde, en donde platicaremos de todos sus reportes de la red, les presentaremos las imágenes, los videos y también compartimos con las autoridades correspondientes todos y cada uno de los reportes que ustedes nos hagan llegar. También vemos noticias nacionales, internacionales, a nivel local y estatal, así que no se lo pierdan a través de la Red Ciudadana en 5 Radio Comunicaciones, Facebook, X y YouTube, y a través del 1120 de amplitud modulada.
4: Azul, muchas gracias. Buenos días.
12: Buenos días.
4: 9 de la mañana con 43 minutos y siga mandando sus mensajes, sus reportes 2222-382990.
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14: Morenita, que me está pidiendo besa, que besa la condenada, que ese
0: morista. Tenemos más de los reportes de usted. Nos dice, por favor, avísalo al chofer de la ruta M8, esa que va de Cholula a la Capu, que va como loco, hasta se va pasando los altos. Es la unidad número 30 y aquí nos mandan las imágenes, amigos de operadores del transporte público. No se les olvide que ya por obligación adentro del vehículo también va el número de unidad y el número de ruta. Entonces por eso los pueden reportar más fácil. Y esto está bien, ¿no? Porque mira, si te reportan es para que ya le bajes a la velocidad. Aquí tenemos también una felicitación que nos envían a través de la red.
15: Hola, hola, buenos días a los cuatro fantásticos desde aquí, desde la Sierra Norte de Tetela de Campo. Quiero pedirles de favor que envíen una felicitación a mi hija Sandy Lucero Vázquez Corrales, que hoy está cumpliendo años, de parte de su papá, que la quiere y la adora mucho.
0: Esta felicitación hasta Tetela de Ocampo con estas mini mañanitas las aprovechamos porque también felicitamos a José Eduardo. Él está cumpliendo 20 años de parte de sus papás y que son fans de este noticiario de Buenos Días, el noticiario de la gente. Pues ahí está, estás cumpliendo 20 años, es una edad dorada para que aproveches el tiempo y felicidades también para ti. Y aquí nos dicen, mira, otra de motos. Y no, nomás es el motociclista, también su acompañante. Ahí van circulando y sin el casco. La verdad es que sí da mucha tristeza porque, pues con todo lo que estamos escuchando de los accidentes, y ahí lleva un acompañante en su moto y el mismo motociclista y van sin el casco, lamentablemente. Pues así también como ayudar los amigos en la moto. Es bien bonito este transporte, sí. Pues hay que usar la mayoría de la seguridad y el casco ya hay que darlo por hecho. O sea, si vas a usar moto, el casco va primero y ya luego te sales a la calle.
1: Y ahí te va otra de moto, accidentado de moto, 14 Sur y Las Torres, por San Isidro, ahí que está.
4: Sí, es el de la ambulancia que ya está.
1: Sí, el de la ambulancia. Sí. Y luego tráfico lento sentido a Veracruz, pasando Ciudad Mendoza. También le pasamos el reporte, 947.
4: Y otro accidente.
16: Buenos días, equipo de López Díaz. Con mucho cuidado, acaba de haber un accidente en la 11 y el Niño Poblano, dos autos particulares. Creo que solo fueron daños materiales. Excelente día.
17: Recomendarles a los de la certificación que lo den luego, no que tardan 2 meses. A mi señor padre no se la han entregado aún y ya tiene 2 meses esperando la certificación.
18: Muy buenos días. Para reportar que en la calle principal de San Pablo del Monte no tenemos energía eléctrica alrededor de las 6 de la mañana, se escuchó una explosión alrededor de Coppel y en este momento no hay energía todavía. Se reportó a la CFE y nos dicen que en aproximadamente 10 horas nos resuelven. Sin embargo, todos los locatarios de por aquí tenemos esa falta de energía, entonces nos vemos muy afectados.
4: Y ojalá que pudiera ser antes, nos decía, ojalá que puedan intervenir para que sea antes, pues ojalá que sí, porque imagínate 10 horas sin electricidad, obviamente afecta los trabajos y en las casas, ¿no? Lo que tienes en tu refrigerador se te puede echar a perder, necesitas cargar el celular, pues ojalá que se pueda hacer antes, no sabemos qué pasó, si fue el transformador o qué se dañó, pero ojalá que no sean las 10 horas para que pronto puedan tener la luz allá en San Pablo del Monte.
9: Y miren, le vamos a mostrar estas imágenes increíbles, ahí estábamos viendo a nivel nacional lo que ocurrió allá, muy cerca de Reforma, en Ciudad de México, donde tiraron estas imágenes monumentales alusivas al Mundial. Y pues como parte de estas protestas que lleva el CENTE, en el Congreso de Guerrero también ayer hubo ahí algunos disturbios. Entraron maestros que pertenecen al CETEC, irrumpieron ahí en el Congreso del Estado de aquella entidad, estamos hablando de Guerrero, y así con marros, con palos, con bates, con tubo, pues le dieron con todo a los vehículos que ahí estaban, que presuponemos se trata de unidades de el perteneciente a diputados, ¿no? Allá del Congreso del Estado de Guerrero, causándoles pues daños severos a los vehículos. Esta acción se da en este contexto de paro nacional que convocó el CENTE.
4: ¿Qué te iba a decir? ¿Son maestros? Porque tú los ves así.
9: Pues son maestros.
0: La CENTE también se supone que son maestros.
4: Sí. La CENTE, por eso, pero ve.
9: Esto ocurrió un día después de estos disturbios allá en Ciudad de México y vean cómo quedó dañados.
1: Por cierto, ya están en la CEP, allá en México, entre Avenida Universidad y el ISSSTE de Buenavista. Ahí están los maestros. Y en Veracruz, también con marro y martillo, un grupo de tres sujetos armados irrumpió en la casa de la reportera y de la periodista Roxana Berenice Guzmán del Informativo del Sureste en Nanchital, Veracruz. Llegaron, empezaron a golpear, ahí uno de sus familiares, ¡ey!, decía, deténganse, deténganse. Vean nada más esas armas de alto calibre, hasta que finalmente no podían entrar, hasta que derribaron la parte de abajo de la puerta, ingresaron y se la llevaron rumbo desconocido allá en Veracruz. 951.
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2: Muy buenos días a toda la gente que nos escucha y buenos días en el auditorio. Es Max López al micrófono y este es el inicio de la información deportiva donde le presentamos que a menos de 2 semanas del arranque de la Copa del Mundo, una situación extracancha involucra a una de las selecciones participantes. El partido amistoso entre Chile y la República Democrática del Congo, programado para el 9 de junio en la línea de la Concepción, España, podría ser suspendido. El alcalde de la ciudad, Juan Franco, advirtió que no autorizará el encuentro si no recibe garantías sanitarias suficientes ante la preocupación generada por un brote de ébola reportado en territorio congoleño, donde se contabilizan más de 900 casos y alrededor de 200 muertes sospechosas. La República Democrática del Congo formará parte del Grupo K del Mundial 2026. Su debut será el 17 de junio frente a Portugal en Houston, posteriormente enfrentará a Colombia en Guadalajara el 23 de junio y cerrará la fase de grupos ante Uzbekistán en Atlanta el 27 de junio. Mientras tanto, otra selección que tendrá presencia en México ya definió a sus representantes. Irán presentó su lista final de 26 futbolistas para la Copa del Mundo. El director técnico mantuvo la base del equipo que logró la clasificación y confirmó la presencia principal de su figura ofensiva, Mehdi Taremi. Sin embargo, llamó la atención la ausencia de Sardar Osman, uno de los máximos goleadores históricos del combinado iraní. La selección persa realiza su preparación en Turquía y posteriormente viajará a Tijuana, ciudad que será su centro de operaciones durante el Mundial. Pero hasta aquí con la información deportiva. Nosotros regresamos al estudio para más información.
3: Mitad de semana y aquí tenemos los resultados de la función de lucha libre llevada a cabo el día de ayer en la Arena México. Muy buenos días, audiencia de Buenos Días, el noticiario de la gente, y a los cuatro fantásticos de la información. Manu Sánchez les saluda con todo el gusto y vámonos con las acciones que abrieron con la victoria de Mercurio y -1 y -2 en contra de Angelito, Caligua y Pequeño Magia. En la segunda contienda, Estudiante Junior y Okumura salieron con el brazo en alto ante el Audaz y Péndulo. En el tercer combate, Dragón Rojo Junior, Dragón de Fuego y Dragón Legendario, los Dragones, se impusieron a Espanto Junior, Ryder y el Gallego. En el evento especial, Seuxis y Olimpia fueron superiores a Tessa Blanchard e India Seux. En el evento semifinal y en un gran mano a mano, Black Tiger se llevó la victoria ante Star Junior. Y en el evento superestelar en triangular de parejas, el rey del mundo Sandokan Junior y Calavera dejaron en el camino a Volador Junior y Vegas Depredador, así como a Máscara Dorada y Capitán Suicida. Hasta aquí la información del deporte de las llaves y los costalazos. Para Buenos Días, informo Manu Sánchez.
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5: Muy buenos días en el noticiario Buenos Días. Yo soy Azul Hernández y vámonos de recontra volada con lo más top de los espectáculos. Número 1. Ferrari confirmó la renovación de Charles Leclerc con un contrato multianual que lo vincula hasta 2030, asegurando su continuidad en la escudería para las próximas temporadas. Número 2. Nunca pensé que estaría peinando su pelo. El famoso estilista Chris Appleton, conocido por trabajar con Kim Kardashian, fue el encargado de peinar a Britney Spears. Appleton compartió una foto junto a la cantante y confesó que trabajar con ella fue un momento muy especial, ya que creció escuchando su música. Y número 3, la mañana del martes 2 de junio, a unos días de la muerte del luchador Tempo, Ashley Esquivel, novia del luchador, compartió un desgarrador mensaje para darle el último adiós al... La mañana del martes 2 de junio, a unos días de la muerte del luchador Tempo, Ashley Esquivel...

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4: Con 6 brigadas, Puebla busca atender y contener los casos de gusano barrenador. ¿Cómo le va? Buenos días. Aquí le tenemos la información en radar. Es el radar de las 10 y es la secretaria de Desarrollo Rural, la maestra Ana Laura Altamirano, quien da a conocer el trabajo que se desarrolla para apoyar a los productores pecuarios ante la amenaza del gusano barrenador.
5: Que de manera permanente están en territorio con las autoridades locales, con los rastros, con las los mercados ganaderos, donde pues obviamente se capacita a que el gusano barrenador siempre tiene que ser un tema preventivo. Tenemos una campaña denominada Sin heridas no hay gusaneras. Entonces, pues invitamos a toda la población, a las autoridades locales, al sector ganadero, a que siempre se cuide que los animales de sangre caliente pues no tengan alguna herida.
4: Y en más de la información, la diputada local Ana Ramírez, aquí en las instalaciones de Cinco Radio, invitó al Encuentro de Mujeres Productoras para el Bienestar, un espacio que busca impulsar la formalización de emprendimientos encabezados por mujeres poblanas mediante capacitaciones y vinculación con el sector empresarial. Lo tendremos este 6 de junio a partir de las 10 horas en Casa de Cultura.
6: Mira, estarán 65 productoras de distintas regiones. Hay productos de todo tipo. Te puedo decir que hay productoras de productos de miel, que hay productoras de malangas, que hay productoras de artesanías, que hay productoras. Lo que tratamos es de que sea de todo tipo de productos para que el poblano vea el abanico tan grande que tenemos en nuestro estado, con productos, salsas, productos de cuidado personal. La verdad es que el abanico es enorme. Iniciaremos a las 10 de la mañana en la Casa de Cultura, en nuestro maravilloso centro histórico, para que todo sea pues poner el ambiente, ¿no? De este potencial de Puebla. Casa.
4: Escuchamos a la diputada local Ana Laura Gómez Ramírez con esta invitación. No se lo pierdes este fin de semana en Casa de Cultura, y es una iniciativa desde la Secretaría del Bienestar a través de su titular, la maestra Laura Artemisa García Chávez. Le invitamos a seguir conectado con la información en nuestra cuenta de ex @la_red5radio, donde le mantenemos informado al momento. El IMSS mantiene activa su campaña de donación de sangre hasta este 5 de junio. Los interesados pueden participar entre 7:30 y 9:30 horas allá en la Diagonal Defensores de la República y la 6 Poniente. De hecho, recuerde que tenemos noticias todo el día a través de Red Ciudadana 1120 de AM. La operación digital, Duval Rubio. La operación de redes sociales, Alex Denicia. Rafael Tellez Morales le informa en radar.
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1: Son ya las 10 de la mañana con 9 minutos, tiempo de la Red Ciudadana. ¿Qué tal? Muy buenos días. Gracias por estarnos acompañando en una emisión más de miércoles 3 de junio. Y le recuerdo que usted nos puede enviar los reportes al 2222-3829-90. Mi nombre es Azul Hernández y a lo largo de este bloque de noticias los estaré acompañando con lo más relevante y las últimas actualizaciones con relación a lo que sucede en Puebla, México y el mundo. Usted nos puede ver y escuchar a través de Facebook, de X y de YouTube. Síganos en redes sociales como 5 Radio Comunicación Efectiva. Estamos totalmente en vivo, al aire y en directo, no solo a través del 1120 de amplitud modulada. Y es de esta forma como nosotros vamos a arrancar con el orden del día, porque tenemos varios de sus reportes desde muy temprano y también tenemos la siguiente noticia que le queremos compartir. El conductor de la camioneta de carga que terminó en la cuneta de la lateral de la autopista México-Puebla, esto a la altura de la entrada San Felipe, indicó que presuntamente un tráiler fue el que le cerró el paso. Para evitar una colisión de mayores consecuencias, salió del camino. Es por eso que se suscitó ese trágico accidente. La unidad provenía de San Agustín Atzompa, en el municipio de San Lorenzo Chiautzingo, y se dirigía a vender rosas. Un tráiler presuntamente fue el que le cerró el camino y la unidad, para evitar un accidente mayor, decidió salirse de la vialidad. Son ya las 10 de la mañana con 11 minutos y una vez más hacemos este atento llamado a las y los conductores, a las y los choferes de diferentes tipos de unidades de carga, de transporte público, a que maneje con muchísima precaución. Estamos en el ombligo de la semana y queremos que usted no aparezca en alguno de nuestros reportes que le compartimos con el amplio auditorio. Esta fue la situación que tuvo lugar justamente antes llegar a la zona de los estadios sobre la autopista México-Puebla, dirección Puebla. Esta fue la situación. ¿Y cuántas veces no nos ha pasado que un tráiler va a exceso de velocidad, verdad, en el carril de alta, va cargado, o va en el de media, verdad, y uno con tal de alejarse de él, no sé, se intenta rebasar o lo que sea, y el tráiler empieza a acelerar más y se mueve de un carril a otro? Esto ha pasado mañana, tarde o noche. Hemos recibido sus mensajes y sus reportes y también nosotros somos conscientes de esa situación. Luego no se sabe en qué estado vayan, ¿verdad? Los, más que nada, los transportistas. Entonces, es una situación que sí o sí se debe de evitar. Así que si usted está cerca de alguno de estos tipos de unidades de carga, mejor aléjese para evitar una situación como esta. Son ya las 10 de la mañana con 12 minutos y nosotros nos vamos con más información, porque se reportó un aparatoso accidente vial en el cruce de Camino Nacional e Independencia en la colonia Romero Vargas. La presencia de unidades en la zona provocó afectaciones a la circulación mientras las autoridades realizaban las primeras atenciones. Pero miren nada más la magnitud de este incidente. Quedó totalmente desbaratada la unidad en la parte frontal, y esto es justo en el cruce. Vaya usted a saber si el otro vehículo se pasó el semáforo, si este fue el vehículo que se pasó el semáforo, ¿verdad? ¿Cuál haya sido la situación? Esperemos que las personas involucradas se encuentren con total bienestar, a lo mejor con lesiones leves, pero no severas, que ninguna haya necesitado o requiera de hospitalización. Pero miren nada más este accidente. Es por ello que, haya o no semáforo, ya ahorita en Puebla, que somos bastantes personas actualmente, es necesario voltear a ambos lados, ver si no viene ninguna unidad y continuar con nuestro camino. Haya o no semáforo, es indispensable realizar este tipo de acciones para mantener la mayor precaución posible. Son ya las 10 de la mañana con 13 minutos. Y en más información también quisiera compartirle lo siguiente antes de continuar con el orden del día. Sí quisiera recordarle que a través del 2222-3829-90 usted nos hace llegar sus reportes. Envíanos sus imágenes, sus videos, sus notas de audio, sus mensajes de texto, lo que sea indispensable para que nosotros podamos canalizar con las autoridades correspondientes todos y cada uno de sus reportes. En más, se registró un accidente sobre el periférico ecológico, esto a la altura de la gasolinera Gema, en la salida de Misiones de San Francisco. Las autoridades atendieron el incidente, pero aquí tenemos otra vez más un accidente relacionado con un tráiler, ¿verdad? Podemos ver cómo está totalmente fuera del camino esta unidad de carga pesada. Tenemos, al parecer es un Chevy el que está involucrado, ¿verdad? Entonces, imagínese esta situación. Por fortuna, hasta este momento no tenemos reportes de personas que hayan fallecido en este accidente, pero sabemos que siempre que tiene que ver un tráiler, un vehículo de carga pesada relacionado con un accidente vehicular, es debido a muerte. Cualquier acción es debido a muerte, o cualquier forma en la que usted pueda reaccionar al dar un volantazo, al salirse del camino, al irse hacia otra dirección, es debido a muerte. Porque imagínese esta unidad, que es un Chevy, ¿verdad? ¿Cuánto puede ganarle a la otra unidad que está en este momento, pues, cubriendo el paso? Bueno, pues esta es la situación que se suscitó justamente sobre Periférico Ecológico a la altura de la gasolinera Gema en la salida de Misiones de San Francisco. Si usted vio parte de estos reportes, si usted presenció la escena de cómo fue que sucedió, nos puede enviar una nota de voz platicándonos los hechos al 22 22 38 29 90, porque muchas veces también especulamos. Ya las autoridades serán las indicadas para darnos a conocer qué fue lo que sucede, pero muchas veces no se sabe, simplemente por el desastre que termina sobre la vialidad es como nosotros podemos definir qué fue lo que sucedió en este tipo de accidentes. Pero si usted estuvo en el lugar, si usted estuvo en ese punto, mándenos un mensaje al 22 22 38 29 90. En más de los percances viales, también tuvimos uno que se registró sobre carriles centrales de la autopista México-Puebla, pasando la María con sentido hacia Veracruz. Usted mismo fue quien grabó y capturó este momento en el que por el parabrisas podemos apreciar lo que al parecer fue una carambola, al menos 3 vehículos involucrados, ¿verdad? Y que por supuesto genera tráfico intenso en la zona. Si de por sí en las mañanas hay bastantes conductores sobre la autopista México-Puebla, ahora imagínese con un accidente vial. Bueno, pues obviamente hay reducción de carriles, que si las autoridades necesitan realizar maniobras para el retiro de las unidades, obviamente todo esto va a generar caos, va a generar también bastante incertidumbre con relación a qué hora se va a llegar al lugar de destino que se tiene previsto, ¿verdad? Para ese momento. Y eso también puede generar más accidentes, ¿verdad? Que por andar distraído, que por andar de malas, se mete a otro carril, en fin. Siempre que haya tráfico intenso, también nosotros le recomendamos manejar con mucha precaución. Más vale llegar tarde que nunca. Son ya las 10 de la mañana con 19 minutos. Y tenemos también otro accidente vehicular en donde se vio, pues, relacionado un hombre de 44 años. Esta persona falleció tras una salida de camino en la carretera Pino Suárez San Martín Atexcal, a la altura del kilómetro 31 en el municipio de San Martín Atexcal. Las autoridades investigan las causas del percance, mientras vecinos de la zona señalan el mal estado de la vialidad como un posible factor. Y esto es también bien importante, ¿verdad? Al tener una vialidad en malas condiciones, a eso súmele a lo mejor el clima, que si llovió, que si está granizando, que si hay neblina, ¿verdad? Eso súmele el clima, a lo mejor súmele el cansancio que ya de por sí las personas pueden llevar al momento de manejar. Porque muchas veces sabemos que hay personas que, así como terminaron de trabajar, tienen que subir a las unidades para continuar con su camino hacia otro destino, y el cuerpo se cansa, y justamente aquí se ve el resultado tan trágico. Le repito, un hombre de 44 años fallece tras una salida de camino en la carretera Pino Suárez San Martín Atexcal, esto a la altura del kilómetro 31. Si usted ha tenido la oportunidad de circular por esta vialidad, puede dejarnos en comentarios en qué condiciones se encuentra. Si usted llegara a pasar el día de hoy, mañana, puede enviarnos algún videíto, alguna foto, algún mensaje de audio, porque sabemos que va manejando, en donde nos explique a lo mejor las condiciones en las que se encuentra esta vialidad, que, le repito, los vecinos de la zona son los que señalan que se encuentra en mal estado y que pudo haber sido un factor importante en el deceso de esta persona. Son ya las 10 de la mañana con 19 minutos. Usted nos puede ver y escuchar a través de Facebook, de X y de YouTube. Síguenos en redes sociales como 5 Radio Comunicación Efectiva, que a través de nuestros canales oficiales nosotros le compartimos la última información más importante con relación a lo que sucede en Puebla, México y el mundo. Son ya las 10 de la mañana con 19 minutos y quisiera compartirle que la Coordinación Estatal de Protección Civil informó que atendió un incendio en un comercio ubicado en la unidad habitacional La Margarita. Es parte de las imágenes que le compartimos en pantalla. En coordinación con bomberos y Protección Civil Municipal, el fuego fue controlado y se retiró un tanque de gas del lugar para evitar riesgos adicionales. La autoridad confirmó que no se reportaron personas lesionadas, afortunadamente, pero es esta situación que se registró justamente al momento de retirar el tanque de gas para evitar riesgos adicionales. Y es que ya cuántas veces no hemos visto este tipo de incidentes relacionados con explosiones dentro de casas, de hogares, ¿verdad? De estos incidentes relacionados con gas, especialmente, que si se roban las tuberías de gas, que si no están bien realizadas estas conexiones con los tanques, que a lo mejor si se dejó abierta la llave, que si no se está monitoreando constantemente, no por estar en nuestro hogar estamos totalmente seguros y nada nos impide pasar por una situación así. Es por eso que nosotros debemos todo el tiempo, más si tenemos un negocio en el que también se utilizan tanques de gas o conexiones de gas, es bien importante estarlos monitoreando para descartar cualquier incidente. Son ya las 10 de la mañana con 20 minutos y por fortuna, pues no se reportaron personas lesionadas en este siniestro. Nosotros pasamos a más información porque quisiera compartirle lo siguiente. El volcán Popocatépetl regaló un espectáculo para las y los poblanos, un espectáculo nocturno. Si usted tuvo la oportunidad de verlo, ¿verdad? Durante la noche, pues usted nos hará llegar ya las imágenes a través de nuestro número de WhatsApp 2222-38-2990, pero mire nada más esta calidad, ¿verdad? El volcán Popocatépetl lanzó fragmentos incandescentes en sincronía con una tormenta eléctrica, un fenómeno que no solemos ver a pesar de que lo tenemos aquí cerquita, ¿verdad? Tormenta eléctrica mezclado con volcán Popocatépetl deja estas imágenes tan maravillosas. Por desgracia no son a todo color, pero al menos en blanco y negro las podemos apreciar de manera fabulosa. El choque de rayos y la incandescencia iluminó el cielo, generando una postal de gran intensidad visual observada desde distintos puntos. Las autoridades también mantienen el monitoreo permanente del coloso ante esta actividad registrada. ¿Cómo la ve? Estos últimos días el volcán Popocatépetl ha estado generando bastante actividad, es por ello que hay que estar bien al pendiente del semáforo que Protección Civil comparta también a través de sus redes sociales. Diariamente lanza el comunicado justamente informándole a la sociedad y a la comunidad, a las comunidades aledañas, cuál es la situación del volcán Popocatépetl, y a nosotros no nos cuesta nada estarlo monitoreando todas las mañanas. Son ya las 10 de la mañana con 22 minutos y esta fue la postal que nos dejó el volcán Popocatépetl mientras lanzaba estos restos incandescentes y también al mismo tiempo estaba esta tormenta eléctrica. Nosotros nos vamos con más. Son mensajes que usted nos hace llegar al número de la red 2222-38-2990 y le voy a dar lectura a lo siguiente. Vecinos reportan drenaje obstruido en la intersección de la avenida Humboldt y 28 Norte. Habitantes de la zona señalaron olores desagradables y solicitan la intervención de las autoridades correspondientes para atender esta situación. Entonces imagínese el drenaje obstruido en esta intersección de la avenida Humboldt y 28 Norte, ya está desprendiendo olores desagradables, por lo tanto, vecinas y vecinos piden la intervención de las autoridades. Y es que este tema también da mucho de qué hablar, ¿verdad? Es bien molesto, si de por sí alguna fuga de agua es molesta porque el servicio se está desperdiciando. Ahora imagínese un drenaje obstruido, ¿no? La cantidad de olores que se han de desprender y lo molesto que ha de ser el circular o transitar por la zona. Y aparte es paso peatonal. O sea, imagínese usted aquellas personas que van a trabajar, que van a la escuela, que van a alguna reunión, que van a hacer compras tan solo y que tienen que pasar por esta agua que ya se encuentra de alguna forma estancada, ¿verdad? Y que tienen sí un montón de olores, seguramente hasta olores fétidos ha de haber por ahí por este drenaje obstruido. Así que hacemos el atento llamado a las autoridades a que no echen en saco roto este reporte de la red. Sabemos que la ciudadanía merece los mejores servicios y también merece ser escuchados, y gracias también también a aquellos que nos hacen llegar estas imágenes a través del 2222-38-2990. Nosotros nos vamos con más información, pero sin antes yo quisiera compartirle que usted puede ver todas estas imágenes a través de Facebook, X y YouTube. Síganos en redes sociales como 5 Radio Comunicación Efectiva. En estos momentos le doy a conocer que un motociclista resultó lesionado tras un presunto percance vial en el crucero de las Torres y la 14 Sur. La presencia de unidades en la zona genera afectación en la circulación, mientras las autoridades realizaron estas primeras atenciones. Usted está viendo en pantalla los vehículos involucrados, ¿verdad? En donde este motociclista pues resultó con algunas lesiones tras este presunto percance vial en este crucero. Y es que no le estamos echando la culpa a nadie, pero sí sabemos que a veces los motociclistas no manejan de la mejor forma. A veces su responsabilidad vial no está en óptimas condiciones, ¿verdad? Y realizan ciertas maniobras que hacen molestar a los conductores de las diferentes unidades particulares. No le estamos echando la culpa a nadie, pero sí estamos dejando sobre la mesa el hecho de que muchas veces los motociclistas agarran carriles para ellos solitos que ni siquiera existen y que son entre los vehículos o en la zona de acotamiento, ¿verdad? Y van a altas velocidades. Entonces, mucho cuidado a, especialmente a las y los motociclistas. Sabemos que este medio de transporte pues es ahorrador en muchos sentidos, ¿verdad? Más que nada en el tema de la gasolina, pero también ponen un poquito más en riesgo su vida, ¿no? Al no tener tanta protección por parte del vehículo, pues obviamente, ¿quién está en desventaja? Un conductor o personas que se encuentren al interior de un vehículo particular o una persona que se traslade mediante una motocicleta. Hay que ser un poquito más conscientes, ¿verdad? Evitar también este tipo de percances y que muchas veces sucede hasta por ego, ¿verdad? Que ahora ya se me cerró, yo me le cierro más adelante, ahora yo freno. ¿Para qué? ¿Para qué estar peleando con la ciudadanía? Mejor usted siga con su camino y evite también este tipo de accidentes para que llegue con bien a su destino. Son ya las 10 de la mañana con 26 minutos y esto fue parte de lo que se presentó en el cruce de las Torres y la 14 Sur. Nosotros nos vamos con más información. Otro tráiler se ve involucrado en un percance vial y aquí le cuento todos los detalles. Este fue un accidente múltiple sobre la carretera Pisaco-Tlaxcala a la altura de Tizatlán. Al menos, escuche nada más, 9 vehículos resultaron afectados. 9 vehículos. La circulación presenta, por tanto, severas complicaciones debido a las maniobras para retirar estas unidades siniestradas. Y es parte de lo que usted está viendo en pantalla. Es parte de lo que le presentamos con relación a los diferentes reportes que usted nos hace llegar al 2222-38-2990. Así que agradecemos de antemano las imágenes que nos hace llegar. Sabemos que a lo mejor usted ya estaba esperando también en este tráfico intenso en la zona, pero usted nos hace llegar estas imágenes y es de esa forma como nosotros podemos informarle a la ciudadanía parte de lo que sucede en diferentes regiones de nuestra entidad. Pero ¿cómo la ve? Es increíble que durante esta mañana tantos tráileres se vean involucrados en accidentes múltiples. Esta es una seria invitación a aquellos que manejan este tipo de unidades a que lo hagan con muchísima responsabilidad. Una vez más reiteramos esta sugerencia, ¿verdad? A que también las empresas monitoreen el tipo de conducción que se está realizando con sus diferentes unidades, ¿verdad? Que no solo monitoreen eso, también se estaba hablando hace unos días de la jornada laboral que tienen estos trabajadores y trabajadoras. Entonces, son muchos aspectos que seguramente intervienen en la eficiencia y eficacia de cómo se manejan este tipo de unidades de carga pesada, pero sin lugar a dudas algo se tiene que hacer con relación a ello porque está dejando afectaciones a vehículos particulares y a personas que pues al final pues iban hacia un destino, iban a trabajar, iban a dejar a los niños a la escuela, tenían alguna reunión, iban a salir de viaje, en fin. Son ya las 10 de la mañana con 28 minutos y nosotros pasamos a más temas de seguridad e inseguridad. Preste mucha atención, le tengo lo siguiente. Circulan videos de la balacera registrada en inmediaciones del Mercado Morelos. Este es uno de ellos. ¿Qué fue lo que sucedió? Yo aquí le voy a dar a conocer los detalles, porque a través de redes sociales se encuentran estos clips donde muestran estos momentos de tensión que que fueron registrados durante esta balacera. ¿Cuándo fue la balacera? Fue el día lunes en el Mercado Morelos. Dentro de estas grabaciones, le comento que se escuchan múltiples detonaciones de arma de fuego mientras comerciantes y visitantes buscaban resguardarse ante esta situación. Veíamos una persona que estaba hasta tirada en el suelo, otra que la levanta, que la mueve hacia un costado. Entonces, momentos de pánico y de terror fue lo que se vivió en el Mercado Morelos el día lunes. Las autoridades, por su parte, mantienen las investigaciones para esclarecer lo ocurrido y también dar con la causa de este siniestro. Más que nada porque imagínese, usted va a realizar sus compras. Mire, aquí también veíamos a esta persona que seguramente iba a tomar el transporte público en ese sitio. Cuando se empiezan a escuchar las detonaciones de arma de fuego, ¿y qué es lo que se hace? La gente empieza a correr. Esta mujer que no sabemos si se tropezó, si se tiró a propósito, pero al final es pánico que se crea y también impacta en las y los comerciantes. Porque usted cree que a lo largo de esta semana y que alguien haya visto este video, no la va a pensar dos veces antes de ir a comprar al Mercado Morelos. Esto impacta directamente en las ventas de aquellos comerciantes que se encuentran día, tarde y noche en este sitio ofreciendo sus productos, ¿verdad? Porque esta situación en los mercados en Puebla no puede seguir. No puede seguir más que nada porque en los mercados van niños, van mujeres embarazadas, van personas de la tercera edad. Entonces imagínese usted estar en esta situación. Las autoridades necesitan realizar las investigaciones correspondientes, pero apresurar estas investigaciones para que de esta forma se pueda dar con lo sucedido. Son ya las 10 de la mañana con 31 minutos. Nosotros nos vamos a una breve pausa, pero regresamos con más. Esta es la Red Ciudadana.
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1: Son ya las 10 de la mañana con 34 minutos y usted nos acompaña en la Red Ciudadana, 1120 de amplitud modulada. Gracias por todos sus mensajes que nos envía al 2222-382990. Es el número de WhatsApp que aparece en su pantalla y también gracias por los comentarios que nos deja a través de nuestras transmisiones en Facebook, en YouTube. Déjenos sus comentarios que en unos momentos más le estaremos dando lectura a todos y cada uno de sus reportes. Recordarle que también nos puede ver y escuchar a través de X, no solo por el 1120 de amplitud modulada, sino que está a través de redes sociales de Cinco Radio Comunicación Efectiva. Le tengo información internacional, porque seguramente usted se habrá enterado de esta retención de varios rehenes que se tuvo en una sucursal de Chase Bank, esto en Bakersfield, California. Le voy a platicar que casi después de 15 horas de que se iniciara esta intensa movilización policial por una amenaza de bomba en pleno centro de Bakersfield, en el condado de Kern de California, la incertidumbre dominó las calles cercanas al lado de este edificio de Chase Bank, donde un hombre atrincheró a varios rehenes. La policía aseguró que la situación de rehenes registrada en el edificio concluyó durante la madrugada de este 3 de junio, luego de un tiroteo. Todos los rehenes fueron localizados sanos y salvos y recibieron atención médica en el lugar. Por su parte, el departamento de policía de Bakersfield informó que sus agentes no participaron en el uso de la fuerza durante el incidente, y las autoridades también fueron las indicadas para confirmar que el sospechoso involucrado fue declarado muerto en la escena. La investigación también continúa y se mantiene un amplio operativo policial en la zona mientras se procesan las evidencias. Agentes del Buró Federal de Investigaciones, o sea del FBI, participaron en este tiroteo. Desde la noche del martes y durante las primeras horas del este miércoles 3 de junio, decenas de curiosos, vecinos y también allegados de las personas que se encontraban retenidas permanecían a la expectativa alrededor del perímetro de seguridad, observando cada movimiento de los equipos de emergencia y esperando así noticias alentadoras sobre el desenlace que tiene o que tuvo este caso. De acuerdo con información oficial, déjeme platicarle que el Departamento de Policía de Bakersfield dio a conocer que la emergencia comenzó alrededor de la 1 de la tarde del 2 de junio, cuando recibieron un reporte relacionado con esta presunta amenaza de bomba en la sucursal bancaria, ¿verdad? Le repito, esta sucursal bancaria está ubicada en la intersección de Chester Avenue en la 17, en la calle número 17. Durante estas primeras investigaciones, los agentes determinaron que un hombre adulto se había atrincherado dentro del inmueble junto con varios miembros de la comunidad. Por su parte, medios locales reportaron que el sospechoso aseguraba aportar una bomba adherida a su cuerpo, y esto de manera automática activó protocolos especiales de seguridad y por lo tanto obligó al cierre de calles y también de negocios cercanos. Además del cierre, pues también la oportuna evacuación. Fue así como las autoridades establecieron este amplio perímetro para proteger a la población, mientras algunos ciudadanos lograron evacuar el área de manera segura. Hasta el momento en el que se reportó el deceso de esta persona, no se reportaban personas lesionadas. Hubo dos rehenes que fueron liberados tras horas de negociación, ¿verdad? A lo largo de la tarde.
13: Buenos días.
1: Martes, el equipo de negociación de crisis de la policía, con apoyo de negociadores del FBI, logró avances importantes en el diálogo con el sospechoso. Antes de las 5 de la tarde del día de ayer, se consiguió la liberación segura de un rehén. Horas más tarde, cerca de las 10 de la noche, las autoridades confirmaron que una segunda persona había recuperado la libertad sin sufrir daños algunos. ¿Cómo la ve? Esta fue la situación que tuvo lugar en California, ¿verdad? Desde la tarde del día de ayer también hubo momentos de pánico y terror. Imagínense los rehenes. Muchas veces vemos este tipo de situaciones en series, en películas, ¿verdad? Pero ya vivirlo en carne propia ha de ser otro tema. Son ya las 10 de la mañana con 39 minutos y nosotros le tenemos nuestros avisos parroquiales relacionados con pronóstico meteorológico, también con los eventos que tendrán lugar más que nada este jueves, el día de mañana, en la Catedral de Puebla, y también con relación al miércoles de hoy no circula. Vamos a empezar con el pronóstico meteorológico, porque para este miércoles 3 de junio se reportan temperaturas de 22 a 26 grados en la Sierra Negra, también en Valle de Atlixco y Angelópolis. Fíjese nada más, hay temperaturas de 31 a 32 grados en Sierra Nororiental y Mixteca y de 33 grados en la Sierra Norte. Se prevén lluvias fuertes con puntuales muy fuertes, acumulados de 30 a 45 milímetros en la Sierra Negra, Valle de Atlixco, Valle Cerdán, Mixteca y Angelópolis. Tómelo en consideración porque estos acumulados de 30 a 45 milímetros sí nos está avisando de las fuertes lluvias que podemos presentar a lo largo de las próximas 48 horas. Se prevé también en el resto del estado que las precipitaciones serán moderadas con acumulados de 15 a 20 milímetros. El viento, por su parte, será del suroeste de 10 a 20 kilómetros por hora con rachas de hasta 35 kilómetros por hora en la mayor parte del territorio poblano. ¿Cómo la ve? Tome sus precauciones, ¿verdad? Porque vamos a estar con una temperatura pues un poco baja. Ya veníamos con temperaturas bastante altas de hasta 27, 30 grados centígrados, al menos aquí en la zona de la Angelópolis, pero ahorita vamos a tener la máxima de hasta 26 grados. Entonces ande un poco fresco, a lo mejor con algo ligero para cubrirse del frío. Algo bien importante que sí debe de llevar en su bolsa es siempre una sombrilla, un paraguas, ¿verdad? Para que en el momento en el que le sorprenda la lluvia, pues usted esté bien preparado. Son ya las 10 de la mañana con 41 minutos y nosotros pasamos a nuestro miércoles 3 de junio de hoy no circula en la zona metropolitana del Valle de México, porque hay que recordar que este programa el día de hoy infringe el paso o la circulación a vehículos que tengan engomado rojo, terminación placa 3 y 4 con holograma 1 y 2. Le recuerdo que los hologramas doble cero y cero quedan totalmente exentos de estas limitaciones establecidas, así como también los vehículos eléctricos e híbridos, pero si su vehículo tiene engomado rojo, cheque la terminación de placa, cheque sus hologramas, porque si coinciden con los que están en pantalla, no podrá circular hacia la zona metropolitana del Valle de México en este miércoles. Son ya las 10 de la mañana con 42 minutos y como le había mencionado, tenemos estos avisos parroquiales con relación a lo que va a suceder el día de mañana en la Catedral de Puebla. Se hizo la invitación a toda la comunidad católica a participar en esta celebración de Corpus Christi el día de mañana. De hecho, desde el domingo, el arzobispo de Puebla en misa invitó a las y los fieles a que formaran parte de esta celebración, ¿verdad? Es algo muy tradicional que siempre se realiza y en esta ocasión pues se pide también la asistencia de las y los devotos para que presencien este evento. La misa mayor y la procesión se llevarán a cabo a las 9 de la mañana y estarán seguidas por la adoración al Santísimo Sacramento durante todo el día. Habrá diferentes misas a lo largo del día de mañana, a las 8, a las 9, a las 12, a las 13, 18 y 19 horas. ¿Okay? Tenemos en total 6 misas que se estarán realizando. Ahora preste mucha atención porque al finalizar la misa de las 19 horas, es decir, de las 7 de la tarde, habrá bendición solemne con el Santísimo, ¿ok? Y por lo tanto, también se da a conocer que el Santísimo Sacramento estará expuesto en el manifestador del baldaquino durante todo el día para la adoración de las y los fieles. Así que aquí está la invitación, se la recordamos para que mañana, en caso de que usted profese la fe católica, pues sea parte también de estas celebraciones en la Catedral de Puebla. Son ya las 10 de la mañana con 43 minutos. Oiga, ¿y qué crees? Esto del intercambio de las estampitas pues también se ha hecho bastante viral, ¿verdad? Desde niños, jóvenes, adultos que gustan de hacer este intercambio en esta temporada mundialista. Y es que el Instituto de la Juventud del municipio de Puebla invita a este mega intercambio de estampas mundialistas. Se estará realizando este 7 de junio es decir, el domingo. Hoy estamos a 3, 4, 5, así es, el domingo, domingo 7 de junio en el Zócalo de la ciudad. Esta actividad se llevará a cabo de 11:30 de la mañana hasta las 2:30 de la tarde. Contará con una rifa de playeras, también de balones y diversas sorpresas para todos los asistentes. Así que usted agéndelo, ya está abierta la invitación por parte del Instituto de la Juventud del municipio de Puebla para este próximo domingo y que usted pueda realizar el intercambio de sus estampitas mundialistas. Será, le repito, en el Zócalo de la ciudad, esquina de la 3 Oriente con 16 de septiembre, tómelo bien en cuenta para que no llegue en otro punto, ¿verdad? 3 Oriente con 16 de septiembre a partir de las 11:30 de la mañana hasta las 2:30 horas. También va a haber rifas, así que un ambiente ameno con espíritu deportivo y también de amistad, pintado, todo lo que usted quiera relacionado con este Mundial 2026 será lo que se vivirá en el Zócalo del Puebla. Son ya las 10 de la mañana con 45 minutos. Nosotros con esta información nos vamos a una breve pausa, pero usted no se vaya. 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
1: Son ya las 10 de la mañana con 46 minutos y en más información yo quisiera compartirle que gradúan a 330 nuevos policías. Esta ceremonia fue encabezada por el gobernador Alejandro Armenta y él destacaba justo esta profesionalización que reciben estos elementos del servicio policiaco. Algo bien importante, ¿verdad? Porque son aquellos que deben de estar no solo disponibles para la ciudadanía, sino también bien al pendiente de todos y cada uno de los hechos que suceden a lo largo y a lo ancho de la entidad. ¿Qué le parece si escuchamos a continuación parte del mensaje que compartió el gobernador Alejandro Armenta?
15: Me da mucho gusto verles y me da mucho gusto saludarles en el ejercicio de su trabajo. Les invito, compañeros, compañeras, a mantener los principios, los valores. Nosotros desde el gobierno también lo estamos haciendo. Permanentemente dialogo con mis compañeros, con mis compañeras de trabajo. Los exhorto también a ellos a no caer en la tentación de la corrupción, a ser cuidadosos y escrupulosos en el manejo de los recursos públicos. Permanentemente a mi equipo, al gabinete ampliado, les pido que honren la oportunidad de servir. Así como ustedes hoy son graduados, nosotros fuimos graduados hace 2 años por mandato de los ciudadanos. Nos eligieron casi 2 millones de poblanos y poblanas. Y esa elección es un mandato que debemos de llevar en la mente y en el corazón. Y recordarlo todos los días que dura nuestra administración.
1: Son ya las 10 de la mañana con 48 minutos y a partir de este 1 de junio el Aeropuerto Internacional Hermanos Cerdán agrega estos nuevos 12 destinos, ¿verdad? Desde Puebla hacia diferentes lados nacionales e internacionales. Y también por otro lado, el gobernador Alejandro Armenta anuncia una inversión de 1,000 millones de pesos para la modernización de este aeropuerto. El proyecto busca fortalecer la conectividad, mejorar la competitividad y ampliar la capacidad logística de Puebla, ¿verdad? Se sabe que se tiene una meta de atención cercana a 1.3 millones de pasajeros anuales hacia 2030, una cifra bastante mayor a lo que se tiene actualmente, pero no dudamos en que se logre con este tipo de modernización de las instalaciones, que déjeme decirle que, bueno, si lo comparamos también con ahorita con el Aeropuerto Internacional de la Ciudad de México, híjole, la verdad es que nuestro aeropuerto está muy lindo, tiene unas instalaciones bastante cómodas, es bastante accesible, ¿verdad? Nada que ver con ahorita el Aeropuerto de la Ciudad de México, que sabemos que lo están remodelando, pero híjole, el caos que se vive en ese sitio no es algo que queramos para Puebla. Pero ya se está anunciando esta modernización y esperemos que con esta inversión también crezca el turismo y crezcan sus ganas por utilizar el aeropuerto y viajar hacia cualquiera de sus destinos que ya tienen agendados. Son ya las 10 de la mañana con 50 minutos. Nosotros nos vamos a ir a una breve pausa, pero regresamos con más. 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
1: Son ya las 10 de la mañana con 51 minutos. Mándenos sus reportes al número de WhatsApp que aparece en su pantalla, 2222-382990. Nosotros nos vamos con la siguiente información con relación a migración. Preste mucha atención porque Puebla recibirá el primer vuelo procedente de Newark, Nueva Jersey, con 180 pasajeros a bordo. En entrevista para Buenos Días, el noticiero de la gente, Luis Tifain, director jurídico del Instituto Poblano de Asistencia al Migrante, destacó que esta nueva conexión fortalece esta conectividad internacional del Aeropuerto Internacional Hermano Cerdán. El aeropuerto ya cuenta con rutas directas hacia Los Ángeles, hacia Houston y hacia Nueva York. Fueron parte de los 12 nuevos destinos que se implementaron a partir de hace unos días, ¿verdad? A partir de que inició este mes de junio. Y esto amplía la oferta para viajeros y también para la comunidad migrante. Sabemos que son lugares y son destinos que tienen una amplia variedad, tanto a nivel económica, cultural, turística, tradicional. Entonces, es una oferta bastante amplia y que se está implementando desde Puebla hacia el mundo, pues es algo de lo que sí o sí debemos de hacer hincapié. Vamos a escuchar parte de esta entrevista que nuestro locutor Rafa Téllez realizó durante el noticiario Buenos Días.
17: El primer vuelo que el gobernador anunció y ya es una realidad de Newark, ahí en Nueva Jersey, viene un avión lleno, 180 pasajeros son lo que tiene capacidad estas aeronaves, y ya tuvimos nuestro primer vuelo de Los Ángeles hace 2 días, ya llegaron también, se hizo un evento allá en el aeropuerto, hubo corte de listón, hubo mariachi, la gente muy contenta y emocionada de poder tener ahora un vínculo directo que ya te haga aterrizar en Puebla. Hoy llega a las 10 de la mañana el de Newark, vienen de allá, de Nueva Jersey, de Nueva York, todo lo que conlleva ahí este estado, y también muy emocionados y muy contentos. Entonces hoy venimos a darles esta noticia, ya es una realidad, todos los que quieran viajar de manera directa, tenemos 3 vuelos a Estados Unidos, que son Los Ángeles, Houston y Nueva York, Newark, y ahorita pues vamos a aprovechar, vienen nuestros paisanos poblanos de visita, los vamos a llevar al municipio de Chietla, que empezó la cambia el día de ayer, va a continuar durante todo el día de hoy. La cambia para todos nuestros amigos de la red es parecido al trueque. Cada quien va llevando ciertos productos, llevan azúcar, llevan café, llevan alguna cuestión que se pueda requerir. Entonces se hace ahí el cambio, se hace la festividad. La verdad es muy emotivo, es una de nuestras tradiciones culturales en el estado y se va haciendo con muchas ganas y mucho auge. Los vamos a llevar para allá, van a estar haciendo también la cambia ellos mismos y vamos a después tener reuniones con la Secretaría de Economía porque vienen 8 miembros del Consejo de Empresarios de Nueva Jersey. Entonces, esto es un modelo justamente de lo que nuestro gobernador Alejandro Armenta quería exponer. Que se haga este vínculo comercial, que vengan de visita a nuestros paisanos, que traigan también ideas, que traigan también recursos, que traigan mercancía, pero que se lleven también de nosotros. Se pueden llevar nuestros productos 5 de mayo, que los tenemos certificados. Más de 50 productos se han enviado ya a Estados Unidos. Justamente tenemos los canales de distribución allá en Nueva York, las tiendas de autoservicios de paisanos poblanos, que ellos son los que están brindando estos servicios. Entonces, que se lleven nuestras salsas, que se lleven nuestro mole, que se lleven nuestro café, que se lleven todos los productos que son de manos artesanales. Ahorita por eso estamos ahí en la zona de Chetla y de la Mixteca, porque hay muchas artesanías. Viene uno de los empresarios que se dedica justamente al intercambio de mercancía y lleva para allá talavera, cuestiones, los árboles de la vida, que son muy bonitos ahí de la zona Mixteca, de Acatlán, de Chetla, de Chautla. Entonces, es lo que estamos generando, que haya esta sinergia entre nuestra localidad, entre nuestras comunidades, pero también ahora con el país del norte. Entonces, este vínculo ya es realidad. Fue un esfuerzo ahí muy importante el gobernador Alejandro Armenta, la Secretaría de Turismo, la Secretaría de Economía, y nosotros como defensores y promotores de los migrantes, pues estamos haciendo este vínculo. Desde que hicimos la firma de la marca 5 de mayo para promocionarla a través de nuestros paisanos allá, ha sido un éxito. Es de los mejores convenios que hemos firmado, que me ha tocado ahí en el área jurídica ser titular para poder justamente encontrar estos canales. A través de esta colaboración que se tiene entre dependencias, es como vamos encontrando estas oportunidades para poder brindar mejores servicios a nuestros paisanos poblanos, y pues ahora también el que guste ya podemos subirnos a un avioncito y irnos para allá, o que de allá nos visiten con todo gusto y lo recibimos con los brazos abiertos.
1: Son ya las 10 de la mañana con 56 minutos y ya estamos despidiendo esta emisión de la Red Ciudadana 1120 de amplitud modulada. Alex Cruz nos dice: hola, buenas tardes, excelente miércoles, saludos cordiales a todos y suerte. Gracias por sus mensajes que nos deja a través de nuestras diferentes emisiones de 5 Radio Comunicación Efectiva. Recordarle que usted nos puede ver y escuchar, no solo escuchar, a través del 1120 de amplitud modulada. Mándenos sus reportes que a continuación, en la próxima hora, les estaremos dando lectura a todos y cada uno de estos reportes que usted nos hace llegar desde el punto que se encuentre. Son ya las 10 de la mañana con 56 minutos y es de esta forma como nosotros terminamos este bloque de noticias de las 10 de la mañana. Agradecerle en los controles a Alejandro Ainicia, en la producción Iván Hernández, en la producción audiovisual a Paco Cádiz y a nuestra directora de noticias Leslie Suset. Nos vemos y nos escuchamos en el próximo bloque. No se vaya porque nosotros nos vamos a radar.
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1: Son ya las 11 de la mañana, tiempo de Radar Informativo. ¿Qué tal? Muy buenos días, mi nombre es Azul Hernández y a continuación le presento la información más importante generada hasta este momento. Las lluvias y vientos han afectado más de 1.500 hectáreas en distintas regiones del estado, por lo que se dispone de una bolsa de 30 millones de pesos para atender los daños y respaldar a los productores, informó la secretaria de Agricultura, Ana Laura Altamirano.
2: Al cierre del mes, que hemos tenido afectaciones en más de 1.500 hectáreas derivado de lluvias, fuertes vientos, y pues obviamente donde se han afectado cultivos como son las hortalizas. En el caso de los frutales, sí le pega el granizo, pero la planta alcanza todavía a recuperarse. O sea, no hemos tenido pérdidas al 100%. Entendemos que los productores de repente se preocupan, pero precisamente esta parte de los fertilizantes viene a coadyuvar a que se puedan recuperar de manera rápida, en el caso, por ejemplo, de la floricultura y de los frutales. Entonces, hasta este momento no tenemos riesgo para la producción de la fruta y del chile de temporada que viene.
1: El Instituto de la Juventud del municipio de Puebla invita al mega intercambio de estampas mundialistas este 7 de junio en el Zócalo de la ciudad. La actividad se realizará de 11:30 a 14:30 horas y contará con una gran rifa de playeras, balones y diversas sorpresas para las y los asistentes. Un tráiler se vio involucrado en un accidente múltiple sobre la carretera Apizaco-Tlaxcala, a la altura de Tizatlán, donde al menos 9 vehículos resultaron afectados. La circulación presenta severas complicaciones debido a las maniobras para retirar las unidades siniestradas. En más información, COFEPRIS advirtió sobre la circulación de productos falsificados en nuestro país. En temas deportivos, gimnasta poblana conquista la medalla de plata en la final de conjunto junior del Campeonato Panamericano de Gimnasia Rítmica Río de Janeiro 2026. A nivel nacional, la presidenta de México, Claudia Sheinbaum, señaló que los gobernadores Alfonso Durazo de Sonora y Américo Villarreal de Tamaulipas deberán aclarar de forma personal la situación de sus visas. Esto ocurre tras reportes de un medio estadounidense sobre presuntas investigaciones en su contra por parte de autoridades de ese mismo país. El clima en esta mañana es de 22 grados centígrados. 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En la consola digital Duval Rubio, Azul Hernández le desea un excelente día.
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1: Son ya las 11 de la mañana con 6 minutos y usted nos acompaña en esta emisión de las 11 de la mañana de este miércoles 3 de junio. Mi nombre es Azul Hernández, los estaré acompañando en este bloque de noticias. ¿Y qué crees? Momento de darle lectura a sus reportes de la red que nos envía al 22-22-38-29-90. Todos y cada uno de ellos nosotros ya los enlistamos, los tenemos más que preparados para compartírselos, sus imágenes, sus videos, sus notas de voz. Fíjese nada más, vamos a dar inicio con esta sección con un mensaje bastante particular, porque aquí nos dicen, voy a leerlo de manera textual, nos comenta usted: buenos días, disculpe por molestar, quisiera pedir una super ayuda, no sé si algún radioescucha tuviera un vestido de novia que lo quisiera donar, por favor, talla 34 o 36, lo que pasa es que me voy a bautizar a mis tres niñas, pero me piden padrinos casados y pues su madrina se quiere casar este fin de mes para poder bautizar a mis peques. Ella es de la Sierra Norte, pero no tenemos para comprar un vestido, ya que somos de escasos recursos. Le agradecería mucho si nos pudieran ayudar, por favor. Este es mi número de teléfono y bueno, su teléfono es con terminación 4410. Si usted nos escribe en caso de que tenga un vestido de novia porque la madrina se va a casar. Oiga, qué curioso. Este es un mensaje bastante curioso. Digo, nos parece una acción bastante noble que su madrina pues se tome esta decisión de casarse para poder ser madrina de estas tres pequeñitas, pero es bastante curioso que se realice este tipo de acciones por ser madrina de unas niñas, ¿no? Digo, normalmente, bueno, uno está acostumbrado a que si se va a casar, pues es porque ya lo decidió, ya lo platicó con la pareja, ya le pidieron matrimonio, ¿verdad? No es muy usual ver o al menos dar a conocer que se está buscando un vestido de novia porque pues una chica quiere ser madrina de tres pequeñitas. Pero bueno, nosotros le dejamos en mesa este reporte, ya usted nos hará saber si tiene algún vestido de novia que pueda regalar, prestar, donar. Talla 34 o 36, bien importante, ¿verdad? Porque luego, para no hacerle ningún ajuste y que ya nada más quede y vámonos para la boda. Entonces, si usted, en caso de que pueda ayudar a esta red escucha, se lo agradeceríamos bastante, ¿verdad? Porque sabemos también que el costo de un vestido, de lo que sea, hasta ya de graduaciones, ya no bajan de los 3,000 pesos. Entonces, ahora imagínese uno de novia. Si usted tiene alguno por ahí que le sobre, pues será de bastante ayuda. Oye, y también decirle que ya teníamos estos mensajes por parte de producción que nos decían que no se dice que es de mal augurio el dobletear un vestido de boda. No sé si usted sepa algo con relación al uso de los vestidos de novia, ¿no? Especialmente, ¿verdad? Pero ya nos decían en producción que según aquí se sabe que si se prestaba un vestido de novia, pues era como de mala suerte. No sabemos que usted nos pueda comentar al respecto, o si eso solo tenga que ver que si ya tú misma te habías comprado tu vestido, te dejaron plantada, ya no lo usaste, le dijiste que no al novio, lo dejaste botado, lo que sea, lo vuelvas a usar para tu siguiente compromiso, o no sabemos muy bien con qué tenga relación con eso, pero ya usted nos lo hará llegar al 22-22-38-29-90. Más rápido, escríbanos a través de Facebook qué es lo que opinas sobre este caso. Rick Corus de Facebook nos escribe: ¿qué horarios transmiten? Saludos, buenos días. La Red Ciudadana transmite a lo largo de todo el día. A partir de las 10 de la mañana comenzamos con estas emisiones y la última es a las 10 de la noche, de 10 a 11 de la noche, en donde usted se entera de la noticia policíaca, de Nota Roja, de todo lo relacionado con estas situaciones a lo largo del día y también esos temas de interés que usted necesita saber. Pero a lo largo de todo el día, si usted se conecta, al menos en 5 Radio Comunicación Efectiva, le da clic a la foto de perfil que tiene el circulito rojo y le pone ver foto de perfil o entrar al en vivo, le manda el envío directamente y estamos transmitiendo para usted todas y cada una de las actualizaciones de temas noticiosos. Son ya las 11 de la mañana con 10 minutos y nosotros nos vamos con más de sus reportes que nos envía al 22 22 38 2990. Voy a leer el siguiente reporte. Aquí nos dice: buen día, para solicitar su ayuda para un reporte hacia la Secretaría de Movilidad, ya que hace 15 días colocaron semáforos, pero olvidaron poner las vueltas a la derecha y los autos deben esperar la oportunidad para pasar cuando otros tienen el verde o volarse el rojo en ambos sentidos. Esto es en camino a Tlaltepango y esquina antiguo camino a San Aparicio, a la altura de Villas de Guadalupe. Aquí nos escribe usted: de igual forma, no hay un semáforo peatonal y la gente debe torear los autos. Oiga, esta es una situación bastante compleja. Ya lo estamos viendo en pantalla, ¿no? Al menos como esta camioneta tuvo que esperar el momento y no tan oportuno, porque ya venía un vehículo, para dar vuelta hacia la izquierda. Esta es una situación que sí o sí la Secretaría de Movilidad y Transporte debe de checar, al menos con las autoridades correspondientes, a quienes corresponda realizar el cambio o la sincronía de semáforos en camino a Tlaltepango, ¿verdad? Porque justamente no solo puede ocasionar un accidente vehicular, sino una persona que vaya circulando, que no tenga el momento para cruzar la calle, porque ya decíamos que también falta este semáforo peatonal, pues es un tema bastante complejo, ¿verdad? Y más que nada, estamos viendo en las imágenes que es una vialidad bastante amplia. No estamos diciendo que es de esquina a esquinita, no, o sea, las personas que deben de cruzar hacia el otro lado deben de esperar a que los vehículos no estén pasando, que si uno se le ocurre dar vuelta porque no hay semáforo para dar vuelta. Entonces, una situación que sí o sí se debe de canalizar con las autoridades, así que mucho ojo si usted necesita también tomar esta vía de altura de Guadalupe en San Aparicio, camino a Tlaltepango. Tómelo con mucha precaución, no hay semáforos, están faltando también las señalizaciones pertinentes para el cruce, entonces manéjelo con calma para que no provoque ningún accidente. Son ya las 11 de la mañana con 12 minutos y en más de sus reportes de la red, tenemos este en el que nos piden repavimentar. Lo voy a leer de manera textual, nos dice: saludos y solicitando su apoyo para que autoridad y dependencia correspondiente hagan la reparación de pavimento sobre 7 Oriente entre 30 Sur y 30 a Sur frente a Parque Ecológico. Si es necesario, si hace falta, si urge. Es parte de lo que usted nos escribió en su mensaje. No tenemos foto, pero pues creemos también en su palabra, ¿verdad? Se sabe que hay varias calles o varias vialidades aquí en Puebla que son olvidadas, ¿verdad? Que a lo mejor no se les presta mucha atención, y esta es una de ellas, sobre 7 Oriente entre 30 Sur y 30 A Sur frente a Parque Ecológico, que vuelvan a repavimentar. Oiga, sí es cierto, es bien importante aclarar esto. Nos dice: piden repavimentar. Hace no mucho se encontraban en labores de pavimentación justamente en esa zona, si no mal me equivoco. Había reducción de carriles, había personas trabajando en el sitio, el caos vehicular a veces se veía un poco más alterado por este tipo de cuestiones. Entonces, más que nada, le pediríamos a las autoridades checar en qué situación se encuentra esta pavimentación que se hizo, ¿verdad? ¿Qué fue lo que funcionó? ¿Por qué las y los vecinos están reportando nuevamente esta vialidad? Si a lo mejor por las lluvias ya se levantó, pero sí checarlo con las autoridades correspondientes, porque si no, esa vialidad es bastante transitada, no más que nada que se encuentra justo frente a Parque Ecológico, que es visitado por bastantes familias, no solo fines de semana, entre semana, por corredores, ciclistas, por todos aquellos que gustan de realizar un deporte, pues siempre se dan cita en este parque ecológico. Entonces es una vialidad que sí o sí se debe de atender a la brevedad. Son ya las 11 de la mañana con 14 minutos y vamos a pasar a más de sus reportes que nos hace llegar al número que aparece en su pantalla, el 2222-382990. Usted nos dice: buenos días, mire, no tiene tapadera, a ver si se la ponen. Está en 15 Norte por el Mercado Hidalgo. Nos envía usted esta foto en donde realmente no se logra identificar muy bien qué es lo que sucede. Aquí está, es así, esa que usted está viendo en pantalla, sí, ya se logra ver perfectamente qué es lo que está sucediendo. Híjole, ya llena de basura, llena hasta con una llanta adentro. Seguramente los vecinos pusieron esa llanta para evitar alguna desgracia, ¿verdad? Pero pues no es la forma tampoco de cerrar este tipo de, al parecer es una alcantarilla, ¿verdad? Es una alcantarilla. Entonces, oiga, ya estamos en temporada de lluvias, este también es un llamado, no porque se vea una alcantarilla, un registro, lo que sea, que esté abierto, pues ahí sea basurero, ¿verdad? Porque ahora que ya estamos en temporada de lluvias y que nos inundemos, ¿a quién le vamos a echar la culpa? No, pues es que el drenaje, no, pues es que no funcionan las tuberías, no, pues no funcionan por esta situación. Tómelo bien en cuenta, nosotros también canalizaremos con las autoridades correspondientes que justamente esta coladera no tiene tapa, es en 15 Norte por el Mercado Hidalgo, y usted que también si transita por la zona, hágalo con mucho cuidado, ¿verdad? Muchas veces vamos en el teléfono, vamos distraídos, viendo hacia otro lado y no nos fijamos justamente qué es lo que vamos a pisar, dónde vamos a poner nuestro siguiente paso. Chéquelo muy bien, ¿ok? Usted ahora que transite por la zona, ¿verdad? Tenga mucha precaución para evitar alguna desgracia. Ya se ve que hay un montón de basura ya acumulada, pero el susto nadie se lo quita, ¿verdad? Son ya las 11 de la mañana con 16 minutos y este es parte del reporte que usted nos hace llegar al 22-22-38-29-90. Tenemos más de los desperfectos en diferentes vialidades, y lo que usted está viendo en pantalla es en la central de abastos, ¿verdad? Y aquí nos dice, buen día, desde hace tiempo envió imágenes de la lateral a la central de abastos y también la de Stanley, y no han podido tapar los baches, bueno, las zanjas, aquí ya nos están diciendo que son zanjas, ¿verdad? Por la magnitud de estos desperfectos que se tienen en la vialidad. Y es que mire, o sea, están en el carril de alta, imagínese un vehículo que venga a gran velocidad, seguramente ahí se queda alguna de sus llantas, si no es que dos al menos, se tiene que volantear hacia su costado derecho, en donde vienen más vehículos, así que hay que tener muchísima precaución. Es por ello que siempre le pedimos, maneje con mucho cuidado, modere la velocidad, porque nunca se sabe qué es lo que se va a encontrar en su camino, ¿verdad? Si algún vehículo se le meta, si se encuentre con algún desperfecto de la vida, si su mismo vehículo ya tenga alguna falla por ahí, que se le vuele una llanta, se le ponche, le falle algo, ¿verdad? Eléctrico, mecánico, maneje con mucha precaución, pero nosotros canalizaremos con las autoridades correspondientes esta situación. Oiga, y también nosotros le decíamos que existe un programa de bacheo municipal, ¿verdad? En donde usted puede hacer su reporte, puede enviar su reporte a algún número que le compartiremos a continuación, para que de esta forma usted justamente pueda notificar este tipo de cuestiones. Más adelante le daremos a conocer cuál es el número al cual usted puede enviar su reporte para que justamente este tipo de desperfectos pues ya no representen una inseguridad más al momento de conducir. Son ya las 11 de la mañana con 18 minutos y agradecemos parte de sus reportes que usted nos hace llegar al 22-22-38-29-90. Le recuerdo que usted nos puede ver y escuchar a través de Facebook, a través de X en YouTube, así que mándenos también por ahí sus mensajitos que nosotros en un momento más lo leeremos con muchísimo gusto. Oiga, le tenemos ya el número, nuestro productor ya nos lo hizo llegar, el número en el que usted también puede dar a conocer la situación con relación a las diferentes vialidades, ¿verdad? Si se necesita bacheo, como lo está viendo usted en pantalla, al WhatsApp, al que puede usted también reportarlo directamente, es al 2226-513045. Repito, 2226-513045. Este tipo de situaciones usted las hace llegar de forma directa, usted especifica la ubicación, ¿verdad? El lugar exactamente, si es esquina con alguna calle, si está en medio de alguna otra, para que de esa forma pues puedan dar con el sitio de manera óptima. Usted ya lo está viendo en pantalla, gracias a Alex Denicia que nos dejó esta imagen en pantalla. Es el Bachecel, ¿verdad? 2226-513045. Anótelo, tómele captura de pantalla para que lo tenga guardado en su galería y en el momento en el que usted lo requiera, así, de forma instantánea, usted tome la foto, tome el video, lo mande a este número de WhatsApp que aparece en su pantalla y de esa forma se pueda justamente prevenir algún tipo de accidente con relación a los desperfectos en la vialidad. El ayuntamiento está totalmente abierto a recibir sus reportes, así que usted hágalo, no se quede con las ganas de que repare justamente las diferentes vialidades por las que usted transita. Son ya las 10 de la mañana con 20 minutos y nosotros pasamos a más información. Preste mucha atención. ¿Quién nos dice? Buenos días. Quisiera pedir ayuda ya que en la Romero Vargas no nos hacen caso. ya esto es imposible pasar por el contenedor que está totalmente colapsado. Hay, aquí nos dicen que hay personas drogadictas a un lado, ¿verdad? También hay ratas. Ojalá el ayuntamiento pueda hacer algo. Muchas gracias. Nos comparte esta foto. Es un contenedor enorme, de basura. Bueno, no era de basura. Seguramente lo utilizaron como de basura, pero es que imagínense también la cantidad de desecho que puede caber dentro de este contenedor, ¿verdad? Entonces, imagínense, pues, ¿quién va a retirar todo eso? ¿Quién sabe cuántas toneladas pese? No creo que un camión de basura se lo pueda llevar por obvias razones. Entonces, aquí nos están haciendo llegar este reporte en el que nos especifica que es en la Romero Vargas, que ya es imposible pasar por el sitio, que luego hay personas consumiendo sustancias nocivas, tóxicas e ilegales. Hay también presencia de plaga, como pueden ser las ratas. Y eso estamos hablando de cuestiones mínimas, ¿verdad? Porque los efectos que tiene para la salud, pues también pueden ser bastante preocupantes con relación a los diferentes olores que se puedan desprender a raíz de este contenedor colapsado, ¿verdad? ¿Cuánta gente no ha ido a tirar su basura a este sitio? Pero al fin y al cabo no es un sitio, no se ve que sea un contenedor habilitado para tirar exactamente basura. Se ve que ahí lo abandonaron. Abandonaron este contenedor y la gente pues lo utilizó perfecto para pues detener su basura en su casa, que estuviera allá afuera en la vialidad, pues mejor que se encuentre en vía pública. Pero no es el sitio correcto para tirar basura. También queremos invitarlo a usted a que si ve a alguna de sus vecinas o vecinos que tiren la basura en este contenedor, que le diga ya no. No se la llevan, no se la van a llevar, quién sabe cómo van a retirar este contenedor y con toda la basura en su interior, ya no se puede seguir echando la basura ahí. Lo invitamos a que ponga la basura en el lugar que corresponde. Si pasa el camión de basura, pues aguarde a los días en los que pase el camión de la basura para que usted pueda mismo entregarle la mano a aquellas personas que se encuentran, que son parte de este servicio recolector, y así pues no se esté juntando en este contenedor. Ahora, también usted nos mencionaba, o sea, ya las ratas, el tema de las ratas y luego de que se vayan las ratas de este contenedor hacia los hogares. Ojo ahí, ¿eh? Esta es otra situación bastante preocupante. Lo canalizamos con las autoridades pertinentes para que, pues, ellas serán al final las indicadas para saber qué acciones se van a realizar para retirar toda la basura que hay al interior y también para retirar este contenedor, pero que una vez que se retire la basura que está en el interior, pues seguramente las y los vecinos y la comunidad cercana va a seguir desechando su basura en este sitio. Son ya las 11 de la mañana con 22 minutos y este es parte del reporte que usted nos hace llegar al 22-22-38-29-90. Oiga, tenemos una fuga de agua que reportar con las autoridades. Usted nos la hizo llegar. Nos menciona, esto es en la 44 Norte, entre la Iglesia de la Providencia de la 14 Oriente y el Seminario. Y no es la única fuga, pues esta tiene más de 2 años. Oiga, ¿cómo que más de 2 años? Hacemos un atento llamado a las autoridades a que chequen justamente estas fugas del servicio. Hay colonias que están sin agua todo un mes, ya llevan más de 2 meses seguramente sin agua y hemos recibido esos reportes. ¿Cómo es posible que haya una fuga de agua y que aquí dice que no es la única, que lleve 2 años? Voy a seguir leyendo. Aquí nos dice, existen otras 4 más, o sea, 4 fugas más en esa misma dirección. Aquí nos menciona y nos hace hincapié en que su APAP no realiza las labores correspondientes para atender esta problemática. Es indignante, repito, es indignante que este tipo de cuestiones no sean atendidas a la brevedad. ¿Cómo es posible que ya tengan 2 años estas fugas de agua? Nos estaban primero hablando de una y después otras 4 más. Y si lo dicen los vecinos es por algo, ¿no? ¿Quién mejor para conocer las diferentes regiones, puntos, localidades, comunidades, que los mismos vecinos son los que nos están haciendo llegar estos reportes? Y se ve perfectamente cómo el agua sigue y continúa saliendo, ¿verdad?, desde las tuberías. Y por lo tanto, obviamente, esto que en qué impacta, pues también en las condiciones en las que se encuentra la vialidad. Está todo lleno de hoyos, baches, ¿verdad? Cómo la gente se supone que pueda transitar con total bienestar ahorita en esta temporada de lluvias, van a vuelta de rueda, el tráfico se intensifica, el caos en la ciudad se hace aún mayor, y todo por cuestiones como esta. Hacemos este atento llamado una vez más a las autoridades a que en la 44 Norte, entre la Iglesia de la Providencia de la 14 Oriente y el Seminario, hay fugas de agua y en zonas aledañas, aquí nos están diciendo. Por favor, atiéndalo a la brevedad. Sabemos que muchas veces el reparar este tipo de cuestiones lleva muchos días, mucho trabajo, mucha mano de obra, pero es algo necesario. Más que nada, porque estamos hablando de un servicio vital, que es el agua potable, y que muchas colonias están sin ella. Son ya las 11 de la mañana con 26 minutos. Nosotros nos vamos con más información, porque aquí nos está diciendo, buenos días, ¿es normal que en las rutas vaya lloviendo por dentro? ¿Cómo que vaya lloviendo por dentro? Y aquí vemos las imágenes. Está totalmente filtrada el agua. O sea, está la ruta va sobre la vialidad, está lloviendo, pero usted nos hace hincapié en esta situación, formando esta historia de que está lloviendo adentro de la unidad. No está lloviendo adentro de la unidad, pero la unidad sí tiene una fuga grave. Y no pueden utilizar los usuarios los asientos porque si no se irían mojando. Y aquí vemos perfectamente cómo está escurriendo desde la zona de las ventanas el agua que se está filtrando hacia adentro de la unidad. Entonces, ¿en dónde está el registro de las unidades de transporte público? ¿En dónde está esta calidad que se le brinda al usuario al momento en el que pagan un pasaje? Porque no es un servicio regalado ni barato. Es un servicio al que ya también se puede implementar el pasaje. ¿Cómo se va a incrementar? Sí, miren qué estado están las unidades de servicio público. Es un atento llamado a la Secretaría de Movilidad y Transporte, porque no es el único reporte que se tiene con relación a estas deficiencias que presenta el transporte público. Y no solo estamos hablando a lo mejor de esta ruta que grabaron, sino otras rutas, otras unidades. Así que hay que checarlas, no solo en la revista vehicular, sino implementar algún tipo de operativo, no lo sé, es sencillo, puede ser muy sencillo el poner manos a la obra, y de pequeñas en pequeñas acciones se puede ir descartando todo este tipo de unidades que al final no le brindan un servicio óptimo a la ciudadanía. Gracias por hacernos llegar este video que nos deja más que en claro, pues, más el servicio de mantenimiento que requiere esta combi, pero oiga, o sea, se supone que si está lloviendo te agarra la lluvia en pleno, no sé, centro histórico, te subes a la unidad de ruta y pues, en teoría ya deberías de ir un poco más seguro, seco, aunque sea, ¿no? Después del tormentón, pero que te topes con esta situación, irte parado únicamente porque tiene una fuga la unidad y no te puedes entrar, porque si no, pues sería como si estuvieras afuera. No, esta situación no puede seguir así. Son ya las 11 de la mañana con 28 minutos y estos son parte de los mensajes que nosotros recibimos a través de nuestro número de la red 2222-38-2990. Lo invitamos a que nos haga llegar sus reportes, mándenos sus imágenes, sus videos, sus notas de voz, cualquier cosa que sea indispensable para que nosotros lo compartamos y demos a conocer con las autoridades, es totalmente bienvenido. Nuestro equipo de redes sociales siempre está bien al pendiente de todos y cada uno de sus mensajes, así que háganoslo llegar, escríbanos también a través de nuestras transmisiones y nosotros nos vamos a ir a una breve pausa, pero regresando tenemos más. 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
1: Son ya las 11 de la mañana con 31 minutos y usted nos acompaña a través del 1120 de amplitud modulada. Un saludo a todos aquellos que nos escuchan a través de la radio. Si usted se dirige hacia el trabajo, hacia alguna reunión, hacer algunas compras o se va de viaje, pues vaya con muchísimo cuidado y llegue con bien a su destino. Si usted nos acompaña a través de nuestras diferentes redes sociales, pues también le mandamos un saludo enorme. Gracias por estarnos sintonizando y acompañando, viendo y escuchando a través de 5 Radio Comunicación Efectiva. Nosotros nos vamos con temas de salud, porque el Instituto Mexicano del Seguro Social mantiene activa su campaña de donación de sangre. Esto es hasta el 5 de junio, es decir, hasta este viernes. Las personas interesadas pueden acudir en un horario de 7:30 de la mañana a 9:30 horas para realizar esta acción altruista que contribuye a salvar vidas. Recuerde que la donación de sangre es una acción que ayuda a todas y todos, porque más que nada, siempre que usted requiere de alguna cirugía, siempre le van a pedir donadores de sangre. Y muchas veces decimos, no, bueno, a mí, ¿cuándo me va a pasar? Yo no necesito ahorita, pues, ¿para qué, verdad? Pero no nos quita nada. Es más, suma para la población, para ayudar a aquellas personas que en estos momentos requieran de este tipo de servicios, ¿no? Algunos beneficios de donar sangre es que también favorece la renovación sanguínea. Esta no se la sabía, seguramente. No solo salva vidas, sino que también le ayuda a usted mismo. El organismo responde, más que nada, repone también estos componentes sanguíneos donados, estimulando la producción de nuevas células. Y también permite conocer su estado de salud, algo muy importante, ¿no? Porque decimos, me siento bien, todos los días voy a trabajar, a lo mejor hago ejercicio, tengo una dieta saludable, ¿verdad? Pero qué mejor que donar sangre para también usted pueda conocer su estado de salud. Antes de donar, a usted le realizan estas evaluaciones básicas como presión arterial, pulso, temperatura, peso y niveles de hemoglobina para que usted esté bien enterado de cómo se encuentra su cuerpo al interior. También ayuda a mantener el suministro de sangre, ¿no? Un tema primordial y bastante importante con esto de las donaciones. Por eso también es este también es el objetivo de esta campaña del Instituto Mexicano del Seguro Social, porque los hospitales requieren sangre todos los días para atender las diferentes emergencias y tratamientos médicos, ¿verdad? Más que nada, imagínese, si ya de por sí se tienen todo este tipo de enfermedades, que se necesitan cirugía, lo que sea, y ahora a eso súmele las emergencias médicas que salen de un momento a otro, que si llegó alguna persona que se cortó, que se lastimó, que sufrió de alguna herida, que necesita X o Y tratamiento, solución, cirugía, bueno, pues es bien importante también la donación de sangre. Y por último, pues es un acto solidario y altruista, contribuye directamente al bienestar de otras personas y fortalece la cultura de la donación. Algo bien importante, la sangre no se puede fabricar artificialmente. Eso no existe. Hasta estos momentos no existe. Y por ello mismo depende completamente de la generosidad de los donantes, que se tengan estos suministros, que los bancos de sangre pues tengan los suficientes litros o cantidades para poderla compartir con las personas que lo necesiten. Así que donar sangre no te quita vida, le da vida a alguien más. Una hora de su tiempo puede marcar la diferencia para una familia entera. Así que le repito, las personas interesadas pueden acudir en un horario de 7:30 a 9:30 horas para realizar esta actividad altruista. Hay que ir en ayunas, no se deben de tener tatuajes, hay otros tipos de requerimientos que se necesitan, así que usted antes de ir a donar, chéquelo antes a través de diferentes medios oficiales que le están dando a conocer este tipo de cuestiones, o a través de los mismos medios o redes sociales oficiales del Instituto Mexicano del Seguro Social, se lo comparten sin ningún problema. Son ya las 11 de la mañana con 35 minutos y en más temas de salud, quisiera compartirle que se realiza este traslado médico aéreo coordinado entre el Instituto de Seguridad y Servicios Sociales de los Trabajadores al servicio de los poderes del Estado de Puebla, es decir, el ISTEP, y el Sistema de Urgencias Médicas Avanzadas, SUMA. Esto permitió llevar oportunamente un hígado, ¿cómo la ve? Un hígado desde Puebla hasta el Hospital General de México. La donación realizada por una familia de un paciente de 46 años dará una nueva oportunidad de vida a otra persona que espera este trasplante. Las instituciones destacaron la coordinación para garantizar el tiempo de respuesta y la preservación de este mismo órgano. Y algo bien importante también se suma a la cuestión altruista de donar sangre, este tipo de acciones de donar órganos. Es un tema que abre, que separa opiniones, ¿no? Divide también opiniones, genera debate con relación a si está bien o no la donación de órganos, ¿verdad? Más que nada porque lejos de los temas religiosos, pues hay personas que también lo toman en cuenta y dicen, a ver, yo voy a donar mis órganos, ¿no? Yo pierdo la vida, pero dejo dicho que mis órganos se donen. ¿Y cómo o qué me asegura que mis órganos sean utilizados para personas que realicen o que un bien o que sumen a la sociedad? No, yo he tenido la oportunidad de escuchar diferentes puntos de vista con relación a este tipo de acciones de la donación de órganos. Y la verdad es que, pues, ya es muy de cada quien, ¿no? Si a usted no le interesa realmente hacia qué persona vaya, quién vaya a ayudar, si era una persona que a lo mejor bebió alcohol durante toda su vida, llega un momento en el que su hígado ya no soporta y necesita un trasplante y ahí va a dar a parar su hígado, ¿verdad? De una persona que al final desperdició años de su vida, a lo mejor y hasta era mala persona. En fin, hay muchos temas que se desprenden a raíz de la donación de órganos, pero si usted también es de las personas que dice, a mí no me interesa, yo voy a donar mis órganos y habrá alguna familia que le ayude, ¿verdad?, a mejorar la situación de salud de alguno de sus seres queridos. Bueno, pues está también bastante, bastante viable esta decisión, pero sí dejamos sobre la mesa estas acciones que se realizaron entre el ISTEP y entre SUMA para llevar de manera oportuna este hígado desde Puebla hasta el Hospital General de México. Son ya las 11:37 y en más información le tenemos también esta alerta con relación a medicamentos falsificados. Preste mucha atención. Este anuncio lo hizo la Comisión Federal para la Protección contra Riesgos Sanitarios y emitió estas alertas sanitarias por la falsificación del medicamento Vectibix 100 miligramos sobre 5 mililitros, así como también de las bebidas Don Julio 70, tequila añejo cristalino y Bucanas Deluxe Blended Scotch Whisky 12 años. Las autoridades, mediante este comunicado, piden evitar la compra y consumo de estos productos y exhortó a verificar siempre la procedencia para reducir riesgos a la salud. Tómelo bien en cuenta, no lo echen saco roto, ya nos están alertando sobre la falsificación de estos productos y también de esta bebida, ¿verdad? Por un lado tenemos el medicamento Vectibix y por otro lado el Don Julio 70. Oye, que por cierto, digo, o sea, un tequila bastante consumido en diferentes restaurantes, en diferentes zonas. O sea, tú vas a algún lugar en donde te hacen una bebida preparada y de ley tienen que tener un Don Julio 70. Así que mucho cuidado con lo que consume. Ya le están advirtiendo. También mucho cuidado con el Bucanas Deluxe. Así que tómelo en cuenta. Ya aquí está la información. Es más, si usted puede no comprar este tipo de medicamento, de bebidas en estos días, ¿verdad?, hasta que se tenga algún otro nuevo aviso, pues mejor, ¿para qué poner en riesgo su vida? Luego las bebidas adulteradas, híjole, causan una de consecuencias graves para la salud. No hay necesidad. Son ya las 11:39 y yo quiero recordarle que usted nos puede ver y escuchar a través de Facebook, a través de X y vía YouTube. Mándenos sus mensajes en nuestras transmisiones que nosotros los leemos con muchísimo gusto. Nos encuentra como 5 Radio Comunicación Efectiva en Facebook, en X y en YouTube. Nosotros estamos en contacto con usted a través del número de WhatsApp que aparece en su pantalla, 2222 38 29 90. Oiga, se realizó un encuentro de mujeres productoras y ante ello la diputada local Ana Ramírez invitó durante el noticiario Buenos Días, el noticiero de la gente, a este próximo encuentro para el bienestar, un espacio que será orientado a impulsar más que nada la formalización de emprendimientos encabezados por mujeres poblanas mediante capacitaciones y vinculación con el sector empresarial. El evento se realizará y está en puerta el próximo 6 de junio a las 10 horas en la Casa de Cultura, ubicada en el Zócalo de Puebla, bastante céntrico. Vamos a escuchar a continuación esta entrevista que realizó nuestra jefa de información, Ayeli Aguilar, durante el noticiario Buenos Días, para conocer a mayor detalle sobre este próximo evento.
7: Mira, estarán 65 productoras de distintas regiones. Hay productos de todo tipo. Te puedo decir que hay productoras de productos de miel, que hay productoras de malangas, que hay productoras de artesanías, que hay productoras. Lo que tratamos es de que sea de todo tipo de productos para que el poblano vea el abanico tan grande que tenemos en nuestro estado, con productos, salsas, productos de cuidado personal. La verdad es que el abanico es enorme. Iniciaremos a las 10 de la mañana en la Casa de Cultura, en nuestro maravilloso centro histórico, para que todo sea... pues poner el ambiente, ¿no? De este potencial de Puebla, Casa de Cultura, 6 de junio a partir de las 10 de la mañana y estarán las productoras hasta las 8 de la noche. No, bueno, esta es una iniciativa de la maestra Laura Artemisa. Yo le agradezco, la verdad, la oportunidad que me da de participar. Te platicaba que la maestra Laura desde hace muchos meses tiene esta preocupación por integrar a la mujer poblana y desarrollar este potencial que se tiene de una manera más formal, capacitación, desarrollo. Una palabra clave, independencia financiera de las mujeres. ¿Y cómo se alcanza la independencia financiera? Pues precisamente desarrollando este potencial y que ellas puedan productivamente alcanzar ese éxito profesional.
1: Son ya las 11 de la mañana con 42 minutos y esta fue parte de la entrevista que se tuvo el día de hoy en el noticiario Buenos Días con relación a este próximo encuentro de mujeres productoras para el bienestar, el próximo 6 de junio. Anótelo, agéndelo para que no se le pase. Son ya las 11 de la mañana con 42 minutos y es con esta entrevista como nosotros pasamos a temas de seguridad pública. Preste mucha atención porque Francisco Sánchez González, secretario de Seguridad Pública de nuestro estado, dio a conocer que el presunto tirador de la vía Tlizcáyotl utilizó primero balines y ahora un arma calibre 9 milímetros. Indicó que ya se trabaja en su localización con el objetivo de detener la serie de agresiones registradas en esta zona. Hay que recordar que han habido bastantes casos y todavía los que no sabemos, ¿verdad? Porque hay personas que no manejan redes sociales y que no suben videos, no suben este tipo de reportes o no los envían y se quedan en el anonimato simplemente. Sostuvo además el secretario que se mantienen operativos y seguimiento para esclarecer los hechos. Y es algo que se le debe de dar paso rápido porque, repito, hay mucha gente que circula por la vía Tlizcáyotl, no solo unidades de transporte público, autobuses de turistas, camiones de carga, vehículos particulares, motociclistas, ciclistas, personas, transeúntes, en fin, está de más nombrar todas y cada una de las personas que utilizan esta vialidad, estudiantes, trabajadores. Son ya las 11 de la mañana con 44 minutos. Vamos a escuchar parte de lo que Francisco Sánchez, secretario de Seguridad Pública de nuestro estado, informó con relación a los avances que se tienen en este caso. Y más adelante retomaremos un punto bastante importante.
8: Tenemos que ser muy responsables en el uso y el manejo de la información. Este video, obviamente, es un punto de vista de estas personas. Yo les puedo decir que la mayoría de los casos que hemos tenido donde ha habido algunos impactos en algunos vehículos no ha sido en la noche. Por el calibre también les puedo decir que los primeros impactos que nosotros vimos en los vehículos eran postas, eran balines, no eran municiones. Los últimos que he visto sí son calibre de 9 milímetros. Un rifle que utiliza esta tecnología no es un calibre tan bajo. Entonces tenemos que ser muy responsables en el uso y manejo de la información. Les quiero decir que gracias al aporte de la población nos han hecho llegar mucha información. Nosotros la estamos analizando. Ahorita en la mañana tuvimos una mesa de inteligencia en la misma zona militar con el general Soto de la Guardia Nacional, un servidor también. Nos vamos a reunir hoy por la tarde, vamos a hacer un planeamiento y vamos a hacer acciones operativas precisamente para inhibir primero que nada y también para poder ubicar al presunto elemento que lleva a cabo estas situaciones.
1: Estas son parte de las declaraciones que se tienen sobre este caso. Y hace unos días, aquí en el noticiario, le dábamos a conocer esta situación, pues, de incertidumbre que se tenía a raíz de una captura de pantalla que un motociclista que iba grabando su trayecto capturó el momento en el que en su casco tenía un láser de color verde apuntándole desde cierta torre sobre la vía Tlizcáyotl. Esta captura de pantalla, por supuesto, que encendió las alertas, encendió las alarmas en la población, en la comunidad, a las autoridades, sobre si se había identificado el punto en el que se encontraba el presunto tirador de la Tlizcáyotl. ¿Pero qué cree? Esto ya queda desmentido, no era ningún tirador. Más bien, es el ahora llamado Lick Láser. Eric Núñez ha sido nombrado en redes sociales como Lick Láser, ya que desmintió las versiones que han surgido en torno a su persona de que es el francotirador que opera en la vía Tlizcáyotl en la zona metropolitana de Puebla. Él sube estas historias a Instagram, en donde se logra apreciar como con un láser y hasta con cafecito y todo. Es un hobby para él apuntar con láser a aquellos conductores que transitan sobre la vía Tlizcáyotl, que circulan sobre esta vialidad. Es un pasatiempo que tiene, ¿verdad?, lo que es no tener que hacer. Por medio de este video que circula en redes, él deja claro que no es la persona que apunta, o que no es la persona que ha sido la responsable de estos, pues, tiroteos, por así decirlo, ¿verdad?, de estas desgracias que se han tenido con arma de fuego sobre la vía Tlizcáyotl. Desde luego, él descarta, ¿verdad?, que se encuentre disparando de manera constante, pero reconoce que forma parte de una comunidad que está creada en buscar a combatir la inseguridad que existe en la zona. ¿Verdad? Él dice que ya reconoció que la zona metropolitana, por ser un lugar de alta plusvalía, pues ha incrementado los robos en el lugar, y de tal manera él apuntó que junto con un grupo de personas lanzan dicha luz cuando detectan algo raro o se está presentando algún delito. ¿Usted le cree? Porque yo veo que nada más parece un juego. Un juego de totalmente infantil, ¿verdad? Con el que pasan un momento disque agradable, pero esto puede ser grave. Oiga, imagínese que con su láser le apunte justo en los ojos a una persona que vaya manejando. No es cualquier cosa. Y al parecer, digo, desde esa altura en la que se encuentra, no creo que sea muy sencillo ver si se está cometiendo algún delito o no. Y al final, si él apunta o no con su láser, ¿qué va a cambiar esa situación? No creo de manera muy personal, no creo que al menos el objetivo de este joven sea ayudar a combatir la inseguridad que se tiene en Puebla. Por tal motivo, él también detalla que cuando descubre una situación de inseguridad, a distancia lanza la luz con la finalidad de que los delincuentes se pongan nerviosos y escapen del lugar sin cometer sus fechorías. Y entonces, ¿por qué estaba el láser en el casco del motociclista? ¿Verdad? Esa es la pregunta que queda. ¿Aquí se está cometiendo algún tipo de delito o qué? Porque, repito, parece más un juego, un hobby, un pasatiempo. No sé cómo usted le quiera llamar. Déjenos en comentarios qué opina de estas acciones, ¿verdad? Que esta persona sube a sus redes sociales. ¿Qué les da el derecho a...? Dígame usted, ¿qué le da el derecho a esta persona a incrementar el miedo y el terror sobre la vía Tlizcáyotl? Porque, ojo, con todos los hechos que hemos tenido de manera reciente sobre esta vialidad y que tienen que ver con detonaciones de arma de fuego, que seguramente tenga un silenciador porque nadie ha reportado escuchar detonaciones de arma de fuego desde algún edificio, parte cercana a la vía Tlizcáyotl, ¿qué le da el derecho a incrementar el pánico en nuestra ciudad? ¿Verdad? Porque, ¿qué es lo primero que se piensa al ver este láser? Híjole, ¿me iban a disparar? O sea, yo que iba en mi motocicleta, ¿me iban a disparar? ¿O cualquiera que pase por ese sitio, vamos a tener que tener miedo? o ya no podemos transitar por esta vialidad. Oiga, y tenemos el audio de este tal Eric Núñez, porque después de haber sido acusado como responsable de apuntar con este láser al motociclista y que él niega rotundamente esta versión de que él sea el tirador, él aseguró que tanto él como los vecinos de Adamant 2 cuentan con láseres para ahuyentar a los ladrones de autopartes que operan en la zona. Vamos a escuchar parte de su audio que Alex Denicia nos va a hacer favor de compartirle.
9: He visto publicaciones y comentarios que buscan relacionarme con los hechos recientes que han ocurrido en la zona. Quiero aclarar que no tengo ninguna relación ni participación con esos acontecimientos. El hecho de que públicamente en ocasiones haya mostrado un láser no significa que tenga que ver con lo sucedido. Por ello, no constituye ninguna evidencia. Cabe recalcar que existen vecinos con dispositivos similares en la zona que desconozco su actuar al usarlo. Sin embargo, quiero aclarar por qué utilizo este dispositivo. Al inicio empezó para poder señalar en un pizarrón como este. Y después entre la comunidad definimos que era un mecanismo de defensa ante un hecho que nos afecta a todos los poblanos, tal como están viendo en estos videos. Y a pesar de ser Angelópolis una zona privilegiada, tenemos un robo fuerte de autopartes. Y me parece que no solo acá, en todo el estado. La comunidad empezó a utilizar estos láseres para apuntar a esas personas que puede ser que estén robando alguna autoparte y ahuyentarlos, haciendo notar nuestra vigilancia. Esto debido a que cámaras y otras estrategias lamentablemente no funcionaron. Pero como ustedes saben, es algo que se puede utilizar para cualquier tipo de cosa, como apuntar a un motociclista, cosa que alguien debió haber hecho. A nombre de la comunidad de vecinos, le ofrecemos una disculpa a esta persona que pudo llegar a ser afectada. Sin embargo, salgo yo a dar este mensaje porque se me vinculó directamente en diferentes noticieros digitales sobre este tema. Me parece lamentable que algunos medios digitales hayan compartido esta noticia con la certeza de que yo haya sido la persona que atacó a alguien con un láser. ¿Pero qué me puedo esperar de medios que inventaron historias cuando sucedió lo de Sala de Despecho? Bueno, salieron a dar sus disculpas, pero deben haber aprendido de esa lección. Espero que en esta ocasión me ayuden a difundir ese mensaje y...
1: En fin, este o el resto del mensaje ya es un ataque bastante directo hacia un medio de comunicación en especial, del cual nosotros no formamos parte ni tenemos una opinión con relación a ellos, somos totalmente externos a, únicamente le estamos compartiendo este mensaje que pues este joven dio a conocer a través de sus redes sociales. Ahora dígame usted, ok, utilizan el láser para ahuyentar a los ladrones de autopartes, vuelvo a repetir. ¿Qué hacía entonces ese láser apuntando hacia el casco de un motociclista que iba circulando sobre la vía Tlixcáyotl? Y también tengo una siguiente pregunta. ¿Cuántos robos de autopartes han evitado con el uso de estos láseres? Porque lo que únicamente están haciendo, al menos en estos casos, es generar pánico en la comunidad. Son ya las 11 de la mañana con 53 minutos. Nosotros nos vamos a una breve pausa, pero lo leemos a través de redes sociales. Déjenos sus comentarios. Estamos en vivo. 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
1: Son ya las 11 de la mañana con 54 minutos y nos acercamos a esta recta final del bloque de las 11 de la mañana. Nosotros le compartimos y le damos a conocer que la Fiscalía General del Estado de Puebla emite un comunicado en el que se anuncia que se vincula a proceso Raimundo N. de 64 años. Esto por su probable responsabilidad en el delito contra la vida e integridad de los animales, tras presuntamente agredir con un rifle de balines a una perrita llamada Blanquita en la zona de Atlixco. Y sabe que lo peor es que se tiene el video. el video mientras esta persona está agrediendo a la perrita. Es por eso que pues ya se llegó a esta vinculación a proceso, si no, pues no se tendrían pruebas contundentes. La autoridad ministerial destacó que el caso continuará bajo investigación con medidas cautelares y seguimiento conforme al procedimiento legal vigente. Este es un tema bastante importante porque dirán, ay, hay tantos crímenes que se cometen contra personas y se ponen intensos con un crimen cometido contra una perrita. Oiga, déjeme aclararle que hay estudios que demuestran que la insensibilidad hacia los animales se evoluciona hacia insensibilidad a las personas. Primero, vamos con este primer momento en el que se agrede, se mata a un animal, ¿verdad? A un ser sintiente. Y esto va incrementando la necesidad o el deseo de afectar ya ahora a seres humanos. Así que mucho ojo aquí, ¿no? Si esta persona es totalmente insensible hacia el dolor que pueda sentir un animal, ¿qué nos espera a nosotros como humanos, verdad? Cuando después esta persona ya no tenga esta sensibilidad hacia las acciones que pueda cometer contra una persona. Son ya las 11 de la mañana con 56 minutos y es con esta noticia como nosotros cerramos el bloque de las 11 de la mañana en la Red Ciudadana. Les recuerdo que a lo largo del día tenemos una emisión en la que le estaremos dando a conocer las últimas actualizaciones de lo que sucede en Puebla, México y el mundo. Así que en cualquier momento en el que usted ingrese a 5 Radio Comunicación Efectiva, aquí estaremos para informarle la última noticia. Son ya las 11 de la mañana con 56 minutos. Agradecer en los controles a Alejandro Inís, en la producción Iván Hernández, en la producción audiovisual a Paco Cades y a nuestra directora de noticias Leslie Suset. Nosotros nos vamos a radar, pero no se vaya, la información continúa.
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1: Es ya mediodía, tiempo de Radar Informativo. ¿Qué tal? Muy buenas tardes. Mi nombre es Azul Hernández y a continuación le presento la información más importante generada hasta este momento. Cuando esté totalmente implementado.
2: Ok, levantar a los niños, encontrar el zapato que siempre se pierde, hacer desayuno, empacar.

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3: A través de una cooperativa, y la cooperativa es la que se encarga de, pues obviamente, de desplazar todo su producto. Nosotros simplemente lo que hacemos es ayudarles, acompañarles a través de este programa de la recuperación de la cafeticultura poblana, así se llama, y de ahí se derivan, en el caso de 2025, 12 mil productoras y productores beneficiarios. Y algo que sí podemos destacar de la Convención Nacional del Café es que cada vez el café poblano está siendo conocido, reconocido. Hoy tenemos el 11% del café de especialidad que se consume a nivel nacional.
4: Como actualización, le tenemos que la autopista a Apizaco-Tlaxcala permanece cerrada a la circulación tras un accidente múltiple registrado en Tizatlán, donde un tráiler impactó varias unidades, entre ellas un microbús de ATA y un vehículo de transporte de personal. Aunque no se reportan personas con lesiones de gravedad, varios de los involucrados recibieron atención por crisis nerviosas. En la zona laboran paramédicos y elementos de la Guardia Nacional, mientras se registran largas filas de vehículos. El clima en esta tarde es de 23 grados centígrados. Se encuentra parcialmente nublado, se espera una máxima de 24 y una mínima de 15, así que tome precauciones. En la consola digital Duval Rubio, Azul Hernández le desea un excelente día.
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0: Emiliano López.
1: 12:06 PM. Continuamos aquí en la red ciudadana a través del 1120 de AM. Lo saluda con mucho gusto Rafa Crespo para llevarle la información la más relevante generada hasta este Mariana último momento. Meneses. Muchas gracias por estar con nosotros a través del 1120 de AM. Y por supuesto, Zamora. Recordándoles que somos multiplataforma. También estamos a través de redes sociales transmitiendo en estos momentos Gregorio en vivo Varela. A través de @lared5radio. Así nos puede encontrar en X. Antes usted lo conocía como Twitter. 5 Radio, comunicación efectiva en Facebook y por supuesto la red 5 Radio en YouTube, para que no se pierda ningún detalle de toda la información que le presentamos. ¿Y por qué no se pierde ningún detalle? Bueno, en radio solo nos puede escuchar, pero cuando usted nos sintoniza a través de nuestras transmisiones en vivo en redes sociales, pues usted puede ver todas las imágenes, todos los videos de todas las noticias que le presentamos. Es por eso que no se va a perder ningún detalle. También nos puede dejar comentarios ahí en nuestra cajita de comentarios, cualquier opinión, cualquier reporte que usted tenga en las transmisiones en vivo o al número que usted ya conoce, al número de 2222382990, el poderoso número de la red, el número para los reportes aquí en Puebla. Ya son las 12:07 PM. Saludo con mucho gusto a mis compañeros Alex Denise en la transmisión en redes sociales y por supuesto el señor López Corte ahí en la consola, alias El Conejo. Vamos a arrancar con toda la información y para que usted lo tome en cuenta, si es que usted planifica ir a la Ciudad de México, ir a la capital mexicana, bueno, tome en cuenta que este miércoles 3 de junio el hoy no circula en la zona metropolitana del Valle de México, restringe la circulación de vehículos con engomado rojo, terminación de placas 3 y 4, así como hologramas 1 y 2. Quedan exentos los automóviles con holograma 00 y 0. Así que tómelo muy bien en cuenta. Engomado rojo, terminación placa 3 y 4 con holograma 1 y 2. No me lo vayan a sorprender los de tránsito allá en Ciudad de México. Continuamos con la información. También para informarle que la Catedral de Puebla invitó a la comunidad católica a participar en la celebración de Corpus Christi este jueves. La misa mayor y la procesión se llevarán a cabo a las 9:00 AM, seguidas por la adoración al Santísimo Sacramento durante el día. Así que para que usted lo tome en cuenta también, la Catedral de Puebla invita a la comunidad católica a participar este jueves en la celebración Corpus Christi. Ahí está usted viendo los horarios de las misas. Hay a las 8, a las 9, a las 12, a la 1, a las 6 y a las 7, para que usted pues no se pierda ningún detalle de esta celebración de Corpus Christi ahí en la Catedral de Puebla. 12:09 PM, continuamos con la información y ahora nos pasamos al tema mundialista. Ya se siente el tema mundialista en todo el país, en Estados Unidos también, en Canadá, porque pues son las sedes del Mundial 2026. Y pues bueno, a raíz de eso, el Ayuntamiento de Puebla, mediante la Secretaría de Juventud del municipio, invita al mega intercambio de estampas mundialistas que se realizará este 7 de junio en el Zócalo de la ciudad. La actividad se llevará a cabo de 11:30 a 14:30 horas y contará con una rifa de playeras, balones y diversas sorpresas para los asistentes. Si usted está llenando su álbum mundialista, bueno, yo creo que si va a este mega intercambio de estampas mundialistas en el Zócalo de la ciudad de Puebla, pues yo creo que ya lo anda llenando, porque va a haber mucha gente, ¿eh? Lo puedo adelantar que va a haber mucha gente. Ya me tocó a mí ver en una plaza cercana ahí a mi casa, su casa, ahí en Las Ánimas, ahí hubo varios días de intercambio de estampas mundialistas y de verdad que la cantidad de gente que había era impresionante. La gente de verdad le gusta llenar su álbum mundialista de Panini, que Panini va a ser ya el último mundial que hace este álbum, pero pues definitivamente es una actividad muy, muy padre para todos los fans del fútbol, los aficionados al fútbol, pero sobre todo para los que disfrutan de hacer este tipo de álbumes, porque también de alguna forma pues pueden ser coleccionables. Ya cada quien, cada persona hace su colección, pero por ejemplo yo tenía mi colección de álbumes del mundial completitos, a mí me gustaba tenerlos. Ya este ya no lo compré, pero sí yo tengo ahí mi colección de álbumes del mundial, por supuesto, desde, me parece, desde el 2010, desde Sudáfrica 2010, yo tenía mis álbumes del mundial. Así que pues, para que usted también haga esta colección, para que llene su álbum, ahí está la invitación de la Secretaría de Juventud del municipio de Puebla a este mega intercambio de estampas mundialistas este 7 de junio en el Zócalo de la ciudad de 11:30 a 14:30 horas. También, además de eso, va a haber otras actividades como una rifa de playeras, balones y diversas sorpresas para los asistentes, así que no se lo pierda. 12 de la tarde con 12 minutos, pasamos con más información y ahora nos vamos al tema del clima aquí en Puebla, en donde el pronóstico meteorológico de este miércoles 3 de junio reporta temperaturas de 22 a 26 grados en Sierra Negra, Valle Cerdán y Valle de Atlixco, también Angelópolis. Pero para que nos complemente bien la información, tenemos a mi compañero Mauricio Nava con todos los detalles.
0: Muy buenas tardes, Red Ciudadana. Yo soy Mauricio Nava y les comparto cómo estará el clima en Puebla para lo que resta de este miércoles, porque la lluvia seguirá siendo la protagonista de esta tarde. Durante esta tarde, el ambiente se mantendrá templado en Puebla capital, con temperaturas entre los 22 y 24 grados, cielo mayormente nublado y periodos de humedad bastante elevados. Aunque por momentos podría parecer que el tiempo mejora, las condiciones siguen siendo inestables. Lo más relevante continúa siendo el potencial de lluvias fuertes a intensas en gran parte del estado. Las regiones centro, este y sur de Puebla mantienen el mayor riesgo de tormentas durante la tarde y parte de la noche. Además, estas lluvias podrían venir acompañadas de actividad eléctrica, rachas de viento y posible caída de granizo en algunas zonas. La recomendación es manejar con precaución, ya que podrían registrarse encharcamientos, reducción de visibilidad y tráfico más lento en distintos puntos de la entidad. También continuarán las rachas de viento entre los 30 y 50 kilómetros por hora, por lo que después de las lluvias el ambiente podría sentirse más fresco, especialmente al caer la noche. La temperatura descenderá gradualmente hasta rondar los 14 o 15 grados durante la madrugada. En resumen, tarde templada, mucha nubosidad, alta probabilidad de lluvias fuertes y una noche fresca para Puebla. Yo soy Mauricio Nava, gracias por acompañarnos, Red Ciudadana. Seguimos con más información aquí en el Noticiario de la Gente.
1: 12 de la tarde con 14 minutos, ahí tienen toda la información del clima con mi compañero Mauricio Nava, para que usted pues tome sus precauciones si es que necesita paraguas o si en su región va a hacer mucho calor, para que usted lo tome bien en cuenta. Ya son las 12 de la tarde con 14 minutos, vamos a ir a una rápida pausa, pero al regresar les tenemos más información. Esto es La Red Ciudadana.
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0: 8:16, regresamos aquí a la Red Ciudadana a través del 1120 de AM. Muchas gracias por sintonizarnos, también recuerde que somos multiplataforma y estamos transmitiendo en vivo a través de nuestras redes sociales, arroba la Red 5 Radio en X, 5 Radio Comunicación Efectiva en Facebook y la Red 5 Radio en YouTube. Síganos mandando sus reportes al 22 22 38 29 90. Y ahorita nos encontramos aquí en la Red Ciudadana con nuestros amigos de Cristo Rey Velatorios. A mi derecha, la licenciada Montserrat Zapata. Licenciada, ¿cómo está?
1: Buenas tardes, muy bien, gracias.
0: Y por supuesto, a mi izquierda, el doctor Felipe Mesa Camacho. ¿Cómo está, doctor?
2: Muy bien, buenas tardes.
0: Y pues bueno, nos vienen a hablar acerca de la importancia de contar con servicios de previsión, pues en este tipo de casos, que tal vez a la gente no le guste o le cueste trabajo hablar de este tipo de trámites, pero pues es necesario, ¿no?
1: Así es, la primera cosa que tenemos a partir de nuestro nacimiento, pues es que en algún día vamos a dejar de pertenecer a este plano, a este mundo terrenal donde nos encontramos, y pues vamos a partir, ¿no? Entonces, dependiendo de esto, pues las familias tendrán que tomar decisiones en algún punto de la vida para los seres queridos que nos dejan. Es por eso la importancia de poder prevenir y tomar decisiones con conciencia, decisiones que no lleven premura, decisiones que no lleven prisa, decisiones que no sean en un momento de desolación o desesperación cuando la contingencia nos abruma.
0: Y sobre todo también, doctor, tratar de no dejar preocupaciones tal vez a nuestros seres queridos, ¿no?
2: Exactamente. Este tipo de previsión es como la canasta básica. En cada familia tiene que existir una canasta básica, y dentro de la canasta básica debe haber un plan de previsión funeraria. No sabemos el día que vamos a partir, el día de mañana no sabe uno. La situación no está como para quedarse sin hacer nada, sino es importante prevenir. Y sobre todo, que la gente vea que esto no es un gasto, es una inversión.
0: Justamente creo que ese es el enfoque correcto que hay que darle a este tipo de procesos, ¿no? Por los que hay que pasar. No es un gasto, más bien es un tema de tratar de dejar las cosas lo mejor posible, ¿no?
1: Así es proteger a la familia. Es como cuando nosotros adquirimos un vehículo, pues tenemos la obligación y la responsabilidad de contar con un seguro para el mismo, para que en caso de que tengamos un accidente, pues protegernos nosotros, proteger nuestra familia y proteger a los terceros. En este caso es lo mismo, es preferente tener un servicio de previsión, que sabes que lo vas pagando, que no tienes una prisa para poder hacerlo y que lo puedes tener durante todos los años de la vida, porque en Cristo Rey Velatorios respetamos los precios, respetamos los paquetes, y una vez que se termina de pagar otorgamos un título de propiedad que no importa si pasan 10, 15 o 20 años, nosotros lo respetamos y lo otorgamos cuando el servicio se requiere.
0: Y sobre todo tal vez la gente podría pensar que son trámites complejos, que tardan mucho tiempo, pero en realidad pues pueden ser bastante accesibles, ¿no?
2: Demasiado accesibles. 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Si quieren pagarlo antes y dejar todo listo, está bien, no hay problema. Yo me encontré con un hombre de 80 años que llegó a adquirir y le digo, ¿quiere un plazo más corto? Dice, no, quiero 5 años. Eso me motiva a vivir 5 años más. Es agradable poder servirle a la gente y ver su respuesta ante la invitación que nosotros les hacemos, porque no quieren dejar nada a la familia. Y tristemente, muchas veces la familia es la que más se opone a que el papá o la mamá compren, porque dicen, es que ya piensa que se va a morir. No es cierto, es importante que el papá o la mamá enfrenten esa situación de que no quieren dejar ningún gasto a sus seres queridos.
0: Y es que, como bien decías, licenciada, nunca sabemos pues cuándo es nuestro momento de partir de este plano terrenal, y sobre todo pues con este tipo de facilidades, flexibilidades que pueden tener en el tema de los pagos, pues es más sencillo, ¿no?
1: Así es, yo les diría a todas las familias que nos escuchan, ¿han pensado qué pasaría si el día de hoy pierden a un familiar? han pensado que si ya tienen algo cómo resolverlo, si cuentan con a lo mejor algún ahorro que les pueda sustentar y dar un servicio de forma inmediata. La verdad es que muchas veces no pensamos en estos temas y sí es importante. Como le mencionaba el doctor Mesa, tenemos plazos de hasta 60 meses, son 5 años, son plazos muy cómodos. Y como se dice, ¿no? Normalmente, preferible tenerlo y no ocuparlo a necesitarlo y tener esa emergencia y correr por ello, ¿no?
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1: 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Alguien que ya está en ese paso y cómo poder sobrepasarlo.
0: Pues perfecto, ahí tiene toda la información de Cristo Rey Velatorios. Tuvimos, por supuesto, a nuestros amigos, la licenciada Montserrat Zapata aquí a mi derecha y, por supuesto, el doctor Felipe Mesa Camacho. ¿Algo más que deseen agregar?
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0: 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Vámonos con información nacional.
3: Reporte Nacional. El gobierno municipal de León aseguró que mantiene inversiones permanentes en ciberseguridad para proteger sus sistemas y los datos personales de la ciudadanía, luego de que se detectara un presunto uso indebido de información vinculada al Sistema Integral de Coordinación y Regulación de Urgencias Médicas. La alcaldesa Alejandra Gutiérrez Campos señaló que el municipio cuenta con mecanismos de monitoreo, control y protección digital para resguardar las plataformas que operan servicios estratégicos, entre ellos la atención prehospitalaria y la coordinación de emergencias. El caso surgió tras detectarse que un usuario habría accedido y utilizado de manera irregular información relacionada con el sistema de atención médica de urgencias, situación que ya es investigada por las autoridades competentes para determinar posibles responsables. Sitrom es la plataforma que coordina la atención de emergencias médicas en León mediante la integración de Protección Civil, bomberos, Cruz Roja y servicios privados de ambulancias, con el objetivo de reducir tiempos de respuesta y optimizar la atención de la población. Autoridades municipales reiteraron que continuarán las inversiones en infraestructura tecnológica y protocolos de ciberseguridad para garantizar la operación segura de los servicios públicos y la protección de la información de los ciudadanos. Y hasta aquí el reporte nacional. Para Cinco Radio, Carlos Alberto Vázquez.
0: Tarde de la tarde con 25 minutos, continuamos con toda la información aquí en la Red Ciudadana. Pasamos con más avances y es que Ana Belén Recoder, jefa de difusión del Museo Nacional de los Ferrocarriles Mexicanos, dio a conocer que del 2 al 7 de junio se realizará el Festival Alas sobre Rieles, con charlas, talleres y observación de aves en distintos puntos de Puebla. Escuchemos.
4: Invitamos a todas las familias a que se sumen a las actividades del festival, charlas, talleres. Este año se suma la gira de documentales ambulante y una serie de talleres y actividades lúdicas para toda la familia. Claro, el Festival Alas sobre Rieles se lleva a cabo del 2 al 7 de junio. Principalmente la sede es en el Museo Nacional de los Ferrocarriles Mexicanos, pero vamos a tener unas actividades en otras sedes, como es en la UAP, en el Centro Histórico, y observación de aves. La observación de aves es una experiencia que las familias deben de disfrutar, y tenemos dos observaciones de aves, una que va a ser el sábado 6 de junio aquí en el museo, y otra observación de aves que va a ser el domingo 7 en el Jardín en
0: 12 de la tarde con 26 minutos, ahí tiene toda la información de Ana Belén Recoder, jefa de difusión del Museo Nacional de los Ferrocarriles Mexicanos, sobre que del 2 al 7 de junio se realizará este festival Alas sobre Rieles. Este encuentro busca acercar actividades educativas y de divulgación a familias interesadas en la conservación y el entorno natural. Suena fantástico, sobre todo el tema de la observación de aves en distintos puntos de Puebla. Pasamos con más información. Y es que la ex hacienda de Chautla será sede del primer festival gastronómico español los días 5 y 6 de junio. ¿Qué incluirá este festival gastronómico? Bueno, flamenco en vivo, tapas, vinos, vermut y la degustación de paellas elaboradas con un chef sevillano. Escuchemos.
5: Paella y flamenco en vivo te esperan en el Festival Español aquí en Puebla, en la exhacienda de Chautla, y tú no te lo puedes perder. El Hotel Exhacienda de Chautla será sede del primer Festival Gastronómico Español, una experiencia que traerá a Puebla lo mejor de la cocina, la música y las tradiciones de España los próximos 5 y 6 de junio. Las actividades comenzarán el viernes 5 de junio con una tradicional noche de taberna en el restaurante Magellana, donde los asistentes podrán disfrutar de flamenco en vivo, tapas, vermut y vinos españoles en un ambiente único con vista al parque de la exhacienda de Chautla. El sábado 6 de junio, a partir de la 1 de la tarde, se llevará a cabo el Festival Español de Paellas, encabezado por el chef sevillano Bosco Benítez Ruiz, quien llega directamente desde España para compartir su experiencia culinaria.
6: Y estoy aquí en la ex hacienda en Chautla, que vamos a tener un festival gastronómico español. El 5 tendremos cena de taberna con espectáculos musicales y el día 6 haremos festival de arroz. Así que os espero aquí, que vais a probar a lo que sabe mi tierra y cómo se siente en Chautla. Un beso.
5: Los asistentes podrán observar la elaboración en vivo de variedades de paella y degustar en el buffet que va a iniciar alrededor de las 3 de la tarde. Se espera la asistencia de aproximadamente 400 personas a este encuentro gastronómico, que busca unir los sabores y tradiciones de México y España. Además, a partir del 15 de junio y durante mes y medio, el menú español diseñado por el chef Bosco va a permanecer en la carta del restaurante Magellana. El costo del festival es de 950 pesos por persona, además de que existen paquetes con hospedaje desde 3.200 pesos por pareja para quienes deseen disfrutar de la experiencia completa en el Hotel Exhacienda de Chautla. Así que ya sabes, si quieres sentir España en tu paladar, no te puedes perder de este festival. Soy Mariana Meneses y nos vemos en la próxima.
0: 12 de la tarde con 29 minutos. Nos vamos a ir al segundo corte aquí en la Red Ciudadana a través del 11:20 de AM, pero al regresar les tenemos más información. ¿Qué es lo que está diciendo la FIFA sobre las reglas que se deben seguir para usar su marca? Está muy interesante. No se vaya aquí en la Red Ciudadana a través del 11:20 de AM.
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0: 12:32, continuamos con toda la información. Y antes de irnos al corte, que por cierto estamos a través del 11:20 de AM, y también síganos en nuestras redes sociales, arroba la red 5 Radio en X, 5 Radio Comunicación Efectiva en Facebook y la red 5 Radio en YouTube. Síganos mandando sus reportes al 2222-382990, es el número que usted ya conoce, el número de la red. Antes de irnos al corte, yo le comentaba que la FIFA se está poniendo muy estricta sobre las reglas que hay que seguir para su uso de marca, su uso de sus diferentes contenidos, productos, en este caso lo que es el Mundial 2026. Ojo, hay algunos que están diciendo, no, es que ya no podemos decir Mundial 2026. No, sí se puede decir Mundial 2026. El tema es que no se puede decir comercialmente. Es como si tuviéramos nosotros un tema de conexión de cierta forma o de acuerdo comercial con la FIFA. Bueno, se maneja de forma diferente. Pero si solo es para informar el nombre Mundial 2026, claro que se puede usar y no tendría por qué haber ningún tipo de demanda, porque al final es contenido público el tema de lo que sucede con el Mundial. Ya en cuestiones comerciales se maneja de diferente forma. Ahora, ¿qué nos comenta mi compañera Mariana Meneses? Es información muy, muy importante. La FIFA y el Instituto Mexicano de la Propiedad Industrial, perdón, es mi compañero Max López con esta información muy importante. El INPI, la FIFA y el INPI anunciaron nuevas reglas para el establecimiento que transmiten los partidos del Mundial. Informaron que los comercios que generen ganancias por estas transmisiones deberán pagar derechos correspondientes o podrían enfrentar sanciones conforme a la normatividad vigente. Escuchamos esta información de mi compañero Max López.
1: ¿Planeas ver el Mundial desde tu restaurante o bar favorito? Pues hay nuevas reglas que podrían cambiar la forma en que se transmiten los partidos. El Instituto Mexicano de la Propiedad Industrial, en coordinación con la FIFA, anunció que los establecimientos comerciales deberán cumplir ciertos requisitos para proyectar los encuentros de la Copa del Mundo que se disputará en México, Estados Unidos y Canadá. De acuerdo con Carolina Pérez Luna, directora divisional de Protección de la Propiedad Intelectual del INPI, los restaurantes y bares que obtengan beneficios económicos por transmitir los partidos deberán contar con la autorización correspondiente y cubrir los derechos establecidos por la FIFA. De lo contrario, podrían enfrentar sanciones económicas. La medida también aplica para promociones, eventos especiales o actividades comerciales relacionadas con los encuentros mundialistas. En el caso de espacios públicos, como plazas o fanfest, las transmisiones estarán permitidas siempre que exista autorización y que no haya un beneficio económico directo, además de respetar los derechos de autor y las marcas registradas del torneo. Estas disposiciones forman parte de una estrategia para proteger la propiedad intelectual del Mundial 2026, incluyendo logotipos, mascotas, frases oficiales y derechos de transmisión. Como parte de este operativo, autoridades ya realizaron acciones contra la piratería en puntos como Tepito en la Ciudad de México, donde se decomisó mercancía apócrifa relacionada con el torneo. La vigilancia se extenderá a zonas cercanas a estadios, fanfest y comercios durante toda la Copa del Mundo, que se disputará del 11 de junio al 19 de julio. Por ello, el INPI invitó a los establecimientos interesados a acercarse para recibir asesoría gratuita y evitar posibles sanciones durante la máxima fiesta del fútbol.
0: 12:36, ahí tiene toda la información de mi compañero Max López, y es como yo le comentaba. Se puede decir Mundial 2026. Aquí el tema es que con esa marca, ¿no?, de la FIFA, esa marca registrada de la FIFA, no se generen ganancias sin autorización de la misma Federación Internacional de Fútbol Asociación. Pero en el tema informativo no debería de haber ningún problema, porque al final lo que sucede pues es mundial, es un mundial de fútbol. Vamos a pasar con los reportes de la red que me está mandando mi compañero Alex Soberanes, que le mandamos un abrazo. Nos dice, ¿me puede apoyar con tránsito municipal? Que dejaron este carro abandonado desde el viernes en la calle donde vivo. Esto es en la colonia Joaquín Colombres, casi llegando a la barranca. Perdón, avenida Saúl Colombres, aquí nos corrige el mismo Red Escucha. Lo dejaron ahí desde el viernes, es un auto blanco que efectivamente parece que está chocado y pues sí, está abandonado en esa vialidad y pide que por favor atiendan esta situación. Normalmente cuando se dejan este tipo de vehículos, híjole, es porque hubo ahí algún tema medio malo, ¿no? No podemos aseverar nada en estos momentos, pero puede que haya tenido que ver con algún ilícito ese automóvil, o simplemente pues se les olvidó, quién sabe, ¿no? También nos dicen aquí, Hola, buenas tardes. Quisiera pedir ayuda si alguien encontró una placa delantera. TUE159B. Se me cayó junto con la parrilla de mi coche y al regresar a buscarla ya no estaba la placa. Por favor, fue a la altura de la 18 Sur entre la 31 Oriente y 41 pudo ser. Pues ahí está esta información por si usted ha visto esta placa. Le repito, es TUE159B por si alguien ha visto esa placa. También información de última hora que nos está llegando en estos momentos. Muchas gracias a mi compañero Alejandro Denicia. Y es que se registra un choque entre un auto particular y un turibús. Esto en la 11 Sur y 7 Poniente. Cuerpos de Protección Civil y Policía Municipal ya resguardan la zona. Así que extreme precauciones. Ahí estamos viendo las imágenes justamente. Pues, ay, caray, es un turibús ¿cómo podríamos decir? Del combinado mexicano, ¿no? Del combinado mexicano, que está adornado como la selección de México. Y pues sí, se ve un choque bastante, no tan aparatoso, pero sí definitivamente un choque que va a causar caos vial en esa zona. Le repito, es la 11 Sur y 7 Poniente. Si usted se dirige a esa zona, si puede evitarlo, si puede usar rutas alternas, bueno, se lo recomiendo porque definitivamente el autobús y el coche que chocaron, híjole, el autobús es de dimensiones muy, muy grandes, así que tómelo en cuenta. Ya son las 12 de la tarde con 38 minutos. Vamos a continuar con más información, con el tema ahora de universidades, universitarias. ¿Qué ha pasado en las universidades aquí de Puebla? Y es que la rectora Lilia Cedillo, rectora de la UAP, destacó que el convenio entre la Benemérita Universidad Autónoma de Puebla y el CECITE Puebla, abrirá nuevas oportunidades para que más jóvenes desarrollen su talento y contribuyan al crecimiento y desarrollo del Estado. Escuchemos.
2: Unen esfuerzos junto con nosotros para que fomentemos en los jóvenes ese amor por la ciencia y la tecnología. El desarrollo tecnológico es fundamental para nuestro país. Es la clave que han seguido muchos países desarrollados, fomentar el desarrollo tecnológico. Y cuando se hace desde una edad temprana, cuando nuestros jóvenes se dan cuenta de esa ventana de oportunidades que tienen, es cuando se dan los grandes pasos.
0: 12 de la tarde con 40 minutos, ahí tienen las palabras de la rectora de la Benemérita Universidad Autónoma de Puebla, la rectora Lilia Cedillo, sobre este convenio entre la UAP y el CECITE Puebla, que abrirá nuevas oportunidades para que más jóvenes desarrollen su talento. Subrayó que esta colaboración fortalece la formación académica y técnica de estudiantes que buscan integrarse a proyectos educativos y productivos con impacto regional. 12 de la tarde con 40 minutos, pasamos con más información y ahora nos vamos al bloque de los municipios aquí en Puebla. Y es que ponga usted mucha atención porque el presidente municipal de Cuautlancingo, Omar Muñoz, dio inicio a la pavimentación con adoquín de la calle Tierra y Libertad en San Lorenzo Almecatla. La obra tendrá una inversión superior a 3.7 millones de pesos e incluirá banquetas, guarniciones y alumbrado público. Escuchemos.
3: San Lorenzo Almecatla, específicamente desde la calle Tierra y Libertad, que mucha gente la conoce como Zapatero, vamos a adoquinarla. Yo vine aquí a esta zona cuando estaba en época electoral y le prometí a vecinas y vecinos, le dije a algunos habitantes, vine cuando no tenía muletas, vine cuando tenía muletas, sé lo complicado que es recorrer estas calles que están en completa terracería y sé también de las necesidades que tienen cada espacio de mi municipio, que yo aprecio de todo corazón a las juntas auxiliares y a las inspectorías, y por sentido común, y respetando la palabra que di en aquel entonces, cuando nos reunimos y estaba en muletas y la gente nos decía, tiene que adoquinarla, presidente, tiene que hacernos caso, estamos muy olvidados en calle Tierra y Libertad, por sentido común. Y por respeto a la palabra que dimos en aquel entonces, se va a adoquinar esta calle Tierra y Libertad. Le agradezco a los vecinos su confianza, al pueblo en general, la confianza y la responsabilidad que me dan de poder servirles. Gracias de todo corazón. no les vamos a abandonar, no les vamos a dejar y vamos a seguir trabajando hasta que la dignidad sea costumbre. Se aporta de parte del municipio con recurso propio, 3 millones, más de 3 millones de pesos, 3.273.250, y como parte de la gestión de obra comunitaria del gobierno del estado, 458.162. Un aporte que le agradecemos al señor gobernador Alejandro Armenta de este programa que ha apoyado a zonas como esta. El municipio hace lo propio, pone recurso y en ocasiones dobletea el recurso que se nos otorga a través de programas estatales. La gestión que nosotros realizamos la hacemos con el mismo compromiso de que ustedes puedan vivir dignamente en espacios y en caminos más dignos. Mejorar la movilidad es también mejorar la calidad de vida de las...
0: Pues ahí tiene la información acerca de Cuautlancingo sobre estas labores que van a hacer en San Lorenzo Almecatla con Adoquín, ahí en la calle Tierra y Libertad. Palabras del presidente municipal Omar Muñoz. Pasamos con más información. Y es que el tesorero municipal de Atlixco, Juan Francisco García, anunció que se realiza el cambio de luminarias en distintos puntos del municipio, sustituyéndolas por tecnología más ecológica con el objetivo de reducir el impacto ambiental. Escuchemos.
4: Listo. Con los habitantes de San Martinito, municipio de San Matías, municipio de Satrán.
5: Corremos las colonias y las comunidades. Una de las mayores peticiones es el cambio, sustitución de luminarias que se puedan dañar. Hemos adquirido ahorita nuevas luminarias para poderlas estar sustituyendo. Trabajamos de manera constante con los inspectores y presidentes auxiliares, donde pues bueno, hemos comenzado a cambiar luminarias que se encuentran en mal estado por nuevas luminarias, así como ampliaciones de alumbrado público también que se van a estar realizando. Así es, en su mayoría de los casos nosotros buscamos que sean luminarias solares, por ejemplo, en el bulevar Ferrocarriles, en este tramo que estamos interviniendo, todas las luminarias van a ser completamente solares, lo cual, pues bueno, buscamos cuidar el medio ambiente y desde luego también disminuir el consumo de energía eléctrica y el pago de este.
0: Y para finalizar este bloque de municipios, nos vamos hasta San Matías Tlalancalenca, en donde su presidente municipal, Óscar Anguiano, informó que se busca recuperar un manantial ubicado en Tlahuapan con el objetivo de abastecer de agua a la comunidad de Juárez Coronaco. La administración municipal señaló que el propósito es evitar que el recurso continúe desperdiciándose en el río y aprovecharlo para fortalecer el suministro local. Escuchemos.
4: Listo. Con los habitantes de San Martinito, municipio de San Matías, municipio de Satrán, Tlahuapan, donde tenemos un manantial, en donde ese manantial, San Matías Tlalancalenca, tiene totalmente la concesión a nuestro favor, y San Matito, desgraciadamente, no lo tiene. Esa agua se va totalmente al río, y lo que queremos es aprovecharla para agua potable, para Juárez Coronaco. Este tema ya lo tenemos en gobernación, no hemos logrado todavía destrabarlo. Todo lo que le pido mucho al gobernador, que nos apoye, nos ayude, y también estamos dispuestos a una negociación con San Martinito para que ojalá Dios quiera que a las buenas, de buena fe, de manera coordinada con la población, nos permitan ese manantial.
6: ¿Cuántos años tiene este conflicto?
4: Yo ya traigo el conflicto como cerca de 15 años, en mi caso, ya tiene tiempo atrás, pero yo llevo un periodo de 15 años tratando de lograr esa negociación política con San Martinito. Hasta la fecha, pues ya ha habido diálogo, ya ha habido acercamiento, ya ha habido un poquito de mayor, yo le llamo fraternidad, pero no se ha decidido para cuándo nos la pueden ya ceder. Legalmente la tenemos a nuestro favor, la concesión. Entonces es una negociación política que tenemos que llegar con ellos.
6: Retomando el tema de las obras, ¿cuál es la obra?
4: La otra obra que ya va, creo que ya más, va más avanzada, es la construcción de la carretera, de la carretera federal denominada Juárez.
0: 12 de la tarde con 46 minutos. Nos vamos a ir al último corte aquí en la Red Ciudadana a través del 11:20 de AM, pero al regresar les tenemos la información más relevante que ha sucedido en nuestro estado vecino, el estado de Tlaxcala. Regresamos.
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0: 12:49 PM, seguimos aquí en la Red Ciudadana a través del 11:20 de AM. Muchas gracias por sintonizarnos. También estamos transmitiendo en vivo a través de nuestras redes sociales oficiales, arroba la Red 5 Radio en X, 5 Radio Comunicación Efectiva en Facebook y la Red 5 Radio en YouTube. En WhatsApp, síganos mandando sus reportes al 2222-38-2990. Y ahora nos vamos con información internacional con mi compañero Carlos Alberto Vázquez.
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2: El gobierno de Estados Unidos anunció este martes una nueva ronda de aranceles comerciales, argumentando falta de acción suficiente contra el trabajo forzoso en cadenas de suministro globales. Según la propuesta del representante comercial de Estados Unidos, se aplicaría un arancel base del 10% a importaciones socios comerciales como México, Canadá y los países de la Unión Europea. Para naciones consideradas de mayor riesgo como China, Brasil e India, el gravamen subirá hasta el 12.5%. Estos aranceles adicionales se aplicarían sobre las importaciones generales y entrarían en vigor de forma gradual a partir del próximo 1 de agosto, de no alcanzarse acuerdos bilaterales. La medida forma parte de la estrategia nacional contra el trabajo forzoso impulsada por la administración Trump, que busca presionar a sus socios para que fortalezcan sus mecanismos de inspección, certificación y bloqueo de productos fabricados con mano de obra forzada, especialmente en sectores como el textil, electrónico, automotriz, agrícola y paneles solares. Funcionarios estadounidenses argumentaron que a pesar de los acuerdos existentes como el T-MEC, persisten evidencias de trabajo forzado en varias industrias de estos países, particularmente en regiones con alta presencia de mano de obra inmigrante y cadenas de suministros opacas. Y hasta aquí el reporte internacional. Para 5 Radio, Carlos Alberto Vázquez.
0: Doce de la tarde con 51 minutos. Continuamos con la información y ahora nos vamos a los espectáculos con mi compañera Reina Pérez.
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4: Comenzamos con una noticia que tiene emocionadísimos a todos los Swifties, porque Taylor Swift anunció el lanzamiento de I Knew It, I Knew You, su nueva canción para Toy Story 5. El tema llegará este viernes 5 de junio y estará inspirado en la historia de Jesse, además de marcar un regreso al sonido country que muchos fans llevaban años esperando. Taylor también reveló una colección especial de CDs con portadas exclusivas para los fans coleccionistas, disponible por tiempo limitado. Pero veamos el video de este anuncio oficial.

0: Dua Lipa y Callum Turner ya son oficialmente marido y mujer. La pareja se casó el pasado 31 de mayo en una ceremonia privada en Londres, acompañados únicamente por familiares y amigos muy cercanos. Ahora, los recién casados preparan una espectacular celebración de 3 días en Sicilia, Italia, donde se espera una de las bodas más lujosas del año. Veamos este tierno momento donde la pareja fue captada saliendo muy enamorada tras darse el sí acepto. Soy Reina Pérez y gracias por acompañarme en esta sección de los espectáculos. Nos escuchamos en la próxima con más noticias del mundo del entretenimiento.
1: 12 de la tarde con 53 minutos, continuamos con la información aquí en la Red Ciudadana y nos vamos al tema deportivo. ¿Por qué? Porque hay que hablar de Roland Garros. Hay que hablar de Roland Garros, el segundo Grand Slam del año que se juega allá en París. Y es que, híjole, una sorpresa más en la tierra parisina. Ahora, la número uno del mundo, la bielorrusa Arina Sabalenka, fue eliminada por Diana Schneider en 3 sets. La bielorrusa ganó el primero 6-3, pierde el segundo 5-7 después de llevar una ventaja de 4-1. Y después el tercero, pues simplemente se desinfló, se desapareció la bielorrusa. 6-0, le metieron un bagel a la bielorrusa Arina Sabalenka, que queda eliminada de Roland Garros en los cuartos de final. En este torneo, este segundo Grand Slam del año, que si me preguntan a mí, es mi torneo favorito, ¿eh? Es mi torneo favorito, es mi Grand Slam favorito del año, porque este tipo de cosas solo se ven en Roland Garros. Solo se ven en Roland Garros. Ya tuvimos la eliminación de Sinner, ¿no? Se bajó Carlos Alcaraz. La eliminación de grandes tenistas, de sembrados que apuntaban para ser importantes para este torneo. Novak Djokovic cae a manos de Fonseca, y Fonseca ayer queda eliminado a manos de este checo que se llama Jakub Mensik. Híjole, este Roland Garros ha tenido de todo y ahora pues cobra su otra víctima, la número uno del mundo, Arina Sabalenka. Ahora, ya tenemos al primer semifinalista en el cuadro de los hombres, y es que acaba de ganar el italiano Flavio Cobolli, quien es el sembrado número 10, si no me equivoco, ahí en el Abierto de Francia, y él viene de eliminar a este tenista que también es muy importante y que ha tenido logros importantes, Félix Auger-Aliassime, es de Canadá. Pierde el canadiense 3-1, Cobolli avanza y asegura a por lo menos un italiano va a estar en la final de Roland Garros, ¿eh? ¿Por qué? Porque en la otra parte se está jugando en estos momentos Matteo Berrettini contra Matteo Arnaldi, dos italianos, entonces al menos un italiano va a estar en la final. Lo que está viviendo el tenis en Italia es impresionante, los grandes jugadores que han sacado, de verdad que impacta, y lo de Cobolli de verdad que no es para menos, porque él está aprovechando pues todas las bajas. Si no estuviera, a Cobolli le hubiera tocado enfrentarse en algún momento a Sinner, pero Sinner ya fue eliminado, simplemente se desinfló en este torneo. Djokovic venía del otro lado, pero también ya está fuera, y este torneo está abierto. Ahora, ¿quién es el favorito? Bueno, todavía queda Alexander Zverev. Ayer le puso una clase al español Rafael Jodar, le dijo, espérame, tú eres muy bueno, pero todavía tienes 19 años, y aquí llevamos ya unos más de 15 años en el circuito, pues yo soy el sembrado número 3 y lo terminó eliminando. Rafael Jodar, que trae un muy buen futuro por delante, español que también se proyecta para estar compitiendo ahí en el top 10, top 20, y pues bueno, queda fuera este español. El favorito es el alemán Alexander Zverev, pero ojo con lo que pueda hacer Cobolli. Cobolli, que es un italiano que juega muy bien en arcilla, juega muy bien en tierra batida y sobre todo conoce muy bien la superficie, porque los italianos entrenan de por sí en arcilla. Son las 12 de la tarde con 57 minutos. Le repito, Matteo Berrettini está jugando contra Matteo Arnaldi. Va ganando Berrettini 3-2 en el primer set, quiebre arriba. Por el lado de las mujeres ya están definidas las semifinales. Es Marta Kostyuk de Ucrania contra Mirra Andreyeva de Rusia, ahí van a ver chispas, y Diana Schneider de Alemania contra Maya Szwalinska de Polonia, que es una historia fenomenal que también nos tiene el suelo parisino. Hoy hay finales de la NBA, los Knicks de Nueva York contra los Spurs de San Antonio a las 5:30 de la tarde, no se lo vaya a perder. Nos despedimos aquí en la Red Ciudadana a través del 11:20 de AM, se despide con mucho gusto Rafa Crespo, no sin antes recordarle que siga mandando sus reportes al 22 22 38 29 90. También síganos en nuestras redes sociales, arroba la Red 5 Radio en X, 5 Radio Comunicación Efectiva en Facebook y la Red 5 Radio en YouTube. Que tenga una excelente tarde.
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El programa Puebla 360 Seguridad Inteligente tendría un costo de alrededor de 30 millones de pesos. ¿Qué tal? Muy buenas tardes, los saluda con mucho gusto. 60 Seguridad Inteligente tendría un costo de alrededor de 30 millones de pesos.

0: antes obviamente la apostábamos a pues estos arcos de seguridad y demás, que son altamente costosos y que, insisto, ubicables, ¿no? Conocidos por todos, y que lamentablemente es muy fácil la porosidad al interior de otras rutas de posibles actos delictivos que evitan pasar precisamente por estos arcos de seguridad.
1: Se registra incendio en locales de una plaza comercial frente al Mercado Independencia. Se solicitan bomberos, extreme precauciones. Adrián, visitante de la Ciudad de México, señaló que es impresionante la elaboración de la Catrina Monumental y destacó que será un atractivo especial para quienes acudan a verla. El director del área de matemáticas de la UPAEP, doctor Damián Emilio Guibaja, advirtió que ante la creciente dependencia de las inteligencias artificiales es necesario fomentar la curiosidad y la creatividad para evitar caer en una burbuja de información. Durante la inauguración de la Catrina Monumental en el AIFA, la presidenta municipal de Atlixco, Ariadna Ayala, destacó que la pieza busca representar la creatividad e identidad del municipio, sin dejar de lado su historia y en apego a la directriz de la presidenta de la República. Choque entre dos autos particulares en la 25 Norte y 10 Poniente dejó un poste derribado. Autoridades ya tienen la zona. Se recomienda manejar con precaución. Este fue el radar informativo de las 13 horas. Actualmente en la ciudad de Puebla hay una temperatura de 24 grados. En la consola, don Martín Tapia, le informó Rafa Crespo. Excelente tarde.
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¿cómo le va? Es un gusto saludarlo. Estamos arrancando una nueva emisión de Minuto Cero, cuando es 1:06 p.m. de este miércoles, ya miércoles 3 de junio del 2026. Lo saluda con muchísimo gusto Antonio Zamora. Recuerde que Minuto Cero se escucha todos los días de 1 a 2 de la tarde

0: Usted lo puede sintonizar a través de la Red Ciudadana, que es el 1120 de AM. Para eso agradezco la operación digital del señor López Corte, del señor Conejo. También nos puede escuchar a través de la HR, la poderosa sintonía del 1090. Y para esto agradezco al señor Martín Tapia, que está aquí en los controles y que siempre está pendiente de todo lo que sucede aquí en Minuto Cero. Pero además también nos puede escuchar, nos puede ver en las redes sociales, porque ya tenemos la transmisión en Facebook, en donde estamos como 5 Radio Comunicación Efectiva, también en X y en YouTube, en donde nos encuentran como @lared5radio. Muchísimas gracias a toda la gente que ya nos está escuchando, ya nos está sintonizando. Agradezco al buen Isaac Vidal, que ya está encargando de todo lo audiovisual, y a Alex Denicia, que hoy está a cargo de la producción. Vaya equipazo que tenemos el día de hoy, así que no se despegue, quédese con nosotros porque seguramente se la va a pasar muy bien en los siguientes minutos. Y lo más importante es que se va a estar bien informado. Va a estar bien informado durante los siguientes minutos. Y con eso, 1:08 PM, vamos con esto muy importante, que es información de último momento y que les queremos compartir aquí en Minuto Cero. Y es que la selección de España y Perú, ya tienen día de llegada a la capital poblana. Recordando que el próximo lunes pues jugarán el amistoso a 8 de la noche aquí en el Estadio Cuauhtémoc. Y más allá de lo que se esperaba, pues lamentablemente para los que esperaban tener un entrenamiento a puerta abierta por parte de ambas selecciones, sobre todo la de España, aunque también la de Perú sería interesante, pues se da a conocer que debido a la logística y a la planeación de los viajes de ambas selecciones, llegarán directamente a Puebla, a su hotel de concentración, que todo parece indicar que serán los hoteles que están sobre Boulevard Hermanos Cerdán, ya prácticamente a la salida de la autopista México-Puebla, evidentemente por la misma logística, para que se puedan incorporar rápidamente al Estadio Cuauhtémoc. Pero no habrá entrenamiento. Ni España ni Perú tendrán entrenamiento a puerta abierta, ni siquiera para medios de comunicación, es decir, solamente llegarán pues prácticamente a descansar. Estamos viendo en pantalla parte de los entrenamientos que está teniendo España. Llegarán directo a Puebla, tanto España como Perú irán directamente a su hotel, que como ya le decía, estará aquí en el Boulevard Hermanos Cerdán, para tener la salida a la autopista México-Puebla lo más rápido posible. Y habrá ruedas de prensa de ambos directores técnicos, Mano Meneses, el brasileño, por parte de Perú, y Luis de la Fuente por parte de España. Aproximadamente a las 6 de la tarde en el Estadio Cuauhtémoc estará hablando la gente de Perú en un reconocimiento de cancha que hará el cuerpo técnico. Y aproximadamente a las 8 de la noche será turno de Luis de la Fuente, el técnico campeón de Europa, de la Eurocopa con la selección española, el que estará atendiendo los medios de comunicación. Así que no habrá entrenamiento. No habrá entrenamiento ni de España ni de Perú en territorio poblano. Prácticamente llegan a lo que vienen a jugar e inmediatamente se van, sobre todo del lado de España, que pues no tienen tiempo de poder estar trasladándose ni de hacer viajes de varios días. España el día de mañana juega su último partido amistoso ante Irak, esto allá en La Coruña. Es último partido amistoso en suelo europeo. Viajan a Estados Unidos, en donde tendrán su campamento en Chattanooga. De ahí el próximo domingo viajan a Puebla. Estarán aquí una noche en la capital poblana. El lunes juegan, 8 de la noche en el Estadio Cuauhtémoc. Y horas después se regresan a Chattanooga para poder retomar su campamento allá en suelo estadounidense. Hay que recordar que España debuta el 15 de junio ante Cabo Verde en la Copa del Mundo. Este partido que se llevará a cabo allá en Atlanta. Mientras que Perú por ahora está en Miami. Perú que no participa en el Mundial, pero que también tendrá diferentes actividades. El día viernes jugará ante Haití. allá mismo en Estados Unidos, y el próximo domingo también estará visitando, estará viajando a la capital poblana para sostener este partido amistoso entre España y Perú. Así que, pues ahí está el itinerario, la logística de viaje de ambas selecciones, y ya prácticamente todo listo para este encuentro entre Perú y España. Ya prácticamente se están acabando los boletos ahí en la boletera. Pocos boletos quedan disponibles. Y sin duda se vivirá una verdadera fiesta aquí en la capital poblana. Con este partido que ya lo hemos dicho en otros espacios y que es la realidad, le duela a quien le duela, es un partido mucho más llamativo que varios de la fase de grupos del Mundial. De hecho, quitando el España contra Uruguay, que se jugará en Guadalajara, en el estadio de las Chivas, pues me parece que este es un partido mucho más interesante que los que se jugarán en Monterrey, por ejemplo, los que se jugarán en el estadio Banorte, quitando los de México. Así que pues Puebla puede jactarse de indirectamente, pues sí tener un partido con sabor a mundial. Así que, pues ya prácticamente todo listo para el encuentro del próximo lunes, 8 de la noche en el Estadio Cuauhtémoc, entre Perú y España. Y cuando es 1:13, vámonos al primer corte, pero no se despegue porque todavía le tengo más información aquí en Minuto Cero.
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0: Estamos de regreso aquí en Minuto Cero, es 1:15 p.m. y ahora vámonos con información del Club Puebla, que en las últimas horas ha estado muy movidito. Recuerde usted que el pasado lunes inició la pretemporada, ya inició la pretemporada, 7 semanas de pretemporada es lo que tendrá el conjunto poblano. Yo creo que son suficientes, yo creo que sí son suficientes las 7 semanas de trabajo en el equipo camotero, ya dirigido, usted sabrá, por Gerardo Espinosa, el nuevo entrenador que pues llega a sustituir a Álvaro Espigares, el español que por su parte no deja la institución poblana, sino que es parte de un reacomodo y retoma sus labores como coordinador de las fuerzas básicas. Y en esta información que se está generando en las últimas horas, muy moviditos en el Club Puebla, pues dieron a conocer a su nuevo centro delantero extranjero. Y en cualquier momento estaremos viendo en pantalla este video que a mí me gustó. A ver, no requirió mayor producción. Es un chico, un influencer que pues se acerca a comprar unos tacos de canasta, compra un sobrecito de estampas del Puebla y ahí le sale Luisfer Hernández. Guárdese usted muy bien este nombre, Luisfer, no Luisfer. Luisfer Hernández, quien es venezolano, tiene 25 años de edad y llega procedente del Cúcuta de Colombia, en donde en 18 partidos hizo 6 anotaciones. Así que pues estamos viendo en pantalla, para la gente que nos sigue en redes sociales, parte de sus goles, parte de sus festejos, para que usted lo vaya conociendo. Luisfer Hernández es el nuevo centro delantero del Club Puebla, como ya le decía, 25 años, 1.80 de estatura, viene de una temporada con el Cúcuta, en donde si bien a nivel grupal al Cúcuta no le fue bien, pues Luisfer Hernández pues fue el más destacado. Llega procedente, bueno, de Colombia, aunque su ficha, sus derechos deportivos le pertenecen a un equipo de Ucrania, el Polisya, espero que así se pronuncie, lamento mi ucraniano defectuoso, pero Polisya, de la primera división de Ucrania, es el equipo al que pertenece la ficha de Luisfer Hernández. De hecho, para que usted vaya teniendo contexto completo de este fichaje, Luisfer Hernández había firmado un préstamo por 1 año y solamente cumplió los 6 meses, porque una vez que llegó la oferta del Club Puebla para firmarlo, cortó el préstamo con el Cúcuta, se despidió y rápidamente ya está en la pretemporada del conjunto poblano aquí en la capital, aquí en la Angelópolis. Puebla consiguió este préstamo por 1 año con opción a compra con el Polisya de Ucrania, así que pues 2 torneos son los que estará al menos en un inicio Luisfer Hernández. Y le digo algo, a mí se me hace un fichaje interesante. Usted seguramente que me escucha y es aficionado del Club Puebla, pues esperaría un argentino, un uruguayo, hasta un brasileño. Pero si le decimos que es un delantero venezolano, pues tal vez con el estereotipo que tenemos, pues, ay, ¿por qué? Mejor otro delantero, ya empezamos mal. Pero hay que confiar. Yo creo que este hombre, al menos en números, da a pensar que será un buen elemento. Ya depende de muchos factores que Gerardo Espinosa pues le pueda encontrar su lugar adecuado dentro de la cancha, que tampoco es mayor ciencia, es el centro delantero, aunque Luisfer Hernández también puede jugar como extremo debido a la velocidad y a la habilidad que tiene. Él no es un centro delantero fijo, no es un rematador, no es un 9 de área. Él es un futbolista que sabe asociarse, es un futbolista que sabe moverse entre líneas, que sabe acompañarse con sus compañeros, y justamente Gerardo Espinosa era parte de lo que comentaba en su presentación, que buscaba como características para su centro delantero, y pues rápidamente la directiva se puso a chambear, rápidamente se puso a hacer su tarea, y ya tenemos a el centro delantero. Escuche usted, experiencia en Europa, en donde en la Liga de Ucrania anotó 9 goles, viene de Colombia, y ya está haciendo la pretemporada con el conjunto camotero. Así que pues vaya apuntando a Luisfer Hernández como el nuevo centro delantero del Puebla. Y con esto prácticamente se desechan las posibilidades de que Lucas Cavallini pueda regresar al equipo camotero. Muy complicado que Lucas Cavallini pueda regresar al equipo camotero. Santiago Ormeño, que estaba recuperándose de una lesión de rodilla en las instalaciones del Club Puebla, pues también prácticamente descartado, porque ellos sí son rematadores, ellos sí son nueve de área, y este centro delantero no es el tipo que le gusta al técnico Gerardo Espinosa. Y también todo parecería indicar que habría que descartar al brasileño Dudu. El brasileño Dudu, que pues pertenece a lo que era el Mazatlán, y usted sabe pues la relación cercana que hay con el Puebla, entre el Puebla y el Mazatlán. Varios jugadores del Mazatlán pues ya están llegando al conjunto poblano, pero Dudu, ante la llegada de Luisfer Hernández, pues prácticamente ya también queda descartada su arribo al conjunto poblano. Pues ahí está la nueva incorporación del equipo camotero, Luisfer Hernández, 25 años. Habrá que tenerlo en cuenta. Si algo le faltó al Puebla el torneo pasado, bueno, de hecho el último año, fue un rematador, fue un goleador, fue un 9, porque ni Esteban Lozano, ni en su momento Alexis Canelo, ni Ignacio Maestro Puch, que apenas jugó y se lesionó, ninguno de ellos, y bueno, Eduardo Mustre, el chico que llegó del fútbol colegial a Estados Unidos, y que el salto de fútbol colegial a Estados Unidos a la Liga MX es abismal y le está costando un mundo. Ninguno de ellos pudo tomar el rol de goleador, ninguno de ellos pudo convertirse en ese 9 que necesitaba el Puebla. Y ahora sí, desde prácticamente que inició la pretemporada, el Puebla ya tiene en sus filas a su centro delantero. Esa es una buena noticia. Insisto, ya dependerá de muchos factores, que Luisfer se acostumbre, que Luisfer se adapte, que no haya lesiones, que al parecer pues no tiene precedentes de lesiones importantes Luisfer Hernández, además de que es muy joven, 25 años de edad, y que Gerardo Espinosa pueda adaptarlo a su idea de juego. Si estos factores juegan a favor, yo creo que Luisfer Hernández se puede convertir en un refuerzo interesante para el conjunto poblano. Y ahora vamos con el otro refuerzo que anunciaron, y es que han estado muy activos, gracias a Nachito, que ya me tiene en pantalla la imagen, y es que Ángel Leiva, que ya tiene algunos días que lo anunciaron, pero no habíamos tenido la posibilidad de platicar de esto aquí en Minuto Cero. Ángel Leiva, defensor de 19 años de edad, que llega proveniente del Mazatlán, pues también se convierte en nuevo jugador del equipo poblano. 19 años de edad, jugó 16 partidos en el último año futbolístico con el primer equipo mazatleco. Puede jugar en la defensa central, pero por el sector derecho, por el sector izquierdo. Y pues se habla que era uno de los futbolistas más llamativos, más interesantes del conjunto mazatleco. Arriba de 1.85 de estatura, 19 años, una magnífica edad para poder seguir desarrollándose. Y pues prácticamente llega a sustituir la baja de Nicolás Díaz, el chileno que, más allá de que fue capitán y que tuvo varios partidos interesantes, pues no logró consolidarse. Las indisciplinas, las expulsiones innecesarias, 2 expulsiones, un sinfín de tarjetas amarillas. ¿Y qué decide la directiva del Club Puebla? Pues sustituir a este chileno con un chico de 19 años, que usted lo podrá ver bien o mal, porque se espera que también el Puebla se haga de futbolistas de jerarquía, futbolistas de peso, pero la realidad es que el Puebla sigue bajando su promedio de edad, y que este chico ya no es un novato. Bueno, sí sigue siendo un novato, pero no un improvisado, ya tiene pues cerca de 16 partidos, y que seguramente con Gerardo Espinosa tendrá todavía más protagonismo en el primer equipo. ¿Con quién competirá por una posición en la defensa central? Con el propio Rodrigo Pachuca, el propio Rodrigo Pachuca, que ha venido a menos, pero que tiene calidad, que incluso ha sido llamada a la selección sub-23, que ahora no está haciendo pretemporada con el cuadro del Puebla, pero que se espera que este próximo torneo pueda volver a retomar su nivel. Y también el caso de Eduardo Navarro, que en el último año se ha consolidado como un prácticamente inamovible de la defensa central. Y pues estos chicos estarán cobijados, estarán rodeados, estarán liderados por el costarricense Juan Pablo Vargas, que aquí se va a enterar en minuto cero en primera instancia. Todo apunta a que Juan Pablo Vargas se convertirá en el próximo capitán del Puebla para el siguiente torneo, ya esto con la salida de Nicolás Díaz. Juan Pablo Vargas, que ya no está siendo considerado para la selección de Costa Rica. Costa Rica, que no clasificó al Mundial, que ahora es dirigido por el argentino Batista, y que para esta nueva fecha FIFA, esta fecha de encuentros amistosos previos al Mundial, y aunque Costa Rica no va a ir al Mundial, pues sí tiene partidos interesantes, y Juan Pablo Vargas, el defensa del Puebla, no fue considerado. Y esto, le digo algo, pues es en beneficio del Puebla, porque podrá hacer la pretemporada completa desde el día 1, y pues Juan Pablo Vargas se puede erigir como el nuevo líder del barco poblano. A ver, el Puebla puede ir construyendo su columna vertebral, empezando con el portero Daniel Gutiérrez, que me parece que también podría estar peleando por ser el nuevo capitán del conjunto poblano. Juan Pablo Vargas en la defensa central. En el medio campo, a la espera de que se confirme, pues el ecuatoriano Jordan Sierra, que también llegaría procedente del Mazatlán. Y en el ataque, pues el colombiano Kevin Velasco, el venezolano Luifer Hernández y el caso de Emiliano Gómez, que aunque está haciendo la pretemporada, pues todo parece indicar que será muy complicado que se mantenga en el equipo, porque hay ofertas por él. Y si bien se aguantó y no salió en el mercado de invierno, pues ahora sí, en este lapso muy largo de pausa, pues espera que ahora sí la directiva le permita salir a otro equipo y también pues pueda generar ingresos económicos. Pues ahí está la información del Club Puebla. Luifer Hernández, el delantero venezolano, y Ángel Leiva, este defensa mexicano de 19 años, las nuevas caras. Estos son ya tres fichajes, porque hay que recordar que Omar Moreno, un mediocampista de 21 años, también procedente del Mazatlán, fue la primera incorporación del conjunto poblano. Es 1:28 p.m. y yo me voy a ir a mi segundo corte, pero no se despegue, porque regresando le tengo una entrevista telefónica con información que a usted le va a interesar. Vamos al corte y regresamos.
1: Nos vamos al medio tiempo en Minuto Cero.
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5: Se consiguió el objetivo. El pequeño Lian Mateo fue intervenido quirúrgicamente y el resultado fue muy favorable. Se trata de este pequeñito de 5 meses de nacido que padecía craneosinostosis y requería urgentemente una intervención quirúrgica. Su abuela, Griselda Mendoza, nos platicó en entrevista que gracias a los apoyos ciudadanos y de algunas autoridades, así como de organizaciones ciudadanas, se logró que fuera intervenido quirúrgicamente en Pachuca, y así agradece a todos los que apoyaron.
6: Hoy estoy muy feliz porque gracias a toda la gente que nos apoyó en sus oraciones, en donaciones, en las rifas que hicimos, la verdad no tengo palabras para cómo agradecer a toda la gente. Y mi bebé, gracias a Dios, está muy bien, se está recuperando y uy, es una emoción muy grande porque lo veo jugar, lo veo reír, lo veo, vamos, lleno de vida.
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8: Un trotamundo. Una de las últimas intervenciones que tuvo en el extranjero fue en la Liga de Argentina, donde llegó a buen puerto al equipo donde estaba. Y Iván Montano, pues es un referente del básquetbol ahorita poblano y en su defecto a nivel nacional, porque ha estado principalmente en varios procesos de selección con Omar Quintero, ¿no?
0: Justamente para eso iba Sadol. Iván Montano no es que sea un improvisado, no es que sea un juvenil inexperto, como ya bien mencionabas, pues ya jugó aquí mismo en la Liga Nacional de Básquetbol Profesional, ya se fue al extranjero y a una liga muy competitiva como es la Argentina, pero sobre todo ya está en el radar de Omar Quintero. ¿Qué puede esperar la afición poblana de Iván Montano, que juega como base? ¿Qué puede esperar de él dentro de la duela?
8: No, de Iván hay que esperar todo. Es un chavo de mucha entrega, mucho liderazgo en la cancha, jugador de rol, pero con mucho sacrificio defensivo. A mi parecer, Iván a lo mejor no tendrá la batuta de los primeros tiros en el equipo, pero será un aporte defensivo y principalmente de control dentro y fuera de la cancha para el vestidor, ¿no? Que en esos equipos se requiere bastante.
0: Iván Montano, que tiene 27 años de edad y que Sadol, pues tú conoces muy bien, se formó en las Águilas de UPAEP, en donde pues era un jugador muy destacado en su etapa colegial. ¿Qué recuerdas de él, de Iván Montano, pues en esa etapa, en la etapa universitaria aquí con las Águilas?
8: No, un chico muy sencillo, muy tranquilo, pudiéramos decirlo, siempre dispuesto a estar aprendiendo y lo ha hecho muy bien a lo largo de toda su trayectoria. Irnos un poquito atrás de Iván, pues inició en un proceso por ahí en el Campanario para todos aquellos que están iniciando en el básquetbol y posterior y entró a UMAT, al Instituto Mexicano Madero, donde se desarrolló, fue a Estados Unidos un año, regresó y sí, bien lo comentas, llegó a UPAEP y de imprevisto le tocó la oportunidad de debutar por algunos cambios extra cancha en UPAEP y lo hizo muy bien y de ahí tomó la confianza, ¿no? Y ya lo que viene y lo que yo diga es historia. Iván Montano ha hecho muy buen básquetbol a lo largo de su carrera y por qué no a disfrutarlo en esta nueva etapa con los Lobos, ¿no?
0: Pues entonces ya se empieza a armar el equipo de Lobos, Sadol. Ya mencionábamos de Israel Gutiérrez, que Israel Gutiérrez pues sí llega para ser titular, de hecho para ser uno de los líderes, no sé si para ser el capitán, me imagino que sí. Ahora Iván Montano, que pues aportará toda su juventud, toda su frescura, toda su habilidad. ¿Cómo, qué opinas de cómo van conformando estos Lobos Puebla, Sadol?
8: Bien, me gusta, lo mencionamos en algunas pláticas que tuvimos al aire, dos referentes hasta ahorita del básquetbol nacional, de selección nacional, de esa talla está armando el equipo Paco Olmos, y lo había comentado y lo vuelvo a reiterar, viene por todas las canicas Paco Olmos porque se ha quedado en la antesala las últimas temporadas, ¿no? Y está armando lo propio, hay que ver cómo viene el grueso de extranjeros y en dónde han militado. Por ahí puede dar alguna sorpresa alguno que estuvo en el viejo continente y por qué no, a ver si le llegan al precio, voy a decirlo, a Joshua Ibarra, ¿no?
0: Ah, caray, a ver, cuéntanos más de eso, hay negociaciones, se puede dar, sería un bombazo para los Lobos, ¿no?
8: Sí, sería un gran bombazo. Mencionarte, Joshua Ibarra ha estado en en Jalapa y ha jugado mucho para el coach Pacolmo. Él está a punto de terminar la liga donde anda, creo que anda por allá por China, y lo ha hecho muy bien, Joshua, y por qué no, pedir no cuesta más. Digo, ya puse el dedo en la llaga para la directiva, que Joshua podía hacer un buen cambio, o viceversa, Israel y él, estuviera bien cubierta la posición de ¿cómo se llama?, de postes, ¿no?
0: Imagínate el poderío en la pintura de los Lobos con Israel Gutiérrez y con Joshua Ibarra. Yo me atrevo a decir que sería pues una de las más potentes de toda la liga, Sadol.
8: Sí, sí, tienes cubierto. Mencionar que por lo regular viene un americano y un mexicano, ¿no? Pero no hay un mexicano de esa cepa que cubra. Israel lo tiene, todo, tiene todo el bagaje. ¿Y por qué no? Iván puede ser un excelente cambio. ¿Y por qué no me atrevo a decirte titular en algunas ocasiones para que el americano un poquito descanse, ¿no?
0: Ahí está lo que está sucediendo con los Lobos Puebla, que ya poco a poco empiezan a armarse. Ya en breve iniciará la pretemporada. Ya pues prácticamente estamos a mes y medio de que arranque, dos meses que arranque la temporada 2026 de la Liga Nacional de Básquetbol Profesional. Estaba revisando, Sadol, en donde ha jugado Iván Montano después de terminar su elegibilidad y convertirse en basquetbolista profesional. En Panteras de Aguascalientes, Sonkeys de Tijuana, Plateros de Fresnillo, en donde estuvo dos temporadas. Después regresó a Panteras de Aguascalientes. Esta experiencia en el extranjero que ya mencionabas, en el 2024, cuando se fue al equipo de Riachuelo, allá en Argentina. Luego llegó a Fuerza Regia en el 2025 y a la mitad de la temporada se fue a Toros Laguna. Así que pues ya un largo camino de este, pues prácticamente poblano, si bien pues ya me comentabas fuera del aire que él nació en Jalapa, pero pues prácticamente todo su desarrollo lo hizo Iván Montano aquí en Angelópolis, Saúl.
8: Sí, sí, mencionar y felicitar a cada uno de los entrenadores que formal e informalmente contribuyeron al desarrollo de Iván, ¿no? Porque ahí está el trabajo de muchos años y él lo ha aprovechado al máximo, ¿no? Iván para mí es uno de los mejores jugadores que ha habido ahorita en la actualidad en el básquetbol poblano, y ahí está, viene de regreso y no creo que venga tranquilo, viene a ser campeón. Por lo que lo conozco, sí viene por todas las canicas para Lobos.
0: Pues ojalá, de verdad que ojalá que sea un año muy bueno, un debut de ensueño para los Lobos Puebla, al menos ya con el coach, con el entrenador Paco Olmos y con estas dos nuevas incorporaciones, la cosa pinta bien. No va a empezar a tirar campanas al aire, ni empezar a echar cohetes, todo con calma, todo con tranquilidad, pero la cosa pinta bien. Y Sadol, aprovechando que estás en la llamada telefónica, vamos a hablar de lo que sucederá hoy a partir de las 6:30, hora del centro de México, porque hoy arranca la final de la NBA, allá en San Antonio, en donde los Spurs jugarán como local el juego 1 ante los Knicks de Nueva York. ¿Qué esperas de este primer juego, Sadol?
8: El que pega primero pega dos veces, Antonio, pudiera decir. Voy a esperarme a ver las alineaciones al final de cuentas. Tengo una duda ahí, ¿quién va a defender a Wemby? Mencionar que el jugador de los Knicks, que es el que mejor lo ha cubierto a lo largo de la temporada, se ha visto un poco lento Wemby, pero pues hay que ver las estrategias para hoy en la noche. No me he percatado de quiénes inician, o a lo mejor ya lo están, pero pues de pronóstico reservado. Sí, me quedo de corazón un poquito con San Antonio, pero yo creo que va a ser una final pareja los primeros cuatro encuentros, ¿no?
0: Sí, sin duda. A ver, la primera pregunta que te hago es: ¿hasta cuándo crees que se alargue esta serie? ¿Crees que tengamos el espectacular de llegar a 7 juegos o se va a acabar antes?
8: Yo creo que en seis.
0: Sí, seguramente entre 6 y 7 juegos se puede esperar de esta serie final de la NBA. Y ahora pasando a los aspectos particulares, y yo sé que no quieres convertirte en profeta, ni mucho menos, pero también quiero escuchar tu análisis. ¿Quién crees que termine pesando más en esta final de la NBA? ¿Wemby, el francés Wembanyama, o del lado de los Knicks, Brunson, que también pues es una de las grandes figuras de este equipo neoyorquino?
8: Me quedo con Wemby, la verdad que es un efecto mediático, pero lejos del efecto mediático, él ha sido un joven juvenil que ha cargado con una dinastía muy pesada. Por ahí lo decía un analista de la NBA, que le tocó bailar con la más fea, pero lo ha hecho con mucha gallardía a Wemby. Pudiéramos estar forzándola muchas cosas a que fuera campeón, mencionarte que aquellos superestrellas que llegan en sus primeros años a NBA son pocos los que han sido campeones, pero pudiera ser que Wemby nos dé otras expectativas este inicio de serie, ¿eh?
0: Y es que ver a San Antonio en una final de NBA, no sé, bueno, seguramente a ti también te pasará lo mismo, pero inmediatamente pues te hace recordar a Tim Duncan, a Manu Ginóbili, a Parker, porque esa dinastía, que pues yo creo que es irrepetible, pero sin duda Spurs y final de NBA es caso seguro acordarse de estos jugadores, ¿no, Sadol?
8: Sí, mencionar a Greg Popovich, que ahora es el gerente manager del equipo, pues es un gran equipo que lo ha hecho muy bien. Por ahí un jugador que para mí fue emblemático, Robert Horry, también estuvo con ellos, hasta el mismo Steve Kerr, que estuvo con ellos. Y mencionar a los que tú hiciste, ese tridente argentino, francés y oriundo de Bahamas, Tim Duncan, que lo hicieron muy bien, ¿no? Eso nos enamoró a muchos con el básquetbol que procesaban, y no es la excepción. Ahorita el básquetbol que sigue haciendo San Antonio a todos nos convence por ese sistema que trae, ¿no?
0: Ya sé que me dijiste que quieres esperarte a que veas las alineaciones, pero Sadol, estamos al aire y anímate, ¿quién gana el día de hoy?
8: Yo creo que Spurs, y no le sé mucho y no me gusta mucho, pero yo creo que diferencia de 5 o 6 puntos.
0: Ah, pues entonces va a ser un juego apretado, va a ser un juego que se defina hasta el último momento. Sadol Martínez, de verdad, muchísimas gracias por estos minutos, y pues ya más adelante te estaremos dando más lata para hablar del básquetbol.
8: Dios mediante, saludos a todos.
0: Gracias a Sadol Martínez. Y cuando es la 1:42 PM, nosotros vamos a ir a nuestro último corte, pero no se despeguen porque regresando todavía hay más información aquí en Minuto Cero.
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0: 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Es 1:45 p.m. y vámonos con el Box Box. Es la información automovilística de Duval Rubio. Veamos qué nos tiene preparado el Box Box de Duval Rubio.
14: La Fórmula 1 hará más lentos los autos en Mónaco. Sí, escuchaste bien. Para el Gran Premio de Mónaco, la FIA quiere reducir la velocidad de los monoplazas por un tema de seguridad. El primer cambio es que no podrán abrir el alerón durante todo el fin de semana, pero lo más importante está en la potencia eléctrica. Normalmente, los autos mantienen toda su potencia hasta velocidades muy altas, alrededor de los 200 y 300 kilómetros por hora. Sin embargo, en Mónaco, la energía eléctrica comenzará a reducirse mucho antes. Y la razón es para evitar que los coches lleguen demasiado rápido a las curvas de un circuito donde prácticamente no hay margen de error. Así que sí, los autos serán un poco más lentos en las zonas rápidas, pero la intención es hacer el circuito más seguro para los pilotos. ¿Te parece esta una buena decisión o la Fórmula 1 debería dejar los autos tal y como están? Yo soy Duval Rubio y no te olvides de seguirme para más información en el Box Box. Box Box.
0: Es 1:46 p.m. Ahí estaba el Box Box. ¿Usted qué opina? ¿Usted qué opina sobre esta situación de hacer más lentos los monoplazas de la Fórmula 1? Si de por sí está siendo una temporada muy complicada, por no decir aburrida, ahora bajar la velocidad, pues ya veremos si es contraproducente o termina ayudando para el espectáculo de la Fórmula 1. Recuerde que el Box Box usted lo puede encontrar y toda la información del automovilismo, no solamente de Fórmula 1, en las redes sociales, así Box Box Duval Rubio, en todas las redes sociales, pero sobre todo yo le recomiendo seguirlo en TikTok, en donde prácticamente todos los días sube información, sube videos con notas que a usted les va a llamar mucho la atención. Y cuando es 1:47 p.m, ahora vámonos con esta cápsula que se llama Reset y que presentan mis compañeros el buen Chuchín y también Alexis. Vayamos a ver esta información sobre la Copa del Mundo.
15: ¿Sabías que el trofeo del Mundial ha tenido varias vidas?
16: A ver, démosle Reset.
15: Todo empezó con el Jules Rimet en 1930 y cuando Brasil ganó su tercer Mundial en 1970 se lo llevaron definitivamente.
16: Pero luego, en 1983, lo robaron y nunca lo recuperaron. Y ahí nació el trofeo actual.
15: En 1974, tendríamos el trofeo que todos conocemos. Oro macizo, casi 37 centímetros de altura y pesa 6 kilos.
16: Y solo los campeones y jefes de estado pueden tocarlo. Si lo ganas, solo te llevarás una réplica chapada en oro.
15: ¿Y lo más impactante? Este trofeo no se lo quedará nadie jamás. Es un símbolo permanente. ¿Y para ti, qué representa el trofeo del Mundial? Te leo en los comentarios. Yo soy Alex Hernández.
16: Yo soy Jesús Espinosa. Nos vemos en el próximo Reset.
0: Pues ahí estaba Alexis Hernández y Jesús Espinosa, el buen Chuchín, los chiquitines, como aquí los conocemos en 5 Radio, que pues nos muestran información interesante. Ese trofeo Jules Rimet se lo quedó Brasil. Se lo quedó Brasil por haberlo ganado de forma consecutiva y lo robaron. Robaron el trofeo original que le entregaban a los campeones del mundo. Ya después empezaron a entregar el trofeo que ahora conocemos. Ahora el trofeo que ya conocemos. Y pues ya no se mantienen esas reglas. Ya no se mantienen esas reglas porque si se mantuvieran los del trofeo Jules Rimet con el actual trofeo, pues después de que Argentina fue campeona en Qatar, le habrían tenido que entregar el trofeo. Porque el Jules Rimet se lo entregaron a Brasil después de ganarlo en 2 ocasiones. Ahora ya no se respeta ese y el trofeo actual de la Copa del Mundo que le entregan a los campeones, pues ya se va a quedar por la posteridad, al menos que algún genio de la FIFA llegue tratando de innovar y quiera pues cambiar el trofeo, que la realidad pues no se me parecería una decisión tan inteligente. Y cuando es 1:49 p.m, antes de pasar con los Pericos de Puebla, Le voy a comentar que somos información en vivo, somos deportes en vivo. Y como ya le había platicado, hay partidos amistosos en este momento. Algunos de preparación para las selecciones que van a competir en el Mundial, otras simplemente para cumplir con la fecha FIFA. Y por ejemplo, República Democrática del Congo está empatando 0-0 ante Dinamarca. Este partido está prácticamente por terminar. Hay que recordar que República Democrática del Congo sí va al Mundial, sí va a competir en la Copa del Mundo. De hecho, estará en el grupo de Portugal, con quien debutará el próximo miércoles 17 de junio allá en Houston. Contra Colombia el martes 22 de junio, que se jugará aquí en Guadalajara en el Estadio de las Chivas. Y también estará compartiendo grupo con Uzbekistán, al que enfrentará el 27 de junio allá en Atlanta. Pues República Democrática del Congo está pues prácticamente por cerrar su preparación. Como ya le comento, está por terminar este partido que está jugando allá en Bélgica, 0-0 ante Dinamarca, una Dinamarca que por cierto no va a ir a la Copa del Mundo. Dinamarca que fue eliminada por Chequia y que Chequia va a estar en el grupo de México. República Democrática del Congo cerrará su preparación rumbo al Mundial el próximo martes 9 de junio, cuando se enfrente a Chile. Esto será el último partido de la República Democrática del Congo rumbo al Mundial. En otros partidos que están llevando a cabo en estos momentos, Países Bajos está empatando 0-0 al descanso, al medio tiempo, ante Argelia. Ambas selecciones que estarán en la Copa del Mundo están jugando allá en Rotterdam, en el estadio del Feyenoord, en donde Santiago Jiménez sí metía goles. Y le digo algo, en la primera parte, Países Bajos tuvo 4 disparos a portería, Argelia solamente 1. Pero el marcador sigue 0-0. Países Bajos prácticamente jugando con todos sus titulares, ya prácticamente con lo que será su alineación rumbo a la Copa del Mundo, con Van Dijk, también con Cody Gakpo de ambos de Liverpool, Somerville del West Ham, con el que acaba de descender en la Premier League. Memphis Depay, el jugador del Corinthians, está en la banca. Y del lado de Argelia hay varios nombres interesantes. Evidentemente el más llamativo es Riyad Mahrez, ya de 35 años, ya un veterano. De hecho ahorita está jugando en Arabia Saudita, ya en la última etapa de su carrera, pero que sigue siendo muy interesante. Y pues también llama la atención el portero, quien es ni más ni menos que Lucas Zidane. Y sí es el hijo de Zinedine Zidane. Lucas Zidane, que decidió tomar la nacionalidad argelina. Y pues ahora todo parece indicar que jugará el Mundial representando a Argelia. Al menos que el técnico lo mande a la banca, pues todo parece indicar que Lucas Zidane, que juega en el Granada de la segunda división de España, pues estará en la Copa del Mundo, pero representando a Argelia. En otros partidos, Polonia contra Nigeria, bueno, ambos equipos no están en la Copa del Mundo. Y Corea del Sur, rival de México en la fase de grupos de la Copa del Mundo, estará jugando esta tarde, 7 de la noche, hora del centro de México, ante El Salvador. Este partido ya se estará disputando en suelo estadounidense, allá en Utah. Pues Corea del Sur, pensando que enfrentar a El Salvador sería enfrentar a un rival parecido a México. Y pues yo creo que es evidente que El Salvador, pues pocas cosas tienen en fútbol parecidas al de México. La realidad es que habrá que estar muy pendientes de lo que suceda con la selección de Corea del Sur hoy en su amistoso ante El Salvador. Y después del juego de hoy, ya solamente, pues hoy cierra su participación, hoy cierra su preparación Corea del Sur. Después de este duelo, ya solamente le quedará debutar ante Chequia el próximo jueves 11 de junio. Pues ahí está la información del fútbol. Y antes de despedirnos, es 1:54 PM, vámonos con los Pericos de Puebla. Vámonos con los Pericos de Puebla, que después de una semana desastrosa, el día de ayer le pegaron a los Olmecas de Tabasco. A ver, Nachito, si me ayudas con las imágenes, por favor. Pericos de Puebla le pegó a los Olmecas de Tabasco. Y estamos viendo en pantalla la historia que se escribió ayer. Porque el venezolano Lorenzo Cedrola igualó el récord de más dobles, en un juego de 9 entradas en la Liga Mexicana de Béisbol. Estamos viendo en pantalla los 4 dobles, los 4 dobles que pegó Lorenzo Cedrola en el triunfo del día de ayer ante Olmecas allá en Tabasco. Una victoria muy importante, paliza de 11-4, y Lorenzo Cedrola pegó 4 dobles. Así que la hormiga atómica pues ya entra a la historia, no solamente de Pericos de Puebla, sino de pues toda la Liga Mexicana de Béisbol, igualando este récord de 4 dobles, de 4 dobles en un solo juego. Con esta victoria, muy importante para los Pericos, iniciar ganando a los Olmecas de Tabasco, que de hecho son los líderes, de la zona sur, pues se mantienen en el quinto juego, en el quinto lugar del standing. A 3 juegos de Olmecas de Tabasco, redujeron la ventaja, la desventaja, mejor dicho, de que tenía Olmecas de Tabasco en el liderato. En el segundo lugar también está, bueno, en el liderato están empatados Olmecas y Diablos con 25-15. En el tercer sitio está Oaxaca con 24-16. En el cuarto lugar están Bravos con 23-17. Y en el quinto sitio viene Pericos de Puebla con 22-18. El día de hoy se jugará el segundo duelo entre Pericos y los Olmecas. Y a partir de las 7 de la noche, los Pericos buscando quedarse con la serie, que sería muy importante. El abridor por los emplumados será Antonio Santos, que tiene récord de 4 triunfos y 1 derrota y efectividad de 3.0. Mientras que por Tabasco abrirá Tyler Danish, que tiene récord de 2 victorias y 0 derrotas, con una efectividad de 4.91. Así que lo más seguro es que hoy sea un juego muy rápido, con poco carreraje, porque ambos abridores son muy, muy buenos brazos. Pues ahí está la información de los Pericos de Puebla, que le empezaron ganando a los Olmecas de Tabasco, y eso es una muy, muy buena noticia. Ya nos vamos, estamos llegando al final de la emisión del día de hoy. Es 1:57 p.m. Muchísimas gracias a toda la gente que se mantuvo sintonizando el programa del día de hoy. También un agradecimiento a todos mis compañeros que hicieron posible el programa en la consola digital de la Red Ciudadana, el señor López Corte, aquí en la HR, en el estudio Javier López Díaz, el señor Martín Tapia. En el audiovisual, Isaac Vidal. También en la producción estuvo Alejandro Denicia. Recuerde que nosotros hacemos Minuto Cero todos los días de 1 a 2 de la tarde. Así que el día de mañana lo esperamos en punto de la 1 de la tarde, pero estaremos desde Smart City, desde el centro de expositor y de convenciones. Así que lo invitamos a sintonizar el programa. Por lo mientras, yo le deseo que usted pase una excelente tarde.
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1: Más de 180 elementos de los tres órdenes de gobierno participan en el operativo Puebla Segura. Buenas tardes, soy Antonio Zamora y estas son las noticias más importantes hasta el momento. Más de 180 elementos de los tres órdenes de gobierno participan en el operativo Puebla Segura. Esto para reforzar la vigilancia en mercados, colonias y juntas auxiliares de la zona norte de la capital. Esto lo informó el director general de la Policía Estatal, teniente Raimundo Garduño Hernández. Y en información de última hora, se registra un incendio en una imprenta de la colonia San Francisco Mayorazgo, lo cual generó daños materiales y puso en riesgo a negocios aledaños como un spa, una tienda de fragancias, una lencería y un local de globos. Hasta el momento no se reportan personas lesionadas.
2: El año pasado.
1: Hasta el momento no se reportan personas lesionadas.

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4: El IMSS Bienestar informó que el doctor Joaquín Espidio Camarillo fue designado como nuevo coordinador estatal en Puebla. La institución destacó su experiencia en la gestión y fortalecimiento de los servicios de la salud. La temperatura en la capital poblana es de 23 grados centígrados. Sigan en sintonía de 5 Radio en la consola digital Martín Tapia. En el radar informó Antonio Zamora. Que tengan una excelente tarde.
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¿Qué tal? Son las 2 de la tarde con 7 minutos. Les saluda Girat Aguilar Miranda. Estamos en Red Ciudadana transmitiendo en vivo desde Smart City Expo Latam Congress Puebla 2026. En vivo desde esta exposición de innovación tecnológica para construir ciudades inteligentes. Aquí estamos en vivo a través de Red Ciudadana, en radio, en redes sociales y en el portal de noticias en radio, a través de Red Ciudadana 1120 AM y la HR en el 1090 también de AM. En redes sociales, nuestra señal está en vivo en Facebook, en X y en YouTube. Nos encuentra como arroba la red 5 radio y el portal de noticias redciudadana.mx. El WhatsApp de la poderosa red 2222-382990 para que nos haga llegar sus mensajes y ya sabe, reportes, saludos, felicitaciones, lo que usted quiera decir a través del WhatsApp de la poderosa red 2222-382990. Y saludamos allá en el estudio de Red Ciudadana a Isaac Vidal en audiovisual, Jonathan Cruz en la producción, a López Corte en Red Ciudadana 1120 AM, a Martín Tapia en la HR 1090 AM. Aquí saludamos al equipo de producción que encabeza Iván Vázquez junto con Edgar Zapata y también Iván Hernández, Juan Esteban Cuautle y el ingeniero Jorge Sánchez aquí en lo que es la Smart City Expo Latam Puebla Congress 2026. Y vamos a iniciar con la información. El conductor de una camioneta que terminó en la cuneta de la lateral de la autopista México-Puebla, de la autopista México-Puebla, a la altura de la entrada de San Felipe, indicó que presuntamente un tráiler fue el que le cerró el paso y que para evitar una colisión de mayores consecuencias se salió del camino. La unidad, dice el conductor, que provenía de San Agustín Atzompa, en el municipio de San Lorenzo Chiautzingo, y se dirigía a vender rosas, y lamentablemente pues ocurrió este accidente que menciona fue presuntamente por un tráiler que le cerró el paso. 2:10 p.m. Se reportó también un aparatoso accidente vial en el cruce de Camino Nacional y Avenida Independencia, esto en la colonia Romero Vargas, más bien en la Junta Auxiliar Ignacio Romero Vargas. La presencia de unidades en la zona provocó afectación a la circulación mientras autoridades realizaban las primeras atenciones. Este aparatoso accidente, como le comento, ocurrió en el cruce de Camino Nacional y Avenida Independencia en la Junta Auxiliar Ignacio Romero Vargas. 2:11 p.m. Otro accidente, este se registró sobre Periférico Ecológico a la altura de la gasolinería Gema en la salida de Misiones de San Francisco. Autoridades acudieron a atender este incidente del periférico a la altura de la gasolinería Gema en la salida a Misiones de San Francisco. 2:11 p.m. Seguimos con más información de estos reportes que usted nos ha hecho llegar a la red, a la poderosa red, al WhatsApp de la poderosa red, al 2222-382990. Se registró también un percance vial sobre los carriles centrales de la autopista México-Puebla, pasando La María, con sentido hacia Veracruz. Este accidente también
se registró este día en los carriles centrales de la autopista México-Puebla, pasando la María con sentido a Veracruz. 2:12 p.m. Un hombre de 44 años murió tras una salida de camino en la carretera Pino Suárez, San Martín Atezcal, en la Mixteca Poblana, a la altura del kilómetro 31 en el municipio de San Martín Atezcal. Autoridades investigan las causas del percance, mientras vecinos de la zona señalan el mal estado de la vía como un posible factor que originó este accidente allá en el municipio de San Martín Atezcal. 2:13 p.m. La Coordinación Estatal de Protección Civil informó que fue atendido un incendio en un comercio ubicado en la unidad habitacional La Margarita. En coordinación con bomberos y Protección Civil Municipal, el fuego fue controlado y se retiró un tanque de gas del lugar para evitar riesgos adicionales. La autoridad confirmó que no se reportaron personas lesionadas. 2:13 p.m. Y vamos a presentar esta imagen a quienes nos siguen en redes sociales del volcán Popocatépetl, este regalo que nos dio, un espectáculo nocturno, al lanzar fragmentos incandescentes en sincronía con una tormenta eléctrica. Por eso se ve más aparatosa la imagen. Para quienes nos escuchan en radio, se ve lo que regularmente vemos cuando hace una explosión en la noche, cómo se ve el destello de luz y los fragmentos incandescentes que empiezan a rodar sobre el cráter, pero al mismo momento se ve una serie de rayos atrás de esa explosión, llamémosle así, del volcán Popocatépetl. Por eso fue un espectáculo nocturno que combinó este lanzamiento de fragmentos del volcán en sincronía con esta tormenta eléctrica. Ya le decía, el choque de rayos y la incandescencia iluminó el cielo, generando una postal de gran intensidad visual observada desde distintos puntos. Autoridades mantienen el monitoreo permanente del coloso ante la actividad registrada en el volcán Popocatépetl. Son las 2:15 p.m. Comentarle también que vecinos reportaron drenaje obstruido en la intersección de la avenida Humboldt y la 28 Norte. Habitantes de la zona señalan olores desagradables y solicitan la intervención de las autoridades correspondientes para atender esta situación. Ya son las 2:15 p.m. Esto es Red Ciudadana, noticias en vivo, reportes en vivo en radio, redes sociales y el portal de noticias redciudadana.mx. Y les recuerdo que estamos transmitiendo en esta ocasión en vivo desde el Centro Expositor de Puebla, en la zona histórica de los Fuertes de Loreto y Guadalupe, donde se realiza la Smart City Expo Latam Congress Puebla 2026. Regresamos después de esta pausa.

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1: Son las 2 de la tarde con 19 minutos. Esto es Red Ciudadana en vivo desde Smart City Expo Latam Congress Puebla 2026. Está transmitiendo Red Ciudadana en vivo a través del 1120 de amplitud modulada en radio y la HR en el 1090 de amplitud modulada. En redes sociales, nuestra señal en X, en Facebook y en YouTube, donde nos encuentra como arroba la red 5 radio, y en el portal de noticias redciudadana.mx. Y bueno, estamos viendo aquí una de las innovaciones que se están presentando en esta Smart City Expo Latam Puebla Congress 2026. Es este dron terrestre. Es un dron terrestre. Bueno, ya ahorita daremos más detalles. De repente, si usted vio algo saltando atrás de nosotros, era precisamente esta innovación tecnológica que se está presentando. Tenemos reportes de la red, reportes de usted que estamos recibiendo al 2222-3829-90. Me reportan unas placas que se encontraron entre la 10 Sur y la avenida 11 Oriente, junto a la clínica de Analco. La matrícula, son placas nuevas, oiga, son nuevecitas, están en su bolsa de plástico y son hasta números consecutivos. Si alguien las perdió, por favor, escuche, la matrícula SR44873, y la otra es SR44872. Vienen todavía en su bolsita de plástico. Se ve que las fueron a tramitar y se les perdieron en la 10 Sur y la 11 Oriente, junto a la clínica de Analco. Si alguien las perdió, comuníquese al WhatsApp de la poderosa red 2222-382990 para que le den el número y se pueda reportar y recuperarlas. Ay, acá me mandan la foto de otra placa, igual consecutivo el número SR44871. Entonces, recapitulando, son SR44871, 872 y 873 las placas nuevecitas que se encontraron en la 10 Sur y la 11 Oriente. Me están reportando también semáforo luz amarilla a punto de caerse en el cruce de la avenida Tecnológico y la calle que va rumbo a Calzada Ignacio Zaragoza. Repito, semáforo luz amarilla a punto de caerse en el cruce de la avenida Tecnológico y la calle que va rumbo a Calzada Ignacio Zaragoza. Son los reportes de la red. Aquí nos mandan imagen de este semáforo luz amarilla a punto de caer. 2 de la tarde con 22 minutos. Comentarle también que un motociclista resultó lesionado tras un presunto percance vial en el cruce de Avenida de las Torres y la 14 Sur. La presencia de unidades en la zona genera afectación a la circulación mientras autoridades realizan las primeras atenciones a este incidente. También nos reportan un tráiler que se vio involucrado en un accidente múltiple sobre la carretera Apizaco-Tlaxcala a la altura de Tizatlán, donde al menos 9 vehículos resultaron afectados. La circulación presenta severas complicaciones debido a las maniobras para retirar las unidades siniestradas. 2 de la tarde con 20 minutos y seguimos con más de la voz de usted, la voz de la red Atlixco. Comentarle también que en redes sociales circulan videos que muestran los momentos de tensión registrados durante la balacera de lunes en inmediaciones del Mercado Morelos. En las grabaciones se escuchan múltiples detonaciones de arma de fuego, mientras comerciantes y visitantes buscan resguardarse ante la situación. Las autoridades mantienen las investigaciones para esclarecer lo ocurrido allí en el Mercado Morelos. Lo destacado, lo nuevo, es este video que se da a conocer, en el que se escuchan las detonaciones de arma de fuego y muestra estos momentos de tensión registrados durante la balacera de lunes. Y en más información, vamos ahora a información internacional, ya que tras más de 15 horas de operativo, autoridades en Bexfield, California, liberaron a todas las personas retenidas en una sucursal de Chase Bank. De acuerdo con los reportes, el presunto secuestrador fue abatido por agentes del Buró Federal de Investigaciones, el FBI, lo que puso fin a esta emergencia. Las autoridades continúan con las indagatorias para esclarecer este caso que ocurrió allá en California, en los Estados Unidos. 2:25 p.m. y si todavía tiene pensado viajar esta tarde a la Ciudad de México, hay que tener en cuenta el programa Hoy No Circula en la zona metropolitana del Valle de México, que está restringida la circulación de vehículos con engomado rojo, terminación de placas 3 y 4, así como holograma 1 y 2. Quedan exentos los automóviles con holograma 00 y 0. Y comentarle que ya aquí en la zona de Los Fuertes, en donde se ubica el centro expositor, ya está cayendo un fuerte aguacero ya está cayendo en esta zona. Así que si por donde usted está transitando, por donde usted va a caminar, ya está lloviendo en su casa, en su trabajo, por donde usted se encuentra, tome por favor muchas precauciones, extreme precauciones, más vale extremar precauciones al máximo. Y le comparto, dentro de los avisos, una invitación de la Catedral de Puebla, que invita a la comunidad católica a participar en la celebración del jueves de Corpus Christi. Este jueves, la misa mayor y la procesión se llevarán a cabo mañana jueves a las 9 de la mañana, seguidas por la adoración al Santísimo Sacramento durante el día. Esto mañana jueves de Corpus Christi en la Catedral de Puebla. También nos envían una invitación por parte del Instituto de la Juventud del municipio de Puebla. Está invitando al mega intercambio de estampas mundialistas que se realizará este 7 de junio en el Zócalo de la ciudad de Puebla. La actividad se llevará a cabo de 11:30 a 14:30 horas y contará con una rifa de playeras, balones y diversas sorpresas para los asistentes. Así que quienes están realizando el llenado de su álbum mundialista, acudan este 7 de junio al Zócalo de la ciudad de Puebla de 11:30 a 14:30 horas para realizar el intercambio de estampas. Y el pronóstico meteorológico nos reporta temperaturas de 22 a 26 grados en la Sierra Negra, Valle Cerdán, Valle de Atlixco y Angelópolis, de 31 a 32 grados en la Sierra Nororiental y Mixteca y de 33 grados en la Sierra Norte. Se prevén lluvias fuertes, ya las estamos sintiendo aquí en el centro expositor, con puntuales muy fuertes y acumulados de 30 a 45 milímetros en la Sierra Negra, Valle de Atlixco, Valle Cerdán, Mixteca y Angelópolis. En el resto del estado, las precipitaciones serán moderadas, con acumulados de 15 a 20 milímetros. El viento será del suroeste de 10 a 20 kilómetros por hora, con rachas de hasta 35 kilómetros por hora en la mayor parte del territorio poblano. Son las 2 de la tarde con 29 minutos y vamos con información de Smart City Expo Latam Congress, que se está realizando aquí en el Centro Expositor y desde donde estamos transmitiendo. Durante la mañana, el secretario de Gobernación Municipal de Puebla, Franco Rodríguez, destacó en Smart City Expo Latam Congress Puebla 2026 que el programa de seguridad inteligente en la capital poblana contribuye a la prevención del delito. El funcionario señaló que el sistema utiliza videovigilancia avanzada para el análisis de patrones de comportamiento y datos. Vamos a escuchar lo que comentó el secretario general de gobierno del municipio de Puebla, Franco Rodríguez.
2: Lamentablemente, el esfuerzo que se ha utilizado ahora en el país, pues es sin infraestructura muy costosa, muy visible, que es muy fácil de detectar por la delincuencia y evitar, obviamente, estos puntos y lograr, obviamente, una ruta de puntos ciegos. Una parte muy importante que tiene esto es que cada imagen que se logra captar de un determinado objetivo termina siendo un GPS pasivo, de tal manera que genera patrones también de rutas de movimiento, de escape o de ingreso para determinados lugares. Un poco lo que comentamos y les queremos insistir es: los delincuentes también tienen vida privada, hacen vida común, en la medida en que nosotros...
1: Son ya las 2 de la tarde con 31 minutos, vamos a una pausa y regresamos a Red Ciudadana en vivo desde Smart City Expo Latam Congress Puebla 2026. Tenemos noticias en vivo, reportes en vivo, todo el día en Red Ciudadana, en radio, redes sociales y el portal de noticias redciudadana.mx. El WhatsApp de la poderosa red 22 22 38 29 90. Regresamos.

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0: Son las 2 de la tarde con 33 minutos. Estamos transmitiendo en vivo desde el Centro Expositor en la zona histórica de los Fuertes de Loreto y Guadalupe. Red Ciudadana está presente en la Smart City Expo Latam Congress Puebla 2026. Estamos aquí transmitiendo en vivo a través de nuestra multiplataforma en radio, en redes sociales y en el portal de noticias redciudadana.mx, en radio a través de Red Ciudadana 1120 AM y la HR en el 1090 de amplitud modulada, en redes sociales, usted nos escucha y también nos ve en Facebook, en X y en YouTube, donde está nuestra señal en vivo, y también a través de nuestro portal de noticias, redciudadana.mx. El WhatsApp de la poderosa red, para que nos siga enviando sus reportes, sus mensajes, 22 22 38 29 90. Vamos con información del gobierno del estado de Puebla. El gobernador Alejandro Armenta encabezó la graduación de 330 nuevos policías en Puebla y destacó su apuesta por la profesionalización como eje para fortalecer la seguridad en el estado de Puebla. Vamos a escuchar.
1: Me da mucho gusto verles y me da mucho gusto saludarles en el ejercicio de su trabajo. Les invito, compañeros, compañeras, a mantener los principios, los valores. Nosotros desde el gobierno también lo estamos haciendo. Permanentemente dialogo con mis compañeros, con mis compañeras de trabajo. Los exhorto también a ellos a no caer en la tentación de la corrupción, a ser cuidadosos y escrupulosos en el manejo de los recursos públicos. Permanentemente a mi equipo, el gabinete ampliado, les pido que honren la oportunidad de servir. Así como ustedes hoy son graduados, nosotros fuimos graduados hace 2 años por mandato de los ciudadanos. Nos eligieron casi 2 millones de poblanos y poblanas. Y esa elección es un mandato que debemos de llevar en la mente y en el corazón. Y recordarlo todos los días que dura nuestra administración.
0: Son las 2 de la tarde con 36 minutos. Vamos con más información. El gobernador Alejandro Armenta anunció una inversión de 1,000 millones de pesos para la modernización del Aeropuerto Internacional de Puebla, el Aeropuerto Hermanos Cerdán. El proyecto busca fortalecer la conectividad, mejorar la competitividad y ampliar la capacidad logística de Puebla con una meta de atención cercana a 1.3 millones de pasajeros anuales hacia 2030, es lo que se ha dado a conocer por parte del gobierno del estado. 2 de la tarde con 37 minutos. Y también le comento que Puebla recibió el primer vuelo procedente de Newark, Nueva Jersey, con 180 pasajeros a bordo. En entrevista para Buenos Días, el noticiario de la gente, Luis Tifain, director jurídico del Instituto Poblano de Asistencia al Migrante, destacó que esta nueva conexión fortalece la conectividad internacional del aeropuerto Hermanos Cerdán. Vamos a escuchar.
2: El primer vuelo que el gobernador anunció y ya es una realidad de Newark, ahí en Nueva Jersey, viene un avión lleno, 180 pasajeros son lo que tiene capacidad estas aeronaves, y ya tuvimos nuestro primer vuelo de Los Ángeles hace 2 días, ya llegaron también, se hizo un evento allá en el aeropuerto, hubo corte de listón, hubo mariachi, la gente muy contenta y emocionada de poder tener ahora un vínculo directo que ya te haga aterrizar en Puebla. Hoy llega a las 10 de la mañana el de Newark, vienen de allá, de Nueva Jersey, de Nueva York, todo lo que conlleva ahí este estado, y también muy emocionados y muy contentos. Entonces hoy venimos a darles esta noticia, ya es una realidad. Todos los que quieran viajar de manera directa, tenemos 3 vuelos a Estados Unidos, que son Los Ángeles, Houston y Nueva York, Newark, y ahorita pues vamos a aprovechar, vienen nuestros paisanos poblanos de visita, los vamos a llevar al municipio de Chetla, que empezó la cambia el día de ayer. Va a continuar durante todo el día de hoy. La cambia para todos nuestros amigos de la red es parecido al trueque. Cada quien va llevando ciertos productos, llevan azúcar, llevan café, llevan alguna cuestión que se pueda requerir. Entonces se hace ahí el cambio, se hace la festividad. La verdad es muy emotivo, es una de nuestras tradiciones culturales en el estado y se va haciendo con muchas ganas y mucho auge. Los vamos a llevar para allá, van a estar haciendo también la cambia ellos mismos y vamos a después tener reuniones con la Secretaría de Economía porque vienen 8 miembros del Consejo de Empresarios de Nueva Jersey. Entonces, esto es un modelo justamente de lo que nuestro gobernador Alejandro Armenta quería exponer, que se haga este vínculo comercial, que vengan de visita a nuestros paisanos, que traigan también ideas, que traigan también recursos, que traigan mercancía, pero que se lleven también de nosotros. Se pueden llevar nuestros productos 5 de mayo, que ya los tenemos certificados, más de 50 productos se han enviado ya a Estados Unidos, justamente tenemos los canales de distribución allá en Nueva York, las tiendas de autoservicios de paisanos poblanos, que ellos son los que están brindando estos servicios. Entonces, que se lleven nuestras salsas, que se lleven nuestro mole, que se lleven nuestro café, que se lleven todos los productos que son de manos artesanales. Ahorita por eso estamos ahí en la zona de Chetla y de la Mixteca, porque hay muchas artesanías. Viene uno de los empresarios que se dedica justamente al intercambio de mercancía y lleva para allá talavera, cuestiones, los árboles de la vida, que son muy bonitos ahí de la zona Mixteca, de Acatlán, de Chetla, de Chautla. Entonces, es lo que estamos generando, que haya esta sinergia entre nuestra localidad, entre nuestras comunidades, pero también ahora con el país del norte. Entonces, este vínculo ya es realidad. Un esfuerzo ahí muy importante el gobernador Alejandro Armenta, la Secretaría de Turismo, la Secretaría de Economía, y nosotros como defensores y promotores de los migrantes, pues estamos haciendo este vínculo. Desde que hicimos la firma de la marca 5 de mayo para promocionarla a través de nuestros paisanos allá, ha sido un éxito, es de los mejores convenios que hemos firmado, que me ha tocado ahí en el área jurídica ser titular para poder justamente encontrar estos canales. A través de esta colaboración que se tiene entre dependencias es como vamos encontrando estas oportunidades para poder brindar mejores servicios a nuestros paisanos poblanos, y pues ahora también el que guste ya podemos subirnos a un avioncito e irnos para allá, o que de allá nos visiten con todo gusto y lo recibimos con los brazos abiertos.
0: 2:41 PM, seguimos aquí desde Smart City Expo Latam Congress Puebla 2026, transmitiendo en vivo Red Ciudadana en radio, redes sociales y el portal de noticias redciudadana.mx. Seguimos con más información. El director jurídico del Instituto Poblano de Asistencia al Migrante, Luis Tifein, también invitó en Buenos Días, el noticiario de la gente, a sumarse al seguro Finabien de Financiera del Bienestar, un esquema con un costo de $20 al año que permite cubrir los gastos de repatriación de mexicanos fallecidos en Estados Unidos. Vamos a escuchar.
2: Entonces hemos encontrado uno de los problemas más graves que tenemos en el instituto donde más nos piden ayuda, es el apoyo económico para repatriar un cuerpo. Sabemos que muchas familias quieren el cuerpo, quieren las tradiciones, quieren enterrar en el panteón, pero es muy costoso, mi estimado Rafa. Fíjate que un cuerpo que traemos a veces de Nueva York oscila entre los $7,000 y $9,000, son casi $150,000, $200,000, que a veces pues, no se cuenta con ese capital. Hay municipios donde se van cooperando entre los vecinos, a veces los presidentes municipales nos apoyan, a veces el consulado sí tiene una bolsa para apoyar, pero no es suficiente. Tuvimos más de 120 fallecidos que reportaron con nosotros en el instituto, pero hay otros que no reportan. Entonces tenemos un cálculo aproximado de 300 personas poblanas que fallecieron en el 2025.
3: ¿Y de estos 120 trajeron los cuerpos?
2: Ayudamos en las gestiones, ayudamos mucho en las gestiones, la mayoría sí se pudo, pero no contamos con una bolsa como tal, pero lo que sí contamos es con esta firma de convenios que hemos hecho. Financiera Bienestar tiene muchos servicios que son muy importantes, y mira, déjame platicarles, por el simple pago de $20 al año, que viene siendo a través de casi 380 pesos, 400 cuando sube el tipo de cambio, pero 400 pesos al año no es nada a comparación de esos $7,000. Y Financiera Bienestar, con este seguro de vida, se encarga el 100% de los gastos que se conllevan en traer un cuerpo, en dejarlo listos hasta el municipio donde sean oriundos, ahí sí en el IPAM. Nosotros nos encargamos de la repatriación y los gastos desde los aeropuertos, desde el aeropuerto Benito Juárez, desde el aeropuerto de Laifa y desde aquí de Huejotzingo. Nosotros nos hacemos cargo hasta su comunidad o su junta auxiliar. Pero el traerlo de Estados Unidos para acá es lo que nos está costando mucho trabajo, es mucho papeleo, son trámites y demás, y por eso justamente se incrementa mucho el precio. Por eso los invitamos. Financiera Bienestar tiene muchos privilegios, tiene la aplicación, lo platicamos la semana pasada también, tiene el sistema para que no les bloqueen la transferencia de remesas que envían, se puede acceder en los consulados, son más de 53 consulados que se tienen en Estados Unidos por la demanda que hay de nuestros paisanos y nuestros connacionales allá. Entonces, este seguro de repatriación es muy importante que lo puedan comunicar. A veces no se sabe, no se llega esta información, y por eso aprovechamos aquí los micrófonos de la red de Buenos Días, porque sabemos que nos escucha mucha gente en Estados Unidos, que nos escucha mucha gente aquí en Puebla, y nos pueden ayudar a comunicarle a sus familiares. Financiera Bienestar, nosotros estamos muy accesibles siempre en las redes sociales del instituto, pero $20, 400 pesos al año, les pueden evitar todavía mayores penas de las que ya se padecen con el fallecimiento de un familiar, para que ya no se estén preocupando, o a veces quedan endeudados, o a veces tardan meses en poder traer un cuerpo, porque por más esfuerzo que nosotros realizamos, a veces es complicado llegar a ese monto económico.
4: ¿Cómo te pueden buscar en las redes sociales o en las oficinas para conocer más de estos dos detalles, los vuelos nuevos que tenemos y este seguro que tenemos con Finavien?
2: No, somos muy accesibles a través de las redes sociales. Las mías son Luis Tifain, tenemos todas, estamos ahí en la orden en TikTok, en Instagram y demás, porque somos servidores públicos. Justamente nuestras redes tienen que estar abiertas para servir 24/7, tenemos siempre el celular a la mano, nos despertamos y vemos qué mensajes hay. Entonces, todo lo que quieran escribirnos lo vamos recibiendo a través de las redes personales, pero también están las del instituto, siempre muy activas. Está Instituto Poblano de Asistencia a Migrantes, el IPAM, y también les dejo un número celular WhatsApp donde nos pueden mandar mensajitos, y ya nuestro director de comunicación nos va vinculando con justamente el área que nos corresponde atender. Es el 2225-119866. Se los repito, 2225-119866. Ahí estamos 24/7 para atenderlos. Los migrantes tienen que saber que hay un gobierno del gobernador Armenta que nos encarece que podamos atender, estar preocupados y ocupados por nuestros migrantes poblanos, que sepan que aquí los recibimos con los brazos abiertos y que hay un instituto que está pendiente de ellos, y así como podemos estar siempre respaldándolos, también estamos promoviendo lo que podemos hacer para mejorar la situación de ellos aquí y en Estados Unidos.
0: Minutos, vamos a una pausa de información comercial. 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Estamos transmitiendo en vivo desde el Centro Expositor de Puebla, en la zona histórica de los Fuertes de Loreto y Guadalupe. Estamos en Smart City Expo Latam Congress Puebla 2026. Regresamos.

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0: las 2:49. Estamos en vivo transmitiendo Red Ciudadana desde Smart City Expo Latam Congress Puebla 2026, aquí en el Centro Expositor de la Zona Histórica de los Fuertes de Loreto y Guadalupe. Y seguimos con más información. El Instituto Mexicano del Seguro Social mantiene activa la campaña de donación de sangre hasta el 5 de junio. Las personas interesadas pueden acudir en un horario de 7:30 a 9:30 de la mañana para realizar esta acción altruista que contribuye a salvar vidas, una campaña que ya le habíamos comentado desde el día de ayer de donación de sangre y que estará vigente hasta el 5 de junio. 2:50. Comentarle de un traslado médico aéreo coordinado entre el Instituto de Seguridad y Servicios Sociales de los Trabajadores al Servicio de los Poderes del Estado de Puebla, el ISTEP, y el Sistema de Urgencias Médicas Avanzadas SUMA, permitió llevar oportunamente un hígado desde Puebla hasta el Hospital General de México. La donación realizada por la familia de un paciente de 46 años dará una nueva oportunidad de vida a otra persona que espera un trasplante. Las instituciones destacaron la coordinación para garantizar el tiempo de respuesta y la preservación de este órgano. 2:51, y hay una alerta sanitaria, la Comisión Federal para la Protección contra Riesgos Sanitarios, la COFEPRIS, emitió nuevas alertas sanitarias por la falsificación del medicamento Vectibis 100 miligramos 5 mililitros, también conocido como Panitumumab, así como las bebidas Don Julio 70, tequila añejo cristalino y Bucanas Deluxe Blanc Scotch Whisky 12 años, son las que están dentro de esta alerta. La autoridad pidió evitar la compra y consumo de estos productos y exhortó a verificar siempre la procedencia para reducir riesgos a la salud. 2:50. También comentarle que la diputada local Ana Ramírez estuvo esta mañana en el noticiario Buenos Días, el noticiario de la gente, e invitó al encuentro de mujeres productoras para el bienestar, un espacio orientado a impulsar la formalización de emprendimientos encabezados por mujeres poblanas mediante capacitaciones y vinculación con el sector empresarial. El evento se realizará el 6 de junio a las 10 horas en la Casa de Cultura, que se ubica a un costado de la Catedral de Puebla. Vamos a escuchar.
1: Mira, estarán 65 productoras de distintas regiones. Hay productos de todo tipo. Te puedo decir que hay productoras de productos de miel, que hay productoras de malangas, que hay productoras de artesanías, que hay productoras. Lo que tratamos es de que sea de todo tipo de productos para que el poblano vea el abanico tan grande que tenemos en nuestro estado, con productos, salsas, productos de cuidado personal. La verdad es que el abanico es enorme. Iniciaremos a las 10 de la mañana en la Casa de Cultura, en nuestro maravilloso centro histórico, para que todo sea, pues, poner el ambiente, ¿no?, de este potencial de Puebla. Casa de Cultura, 6 de junio, a partir de las 10 de la mañana, y estarán las productoras hasta las 8 de la noche. No, bueno, esta es una iniciativa de la maestra Laura Artemisa. Yo le agradezco, la verdad, la oportunidad que me da de participar. Te platicaba que la maestra Laura desde hace muchos meses tiene esta preocupación por integrar a la mujer poblana y desarrollar este potencial que se tiene de una manera más formal, capacitación, desarrollo, una palabra clave, independencia financiera de las mujeres. ¿Y cómo se alcanza la independencia financiera? Pues precisamente desarrollando este potencial y que ellas puedan productivamente alcanzar ese éxito profesional.
0: Son las 2 de la tarde con 54 minutos y seguimos acá en Smart City Expo Latam Puebla Congres 2026 y me encuentro con Ricardo Urtubia, lo estoy pronunciando bien, Urtubia. Él es del Centro de Desarrollo Urbano Sustentable. ¿Qué tal, Ricardo? Gracias por aceptar estar aquí platicando con nosotros. Platícanos qué hace el Centro de Desarrollo Urbano Sustentable y cuál es su participación aquí en Smart City.
2: Muchas gracias por la invitación a conversar. El Centro de Desarrollo Urbano Sustentable es un centro alojado dentro de varias universidades de chilenas, incluyendo la Universidad Católica de Chile, donde yo soy académico, y que es un centro que tiene, como su nombre lo indica, investiga sobre cómo hacer para que nuestras ciudades crezcan de una manera más sostenible, ¿ya? Tanto en términos de su relación con el entorno natural, también en relación con los patrones de movilidad que puede tener la ciudad y también, muy importante, con la vivienda y cómo al final la distribución de las oportunidades en la ciudad puede ser más justa para que tengamos ciudades más equitativas.
0: Es un desafío este, ¿no?, el lograr esto.
2: Es un desafío en toda Latinoamérica, diría yo, especialmente.
0: En toda Latinoamérica. ¿En Chile comparten situaciones similares con México? ¿Cómo lo has visto?
2: Yo diría que, bueno, nos parecemos en muchas cosas, creo yo. Tenemos algunos desafíos similares. En particular, yo he visto, sobre todo en Ciudad de México, más que acá en Puebla, yo he visto que hay un aumento muy importante del uso de la bicicleta y están los conflictos habituales que uno ve por el uso del espacio, ¿no es cierto?
0: Entre el vehículo y la bicicleta.
2: Entre los vehículos motorizados.
0: Exacto. Pues es esa pelea por el espacio, ¿no?
2: Es una pelea por el espacio que se da en las calles y que también se da a nivel político y a nivel de la discusión técnica, en el fondo. Pero toda la evidencia indica de que es conveniente entregar el espacio no solamente a la bicicleta, a la caminata también, a la movilidad activa que se llama en general.
0: Al peatón,
2: ¿no es cierto? Y tenemos que pensar en cómo hacer ciudades donde sea seguro y fácil moverse para que toda la gente que pueda, ya, que probablemente a muchos les conviene más, ya, porque sus viajes, no todo el mundo tiene viajes muy largos. Por supuesto, los que tienen viajes demasiado largos no se espera que lo hagan en bicicleta, pero hay mucha gente que tiene viajes cortos y que podría hacerlo en bicicleta. Y tenemos que hacer ciudades que, de alguna manera, faciliten hacer esos viajes, ¿sí? Porque eso es bueno para esas mismas personas y también es bueno para nuestras ciudades, ¿ya? Tanto en términos de calidad de vida, de lo amables que son las ciudades, como también en términos de las emisiones de gases de efecto invernadero, y hacemos de esta forma que las ciudades contribuyan menos al cambio climático.
0: Sin duda, la movilidad debe ser, hablamos de desafíos, y debe ser un gran desafío, ¿no? El lograr en esta búsqueda de ciudades sostenibles, la movilidad, de lograr que la gente pueda desplazarse sin perder tanto tiempo atrapados en el tráfico.
2: Exacto.
0: En transporte público que a lo mejor no es eficiente, sino que pueda desplazarse más rápido al destino que sea, al trabajo,
2: claro,
0: a la escuela, donde sea.
2: Así es un gran desafío y un desafío, yo diría, es un problema creciente, porque las ciudades, como van creciendo, van también aumentando su tamaño y muchas veces crecen en extensión. Y eso hace que los viajes sean más largos y que sea más difícil proveer de buen transporte público, por ejemplo, ¿ya? O también hace más difícil o menos probable que los viajes se puedan hacer caminando o en bicicleta, porque las distancias se agrandan.
0: En este crecimiento, desafortunadamente luego no se toma en cuenta todos estos factores, ¿no?
2: No, muchas veces.
0: Y complican
2: veces
0: más la sostenibilidad de las ciudades.
2: Y eso diría que es un problema transversal de las ciudades latinoamericanas, ¿eh? En el fondo, que la planificación no es muy fuerte y muchas veces las cosas ocurren antes de que alguien pueda llegar a decir, mire, sabes que aquí deberíamos haber puesto una línea de metro o un corredor de RT o deberíamos haber puesto una ciclovía. Muchas veces la ciudad crece y luego llega el Estado a parchar un poco, en el fondo, o a llenar un vacío en términos de necesidad de movilidad. Y eso tiene que ver un poco con o sea, esas son cosas que se pueden mejorar mucho si es que entregamos atribuciones importantes a las autoridades que gobiernan los territorios, ¿no es cierto?, urbanos, para que puedan tomar mejor estas decisiones, puedan regular mejor el uso del espacio, para que avancemos también a ciudades más compactas, donde el transporte público y la movilidad activa es algo mucho más, no solamente más probable, sino que es más eficiente y más conveniente para todo el mundo.
0: Así es, y sin duda, no sé, por ejemplo, se ha llegado a plantear en algún momento dentro de los estudios que se realizan, el poder hacer la ciudad ideal, así como que el ejemplo, o es algo muy utópico?
2: Es bastante utópico, sobre todo porque las ciudades ya crecieron y volver atrás es muy difícil. Pero lo que sí uno podría pensar es que las ciudades deberían dejar, primero dejar de crecer mucho en extensión, deberían tratar de densificarse un poco. Ahora, ojo, densificarse no es altura excesiva, porque también tenemos el problema cuando la densidad es muy alta, también es un problema. Hay una densidad intermedia que es la equilibrada, y uno debería apuntar a que la ciudad se vaya densificando esos niveles equilibrados de densidad, que son además los que son más virtuosos en términos de permitir patrones de movilidad más sostenibles. ¿Qué es lo ideal? Depende mucho también de qué es lo que cada conjunto ciudadano quiera. Las personas, en el fondo, tenemos que jugar un rol importante en la definición de la ciudad en la que queremos vivir, ¿ya? Y eso es algo también que yo diría que no se hace tanto como uno quisiera, y es una misión para nuestros políticos invitar a la ciudadanía a opinar y recoger esa opinión e incorporarla en los procesos de planificación de la ciudad y de gestión también de la misma.
0: Te comento, aquí en Puebla hubo algún intento. No sé si tengas conocimiento de Ciudad Modelo,
2: ¿ya?
0: En la zona de San José, Chiapas, cerca de donde está la armadora Audi,
2: ¿ya?
0: De crear la ciudad
2: ideal,
0: por eso le llamaron Ciudad Modelo, bueno. Pero sin embargo no pues es un proyecto que no lo han querido recuperar y rescatar, pero no avanza.
2: No conozco ese caso, pero hay casos de ciudades que se han hecho desde cero. Hay un caso muy emblemático, que es Brasilia, la capital donde está, digamos, el poder político en Brasil, y que es una ciudad que se diseñó desde cero, pero se diseñó con la idea de que la gente no iba a caminar y que todos se iban a mover en auto. Por lo tanto, Brasilia el día de hoy no es una ciudad muy grata para vivir por lo mismo, en el fondo una ciudad donde es difícil caminar, además un lugar donde hace mucho calor. No siempre, que eso es interesante, porque no siempre partir desde cero garantiza que vayamos a lograr algo, porque las ciudades crecen parsimoniosamente, entonces es importante que nosotros vayamos adaptándonos a las necesidades de cada tiempo y vayamos creciendo de una manera que nos permita ajustarnos bien a lo que va pasando, como por ejemplo con el cambio climático.
0: Así es, regresando un poco a lo del crecimiento de las ciudades, también en el registro, en el crecimiento, en el desarrollo de centros comerciales, en el desarrollo de fraccionamientos, unidades habitacionales, ya no se piensa tanto en el peatón, ¿no? O al menos en México así lo vemos, ¿no? Piensan más en el vehículo, ¿no? O sea, son fraccionamientos, son centros comerciales para llegar en auto.
2: Eso es bastante terrible y es algo que pasa en muchos lugares. Sin embargo, yo diría que hoy en día hay más conciencia de que no debería ser así, ¿ya? En la práctica sigue ocurriendo así porque los desarrolladores inmobiliarios, los desarrolladores de estos centros comerciales, por ejemplo, creen que la gente solo va a llegar en auto. Sin embargo, hay contraejemplos de casos en que se hacen centros comerciales que no están pensados necesariamente para que todo el mundo llegue en auto y que son exitosos, y hay mucha evidencia.
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0: ya, que es lo que uno quiere que ocurra en las ciudades también.
1: Así es, y yo creo que hacia allá deberíamos de apuntar, ¿no? Más peatón, menos vehículo, ¿no?
0: Así es.
1: Y bueno, ¿qué te ha parecido tu estancia en Puebla, aquí la Smart City?
0: Me ha parecido que ha sido un evento muy interesante, con presentaciones de muy, muy atractivas. Y la ciudad de Puebla también me pareció muy, muy bonita. Tuve la oportunidad de caminar hoy día en la mañana por el centro histórico y me pareció muy, muy, muy hermoso.
1: ¿Es la primera vez que vienes a Smart City?
0: No primera vez a Smart City, pero sí en vivir en Puebla. Puebla.
1: Uh-huh. Muy bien. ¿Algún mensaje para la gente de Puebla que nos escucha, que conozcan pues el punto de vista, en tu caso desde Chile, pues de los desafíos que ya platicábamos que tenemos y que muchas veces se vuelven, nosotros somos Red Ciudadana porque todo el tiempo recibimos reportes de la gente, que si el bache, que si la luz, que si todo, ¿no? Y a veces todos estos reportes pues vienen de todos, ahora sí su raíz está en la planificación de las ciudades, ¿no?
0: Sí, o en la falta de la planificación.
1: En la falta de planificación.
0: En ella, claro. Yo qué puedo decir, nada, me ha gustado mucho conocer Puebla, creo que es una ciudad muy hermosa y que tiene mucho potencial para transformarse en una ciudad con una movilidad muy sostenible, ¿ya? Por lo que he visto hasta ahora. Al igual que muchas otras ciudades latinoamericanas, ¿no es cierto? Entonces yo lo que invitaría a la gente es a animarse, a explorar y a pedirle a sus políticos, a sus representantes políticos, que empujen y pidan más infraestructura que esté bien conectada, infraestructura ciclista especialmente, que esté bien conectada. También que las banquetas, ¿no es cierto? En Chile le decimos las veredas, por donde caminan los peatones.
1: Las banquetas, sí.
0: Que estén en mejores condiciones, son cosas muy importantes. Y por supuesto también uno puede reclamar para que la calle por donde anda el vehículo motorizado también esté mejor. Pero yo diría, es más importante pedir mejoras para el peatón y para la bici que para los vehículos motorizados.
1: Muy bien, pues te agradezco, de verdad. ¿Tienes alguna red social donde te puedan buscar, donde puedan buscar al centro?
0: Pueden buscar Cedeus-Chile en Instagram, ¿ya? O me pueden buscar a mí, es R Urtubia, Urtubia es con H,
1: R Urtubia
0: en Instagram. Ahí estoy.
1: O Cedeus-Chile. -Chile en Instagram.
0: En Instagram también.
1: Ahí subes material, suben parte de lo que están trabajando.
0: Cosas, sí. El centro sube mucho material muy interesante. Yo subo mis cosas de mi opinión sobre algunos temas.
1: Muy bien. Pues te agradezco de verdad, Ricardo, que nos hayas permitido. De
0: muchas
1: verdad, que muy grato platicar contigo y pues saber que países hermanos pues compartimos también pues muchos desafíos.
0: Así es.
1: Gracias, Ricardo.
0: Gracias.
1: Gracias a Ricardo Urtubia, del Centro de Desarrollo Urbano Sustentable de Chile. Él está presente aquí en Smart City Expo Latam Congress. Despedimos, hacemos una pausa. En unos momentos más estará con usted Mariana Meneses. Gracias, buena tarde.
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1: Tres de la tarde con un minuto, este es el informativo Radar con la información más importante hasta este momento. Protección Civil Estatal alerta sobre un posible temporal lluvioso que afectará a Puebla del 3 al 6 de junio, con precipitaciones fuertes, posible caída de granizo, actividad eléctrica y rachas de viento. El viernes 5 se esperan las lluvias más intensas en Sierras Norte, Nororiental y Negra, por lo que se exhorta a la población a extremar precauciones y mantenerse atenta a avisos oficiales. Más de 180 elementos de los tres órdenes de gobierno participan en el operativo Puebla Segura para reforzar la vigilancia en mercados, colonias y juntas auxiliares de la zona norte de la capital poblana. Incendio en una imprenta de la colonia San Francisco Mayorazgo generó daños materiales y puso en riesgo a negocios aledaños como un spa, una tienda de fragancias, una lencería y local de globos. No se reportan personas lesionadas.
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1: La próxima temporada de Chiles en Nogada dejaría una derrama económica superior a los 900 millones de pesos en el estado, informó Juan José Sánchez Martínez, presidente de la Canirac Puebla. El clima hasta este momento es de 25 grados centígrados. Hasta aquí la información más importante de la última hora en 5 Radio y Comunicación Efectiva. Martín Tapia en los controles y Gregorio Varela. Les informamos. Muy buenas tardes.
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0: ¿Qué tal, audiencia de la Red Ciudadana 1120 de AM? Los saluda con mucho gusto Mariana Meneses, porque estamos transmitiendo desde la Expo Smart City, Expo Latam. Pues aquí estamos muy contentos de llevarles toda la información más importante y además de las novedades con las que nos estamos topando aquí en toda esta gran exposición. Sin más, iniciamos aquí en la Red Ciudadana.
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0: Oigan, y la verdad es que es un gusto estar en este espacio informativo desde este sitio, porque la verdad es que nosotros ya nos dimos nuestra vuelta y no les voy a dejar mentir. Pues obviamente, pues nos encontramos innovaciones, hay demasiadas empresas, también hay mucho talento, hay que decir, en todo el país, y sobre todo pues que sabemos que vienen de diversos países, también vienen extranjeros, y que entre todos se están llevando a cabo pues desde luego esta exposición, y que la verdad hay que aplaudir este tipo de eventos que lleguen aquí en Puebla capital. Digo, pues no es fácil muchas veces traer este tipo de iniciativas y de eventos, y en estos momentos pues tenemos justamente pues la innovación urbana como parte del Smart City, y también la prosperidad compartida. Es muy importante tener alta tecnología, sí, siempre y cuando también se innove y se comparta al mundo, porque sabemos que entre toda la sociedad y entre todo el mundo pues se pueden llegar a grandes resultados. Y que nos vamos a ir rápidamente con la información, pero no sin antes, usted ya sabe que en este espacio informativo nos gusta siempre pues agradecer a todos los que están en la producción y también en la operación. Saludamos con mucho gusto a nuestros amigos Jonathan, que está por allá en cabina, también Isaac, Juan Carlos, aquí están nuestros compañeros Iván, Edgar, también acá están los operadores y desde luego el productor Iván, que se encuentra con nosotros. Y bueno, la verdad es un gusto llevar la información más importante y compartirla con cada uno de ustedes. Y nos vamos rápidamente con cada una de estas, todas estas noticias que usted tiene que saber y tomar en cuenta. Nos vamos rápidamente con el clima, porque sabemos que, híjole, la verdad es que varía muchas veces en cuestión de que si llueve, pero si hace sol y demás. Y le voy a compartir el pronóstico meteorológico de este miércoles 3 de junio, que reporta pues temperaturas de 22 a 28 grados en Sierra Negra, también Valle Cerdán y Valle de Atlixco, y también Angelópolis, para que lo tome en cuenta. De 31 a 32 grados en Sierra Nororiental y Mixteca, y de 33 grados, le comparto, en la Sierra Norte. Se prevén además lluvias fuertes. Ya ahorita venimos de una que la verdad me sorprendió a mí, me agarró ahí cuando iba entrando justamente al centro expositor, con puntuales muy fuertes y acumulados de 30 a 45 milímetros en Sierra Negra. También tenemos Valle de Atlixco, Valle Cerdán, la Mixteca y Angelópolis, así que tome sus precauciones y más le vale que salga con su sombrilla o sus botas. También el resto del estado, bueno, pues esta precipitación que se esperan van a ser moderadas, con acumulados de 15 a 20 milímetros. En viento será del suroeste de 10 a 20 kilómetros por hora, y también con rachas de hasta 35 kilómetros por hora en la mayor parte del territorio poblano, así que tómelo en cuenta y tome sus precauciones. Y en más de la información, cuando ya son 15 con 16 minutos, las 3 de la tarde con 16 minutos, le voy a compartir también lo siguiente. Estos reportes que nos llegan al 22, 22, 38, 29, 90, y que desde luego siempre recopilamos la información más importante para cada uno de ustedes. Y le voy a compartir que el conductor de la camioneta de carga que terminó en la cuneta de la lateral de la autopista México-Puebla, a la altura de la entrada a San Felipe, indicó que presuntamente un tráiler le cerró el paso, fíjese usted nada más lo que está sucediendo. Además, para evitar una colisión de mayores consecuencias, salió del camino, pues quería evitar igual esta tragedia. Pero este es un reporte que además hay que hacer un llamado urgente a que cada uno de los conductores esté atento a lo que pasa a su alrededor. No hay que confiarse absolutamente de nadie, porque sabemos que salen este tipo de problemáticas. Y también, bueno, compartirle que la unidad provenía de San Agustín Atzompa y bueno, en el municipio de San Lorenzo, Chiautzingo, y se dirigía a vender rosas. Parte de la información que le tenemos cuando ya son 3:17. Y es momento de irnos a un corte, pero ya volvemos con más información aquí en la Red Ciudadana.
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4: Para reportar que en la calle principal de San Pablo del Monte no tenemos energía eléctrica alrededor de las 6:00 a.m. Se escuchó una explosión y en este momento no hay energía todavía. Se reportó a la CFE.
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0: 3:19 y estamos de vuelta con más información aquí en la Red Ciudadana. Le recuerdo que nos está escuchando a través del 11:20 de AM. También no olvide seguir nuestras redes sociales. Nos encuentra como @laredciudadana 5 Radio. Y nos vamos con más información porque, pues en estos momentos, como podrán observar, ya no me encuentro sola, me encuentro con Jesús Mario Lozano, quien es académico de la UDLAP y que nos va a platicar acerca de este taller que acaba de impartir. ¿Cómo está? Muy buenas tardes.
1: Buenas tardes, un placer estar aquí.
0: Muchas gracias. Oiga, y me comentaba justamente que usted acaba de salir de dar pues prácticamente un taller. ¿Me podría decir pues en qué consistió y pues cuál es la importancia justamente que se hagan estos tipos de talleres?
1: Sí, bueno, en el contexto de este importante evento, participé en un taller sobre narrativas culturales. Este taller forma parte de un marco dentro de la Universidad de las Américas Puebla que se llama la Cátedra UNESCO en Artes y Sociedades Sostenibles, que lo que busca precisamente es darle valor y señalar la importancia de las artes, la cultura, pero también las prácticas creativas que ocurren en una ciudad o en una sociedad que al final de cuentas aspira a ser sostenible, aspira a la justicia, a la paz, al entendimiento mutuo. Y creo que de pronto, al hablar de ciudades inteligentes, donde está la tecnología, donde está el progreso económico, también es importante hablar de todas estas prácticas, todas estas actividades que dan pertenencia, que nos cuentan historias, que nos representan, que nos hacen entender cuál es nuestro futuro, imaginar cómo somos, quiénes somos como comunidad. Porque de pronto, pues esta ciudad puede ser tecnológicamente muy avanzada, pero si los habitantes no saben cómo vivir en ella, cómo habitarla, cómo entenderla, creo que entonces puede resultar incluso contraproducente.
0: No tendría como tal un sentido. Y tiene mucha razón porque sabemos que ahorita, el mundo entero está viviendo un cambio radical con la tecnología, pero no hay que dejar a un lado pues el hecho de que somos humanos y que también es muy importante siempre mantener esta sensibilidad ante cualquier situación. Por parte de usted, ¿qué piensa que influye, cómo influye más bien el hecho de que todavía se tenga esta sensibilidad en cuestión de que ahora la inteligencia pues va a velocidad máxima y que va aumentando cada vez más?
1: Pues yo creo que pues es fantástico que estas tecnologías formen parte de la sociedad, siempre y cuando no se olviden estos espacios de contacto humano, donde presencias, nos reunimos, hablamos, dialogamos, también vemos creativamente quiénes somos a través de obras de teatro, a través de carnavales, rituales. Yo creo que en un estado como el nuestro, como Puebla, todas las prácticas rituales, carnavales, las prácticas comunitarias son tan importantes, o quizá más, me voy a atrever, que los avances tecnológicos, porque los avances tecnológicos pueden llegar, pero si no tienen un sentido, si no nos apoyan como comunidad, si no nos hacen entender nuestro pasado, si no nos hacen pensar a ver cuáles son nuestros problemas, cómo los vivimos, cómo entendemos nuestras tradiciones, cómo entendemos quiénes queremos ser. Entonces, pues, ¿para qué vamos a querer la inteligencia artificial? Claro. Que nos venga a decir esto, no, tiene que partir de la comunidad, tiene que partir de nuestras propias relaciones y también de nuestros propios modos de entender nuestras imágenes, nuestros símbolos, y para eso, pues, es importante que le pongamos atención a la cultura. Claro. Prioritariamente también.
0: Totalmente. Oiga, ¿y cuál es el mayor reto que usted observa que podría enfrentar hoy la ciudad de Puebla, ya que hablamos específicamente en cuestión de que sabemos que hay innovación tecnológica, pero a lo mejor hay personas que no le prestan mucha atención justamente a lo que mencionaba, la cultura y pues estos espacios que son fundamentales? ¿Cuál sería el principal reto de Puebla?
1: Para mí, creo que el riesgo es pensar que la solución o las soluciones van a venir de innovaciones tecnológicas o de innovaciones en términos de progresos institucionales, en términos económicos, y no valorar lo que sí tenemos ya. Y creo que Puebla tiene una gran fuerza y un gran valor comunitario que no sucede en otros estados, y ese valor comunitario hace que se defiendan las tradiciones. Y uno puede decir, bueno, ¿y por qué son importantes las tradiciones? Y la respuesta es porque nos dan identidad, nos hacen sentir que este espacio que habitamos es nuestro, ha sido nuestro y va a ser nuestro quizá de otras maneras. Entonces el riesgo es decir, bueno, pues borramos todo lo que tenemos porque vienen estas nuevas inteligencias artificiales, en vez de decir, no, a ver, un momento, hay una gran fuerza cultural en Puebla y eso debe de incluirse, insertarse, claro, y respetarse en un nuevo proyecto. No es como borrón y cuenta nueva. Yo creo que ese es el gran reto desde mi punto de vista.
0: Claro, muchas gracias. Oiga, y también hablamos ahorita de los jóvenes, porque sabemos que por otro lado estamos viendo que sí crecen las ciudades y demás, pero además las nuevas generaciones vienen como pues con otra mentalidad, ¿no? A lo mejor ya no se involucran tanto en la cultura, se van más por el lado tecnológico. Entonces, ¿cuál sería el papel de los jóvenes en las ciudades o esta construcción de las ciudades del futuro? ¿Cuál sería, pues desde su punto de vista, la visión que se tiene?
1: Pues creo que ese sí es también un gran reto, y que gestores culturales, artistas, la sociedad civil, todos tenemos que participar en esta generación de espacios físicos, claro, en donde las jóvenes y los jóvenes tengan la posibilidad de existir, de habitar más allá de la red social. Porque las redes sociales pues son redes que a la vez están enmarcadas en algoritmos, en tendencias, y tú dices, bueno, pues sí, eso puede ser valioso, pero muchas veces esto puede traer consecuencias catastróficas en términos psicológicos de los propios jóvenes, como se ha visto, y hay estudios, claro, sobre esto, y decir, no, también se necesita la presencia, también se necesita estar en un sitio, verse, escucharse, saber que no todo sucede en lo virtual. Y no significa que hay que apagar totalmente la, claro, tecnología o lo virtual, sino más bien decir, sí existe eso, pero también existe la posibilidad de estar en una presencia en comunidad, estar en un carnaval en donde yo veo que pertenezco a un grupo de gente que está aquí y ahora. Y eso, pues incluso la gente de teatro ponía en el taller que acabamos de tener, ponía como ejemplo distintos teatros en donde la comunidad los ha apropiado como lugares de encuentro, no solo para ver obras que llegan de otro lugar, sino más bien obras o reflexiones o lugares de diálogo donde incluso son espacios para hablar de lo que pasa en la comunidad y se utiliza ese espacio. Entonces, estos espacios físicos también son importantes, y creo que los jóvenes, así como son parte de esta innovación tecnológica, estas tendencias tecnológicas, también es importante que recuperen el espacio físico, los parques, sus calles, y que de algún modo vayan a la par, porque bueno, a final de cuentas, eso es lo que hace a una comunidad sostenible, una comunidad habitable, que se pueda apropiar, y que pues los gobiernos y todos nosotros demos lugar a que eso exista y que no se quede en la nube.
0: Claro, totalmente. Estas comunidades que sí o sí tienen que pues ir uniéndose, y además, como lo señalaba, ser sustentables para el beneficio pues de todo el país en general. Oiga, y ya que está aquí en la Expo LATAM, ¿usted qué aprendizaje se lleva, y sobre todo pues qué mensaje le dejaría a cada uno de nuestra audiencia?
1: Bueno, yo lo que creo que espacios como este son importantes en el sentido en que podemos darnos un tiempo para pensar el futuro de nuestra sociedad, el futuro de la ciudad, y no solo ir con, no sé, automáticamente diciendo, bueno, lo que sucede en un país, en Europa o en Estados Unidos, en una ciudad como en Europa o en Estados Unidos, funciona para nuestra comunidad. la mayoría de las veces va a ser no. Y estos espacios también nos abren la posibilidad de darnos cuenta de eso y decir qué parte sí es importante aprender y qué parte decir esto no es lo que nosotros queremos como sociedad. Y de algún modo, estos espacios, bueno, en donde académicos, gestores, gente de gobierno, público en general, estudiantes, se reúnen a pensar, a discutir, a dialogar, no a estar de acuerdo en todo, sino a decir, también es necesario pensar otros futuros posibles frente a una sociedad donde, bueno, hay violencia, el tema ecológico es tremendo, y hay graves situaciones que pues tenemos que pensar como sociedad cómo las vamos a resolver en nuestras ciudades y en nuestras comunidades.
0: Totalmente, pues le agradezco mucho sus palabras, sobre todo este mensaje, y que esté, pues se dé la oportunidad igual usted de compartir su conocimiento y sobre todo este tipo de talleres para todo el público que viene a esta gran exposición. Le agradezco mucho a Jesús Mario Lozano por estar en este espacio informativo y nosotros nos vamos a un corte, pero ya volvemos con más información.
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0: 3:33 y continuamos con más información aquí en la Red Ciudadana a través del 1120 de AM. Le recordamos que aquí estamos llevándole la cobertura que usted tiene que saber en esta gran Smart City Congress 2026 y que estamos aquí muy contentos de estar con todo nuestro auditorio también, que se, bueno, vienen a saludar y demás, aquí también hacerles una invitación para todos ustedes. Y bueno, seguimos con más información, pero antes nos vamos con mi compañero Raúl Méndez Macías, que se encuentra en otro punto dentro de esta Smart City Expo Latam Congress 2026. Adelante, Raúl.
1: Hola, soy Raúl Méndez Macías. Estamos aquí en la Smart City Expo Latam Congress 2026, en el Centro Expositor de Puebla, que reúne a más de 8,500 participantes, líderes gubernamentales, alcaldes de diversas partes del mundo, empresarios, académicos, especialistas en desarrollo urbano. Hace unos momentos me tocó moderar una plática con el alcalde de Álvaro Obregón en Ciudad de México, también con el secretario del Medio Ambiente del Gobierno de Puebla, la diputada en el Congreso en México, también un proyecto de Playa Médano en Cabo San Lucas y, por supuesto, también el arquitecto presidente del Colegio de Arquitectos de Ciudad de México. Y es que, entre otras cosas, Fira Barcelona International y otros participantes colaboran con las autoridades locales, gobiernos, instituciones, expertos, académicos, empresas. Llamaba la atención una empresa que provee iluminación inteligente en diversas ciudades y además semáforos inteligentes. La inteligencia artificial juega un papel muy importante. Y terminamos aquí en la sede del Departamento de Estado de los Estados Unidos, que participa aquí en esta expo. Su participación se enfoca en exponer, promover y debatir soluciones sobre ejes estratégicos: desarrollo urbano digital seguro, ciberseguridad, soluciones tecnológicas y protocolos de defensa para infraestructura crítica y cooperación y la inversión regional, innovación urbana, conectividad. Uno podría llegar a pensar que hace el Departamento de Estado de Estados Unidos aquí. Pues esta es su participación en el Smart City Expo Latam. Los esperamos. Ya inició el 2 y termina este 4.
0: 3:36 y ahí tenemos la intervención de mi compañero Raúl Méndez Macías, que nos explicaba brevemente también acerca de todo lo que puede encontrar en esta gran expo. Y nos vamos con más información, porque le voy a platicar que el secretario de Gobernación Municipal de Puebla, Franco Rodríguez, destacó justamente aquí en Smart City Latam Congress 2026 que el programa de seguridad inteligente en la capital poblana contribuye a esta prevención del delito, que es parte fundamental, y de estas acciones que están tomando por parte de las autoridades municipales. Le comparto que también el funcionario señaló que el sistema utiliza videovigilancia avanzada para el análisis de estos patrones de comportamiento y datos. Autoridades locales buscan con estas herramientas ir más allá de la difusión o simplemente optimizar pues esta respuesta policíaca que tienen, mientras especialistas en el Congreso evalúan cómo estos modelos tecnológicos pueden replicarse en otras metrópolis de América Latina. Vamos a los detalles.
2: Lamentablemente, el esfuerzo que se ha utilizado ahora en el país, pues es sin infraestructura muy costosa, muy visible, que es muy fácil de detectar por la delincuencia y evitar, obviamente, estos puntos y lograr, obviamente, una ruta de puntos ciegos. Una parte muy importante que tiene esto es que cada imagen que se logra captar de un determinado objetivo termina siendo un GPS pasivo, de tal manera que genera patrones también de rutas de movimiento, de escape o de ingreso para determinados lugares. Un poco lo que comentamos y les queremos insistir es: los delincuentes también tienen vida privada, hacen vida común, en la medida en que nosotros logremos más.
0: 3:38, parte del mensaje, y que bueno, vamos a ver esta innovación, cómo se sigue viviendo aquí en Puebla, pero también en otras partes del mundo. Le cuento brevemente que ahorita que me di mi vuelta, la verdad que encontré varias tecnologías que se han estado implementando y me llamó mucho la atención de los drones que ahorita están justamente en tendencia, pero que también sabemos que los utilizan para varias cosas, ¿no? Hay quienes lo hacen igual para emitir contenidos audiovisuales, hay otros que los utilizan para seguridad, y ahorita le voy a platicar justamente pues esto, que lo utilizan para seguridad y que la tecnología es tan avanzada que incluso me atrevo a decir que va a ayudar a las personas más adelante. Ya lo está ayudando ahorita, pero más adelante aún más. ¿Por qué le comento esto? Porque están desarrollando, por ejemplo, ahorita me encontré a un perro robótico, el cual, bueno, pues me compartían que justamente lo utilizan para que pueda entrar a los terrenos donde, pues a lo mejor sucedió algún siniestro, algún temblor y demás, y él se encarga, pues, de contabilizar los desastres que ha dejado este siniestro, que la verdad es muy interesante todo lo que nos platican y lo que estamos encontrando en esta gran expo. Además, le comparto que, bueno, pues desde luego se busca desarrollar más tecnología cada vez más avanzada, pero siempre hay que tener en cuenta lo siguiente, que somos humanos y que también, como compartía nuestro especialista hace unos minutos, que también no hay que dejar de un lado, pues, la cultura, el arte, porque sabemos que eso justamente nos hace más sensibles. Entonces, es parte de la información que le podemos compartir y que si usted viene y se da una vuelta, puede encontrar estas innovaciones y más, y además poder ver este gran perrito robot que es el que es todoterreno prácticamente y entra a los lugares, pues, más, los rincones más, pues, extraños que se pueda decir, porque es todoterreno y que puede hacer con esta tecnología varias cosas, incluso que los humanos ya no tengan que ir y meterse pues a contabilizar a lo mejor los desastres y demás, simplemente a través de sus sensores y cámaras puede estar viendo y monitoreando pues esta situación, y ya posteriormente, bueno, las personas ya es cuando brindan el auxilio después de contabilizar los daños. Y nos vamos con más información cuando ya son 3:41, porque le voy a compartir lo siguiente. El gobernador Alejandro Armenta Mier encabezó la graduación de 330 nuevos policías en Puebla, fíjese nada más, y también destacó esta apuesta por la profesionalización como un eje para fortalecer la seguridad en todo el estado, y destacó que esta administración estatal desde luego mantiene los programas de capacitación, la disciplina y la formación técnica para consolidar cuerpos policiales con mejores estándares operativos. Vamos a escuchar y a ver parte de la información.
3: Me da mucho gusto verles y me da mucho gusto saludarles en el ejercicio de su trabajo. Les invito, compañeros, compañeras, a mantener los principios, los valores. Nosotros desde el gobierno también lo estamos haciendo. Permanentemente dialogo con mis compañeros, con mis compañeras de trabajo. Los exhorto también a ellos a no caer en la tentación de la corrupción, a ser cuidadosos y escrupulosos en el manejo de los recursos públicos. Permanentemente a mi equipo, al gabinete ampliado, les pido que honren la oportunidad de servir. Así como ustedes hoy son graduados, nosotros fuimos graduados hace 2 años por mandato de los ciudadanos. Nos eligieron casi 2 millones de poblanos y poblanas. Y esa elección es un mandato que debemos de llevar en la mente y en el corazón. Y recordarlo todos los días que dura nuestra administración.
0: 3:42, parte de la información que le estamos compartiendo. Y en otros temas también detallar lo siguiente, porque el mandatario estatal anunció una inversión de 1,000 millones de pesos para esta modernización del Aeropuerto Internacional Hermano Cerdán. También le voy a compartir que el proyecto busca fortalecer la conectividad, mejorar la competitividad y también ampliar la capacidad logística de Puebla, con una meta de atención cercana a los 1.3 millones de pasajeros anuales hacia 2030. Fíjese usted nada más esta inversión y sobre todo pues también que se están viendo estos avances en el aeropuerto y que seguramente vamos a ver aún más durante todo este año 2026. 3:43. Y en más de la información, también le voy a presentar que el gobernador Alejandro Armenta informó que su administración mantiene trabajos de rehabilitación en carreteras y también caminos del estado. Tras estos años de rezago de la infraestructura vial, que se decía que en otras administraciones no le daban la importancia que debería. Vamos a escuchar a continuación parte de este mensaje.
4: Completas. Hay una que es emblemática, la 24, otra que es la Diagonal Defensores de la República. Es, de verdad es impresionante, y al costo que representa con la seguridad de hacer carreteras, vean nada más la marca. Antes del proyecto, los gobernantes y los presidentes municipales hacían las obras calle Moche, calle Milpa, mil para uno, mil para el otro y nada para el pueblo. No les rendía el dinero. ¿Cuándo se iban a pensar hacer tantos pavimentos en el estado? Pues porque no les alcanzaba, porque la mitad era para ellos y la mitad era para el pueblo, y a veces. Entonces, les molesta porque la obra los pone en evidencia. Y ahí andan disfrazados de corderos cuando son zorros y zorras que quieren ir a engañar a la población para que regresen a saquear el estado. Pues claro que están molestos, Juan Carlos, pero nosotros demostramos con trabajo. Ya la población, miren, yo camino en Puebla y claro, pues alguno que está molesto, inconformo, que es anti-4T, pues lo entendemos. Pero la mayoría nos saluda, voy pasando a supervisar y desde el auto nos dicen qué bueno. Y uno, entre otros, pues nos refresca.
0: 3:46. Y es momento de irnos a una pausa, pero no le cambie porque regresamos con más información y los espectáculos de mi compañero Alberto Guzmán.
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0: 3:47, estamos de vuelta aquí en la Red Ciudadana a través del 1120 de AM. Y seguimos con más información, no sin antes hacerle la invitación y también recordarle que nos puede mandar sus reportes, mensajes, felicitaciones y demás al 2222-38-2990. Y nos vamos con más información porque es muy importante hablar de lo que están haciendo las universidades del estado. Y le voy a compartir que la rectora Lilia Cedillo Ramírez destacó que el convenio entre la UAP y el CECITE Puebla van a abrir nuevas oportunidades para cada uno de los estudiantes, además que los jóvenes pueden desarrollar su talento y contribuyen al fortalecimiento y el desarrollo del estado. También se subrayó que esta colaboración va a fortalecer pues la formación académica de cada uno de ellos y la técnica de estudiantes que busca integrarse después pues desde luego a sus futuros empleos y que se busca este desarrollo universitario. Vamos a escuchar parte de los detalles.
1: Unen esfuerzos junto con nosotros para que fomentemos en los jóvenes ese amor por la ciencia y la tecnología. El desarrollo tecnológico es fundamental para nuestro país, es la clave de que han seguido muchos países desarrollados, fomentar el desarrollo tecnológico. Y cuando se hace desde una edad temprana, cuando nuestros jóvenes se dan cuenta de esa ventana de oportunidades que tienen, es cuando se dan los grandes.
0: 3:49, pues parte de la información que le tenemos por parte de la máxima casa de estudios y que sabemos que se sigue desarrollando e innovando en cuestión tanto tecnológica, también con estos convenios de colaboración que, bueno, pues ayudan y contribuyen en la mejora de los estudiantes. Y nos vamos con más temas porque también le voy a compartir lo siguiente. Usted escuchó esta noticia y estamos muy seguros que fue en nuestras redes sociales porque le tenemos igual parte de esta información. La Federación Internacional de Fútbol, Asociación la FIFA y el Instituto Mexicano de la Propiedad Industrial anunciaron nuevas reglas para establecimientos que van a transmitir partidos del Mundial. Ponga mucha atención porque toda la información la tenemos con mi compañero Max López.
2: Desde tu restaurante o bar favorito, pues hay nuevas reglas que podrían cambiar la forma en que se transmiten los partidos. El Instituto Mexicano de la Propiedad Industrial, en coordinación con la FIFA, anunció que los establecimientos comerciales deberán cumplir ciertos requisitos para proyectar los encuentros de la Copa del Mundo que se disputará en México, Estados Unidos y Canadá. De acuerdo con Carolina Pérez Luna, directora divisional de Protección de la Propiedad Intelectual del INPI, los restaurantes y bares que obtengan beneficios económicos por transmitir los partidos deberán contar con la autorización correspondiente y cubrir los derechos establecidos por la FIFA. De lo contrario, podrían enfrentar sanciones económicas. La medida también aplica para promociones, eventos especiales o actividades comerciales relacionadas con los encuentros mundialistas. En el caso de espacios públicos, como plazas o fanfest, las transmisiones estarán permitidas siempre que exista autorización y que no haya un beneficio económico directo, además de respetar los derechos de autor y las marcas registradas del torneo. Estas disposiciones forman parte de una estrategia para proteger la propiedad intelectual del Mundial 2026, incluyendo logotipos, mascotas, frases oficiales y derechos de transmisión. Como parte de este operativo, autoridades ya realizaron acciones contra la piratería en puntos como Tepito en la Ciudad de México, donde se decomisó mercancía apócrifa relacionada con el torneo. La vigilancia se extenderá a zonas cercanas a estadios, fanfest y comercios durante toda la Copa del Mundo, que se disputará del 11 de junio al 19 de julio. Por ello, el INPI invitó a los establecimientos interesados a acercarse para recibir asesoría gratuita y evitar posibles sanciones durante la máxima.
0: 3:51, parte de la información que le tenemos y hablando por cierto del mundial y demás, le voy a compartir que esta temporada pues va a generar una derrama económica superior a los 600 millones de pesos para el sector restaurantero en Puebla, para que lo tome en cuenta. Y esto lo informó Juan José Sánchez Martínez, quien es presidente de Canirac Puebla. Y la verdad nos da mucho gusto que a las empresas poblanas, sobre todo pues a estos sectores también pues de comercio y también de restaurantes, les vaya muy bien ahorita en el mundial que ya se viene. Estoy segura que van a aprovechar pues varios de los recursos que tienen desde luego para seguir innovando y también fortaleciendo esta economía local. 3:52 PM. Y nos vamos a más porque le voy a platicar lo siguiente. El Instituto Mexicano del Seguro Social va a mantener activa su campaña de donación de sangre, le comento, hasta el próximo 5 de junio para que usted lo tenga en cuenta. Además, las personas interesadas pueden acudir en un horario de 7:30 a 9:30 horas para realizar pues esta acción que desde luego favorece a cada una de las personas que necesita de esta donación de sangre. Sabemos que si hoy ayuda a usted, mañana seguramente lo van a estar ayudando también. Entonces, para que tenga esta información en cuenta y contribuya a salvar las vidas, que desde luego usted recordará que este espacio informativo siempre fomentamos pues esta labor que tenemos, ¿no? Del servicio, estar al servicio de la gente, y que también cada uno de nuestros redescuchas pues se una a este tipo de campañas, este tipo de iniciativas, porque sabemos que es muy, muy importante estar en contacto con todos ustedes y desde luego seguir ayudando a más y más personas. 3:53 PM. Y le voy a confirmar lo siguiente, porque un traslado médico aéreo coordinado entre el Instituto de Seguridad y Servicios Sociales de los Trabajadores al Servicio de los Poderes del Estado de Puebla, el ISTEP, y también el Sistema de Urgencias Médicas Avanzadas, SUMA, permitió llevar oportunamente pues un hígado desde Puebla hasta el Hospital General de México. Fíjese usted nada más esta labor que está contribuyendo también al Estado. La donación realizada por la familia de una paciente de 46 años dará una nueva oportunidad de vida a otra persona que espera un trasplante, y que sabemos que muchas veces la lista de espera es pues prácticamente muy, pero muy larga, y que muchas personas esperan por ello, por tener una oportunidad de vida, alguna esperanza siquiera para poder continuar pues con su vida. Y también pues las instituciones destacaron esta coordinación para garantizar el tiempo de respuesta y la prevención del órgano, que sabemos que es parte fundamental de las acciones que tiene que tener igual el sector salud, porque es muy importante para contribuir con toda la sociedad. 3:54 PM. Y oye, nos vamos rápidamente con los espectáculos de mi compañero Alberto Guzmán, que siempre nos tiene lo mejor, y para que usted no se lo pierda.
3: ¿Qué tal, Mariana? Taylor Swift agotó la preventa de su canción para Toy Story en menos de 24 horas. Y todavía falta el plot twist
4: para la red ciudadana.
3: ¿Cuándo fue la última vez que una canción para una película
4: agotó su preventa antes de que nadie la hubiera escuchado?
3: Taylor Swift lanzó la preventa en CD de su canción exclusiva para Toy Story 5, y las tres versiones se agotaron en menos de 24 horas, sin que nadie la hubiera escuchado todavía.
4: Pero el salseo no para.
3: Disney y Pixar confirmaron que Bizarrap se suma al elenco de voces en español como Santa de Jardín,
4: y compartirá escena con el personaje de Bad Bunny.
3: En esta quinta entrega, que estrena el 18 de junio, la tableta Lilipad intentará convencer a Bunny de que los juguetes clásicos son cosa del pasado.
4: El hype ya tiene sabor a récord de taquilla.
3: ¿Qué tiene Toy Story para que cada nueva entrega
4: se siga sintiendo como un acontecimiento generacional?
3: ¿Cuántas historias de personas atrapadas en nuestra frontera
4: nunca van a llegar a ninguna pantalla porque nadie decidió contarlas?
3: Tijuana todavía
4: decidió contar una.
3: La película, producida por el actor Humberto Busto, se prepara para su estreno mundial en el Festival de Venecia en septiembre.
4: Y su tema no podía ser más urgente.
3: El exilio forzado de integrantes de la comunidad LGBT que huyen de Rusia, país que bajo el régimen de Putin catalogó al movimiento como organización
4: extremista y terrorista.
3: Protagonizada por el actor ruso Peter Filimonov, la historia sigue a un joven que escapa de su país
4: para evitar ser reclutado en la guerra con Ucrania,
3: y termina varado en el refugio Casa de Luz en Tijuana, con las políticas migratorias de Trump cerrando el camino al norte.
4: Es cine que no pide permiso para incomodar.
3: ¿Cuánto de lo que pasa en Tijuana creen que el resto del país
4: realmente conoce?
3: ¿Qué tan desesperada tiene que ser la situación
4: para que un ex marido y un esposo actual decidan que no tienen más opción que trabajar juntos?
3: Esa es la premisa de
4: Esposos en Acción,
3: la comedia coreana que llega a Netflix el 19 de junio. Un policía antidrogas de élite y un veterinario carismático, unidos por la misma mujer y obligados a rescatarla
4: de una red criminal.
3: Dirigida por Baek Yu-tae, la película apuesta por la comedia física y el caos de dos personalidades
4: completamente opuestas
3: que tienen que funcionar como equipo.
4: Con una guerra entre cárteles de fondo que no hace más que complicar todo.
3: Si buscan algo fresco, ágil y sin pretensiones para el fin de semana, este es el título. ¿Qué creen que es más difícil?
4: ¿Enfrentarse a un cártel o sobrevivir un día entero con el ex de tu pareja?
3: Vuelvo contigo, Mariana. Entre récords de juguete, exilios en la frontera
4: y rivales por amor,
3: soy Alberto Guzmán
4: para La Red Ciudadana.
0: De todas las novedades del mundo del espectáculo con mi compañero Alberto Guzmán, y que le invito a que no se pierda, porque este jueves sabemos que él va a estar en vivo desde nuestro espacio informativo para que también vea la información que le tiene preparada. Y es así como llegamos al final de este espacio informativo. Muchas gracias por su atención. Los invito a que sigan en sintonía del 11:20 de AM y también no se despegue, porque vamos a seguir hablando más de esta Smart City Expo Latam Congress 2026. Soy Mariana Meneses, nos vemos mañana.
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1: 4:01 p.m, este es el informativo Radar con la información más importante hasta este momento. El alcalde Pepe Chedraui presentó el Sistema Integral de Proveedores y Contratistas, una herramienta tecnológica que busca agilizar y optimizar los procesos de registro y gestión de proveedores y contratistas de Puebla Capital. Panotla se convirtió en uno de los primeros municipios de Tlaxcala en concluir su Plan Municipal de Ordenamiento Territorial, informó el alcalde Ildefonso Carro Roldán. El documento permitirá regular asentamientos humanos y prevenir riesgos ambientales. Paola Ruiz, titular de Leche para el Bienestar en Puebla, supervisó la dignificación de la lechería del Mercado Hidalgo para mejorar la atención a las familias beneficiarias del programa.
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1: Autoridades del VINE dieron a conocer la carrera conmemorativa por el 75 aniversario de la ENEF. La justa será recreativa y familiar, con distancias de 5 y 10 kilómetros, además de la entrega de playera y medalla para los participantes. Hasta aquí la información más importante de la última hora. Martín Tapia en los controles y Gregorio Varela. Les informamos. Que tenga usted muy buena tarde. Y Gregorio Varela, les informamos que tenga usted muy buena tarde.

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0: ¿Qué tal? ¿Cómo le va? Muy buenas tardes. Sea bienvenido al informativo de la Red Ciudadana de 4 a 5 de la tarde. Una hora más en compañía de su servidor Max López al micrófono, quien tiene el gusto de acompañarles en este espacio informativo a través del 1120 de amplitud modulada y a través de todos nuestros canales de la Red Ciudadana de 5 Radio, arroba la Red 5 Radio en X, 5 Radio, comunicación efectiva en Facebook y YouTube en esta edición muy especial porque estamos desde la 11ª edición del Smart City Expo Latam Congress desde el Centro Expositor aquí en Los Fuertes y vamos a llevar mucha, pero mucha información para usted.
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0: ¿Qué tal? ¿Cómo le va? Pues ahora sí, vamos a empezar la información. Como le menciono, estamos vivos y en vivo desde la 11ª edición del Smart City Expo Latam Congress en el Centro Expositor de Los Fuertes. Saludamos en la cabina a Jonathan Cruz, a Isaac Vidal y a Juan Carlos López Corte. Y aquí en la operación al ingeniero Esteban, a Iván Hernández, a Edgar Zapata y a Iván Vázquez. Todos a nombre de nuestra directora de noticias, Leslie Suset Jerez. Todo un equipo de expertos que hace posible que nosotros estemos transmitiendo desde esta locación. De verdad que muy importante. Hace un momento me daba yo cita a los alrededores de lo que usted está viendo a mis espaldas y de verdad que hay avances sumamente interesantes, desde algunos que pareciera que son, vaya, pues chistosos, un perro robot, así como lo está escuchando, un perro robot con todo el mecanismo, de verdad, todo el mecanismo ya integrado para hacer funciones muy similares a lo que hace un canino. Pues está aquí.

0: De igual manera, también está el Departamento de Estado de Estados Unidos y hace un momento estaba una conferencia acerca de inteligencia artificial. De verdad que muchísimas cosas las que se encuentran en este lugar. Recuerda que la comunicación continúa a través del 2222-38-2990, el poderoso número de la red desde hace más de 36 años. Si usted no indica otra cosa, vamos a comenzar con la información que tenemos para el día de hoy y vamos con este aparatoso accidente que se reportó en Camino Nacional e Independencia en la colonia Romero Vargas. La presencia de unidades en la zona provocó afectación a la circulación mientras las autoridades realizaban las primeras atenciones. Estas son parte de las imágenes que le compartimos a través de nuestras redes sociales y ahí estaba precisamente este aparatoso accidente que se dio cita en la Romero Vargas. De igual manera, lo que usted ya siempre sabe, maneje con mucha precaución, cuide sus tiempos de traslado, porque muchas veces es de este tipo de cosas de donde se terminan derivando los accidentes. Entonces, vaya usted siempre prevenido y muy alerta, con la vista bien alerta, con los cinco sentidos bien a tope, para que no suceda ningún incidente. Son 4:09 p.m. Vamos a continuar con la información que tenemos para este instante. Y es que también se registró un accidente sobre el periférico ecológico a la altura de la gasolinera Gema en la salida de Misiones de San Francisco. Las autoridades rápidamente atendieron este incidente y la imagen que le presentamos es justamente de un auto blanco. Se puede apreciar en esta imagen que es un Chevy, un auto particular blanco Chevy, y un camión el que se vio involucrado. De igual manera se aprecia cómo rápidamente los cuerpos de emergencia policíacos acudieron rápidamente para que se evitara hacer más embotellamiento y se evitara hacer un caos. De igual manera, lo mismo, circule con mucha precaución, esto que sucedió hace ya algunas horas. 4:10 p.m, ya hace un momento llovió. De hecho, a su servidor, antes de llegar aquí al Smart City Expo LATAM, ya le tocó la lluvia a su servidor. Entonces coméntenos cómo le fue con las lluvias, si es que todavía por sus rumbos está lloviendo y si encuentra algún percance, si ha visto alguna anomalía dentro de la capital poblana. Háganoslo llegar al 2222-38-2990. Nuestra compañera Tania Torres en la redacción estará canalizando correspondientemente cada uno de sus mensajes. Continuamos con más para presentarle ahora esta terrible noticia. Un hombre de 44 años lamentablemente falleció tras una salida de camino en la carretera Pino Suárez, San Martín, Atexcal, a la altura del kilómetro 31. Esto sucedió en el municipio de San Martín, Atexcal. Las autoridades investigan las causas del percance, mientras vehículos de la zona señalan el mal estado de la vía como un posible factor. Vea usted, parte de las imágenes que le mostramos son muy sensibles. Por obvias razones van a estar blureadas porque son sumamente sensibles lo que le mostramos en este instante, pero de verdad que es alarmante cómo se ve esta imagen del cuerpo. Es un hombre que está ahorillado ya en el camino, que tiene técnicamente la cara desfigurada, tal cual, y pues ya está en estado putrefacto, ¿no? Ya el cuerpo está en muy malas condiciones. Esto era parte de lo que se nos presentaba de este hombre de 44 años que lamentablemente perdió la vida. Y por supuesto el llamado a las autoridades, ¿no? El llamado a las autoridades de que puedan revisar estos caminos, de que las carreteras, además de que estén seguras, estén en buenas condiciones, porque también es parte de su responsabilidad. Y la responsabilidad en este caso de los conductores y peatones, que no debería haber peatones, pero los hay, en este caso, pues ir por el hacer en caso de los peatones, y en el caso ya de los conductores poner mucha atención, de verdad que ir todavía más atento. Si en la ciudad en circunstancias regulares hay que ir atento, pues con mucha más favor, con mucho más favor en el caso de las autopistas. 4:12 p.m, gracias por acompañarnos y recuerde usted que puede compartir la liga en la que usted nos está viendo a través de nuestras redes sociales de @la red 5 radio en X, 5 radio comunicación efectiva en Facebook y YouTube. Compártala para que más personas puedan estar informados al corte de esta hora. Vamos a seguir con la información, con estos reportes de la red que usted nos hace llegar. Y es que la Coordinación Estatal de Protección Civil informó que fue atendido un incendio por la mañana en un comercio ubicado en la unidad habitacional La Margarita, esto al sur de la capital poblana. En coordinación con bomberos y Protección Civil Municipal, el fuego fue controlado y se retiró un tanque de gas del lugar para evitar riesgos adicionales. Las autoridades confirmaron que no se reportaron personas lesionadas, afortunadamente, y se aplaude precisamente el buen accionar de los cuerpos de emergencia. Así como muchas veces mencionamos que hay tardía reacción, pues aquí, en este caso, mencionar por supuesto que una reacción próxima y oportuna. Además de todo, quitaron el tema de riesgo del tanque de gas, porque sabemos cómo puede terminar ese tipo de cosas. De igual manera, usted revise muy bien si es que va a salir, si es que usted tiene algún establecimiento, para que evitemos este tipo de accidentes. Son las 4 de la tarde con 14 minutos. Gracias por seguir en sintonía. Repetimos, desde el Smart City Expo Latam Congress, 11ª edición. Si usted tiene la oportunidad, o si usted tuvo la oportunidad de registrarse para venir aquí a Los Fuertes, de verdad que no pierda el tiempo de acudir a conferencias. Todo el tiempo hay una. De hecho, en este momento entendemos que está una conferencia de alcaldes. Entonces, de verdad que son temas sumamente importantes los que se topan precisamente en avance para la ciudadanía. 4 de la tarde ya con 14 minutos. Nosotros nos vamos a ir al primer corte de la información. Vamos a ir al primer corte de la información, pero no se despegue porque regresamos con más a La Red Ciudadana.
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3: La Red de 5 Radio se manifestó en contra del incremento al pasaje en el transporte público, destacando el mal servicio que ofrecen las distintas rutas, además de los accidentes que han causado recientemente. También hay que destacar que otro sector ha señalado que los conductores se ven obligados a conducir a exceso de velocidad debido a las altas multas que les imponen los administradores de las diversas rutas. Esto nos comentó al respecto un miembro de la red.
4: Hola, señores, buenos días. Nada más lo que están comentando de las unidades de transporte público. Nada más vayan con la ruta Angelópolis a ver las multas y las sanciones para los choferes. De verdad que es exagerado y es excesivo el abuso de llamarse dueño de la ruta.
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0: Continuamos con la información a través del 1120 de Amplitud Modulada y de todas nuestras redes sociales. Arroba la red 5 Radio en X5 Radio, comunicación efectiva en Facebook y YouTube, donde continuamos completamente vivos y en vivo. Y es momento de pasar con información que recientemente se generó, información del deporte, y para todos los americanistas de Hueso Colorado, escuchar y leerlos a través de los comentarios. André Jardine, director técnico del Club América, ha concluido oficialmente su etapa dentro del club. Así como lo está escuchando, el equipo más exitoso de México ha decidido que ha cortado lazos ya con André Jardine y directamente pues se buscará un reemplazo. Y ya hay un nombre que está sonando. ¿Qué le parece el nombre de Almada? Sí, Almada, este hombre que estuvo mucho tiempo en el fútbol mexicano, en el Pachuca, que a la postre fue al Valladolid y que ahora podría retornar a territorio mexicano. Sería impresionante porque muchas veces Almada también declaró que no era de su interés llegar al Club América, pero en tanto, esta es la información que se tiene. Mencionar que de parte del Club América, en X, esto es lo que se tiene, tal cual este es el comunicado y se lo voy a leer. André Jardine concluye su exitosa etapa en el Club América después de 6 campeonatos con nosotros, incluyendo un histórico tricampeonato. No nos queda más que agradecer por todo el compromiso y el trabajo desarrollado en nuestra institución con André. Pues ahí parte de lo que menciona, muy sentimental de parte del Club América. Y ahora, pues también leerlos. ¿Quién le gustaría que llegara para el banquillo azul crema? Todavía queda mucho para el inicio de la temporada. Tendrán técnicamente todo el periodo del Mundial para ponerse a trabajar en un nuevo candidato. Son 4 de la tarde con 19 minutos y continuamos con la información a través de nuestras redes sociales y a través del 1120 de Amplitud Modulada. Ahora le informamos noticias de la arquidiócesis. Ponga mucha atención porque la Catedral de Puebla invitó a la comunidad católica a participar en la celebración de Corpus Christi el próximo jueves. Este que es una de las celebraciones eucarísticas más importantes que se tienen a lo largo del año. La misa mayor y la procesión se llevarán a cabo a las 9 de la mañana, seguidas por la adoración del Santísimo Sacramento durante el día. El horario de las misas, para que usted lo tenga presente, 8 de la mañana, 9 de la mañana, 12 horas, 13 horas, 18 horas y 19 horas. Al finalizar la misa de estas 19 horas, será la bendición solemne con el Santísimo. Para que lo tenga presente, este jueves 4 de junio, la solemnidad de Corpus Christi, recalco, una de las celebraciones eucarísticas más importantes que se tiene en el estado. Sabemos que de por sí Puebla tiene mucho arraigo hacia el catolicismo, pues bueno, esta no es la excepción. Necesita de ser así. Nosotros de igual manera llevaremos una cobertura completa de lo que es esta misma celebración, porque además de todo hay todo un fulgor, todo un folclor detrás de la misma y de muchas otras creencias que se tienen derivadas. Llámese pues el día de las mulas, ¿no? Y todo esto que va derivado, pues todo esto se lo vamos a traer muy, muy de cerca para que no pierda detalle de esta celebración eucarística. Son 4 de la tarde con 20 minutos y hablando de celebraciones, ya se viene la máxima celebración del fútbol, el tema del Mundial. El 8 de junio tenemos una cita en el Estadio Cuauhtémoc para el España-Perú, que si bien no es un encuentro mundialista, es un encuentro que da parte a lo que va a ser ya técnicamente la actividad dentro de México y en la parte de Norteamérica del continente. Entonces ya se empieza con esta celebración y parte de todo este también ambiente, parte de esta parafernalia, es el tema del álbum del Mundial. Coméntenos, ¿usted ha llenado ya este álbum del Mundial? ¿Ya inició a llenarlo? ¿No es de su interés? Porque también es un gasto excesivo. Recordar que para llenarlo aproximadamente se necesitan entre 3,000 y 6,000 pesos. Entonces es una inversión importante la que se tiene que hacer. Pero si usted es de estos que no quiere gastar mucho, pues puede ir a intercambiar las estampas. Y ya le digo en dónde. El Instituto de la Juventud Municipal de Puebla invitó al mega intercambio de estampas mundialistas que se realizará este 7 de junio en el Zócalo de la ciudad. Es decir, el día domingo se realizará este intercambio de estampas. No es un evento nuevo, pero en esta ocasión ya es promovido directamente por el Ayuntamiento de la capital poblana. La actividad se llevará a cabo de 11:30 de la mañana hasta las 14:30 horas, es decir, hasta las 2:30 de la tarde, y contará con una rifa de playeras, balones y diversas sorpresas para los asistentes. Y es que de verdad que, pues sí hace mucho el favor, mucho el paro, diríamos de manera vulgar, el tema de decir que intercambia las estampas, porque recalco, por sí mismo, llenar el álbum cuesta aproximadamente 6,000 pesos. Si bien le va, porque hay algunos que corren con muy mala suerte y que hasta los 10,000 pesos pueden llegar a gastar. 10,000 pesos que, pues fácilmente también podría ser un enganche para un coche seminuevo, ¿no? Entonces, bueno, ya cada quien tendría sus prioridades. Yo creo que cada quien hace de su dinero lo que más prudente cree, pero si usted es de estos que sí está llenando el álbum del mundial, pues puede acudir a esta reunión, esta mega reunión, este mega intercambio que se realizará el día domingo en punto de las 11:30 horas. Son las 4 de la tarde con 23 minutos. Gracias por acompañarnos a través del 11:20 de Amplitud Modulada. Y es tiempo de pasar con información del gobierno, porque el secretario de Seguridad Ciudadana de Puebla Capital, Félix Payares Miranda, informó que el Smart City Expo LATAM Congress 2026, que el programa Puebla 360, incluye el programa Puebla 360 Seguridad Inteligente, además de que incorporará 2,400 nuevas cámaras. Con este incremento, los dispositivos se sumarán a los 2,500 ya existentes en el municipio para ampliar esta misma cobertura. Las autoridades locales proyectan que este despliegue de monitoreo tecnológico pues prevé precisamente la atención de la seguridad. En tanto, mencionar que va a estar desplegado en la zona metropolitana mientras se trabaja en integración de los nuevos sistemas a la red de respuesta de la corporación policial. Escuchemos parte de lo que se mencionó al respecto.
1: Lamentablemente, el esfuerzo que se ha utilizado ahora en el país pues es sin infraestructura muy costosa, muy visible, que es muy fácil de detectar por la delincuencia y evitar obviamente estos puntos y lograr obviamente una ruta de puntos ciegos. Una parte muy importante que tiene esto es que cada imagen que se logra captar de un determinado objetivo termina siendo un GPS pasivo, de tal manera que genera patrones también de rutas de movimiento, de escape o de ingreso para determinados lugares. Un poco lo que comentamos y les queremos insistir es: los delincuentes también tienen vida privada, hacen vida común.
0: Parte de lo que se comentaba al respecto en esta rueda de prensa, ya lo sabe usted, se acostumbra a hacer los días miércoles la rueda de prensa de seguridad, y es ahí donde se dan precisamente resultados y avances en tanto se hayan tenido. También mencionar que el secretario de Gobernación Municipal de Puebla, Franco Rodríguez, destacó que el Smart City Expo LATAM Congress 2026, el programa de seguridad inteligente de la capital poblana que contribuye a la prevención del delito. El funcionario señaló que el sistema utiliza videovigilancia avanzada para el análisis de patrones de comportamiento y datos. Las autoridades locales buscan con estas herramientas ir más allá de la disuasión y optimizar la respuesta policial, mientras especialistas en el Congreso evalúan cómo estos modelos tecnológicos pueden replicarse en otras metrópolis de América Latina. Escuchemos parte de lo que se mencionó al respecto.
1: Ahora en el país, pues es sin infraestructura muy costosa, muy visible, que es muy fácil de detectar por la delincuencia y evitar obviamente estos puntos y lograr obviamente una ruta de puntos ciegos. Una parte muy importante que tiene esto es que cada imagen que se logra captar de un determinado objetivo termina siendo un GPS pasivo, de tal manera que genera patrones también de rutas de movimiento, de escape o de ingreso para determinados lugares. Un poco lo que comentamos y les queremos insistir es: los delincuentes también tienen vida privada, hacen vida común.
0: Y es momento de pasar con temas del gobernador Alejandro Armenta. Después de hablar de lo que sucedió en esta mesa de seguridad, nos trasladamos directamente a lo que aconteció en el CIS en esta mañanera del gobernador, mismo que encabezó la graduación de 330 nuevos policías de Puebla y destacó su apuesta por la profesionalización como eje para fortalecer la seguridad en el estado. Destacó que esta administración estatal mantiene programas de capacitación, disciplina y formación técnica para consolidar cuerpos policiales con mejores estándares operativos. Y es que justo esto, parte de la seguridad, pues sí, es tener elementos, pero tener elementos capacitados es lo que se necesita. Escuchemos parte de lo que aconteció en esta graduación.
2: Me da mucho gusto verles. y me da mucho gusto saludarles en el ejercicio de su trabajo. Les invito, compañeros, compañeras, a mantener los principios, los valores. Nosotros desde el gobierno también lo estamos haciendo. Permanentemente dialogo con mis compañeros, con mis compañeras de trabajo. Los exhorto también a ellos a no caer en la tentación de la corrupción, a ser cuidadosos y escrupulosos en el manejo de los recursos públicos. Permanentemente a mi equipo, el gabinete ampliado, les pido que honren la oportunidad de servir. Así como ustedes hoy son graduados, nosotros fuimos graduados hace 2 años por mandato de los ciudadanos. Nos eligieron casi 2 millones de poblanos y poblanas. Y esa elección es un mandato que debemos de llevar en la mente y en el corazón. Y recordarlo todos los días que dura nuestra administración.

0: Oficina de Representación de Becas para el Bienestar en Puebla, María Cecilia Calvillo Ángeles, informó que sus instalaciones ahora se ubican en la calle Tlaxcala número 47, en la colonia San Rafael Oriente. Ahí es donde usted va a tener que acudir si necesita hacer alguna aclaración, si necesita hacer algún trámite, tendrá que ir a esta dirección. Se la repito, está en la calle Tlaxcala número 47, en la colonia San Rafael Oriente. En esta nueva sede se continuará con la atención y trámites habituales para los beneficiarios de las de los distintos programas becarios. Autoridades de la dependencia exhortaron a los estudiantes y tutores a tomar nota de la nueva dirección para evitar contratiempos en sus procesos mientras se estabiliza la operación y los servicios de atención al público en el inmueble. Escuchemos parte de lo que se mencionó.
1: Claro que sí, para las becas para el bienestar, recordemos que nuestra oficina se encontraba ubicada en San Felipe Huyotlipan, pues bueno, a partir del mes de junio nos encontramos aquí en Tlaxcala 47, San Rafael Oriente, pues aquí también, no muy lejano donde estaban las oficinas, pero pues aquí para los papás, mamás que tengan dudas y que se acercan en esta zona de la ciudad, pues que puedan acudir aquí a todos los trámites que requieran.
2: ¿Qué trámites van a poder realizar aquí para el auditorio que tal vez no tenga idea o quiera venir?
1: Normalmente aquí vienen a hacer preguntas de atención ciudadana, cambio de tutor, si tienen algún tema con sus tarjetas, ¿no? Si de repente, una vez que terminaron los operativos, no pudieron acudir a alguna de las sedes y tengan pendiente y una tarjeta de entrega, aquí pueden acudir.
2: ¿A partir de cuándo ya el servicio está disponible?
1: A partir del día 1 de junio, de este lunes.
0: 4:30 p.m. es la media, y antes de irnos al corte también le vamos a presentar más información con esta entrega de tarjetas de la beca Rita Cetina. La titular de la Oficina de Representación de Becas para el Bienestar en Puebla, María Cecilia Calvillo Ángeles, informó que el próximo 8 de junio, el día lunes, ya comenzará la entrega de tarjetas de esta beca Rita Cetina. Este programa otorgará un apoyo anual de $2,500 destinados a la compra de uniformes y útiles escolares. Las autoridades federales realizarán el despliegue de las mesas de atención para los beneficiarios, mientras exhortan a los padres de familia y tutores a mantenerse atentos a los canales oficiales de comunicación para conocer las sedes y horarios correspondientes para cada uno de los planteles. Escuchemos lo que se mencionó acerca de esta entrega de tarjetas.
3: Y pues bueno, con muy buenas noticias para todos los papás que realizaron su registro. Estamos en el estado de Puebla a punto de arrancar el operativo más grande de toda la historia de becas para el bienestar. A nivel nacional, algunos estados ya iniciaron desde el mes de mayo y estarán hasta el mes de julio, entregando estas tarjetas. Miles de servidores de la educación están recorriendo todo el país haciendo las entregas. Por lo que corresponde aquí en el estado de Puebla, nosotros iniciamos el día lunes 8 de junio y estaremos recorriendo todo el estado hasta el día 26 de julio. Entonces, tenemos una meta muy importante, pues qué mejor que nuestra subdirectora operativa, la licenciada Candia Patricia, la conoce. Tenemos cerca de 202,000 tarjetas que entregar aquí en todo el estado. Entonces, en un tiempo realmente maratónico, la instrucción de nuestra presidenta, la doctora Claudia Sheinbaum, es hacer llegar lo más pronto posible estas tarjetas a todos los padres y madres que realizaron su registro, el registro de la beca Rita Cetina, apoyo para uniformes y útiles escolares, que como bien lo sabemos van a recibir un monto de $2,500 anuales. Entonces, pues con esto nosotros lo decimos muy contentos, estamos cubriendo gran parte, si no es que la mayoría de los niños y niñas de...
0: Son las 4:33 p.m. Usted escuchó esta información sumamente importante. Prevenga sus tiempos el 8 de junio. No se le vaya a pasar, porque luego las fechas para volver a acudir ya no se abren, o en ocasiones ya es muy complicado, o es todavía más burocracia, muchos más trámites los que usted va a tener que hacer. Entonces, que no se le pase. Si conoce a alguien que esté interesado, pues coméntele que es el 8 de junio. Son las 4:33 p.m. Nosotros vamos a una breve pausa y regresamos con más a La Red Ciudadana.
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0: 4:36. Continuamos con la información a través del 1120 de amplitud modulada y de todas nuestras redes sociales. Recuerda que estamos desde el Smart City Expo Latam Congress en Los Fuertes, aquí en el Centro Expositor, donde se están desarrollando muchas conferencias. A lo lejos todavía estaba parte de esta conferencia con alcaldes de diferentes ciudades, de diferentes puntos a lo largo y amplio del orbe. También hay muchísima más información. Hace rato me tocó, repito, ver temas de drones, pero drones no convencionales. De verdad que créanme que no son drones cualquiera, son drones sumamente especializados, sumamente capacitados, con la tecnología más alta, con la tecnología más de punta que se puede tener, y que precisamente están a la disposición de la seguridad y a la disposición de ejercer, por supuesto, un mejor trabajo en lo que pueda ser una ciudad inteligente. 4:36, es momento de ir con más información, porque la diputada local Ana Ramírez invitó en Buenos Días, el noticiario de la gente, al encuentro de mujeres productoras para el bienestar, un espacio orientado a impulsar la formación de emprendimientos encabezados por mujeres poblanas mediante capacitaciones y vinculación con el sector empresarial. El evento se realizará el 6 de junio a las 10 horas en la Casa de Cultura, ubicada en el Zócalo de Puebla, al lado de la Catedral Poblana. Escuchemos parte de lo que se mencionó en esta entrevista.
1: Mira, estarán 65 productoras de distintas regiones. Hay productos de todo tipo. Te puedo decir que hay productoras de productos de miel, que hay productoras de malangas, que hay productoras de artesanías, que hay productoras. Lo que tratamos es de que sea de todo tipo de productos, para que el poblano vea el abanico tan grande que tenemos en nuestro estado, con productos, salsas, productos de cuidado personal. La verdad es que el abanico es enorme. Iniciaremos a las 10 de la mañana en la Casa de Cultura, en nuestro maravilloso centro histórico, para que todo sea, pues, poner el ambiente, ¿no?, de este potencial de Puebla. Casa de Cultura, 6 de junio, a partir de las 10 de la mañana, y estarán las productoras hasta las 8 de la noche. No, bueno, esta es una iniciativa de la maestra Laura Artemisa. Yo le agradezco, la verdad, la oportunidad que me da de participar. Te platicaba que la maestra Laura, desde hace muchos meses, tiene esta preocupación por integrar a la mujer poblana y desarrollar este potencial que se tiene de una manera más formal. Capacitación, desarrollo, una palabra clave: independencia financiera de las mujeres. ¿Y cómo se alcanza la independencia financiera? Pues precisamente desarrollando este potencial y que ellas puedan productivamente alcanzar ese éxito profesional.
0: 4:38, y usted hace un momento escuchó a nuestra compañera Mariana Meneses, que estaba precisamente también en vivo desde este mismo punto, y ella rápidamente ya también se puso a hacer trabajo de cobertura y nos presenta que alcaldes de México y América Latina se reunieron en el segundo encuentro nacional de alcaldes por la innovación y la prosperidad compartida 2026, un espacio para intercambiar experiencias, para impulsar soluciones innovadoras y construir alianzas que fortalezcan el desarrollo de las ciudades, mejorando la calidad de vida en sus habitantes. La información completa con nuestra compañera Mariana Meneses.
2: Te saludo con mucho gusto, Max, y te comparto que con el propósito de fortalecer esta colaboración entre distintas ciudades, se está llevando a cabo pues este segundo encuentro nacional de alcaldes por la innovación y la prosperidad compartida. Luego del éxito alcanzada, recordemos, en la edición 2025, donde intercambiaron ideas, también se dieron pues este punto de encuentro entre los municipios del gobierno federal y, bueno, desde luego, el sector empresarial. Entonces se está llevando a cabo y ahorita vamos a escuchar parte de lo que se dice en estas conferencias.
3: Podríamos platicarlas, y bueno, yo creo que sin lugar a duda, pues aquí las recomendaciones para los gobiernos locales son fortalecer sus capacidades institucionales, tal vez crear unidades especializadas en financiamiento y cooperación, capacitar a su personal en la formulación, gestión y evaluación de proyectos, y evidentemente pues reducir la dependencia de capacidades individuales, ¿no? Tenemos que ir hacia el fortalecimiento de las capacidades institucionales. Por allí, otra recomendación pues es desarrollar estos proyectos bancables. En ese sentido, pues tendríamos que elaborar estos diagnósticos sólidos, los estudios de factibilidad son sustantivos.
2: Pues como habrás escuchado, Max, todas estas iniciativas, lo que se está compartiendo ligado a la Agenda 2030, la cual pues busca un ambiente más sostenible, igual el mundo en el que vivimos, que sí lleva inteligencias, que sí lleva esta innovación en cuestión de la tecnología, pero también cuidando siempre, siempre al planeta. Regresamos contigo para más información.
0: Información de nuestra compañera Mariana Meneses, que es una auténtica máquina de chambear, que está aquí, que está allá, que es casi omnipresente y que también nos presenta esta información sumamente importante sobre los alcaldes. Es que es bien importante el tema de las alianzas que se tienen que formar, justamente porque de esto mismo se generan muchos más diálogos para comparar cómo está tal ciudad, cómo está esta ciudad, qué tomo de esta ciudad, qué me llevo de Puebla, por supuesto, y de esta manera pues cooperar todos hacia un mismo sentido, que es mejorar la calidad de vida de los habitantes de las grandes urbes. En tanto, le platicamos también que Francisco Sánchez González, secretario de Seguridad Pública del Estado, informó acerca del presunto francotirador, este que se encuentra en la vía Tlixcaytl. El primero menciona que utilizó balines y ahora un arma calibre 9 milímetros. Indicó que ya se trabaja en su localización con el objetivo de detener la serie de agresiones registradas en la zona. Sostuvo que se mantienen operativos y seguimientos para esclarecer parte de estos hechos. Escuchemos parte de lo que mencionó el secretario de Seguridad Pública.
4: En el uso y el manejo de la información, este video obviamente es un punto de vista de estas personas. Yo les puedo decir que la mayoría de los casos que hemos tenido donde ha habido algunos impactos en algunos vehículos no ha sido en la noche. Por el calibre también les puedo decir que los primeros impactos que nosotros vimos en los vehículos eran postas, eran balines, no eran municiones. Los últimos que he visto sí son un calibre de 9 milímetros. Un rifle que utiliza esta tecnología no es un calibre tan bajo, entonces tenemos que ser muy responsables en el uso y manejo de la información. Les quiero decir que gracias al aporte de la población nos han hecho llegar mucha información, nosotros la estamos analizando. Ahorita en la mañana tuvimos una mesa de inteligencia en la misión zona militar con el general Soto de la Guardia Nacional, un servidor también. Nos vamos a...
0: 4 de la tarde con 43 minutos y ya estamos con Héctor Sánchez, quien es parte del Instituto Municipal de Planeación de Benito Juárez, de parte de Cancún. Héctor, te saludo con muchísimo gusto, ¿cómo estás?
5: Hola Max, mucho gusto, gracias
0: pues,
5: por invitarme.
0: Coméntanos parte de tus impresiones de este Smart City Expo Latam Congress y ustedes qué han venido a hacer específicamente.
5: Bueno, increíble. Primero que nada, pues gracias por la invitación de a Pronus, al gobierno del Ayuntamiento de Puebla. Estamos muy contentos de venir desde Benito Juárez, Cancún, Quintana Roo. Yo soy el titular del Instituto Municipal de Planeación Urbana y pues nos dedicamos prácticamente a planificar el futuro de la ciudad en el plano urbano territorial. Y bueno, venimos aquí invitados a participar en un panel justamente con los titulares de algunos institutos de planeación urbana, incluido el de Puebla, y bueno, platicando de cómo hacer políticas públicas territoriales y cómo planificar la ciudad a largo plazo, que sea resiliente, sustentable, que sea una ciudad que cuide, una ciudad más humana, un rostro más humano.
0: Justo, y uno de los temas principales precisamente de este Smart City Expo LATAM es el tema de la calidad de vida. ¿Cómo ha avanzado en este caso Cancún en el tema de la calidad de vida de sus habitantes? ¿Qué de todas estas ideas que se han compartido se llevan para implementarlas?
5: Bueno, Cancún tiene una calidad de vida excepcional. Vivimos en la playa y vivimos en el paraíso. Entonces, tenemos en el centro de la ciudad, a 15 minutos en bicicleta, la primer playa pública. Y bueno, eso habla de que pues, de entrada podemos tener una vista sin igual, que de la que muchos visitantes de todo el mundo vienen a Cancún, y pues bueno, hablando del tema urbano, hablando del tema de la prosperidad que tiene la ciudad es muy joven, tiene 56 años de vida Cancún, en realidad es una ciudad bastante joven, pero ya es una ciudad de 1 millón de habitantes que presenta retos urbanos muy importantes de movilidad, que se traduce al final en calidad de vida, y bueno, estamos trabajando muy duro por instrucciones de nuestra presidenta municipal, Ana Pati Peralta, que pues bueno, no quita el dedo del renglón de hacer una ciudad mucho más justa, amable y cercana para todos y todas.
0: Correcto. En el tema de las ciudades inteligentes, más que una ciudad tecnológica, que muchos tienen esta idea de que son avances solamente tecnológicos, es una ciudad que sea eficiente. ¿Qué de todas estas ideas, qué de algunos stands, si ustedes ya lo visitaron o de algunas conversaciones, también les ha llamado la atención y les gustaría implementar para el tema de Cancún? Yo, por ejemplo, hace rato veía el tema de unas cámaras que son sumamente inteligentes, que detectan ya rostros y que hay un rastro de calor ya permanente, ¿no? Este tipo de cosas, ¿qué se llevarían para Cancún?
5: Pues mira, vemos muchos avances tecnológicos. Claramente, a veces los presupuestos de los ayuntamientos requieren poner el dedo en las prioridades. Sin embargo, la inteligencia no se le mide solamente por la tecnología. La inteligencia en las ciudades se mide por la capacidad de tomar decisiones adecuadas con el presupuesto que tienes y en el tiempo que sea el indicado para tomar esa decisión y generar esas políticas públicas. Claro que la tecnología nos ha alcanzado, claro que utilizamos tecnología para tomar decisiones. Tenemos desde el Instituto de Planeación en Cancún sistemas que hemos estado desarrollando para procesar datos en cuanto a movilidad, por ejemplo, en cuanto a movilidad, cómo se mueve la gente, cuánto tiempo de recorrido tienen las personas. Tenemos alianzas con Waze, en una alianza que se llama Waze for the Cities, que nos da toda la data que arroja la tecnología que ya está disponible, y pues la utilizamos nosotros para hacer políticas públicas.
0: Correcto, y pues una que es de cajón y que nos estamos olvidando, la pregunta de Puebla, específicamente de Puebla. ¿Ustedes han visto algo llamativo en este aspecto? ¿Han platicado con autoridades de la capital poblana o del estado para intercambiar ideas en este aspecto de ciudades inteligentes?
5: Pues mira, yo hace ratito lo platiqué en el panel que nos invitaron a participar. Ahorita vengo bajando justamente de ahí y mi primera intervención fue esa. Veo una ciudad equitativa en su territorio, inteligente en la inversión de sus calles. Vi muchas ciclovías, vi carriles de autobuses, vi sistemas BRT de transporte público. Eso quiere decir que la ciudad está volteando y está tomando decisiones inteligentes basadas en datos, ¿no? Y lo platicaba con el titular Jesús Sánchez del Implan de Cancún, de Puebla, cómo toma esas decisiones el día a día y cómo utilizan la información y los datos que se generan, este llamado Big Data, cómo lo gestionan para tomar proyectos insignia, prioridades en la inversión del presupuesto del Ayuntamiento de Puebla, etcétera. Entonces veo con muy buenos ojos lo que están haciendo aquí en lo local.
0: Y ojalá que puedan prosperar estas dos ciudades y que a próximos meses, a próximo tiempo, veamos estos avances reflejados en la calidad de vida que se tiene para las y los ciudadanos. Pues usted lo escuchó aquí a través de la Red Ciudadana, a Héctor Sánchez, parte del Instituto Municipal de Planeación Benito Juárez en Cancún, Quintana Roo. Héctor, muchísimas gracias.
5: Gracias, Max. Un gusto estar aquí con ustedes.
0: Son 4 de la tarde con 49 minutos y nos vamos a un corte.
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0: Son 4 de la tarde con 51 minutos. Platicamos con parte de las autoridades de Cancún, Quintana Roo, en estos avances, en estas pláticas que se han tenido. Ya le decía yo, esta reunión de alcaldes que se tuvo y con esta cobertura que también ya tuvimos con nuestra compañera Mariana Meneses. Dese la oportunidad de poder venir, de poder acercarse a este Smart City Expo LATAM, si es que puede registrarse. Todavía está a tiempo. De verdad que no pierda la oportunidad. En tanto, siendo las 4 de la tarde con 51 minutos, vamos a pasar con estos servicios sociales que usted nos hace llegar a través del poderoso número de la red de el 2222-38-2990. Parte de lo que usted nos está compartiendo, este boletín de María Elizabeth Carranza Juanico. Es una menor de edad de 11 años, nacionalidad mexicana, de estatura de unos 54 metros, es de estatura baja, femenina, de tez blanca, cabello largo, lacio, teñido de color café y azul, complexión delgada. Le estamos mostrando a través de nuestras redes sociales parte de esta imagen y de este boletín oficial, por si usted la ha visto. La vestimenta que cortaba es de playera de color negro, pantalón de mezclilla de color azul, deslavado, calzado tipo tenis de color blanco. Y pues los hechos nos indican que el día 29 de mayo de 2026 salió de su domicilio ubicado en la colonia San Pedro Acoquiaco y en el municipio de Tehuacán de Puebla, y desde ese momento se desconoce de su paradero. Si usted la ha visto, si usted ha escuchado de esta menor, comunicarse a los números que aparecen en pantalla, a los números que son el 22-12-83-81-42. Si no es este, también está la línea del 22-22-14-64-02 y el 22-22-14-64, terminación 05. También está este otro boletín de Yacelf Carranza Juanico. Son hermanas, por lo que puedo entender, estas dos chicas, también menor de edad de 13 años, estatura de 1.52, también de estatura baja. La última vestimenta que se le vio puesta fue de camiseta color negro, short de color gris, tenis color blanco con rojo. Los hechos indican muy similares. El 29 de mayo de 2026 salió de su domicilio ubicado en la colonia de San Pedro Acoquiaco en el municipio de Tehuacán, Puebla, y desde ese momento se desconoce de su paradero. Usted ayúdenos, ya sabe que el que puede debe y que esto es una cadena de bienestar. Si usted puede y sabe del paradero de estas chicas, apoye, apoye con lo que usted sepa, poco, mucho, créame que puede hacer la diferencia. Son las 4 de la tarde con 53 minutos y continuamos con la información. Ahora para presentarle que Ana Belén Recoder, jefa de difusión del Museo Nacional de los Ferrocarriles Mexicanos, dio a conocer que del 2 al 7 de junio se realizará el festival A las Sobrerieles con charlas, talleres y observación de aves en distintos puntos de Puebla. El encuentro busca acercar actividades educativas y de divulgación a familias interesadas en la conservación y el entorno natural. Escuchemos.
1: Invitamos a todas las familias a que se sumen a las actividades del festival, charlas, talleres. Este año se suma la gira de documentales ambulante y una serie de talleres y actividades lúdicas para toda la familia. Claro, el Festival A las Sobrerieles se lleva a cabo del 2 al 7 de junio. Principalmente la sede es en el Museo Nacional de los Ferrocarriles Mexicanos, pero vamos a tener unas actividades en otras sedes, como es en la UAP, en el Centro Histórico, y observación de aves. La observación de aves es una experiencia que las familias deben de disfrutar, y tenemos dos observaciones de aves, una que va a ser el sábado 6 de junio aquí en el museo, y otra observación de aves que va a ser el domingo 7 en el Jardín Enobotánico Francisco Peláez.
0: Ahí está parte de este, pues, forma de expresar la cultura de los ferrocarriles y las aves. Una combinación que es peculiar, pero que puede funcionar y funciona seguramente muy bien para muchos. 4 de la tarde con 55 minutos. Ahora, pues, antes de irnos de la información, nosotros preparamos esto mismo de el tema de los bares y la FIFA. La Federación Internacional de Fútbol, la FIFA, y el Instituto Mexicano de la Propiedad Industrial anunciaron nuevas reglas para establecimientos que transmitirán los partidos del Mundial. Informaron que los comercios que generen ganancias por estas transmisiones deberán pagar derechos correspondientes o podrían enfrentar sanciones dependiendo del caso. Escuchemos parte de esta información que preparamos para usted.
2: ¿Planeas ver el mundial desde tu restaurante o bar favorito? Pues hay nuevas reglas que podrían cambiar la forma en que se transmiten los partidos. El Instituto Mexicano de la Propiedad Industrial, en coordinación con la FIFA, anunció que los establecimientos comerciales deberán cumplir ciertos requisitos para proyectar los encuentros de la Copa del Mundo que se disputará en México, Estados Unidos y Canadá. De acuerdo con Carolina Pérez Luna, directora divisional de Protección de la Propiedad Intelectual del INPI, los restaurantes y bares que obtengan beneficios económicos por transmitir los partidos deberán contar con la autorización correspondiente y cubrir los derechos establecidos por la FIFA. De lo contrario, podrían enfrentar sanciones económicas. La medida también aplica para promociones, eventos especiales o actividades comerciales relacionadas con los encuentros mundialistas. En el caso de espacios públicos, como plazas o fanfest, las transmisiones estarán permitidas siempre que exista autorización y que no haya un beneficio económico directo, además de respetar los derechos de autor y las marcas registradas del torneo. Estas disposiciones forman parte de una estrategia para proteger la propiedad intelectual del Mundial 2026, incluyendo logotipos, mascotas, frases oficiales y derechos de transmisión. Como parte de este operativo, autoridades ya realizaron acciones contra la piratería en puntos como Tepito, en la Ciudad de México, donde se decomisó mercancía apócrifa relacionada con el torneo. La vigilancia se extenderá a zonas cercanas a estadios, fanfest y comercios durante toda la Copa del Mundo, que se disputará del 11 de junio al 19 de julio. Por ello, el INPI invitó a los establecimientos interesados a acercarse para recibir asesoría gratuita y evitar posibles sanciones durante la máxima fiesta de
0: la tarde con 57 minutos, y vamos con la cápsula de nuestro compañero Duval Rubio en el Box Box.
3: La Fórmula 1 hará más lentos los autos en Mónaco. Sí, escuchaste bien. Para el Gran Premio de Mónaco, la FIA quiere reducir la velocidad de los monoplazas por un tema de seguridad. El primer cambio es que no podrán abrir el alerón durante todo el fin de semana, pero lo más importante está en la potencia eléctrica. Normalmente, los autos mantienen toda su potencia hasta velocidades muy altas, alrededor de los 200 y 300 kilómetros por hora. Sin embargo, en Mónaco, la energía eléctrica comenzará a reducirse mucho antes. Y la razón es para evitar que los coches lleguen demasiado rápido a las curvas de un circuito donde prácticamente no hay margen de error. Así que sí, los autos serán un poco más lentos en las zonas rápidas, pero la intención es hacer el circuito más seguro para los pilotos. ¿Te parece esta una buena decisión o la Fórmula 1 debería dejar los autos tal y como están? Yo soy Duval Rubio y no te olvides de seguirme para más información en el Box Box.
0: Son 4 de la tarde con 58 minutos y nosotros hemos llegado al final de esta transmisión desde el Smart City Expo Latam Congress 2026 en esta 11ª edición. Agradecemos a todo el equipo de producción, son bastantes, por eso no hacemos señas particulares, de verdad, a todo el equipo que está aquí de base y a los que están haciendo base allá en la estación. De verdad, un gran trabajo, profesionales completamente en esta labor. Su servidor Max López los espera el día de mañana, ya lo saben, punto de las 4 de la tarde, para una nueva edición de La Red Ciudadana. Hasta la próxima.
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1: Cinco de la tarde, este es el informativo Radar con la información más importante de la última hora. El secretario de Educación Pública Federal, Mario Delgado, presentó la ruta oficial para la desaparición de la USICAM, propuesta que fue entregada a la CENTE como parte de las mesas de diálogo con el magisterio. La Policía Municipal de San Pedro Cholula detuvo a Kevin Abdiel, de 19 años, por su probable responsabilidad en delitos contra la salud en la Junta Auxiliar de Santiago Momoxpan. Las elecciones de España y Perú llegarán a Puebla este domingo para su partido amistoso del próximo lunes. No habrá entrenamientos abiertos al público ni a medios de comunicación. El alcalde Omar Muñoz y la secretaria Yadira Alira formalizaron un acuerdo para impulsar programas, capacitaciones y acciones con perspectiva de género en beneficio de las mujeres en Cuautlancingo. El clima hasta este momento es de 19 grados centígrados. Hasta aquí la información más importante hasta el momento. Martín Tapia en los controles y Gregorio Varela. Les informamos. Muy buena tarde.
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1: 5 de la tarde con 8 minutos. Sean bienvenidos, amigos de 5 Radio, a este espacio informativo. La Red Ciudadana, que se transmite a través del 1120 de AM y de todas las plataformas de 5 Radio y Comunicación Efectiva. Nos puede encontrar en Facebook, en X, antes Twitter. También nos puede mirar en YouTube. Y también lo invito para que nos escriban al WhatsApp 22 22 38 29 90 y cuéntenos qué pasa en su colonia, en su municipio y en donde usted se encuentra en este momento. Estamos a 20 grados centígrados. Acaba de llover, no en toda la ciudad, pero

0: en gran parte de ella. Así que tenga mucho cuidado si usted está manejando, el piso está mojado, no corra, no se aloque, de verdad. Ya pues, seguramente estará saliendo del trabajo. Entonces lo más importante es siempre guardar la calma y no cometer alguna locura como atropellar a un ciclista o pegarle otro carro. De verdad, no hay necesidad. Mejor vamos a disfrutar de la tarde y qué mejor que usted vaya, coma y vea la Red Ciudadana. O le escuchen, dado caso que también vaya en su automóvil. Agradezco a López Corte, Jonathan Cruz, a Isaac Vidal por estar presente en la producción de este programa. Vamos con la información porque el pronóstico meteorológico de este día jueves, miércoles 3 de junio, reporta temperatura de 22 a 26 grados en la Sierra Negra, Valle Cerdán, Valle Atlixco y la Angelópolis, de 31 a 32 grados en Sierra Nororiental y la Mixteca, y de 33 grados en la Sierra Norte. Va a haber lluvia seguramente, entonces esperamos pues no cause ningún tipo de afectación, sobre todo al campo. Hay que mencionar, 1500 hectáreas se han visto ya pues con algún tipo de daño con el tema de la lluvia y también por supuesto de los fuertes vientos. Entonces, qué bueno que llueva, pero pues tampoco en exceso, pero bueno, ya sería mucho pedir. La naturaleza es la naturaleza. Se prevén lluvias fuertes con puntuales muy fuertes y acumulados de 30 a 45 milímetros en Sierra Negra, Valle Atlixco, Valle Cerdán, Mixteca y Angelópolis. El resto del estado, las precipitaciones serán moderadas con acumulados de 15 a 20 milímetros. El viento será del suroeste de 10 a 20 kilómetros por hora, con rachas de hasta 35 kilómetros por hora en la mayor parte del territorio poblano. Entonces tenga mucha precaución si usted va a salir, lleve su paraguas, lleve su gorra, llévese sus botas si es necesario, porque se prevén lluvias que, bueno, ya son naturales por el tema del mes. Así que bueno, pues estaremos muy pero muy al pendientes. También el conductor de la camioneta de carga que terminó en la cuneta de la lateral de la autopista México-Puebla a la altura de la entrada de San Felipe indicó que presuntamente un tráiler le cerró el paso para evitar una colisión de mayores consecuencias. Así que bueno, pues tenga mucha precaución cuando usted se traslade, sobre todo en la autopista, porque es normalmente donde transitan más estos camiones. Hay que tener mucha precaución, no se le pegue mucho, tampoco lo quiera rebasar. De verdad, siempre manténgase mucho o muy al margen y de verdad tenga mucha precaución, porque si usted es un automóvil y le quiere ganar a un camión de esta magnitud, un camión de carga pesada, no va a ser posible. De verdad, siempre, siempre tenga mucha precaución, maneje con mucha prudencia. También pasamos a otra noticia, porque el Smart City, este evento en el que se reúnen diferentes funcionarios públicos, alcaldes, gobernadores, empresarios, que buscan ideas y también proponer ciudades que estén mejor conectadas, que tengan también temas de medio ambiente, que sean sus lugares buenos para vivir. Entonces se está llevando a cabo este evento en la zona de Los Fuertes y el secretario de Gobernación Municipal de Puebla, Franco Rodríguez, destacó en este evento, el Smart City Latam Congress, que el programa de seguridad inteligente en la capital poblana contribuye a la prevención del delito. Ya lo platicábamos el día de ayer, incluso se presentó en un stand un perro policía, que la verdad también forma parte de todos estos esfuerzos para tener mejores lugares para vivir, porque más allá de la movilidad, de tener un buen transporte público o de tener un lugar en donde pues no se contamine mucho, si no hay seguridad, de nada vale todo lo demás. Entonces, bueno, pues el funcionario señaló que el sistema utiliza videovigilancia avanzada para el análisis de patrones de comportamiento y de datos. Incluso el día de ayer el presidente Pepe Chedraui estuvo con nuestro compañero Antonio Zamora y él comentó en esa entrevista que se estará llevando a cabo una inversión para colocar cámaras, pero hoy en día las cámaras ya son sumamente tecnológicas. Incluso el estado tiene unas que detectan calor y que han podido atrapar a muchos delincuentes. Las autoridades locales buscan con estas herramientas ir más allá de la disuasión y optimizar la respuesta policial, mientras especialistas en el Congreso evalúan cómo estos modelos tecnológicos pueden replicarse a otras metrópolis de América Latina. Son inversiones sumamente grandes las que se tienen que realizar, porque la tecnología hoy en día, por más avanzada que esté, cuesta mucho. Pero a final de cuentas no es un gasto. Un tema de seguridad nunca va a ser un gasto, siempre va a ser una inversión. Pero veamos lo que comentó al respecto Franco Rodríguez.
1: Lamentablemente, el esfuerzo que se ha utilizado ahora en el país, pues es sin infraestructura muy costosa, muy visible, que es muy fácil de detectar por la delincuencia y evitar, obviamente, estos puntos y lograr, obviamente, una ruta de puntos ciegos. Una parte muy importante que tiene esto es que cada imagen que se logra captar de un determinado objetivo termina siendo un GPS pasivo, de tal manera que genera patrones también de rutas de movimiento, de escape o de ingreso para determinados lugares. Un poco lo que comentamos y les queremos insistir es: los delincuentes también tienen vida privada, hacen vida común, en la medida en que nosotros lo...
0: Parte de lo que se vive en el Expo Latam Congress, en donde por supuesto hay participación de funcionarios de Puebla Capital, también estatales, y llegan también otras personas de diferentes partes del mundo para compartir sus experiencias y juntos llegar a tener muy buenas ciudades. También el secretario de Seguridad Ciudadana de Puebla Capital, Félix Payares, informó que en el marco del Smart City Latam Congress, que el programa pues se tiene... Que el programa Puebla 360 Seguridad Inteligente incorpora 2.400 cámaras, sumándose a las 2.500 ya existentes en el municipio, con el objetivo de ampliar la cobertura de videovigilancia. Inclusive comentarles, el año pasado se colocaron 1.500 alarmas vecinales en diferentes colonias de Puebla Capital, que fue a través del programa de obra comunitaria del gobierno del estado. Estas cámaras están conectadas al C5 y algunos teléfonos de los vecinos pues tienen incorporado un botón de alerta. Así que pues todas estas acciones son para fortalecer la seguridad de una de las ciudades más complejas como lo es Puebla Capital. Pero veamos lo que comenta al respecto Félix Payares.
1: Uno le quita las placas, ya no lo detecta el sistema. Esa plataforma nos da el beneficio que no solamente identifica las placas, sino que también identifica patrones, colores de vehículos, ciertas características, y empieza a dar reacción. Es decir, en otro ejemplo, en un banco empieza el sistema a generar algoritmos de cuánto tiempo tarda en poner un vehículo para estacionarse, que la persona haga un trámite y retirarse. Y si en algún momento un vehículo llega para hacer otro tipo de actividades y tarda más tiempo, hay actividad sospechosa, el sistema empieza a generar esos algoritmos predictivos de actividades sospechosas y obviamente manda las alertas correspondientes para evitar que se genere algún delito.
0: Parte de lo que comentó Félix Payares, y desde luego esta inversión por parte del Estado para dotar de mayor seguridad a través de las cámaras de videovigilancia, no solo fueron para Puebla Capital, también se entregaron a municipios como San Pedro, Cholula, Cuautlancingo, y que desde luego pues forma parte de las estrategias de seguridad para que la gente esté mayormente organizada, por supuesto, y también baje los índices y tengamos un buen lugar para vivir. Con esto vamos a nuestro primer corte de esta hora, amigos de Cinco Radio. Son 5 de la tarde con 17 minutos. Nosotros regresamos después del corte.
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0: 5:19 PM. Regresamos a la red ciudadana a través del 1120 de AM y de todas las plataformas de 5 Radio Comunicación Efectiva. Mándenos mensaje al 2222-3829-90. Y recuerde que también es esto muy importante porque es un canal de comunicación directa de ustedes hacia nosotros para que todos estemos muy bien informados, pero también si requiere alguna canalización con alguna dependencia gubernamental, también nosotros aquí lo apoyamos. Si requiere alguna silla de ruedas, por supuesto, también lo podemos apoyar. Seguimos con la noticia porque quiero platicarle que la diputada local Ana Ramírez estuvo con nosotros aquí en 5 Radio en el noticiario de la gente a través del 89.3. Esto porque pues comentó sobre el Encuentro de Mujeres Productoras para el Bienestar. Es un espacio orientado a impulsar la formalización de emprendimientos encabezados por mujeres poblanas mediante capacitaciones y vinculación con el sector empresarial. El evento se realizará el próximo 6 de junio a las 10 horas en la Casa de Cultura, que se ubica en el Zócalo de Puebla. Veamos lo que comenta respecto a la diputada local.
1: ¿Doctoras? De distintas regiones, hay productos de todo tipo. Te puedo decir que hay productoras de productos de miel, que hay productoras de malangas, que hay productoras de artesanías, que hay productoras. Lo que tratamos es de que sea de todo tipo de productos para que el poblano vea el abanico tan grande que tenemos en nuestro estado, con productos, salsas, productos de cuidado personal. La verdad es que el abanico es enorme. Iniciaremos a las 10 de la mañana en la Casa de Cultura, en nuestro maravilloso centro histórico, para que todo sea pues poner el ambiente, ¿no? De este potencial de Puebla. Casa de Cultura, 6 de junio a partir de las 10 de la mañana, y estarán las productoras hasta las 8 de la noche. No, bueno, esta es una iniciativa de la maestra Laura Artemisa. Yo le agradezco, la verdad, la oportunidad que me da de participar. Te platicaba que la maestra Laura desde hace muchos meses tiene esta preocupación por integrar a la mujer poblana y desarrollar este potencial que se tiene de una manera más formal. Capacitación, desarrollo, una palabra clave: independencia financiera de las mujeres. ¿Y cómo se alcanza la independencia financiera? Pues precisamente desarrollando este potencial y que ellas puedan productivamente alcanzar ese éxito profesional.
0: También Francisco Sánchez González, secretario de Seguridad Pública del Estado, informó que el presunto tirador de la vía Atlixcayot primero utilizó balines y ahora un arma calibre 9 milímetros. Indicó que ya se trabaja en su localización con el objetivo de detener la serie de agresiones que ha registrado en esta zona, que son sumamente grave, muy grave lo que está aconteciendo en esta zona de Puebla capital, porque estamos hablando que un sujeto zafado de la cabeza está haciendo tiros al aire, en donde, bueno, ya ha habido algunos afectados, sobre todo materiales, también ha habido un afectado de un menor. Entonces ojalá que sigan estos operativos y se le dé un seguimiento para que pues encuentre al responsable y lo hagan pagar las autoridades. Pero veamos lo que comenta Francisco Sánchez.
2: Tenemos que ser muy responsables en el uso y el manejo de la información. Este video, obviamente, es un punto de vista de estas personas. Yo les puedo decir que la mayoría de los casos que hemos tenido donde ha habido algunos impactos en algunos vehículos no ha sido en la noche. Por el calibre también les puedo decir que los primeros impactos que nosotros vimos en los vehículos eran postas, eran balines, no eran municiones. Los últimos que he visto sí son un calibre de 9 milímetros. Un rifle que utiliza esta tecnología no es un calibre tan bajo. Entonces tenemos que ser muy responsables en el uso y manejo de la información. Les quiero decir que gracias al aporte de la población nos han hecho llegar mucha información. Nosotros la estamos analizando. Ahorita en la mañana tuvimos una mesa de inteligencia en la 25 Zona Militar con el general Soto de la Guardia Nacional, un servidor también. Nos vamos a reunir hoy por la tarde, vamos a hacer un planeamiento y vamos a hacer acciones operativas precisamente para inhibir primero que nada y también para poder ubicar al presunto elemento que lleva a cabo estas situaciones.
0: La Fiscalía General del Estado de Puebla obtuvo la vinculación a proceso de Raimundo N., de 64 años, por su probable responsabilidad en el delito contra la vida e integridad de los animales, tras presuntamente agredir con un rifle de balines a una perrita llamada Blanquita en el municipio de Atlixco. La autoridad ministerial destacó que el caso continuará bajo investigación con medidas cautelares y seguimiento conforme al procedimiento legal. Los seres humanos no solo tienen la capacidad de hacer dañar a otro ser humano, sino también a los animalitos, aquellos perritos, gatitos, animales de granja, pues también sienten, pero hay personas zafadas, como este personaje, que pues no le importa en lo absoluto. Ojalá veamos una pronta sentencia a este personaje y por supuesto que sea un recordatorio para todos nosotros que no debemos maltratar a los animalitos y sobre todo no hay que comprarlos, hay que tratar de fomentar entre nuestra sociedad, pues adoptar. De verdad, es muy padre poder hacerlo. También pasamos a otra noticia. Ana Belén, jefa de difusión del Museo Nacional de los Ferrocarriles Mexicanos, dio a conocer que del 2 al 7 de junio se realizará el Festival Alas sobre Rieles, con charlas, talleres y observación de aves en distintos puntos de Puebla. El encuentro busca acercar actividades educativas y de divulgación a familias interesadas en la conservación y el entorno familiar. Una actividad sumamente familiar. Es del 2 al 7 de junio, pero veamos lo que comenta Ana Belén Recoder.
3: Invitamos a todas las familias a que se sumen a las actividades del festival, charlas, talleres. Este año se suma la gira de documentales ambulante y una serie de talleres y actividades lúdicas para toda la familia. Claro, el Festival Alas sobre Rieles se lleva a cabo del 2 al 7 de junio. Principalmente la sede es en el Museo Nacional de los Ferrocarriles Mexicanos, pero vamos a tener unas actividades en otras sedes, como es en la UAP, en el Centro Histórico, y observación de aves. La observación de aves es una experiencia que las familias deben de disfrutar, y tenemos dos observaciones de aves. Una que va a ser el sábado 6 de junio aquí en el museo, y otra observación de aves que va a ser el domingo 7 en el Jardín Enobotánico Francisco Pelú.
0: Ahora pongo mucha atención al siguiente reportaje de mi compañera Mariana Meneses, porque se va a llevar a cabo en la exhacienda de Chautla el primer festival gastronómico español. Los días 5 y 6 de junio habrá flamenco en vivo, habrá vinos, habrá degustación de paellas, todo un espectáculo gastronómico que, también mencionarles, España estará próximamente el lunes de la siguiente semana aquí en Puebla. Entonces, si usted tiene mucha curiosidad por conocer tal vez la exhacienda de Chautla, o si ya la conoce, pero todavía tiene esa curiosidad de conocer la comida española, bueno, 5 y 6 de junio, veamos el siguiente reportaje.
4: Paella y flamenco en vivo te esperan en el Festival Español aquí en Puebla, en la exhacienda de Chautla, y tú no te lo puedes perder. El Hotel Ex Hacienda de Chautla será sede del primer Festival Gastronómico Español, una experiencia que traerá a Puebla lo mejor de la cocina, la música y las tradiciones de España los próximos 5 y 6 de junio. Las actividades comenzarán el viernes 5 de junio con una tradicional noche de taberna en el restaurante Magellana, donde los asistentes podrán disfrutar de flamenco en vivo, tapas, vermut y vinos españoles en un ambiente único con vista al parque de la exhacienda de Chautla. El sábado 6 de junio, a partir de la 1 de la tarde, se llevará a cabo el Festival Español de Paellas, encabezado por el chef sevillano Bosco Benítez Ruiz, quien llega directamente desde España para compartir su experiencia culinaria.
5: Y estoy aquí en la Hacienda en Chautla, que vamos a tener un festival gastronómico español. El 5 tendremos cena de taberna con espectáculos musicales y el día 6 haremos festival de arroces. Así que os espero aquí, que vais a probar a lo que sabe mi tierra y cómo se siente en Chautla. Un beso.
4: Los asistentes podrán observar la elaboración en vivo de variedades de paella y degustarla en el buffet que va a iniciar alrededor de las 3 de la tarde. Se espera la asistencia de aproximadamente 400 personas a este encuentro gastronómico, que busca unir los sabores y tradiciones de México y España. Además, a partir del 15 de junio y durante mes y medio, el menú español diseñado por el chef Bosco va a permanecer en la carta del restaurante Magellana. El costo del festival es de 950 pesos por persona, además de que existen paquetes con hospedaje desde 3.200 pesos por pareja para quienes deseen disfrutar de la experiencia completa en el Hotel Ex Hacienda de Chautla. Así que ya sabes, si quieres sentir España en tu paladar, no te puedes perder de este festival. Soy Mariana Meneses y nos vemos en la próxima.
0: Sin duda será un gran evento gastronómico con comida española, que la verdad también tienen una amplia gastronomía muy variada, muy rica, y es la oportunidad de conocerlo en la ex hacienda de Chautla este 5 y 6 de junio. Ojalá se dé la oportunidad de ir usted con su familia y conocer, de verdad, es muy importante. Se nos da la oportunidad con este evento de no viajar hasta España, sino que España llega a Puebla a través de su comida. Vamos con esto a nuestro segundo corte de la hora de la Red Ciudadana. Son 5 de la tarde con 29 minutos. Regresamos.
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10: Para reportar que en la calle principal de San Pablo del Monte no tenemos energía eléctrica alrededor de las 6 de la mañana. Se escuchó una explosión y en este momento no hay energía todavía. Se reportó a la CFE.
11: Buenos días, saludos a los cuatro fantásticos de la noticia.
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0: 5:32 PM. Tenga muy buen provecho si usted ya está degustando de sus alimentos, si usted ya va rumbo a su hogar. De verdad, vaya con mucho cuidado y no deje de sintonizar la Red Ciudadana a través del 1120 de AM y de todas las plataformas de redes sociales. Estos espacios informativos están hasta en punto de las 11 de la noche. Está más que informado aquí en Cinco Radio. Así que muchas gracias también por sus reportes, por sus videos que hacen al 22-22-38-29-90. De verdad, muchas, muchas gracias. Candirac Puebla anunció que en las próximas dos semanas abrirá una nueva convocatoria para integrar más restaurantes al pasaporte gastronómico poblano, informó su presidente Juan José Sánchez Martínez. Hoy se presentó un pasaporte gastronómico. Veamos lo que se vivió en este evento.
1: De todos los restaurantes que participan, que son miembros de Candirac, se emitió una convocatoria, se subió en nuestros chats con todos nuestros afiliados y los que quisieron participar se fueron sumando. Ahorita en dos semanas va a salir una segunda edición con más establecimientos comerciales para que se sumen a esta iniciativa.
0: El pasaporte gastronómico poblano no tendrá vigencia, esto lo comentó Juan José Sánchez Martínez, el expresidente de la Candirac. Informó que quienes logren completarlo podrán acceder a las 4 comidas anuales que organiza este sector empresarial. Muy interesante, veamos lo que comentó.
1: Les queremos decir que las personas que logren los 4 sellos en todo el pasaporte van a ser nuestros invitados de honor para las comidas que hace Candirac año con año, en la de chile en nogada, si es que lo logra alguno en el próximo mes, también la del mole de caderas, o en la de diciembre, o el próximo año, el que ya tenga su pasaporte completo, va a estar invitado a las 4 comidas, que es a la del mole poblano, a la del chile en nogada, a la del mole de caderas y a la decembrina. Entonces, todos aquellos que tengan ya su pasaporte lleno van a tener sus boletos para estas comidas de Candirac.
0: Y ya se viene una temporada grande para Puebla, una de las temporadas más esperadas por nosotros los poblanos. La temporada de chile en nogada dejaría una derrama económica superior a los 900 millones de pesos este año en nuestro estado. Esto lo informó Juan José Sánchez Martínez, presidente de la Candirac. ¿Cómo no? Es un platillo sublime, es un platillo increíble los chiles en nogada, que el año pasado se comercializaron cerca de 4 millones. ¿Cómo no? Aquí nos comemos de a 4, de a 5. Es que es una temporada muy corta, pero muy ricos. Veamos lo que comentó al respecto Juan José Sánchez.
1: Yo creo que la derrama económica la vamos a tener ya después que hayamos tenido pues información de los visitantes que estamos teniendo con el pasaporte. Lo que sí es muy importante es que estamos esperando una derrama económica importante con la temporada que viene, que es la del chile en nogada, superior a los 900 millones de pesos en todo el estado.
0: Y también la temporada del Mundial generaría una derrama económica superior a los 600 millones de pesos para el sector restaurantero. No hay que olvidar que durante esta temporada mundialista en el estado se espera la llegada de al menos 400 mil visitantes extranjeros, nacionales, y sobre todo esperemos que con las nuevas 12 rutas que ya se tienen disponibles en el aeropuerto de Huejotzingo, por supuesto, se lleguen a estos 600 millones de pesos y a más visitantes en el estado. Hay mucho que comer aquí en Puebla. Tenemos las Cemitas Beto, que actualmente tienen el distintivo Michelin, y bueno, toda la amplia gastronomía que tenemos en el estado, y por supuesto también mucho que conocer. Veamos lo que comentó el presidente de la Candirac.
1: A todo el sector restaurantero en todo el estado, aunque no todos pertenecen a la Candirac, sí se está esperando una derrama muy importante, que lo está previendo las cerveceras, así como las empresas refresqueras, una derrama superior a los 600 millones de pesos.
0: Y en el país, en esta temporada mundialista, se esperan al menos 5 millones de visitantes. 5 millones de visitantes. Ya estamos a algunos días de poder vivir esta fiebre mundialista. Empieza el partido, bueno, la inauguración con el partido México-Sudáfrica. Pero bueno, ojalá le vaya muy bien a la selección. Pero en general, tenemos 10 partidos en México. En Ciudad de México, Monterrey y Jalisco. Ojalá que se detone toda una derrama económica muy buena para los sectores hoteleros, restauranteros, turísticos. De verdad, ojalá que sea así. No está tan optimista, por ejemplo, en Estados Unidos. Muchos reportan que realmente no hay gran diferencia con otras temporadas, pero pues esperemos que aquí en México, se cumplan las expectativas de visitantes y económicas. Pasamos a temas de municipios porque el presidente municipal de Cuautlancingo, Omar Muñoz, dio inicio a la pavimentación con adoquín de la calle Tierra y Libertad, esto en la Junta Auxiliar de San Lorenzo Almecatla. Esta obra tiene una inversión superior a los 3.7 millones de pesos e incluirá banquetas, guarniciones, alumbrado público y como parte de pues este programa de mejoramiento urbano, pues les pone todo. Normalmente hacen la calle, pero esta vez banquetas, guarniciones y alumbrado público. La calle al 100. Veamos lo que se vivió en esta inauguración de obra.
2: San Lorenzo Almecatla, específicamente desde la calle Tierra y Libertad, que mucha gente la conoce como Zapatero, vamos a adoquinarla. Yo vine aquí a esta zona cuando estaba en época electoral y le prometí a vecinas y vecinos. Le dije a algunos habitantes, vine cuando no tenía muletas, vine cuando tenía muletas, sé lo complicado que es recorrer estas calles que están en completa terracería y sé también de las necesidades que tienen cada espacio de mi municipio, que yo aprecio de todo corazón a las juntas auxiliares y a las inspectorías. Y por sentido común, y respetando también, la palabra que di en aquel entonces, cuando nos reunimos y estaba en muletas y la gente nos decía, tiene que adoquinarla, presidente, tiene que hacernos caso, estamos muy olvidados en calle Tierra y Libertad, por sentido común y por respeto a la palabra que dimos en aquel entonces, se va a adoquinar esta calle Tierra y Libertad. Le agradezco a los vecinos su confianza, al pueblo en general, la confianza y la responsabilidad que me dan de poder servirles. Gracias de todo corazón. No les vamos a abandonar, no les vamos a dejar y vamos a seguir trabajando hasta que la dignidad sea costumbre. Se aporta de parte del municipio con recurso propio, 3 millones, más de 3 millones de pesos, 3.273.250 y como parte de la gestión de obra comunitaria del gobierno del estado, 458.162. Un aporte y que le agradecemos al señor gobernador Alejandro Armenta de este programa que ha apoyado a zonas como esta. El municipio hace lo propio, pone recurso y en ocasiones dobletea el recurso que se nos otorga a través de programas estatales. La gestión que nosotros realizamos la hacemos con el mismo compromiso de que ustedes puedan vivir dignamente en espacios y en caminos más dignos. Mejorar la movilidad es también mejorar la calidad de vida de las y los ciudadanos.
0: Es lo que se comentó en este arranque de obra, que por supuesto estarán teniendo afectaciones los vecinos, pero a final de cuentas tendrán una calle en algún tiempo determinado y ojalá la disfruten y la cuiden. También el alcalde Omar Muñoz y la secretaria Yarida Lira Navarro formalizaron un acuerdo para impulsar programas, capacitaciones y acciones con perspectiva de género en beneficio de las mujeres en Cuautlancingo. La Secretaría de Mujeres del Estado firmó este convenio con Cuautlancingo. Veamos lo que se comentó en este firma de convenio.
3: Hay un trabajo que se ha hecho en Cuautlancingo en reconocer a las mujeres el papel fundamental que tienen en la toma de decisiones. Y también recalcar que estamos en un momento histórico. Tenemos a la primera presidenta del país. Y el contar con este hecho sin precedentes, que tiene un inicio en el 2024 y que le da mayor fortaleza al reconocimiento del papel que juegan las mujeres como autoridad, es parte del camino que debe seguir México y es parte también de lo que esperamos en Puebla, que las mujeres tomen posiciones de autoridad, que las mujeres tomen posiciones de administración y que las mujeres tomen el lugar que le corresponde. Sin filias, sin fobias, sin violencias, reconociendo que es tiempo de las mujeres en México, en Puebla y en nuestros municipios. Muchísimas gracias.
0: Ahora vamos hasta la región de Atlixco porque el tesorero municipal de dicho municipio, Juan Francisco García, anunció que se realizará el intercambio de luminarias en distintos puntos del municipio, sustituyéndolas por tecnología más ecológica con el objetivo de reducir el impacto ambiental. Las labores formarán parte del programa de modernización de alumbrado público y buscarán mejorar la eficiencia de energía en las zonas urbanas. Veamos lo que comentó.
4: Corremos las colonias y las comunidades. Una de las mayores peticiones es el cambio, sustitución de luminarias que se puedan dañar. Hemos adquirido ahorita nuevas luminarias para poderlas estar sustituyendo. Trabajamos de manera constante con los inspectores y presidentes auxiliares, donde pues bueno, hemos comenzado a cambiar luminarias que se encuentran en mal estado por nuevas luminarias, así como ampliaciones de alumbrado público también que se van a estar realizando. Así es, en su mayoría de los casos nosotros buscamos que sean luminarias solares, por ejemplo, en el bulevar Ferrocarriles, en este tramo que estamos interviniendo, todas las luminarias van a ser completamente solares, lo cual, pues bueno, buscamos cuidar el medio ambiente y desde luego también disminuir el consumo de energía eléctrica y el pago de este servicio.
0: El presidente municipal de San Matías Tlalancaleca, Óscar Anguiano, informó que se busca recuperar un manantial ubicado en Tlahuapan con el objetivo de abastecer de agua a la comunidad de Juárez Coronaco. La administración municipal señaló que el propósito es evitar que el recurso continúe desperdiciándose en el río y aprovecharlo para fortalecer el suministro local. Incluso recordarle que en esta zona de Tlahuapan también se lleva a cabo la limpieza del río Atoyac, ya que por ahí pasa una estrategia del gobierno federal. Entonces, bueno, pues esperemos que pueda lograr su objetivo el presidente municipal. Veamos lo que comentó.
5: Conflicto con los habitantes de San Martinito, municipio de San Matías, municipio de Satarita, Tlahuapan, donde tenemos un manantial, en donde ese manantial, San Matías Tlalancaleca, tiene totalmente la concesión a nuestro favor, y San Martinito, desgraciadamente, no lo tiene. Esa agua se va totalmente al río, y lo que queremos es aprovecharla para agua potable, para Juárez Coronaco. Este tema ya lo tenemos en gobernación, no hemos logrado todavía destrabarlo. Todo lo que le pido mucho al gobernador, que nos apoye, nos ayude, y también estamos dispuestos a una negociación con San Martinito para que ojalá Dios quiera que a las buenas, de buena fe, de manera coordinada con la población, nos permitan ese manantial.
6: ¿Por medio cuántos años tiene ese conflicto?
5: Yo ya traigo el conflicto como cerca de 15 años, en mi caso. Ya tiene tiempo atrás, pero yo llevo un periodo de 15 años tratando de lograr esa negociación política con San Martinito. Hasta la fecha, pues, ya ha habido diálogo, ya ha habido acercamiento, ya ha habido un poquito de mayor, yo le llamo fraternidad, pero no se ha decidido para cuándo nos la pueden ya ceder. Legalmente la tenemos a nuestro favor, la concesión. Entonces es una negociación política que tenemos que llegar con ellos.
6: Retomando el tema de las obras, ¿cuál es la obra?
5: La otra obra que ya va, creo que ya más, va más avanzada, es la construcción de la carretera, de la carretera federal denominada Juárez 5.
0: Tras los fuertes vientos registrados en el pasado 27 de mayo en el municipio de Pantepec, el gobierno del estado de Puebla ya entregó apoyos a 63 familias afectadas. Las acciones se realizaron en coordinación con autoridades municipales y Protección Civil. Bueno, ya el gobierno del estado, muy al pendiente de las posibles afectaciones, no solo a las familias, también ha entregado ya los primeros apoyos de una bolsa de aproximadamente 30 millones de pesos para todos los productores que tengan algún inconveniente con su campo. Ojalá no se presenten más afectaciones porque retrasa mucho y sobre todo el ánimo no es el mejor. Así que bueno, pues esperemos también las familias en Pantepec se encuentren muy bien. La Policía Municipal de San Pedro Cholula detuvo a Kevin Adael N. de 19 años por su probable responsabilidad en delitos contra la salud en la Junta Auxiliar de Santiago Momoxpan. Bueno, pues ahí podemos ver a esta persona que... Estas acciones de seguridad fueron llevadas a cabo por la policía de San Pedro Cholula. Vamos con esto a nuestro tercer corte de esta hora informativa, amigos de Cinco Radio. Regresamos en un momento.
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0: 5:48, regresamos a la Red Ciudadana para este último bloque de noticias de este día, miércoles 3 de junio. Que tenga pues ya una muy buena mitad de semana, que le vaya muy pero muy bien. Nosotros seguimos a través de todas las plataformas de 5 Radio Comunicación Efectiva y también a través de nuestro número de WhatsApp 22 22 38 29 90. Así que muchas gracias por su atención. Recuerde, hasta las 11 de la noche está la Red Ciudadana. Tenga muy buen provecho y muy, pero muy buena tarde. Continuamos con la noticia porque el vocero del gobierno de Tlaxcala, Antonio Martínez Velázquez, aseguró que la destitución del rector de la Universidad Tecnológica de Tlaxcala, Lenin Calva Pérez, no está sobre la mesa. Señaló que el conflicto deriva de la baja de docentes por observaciones realizadas por la Auditoría Superior de la Federación, lo que genera inconformidad dentro de esta institución. La administración estatal mantiene el seguimiento del caso para garantizar que los procesos se desarrollen conforme a derecho. Veamos lo que comentó al respecto. Bueno, esperemos que este conflicto se pues llegue a muy buen puerto. No necesitamos que Tlaxcala empiece con una desestabilización a través de sus instituciones. Pero bueno, pues es lo que destaca el gobierno estatal. Pasamos a otra noticia porque ahora integrantes del movimiento de bases magisteriales de Tlaxcala se manifestaron frente al Palacio de Gobierno para exigir una revisión salarial que beneficie a todas las claves de cobro. Este tema de los maestros está no solo surgiendo en Ciudad de México, sino también está llegando hasta Tlaxcala. ¿Qué está pasando en el país? El contingente también rechazó cambios administrativos y laborales que consideren injustificados y pidió que cualquier notificación sea revisada con transparencia y apego. Lamentablemente, quien termina afectados, por supuesto, son los estudiantes, que ellos quieren estudiar, que ellos quieren ir a clases, pero con ese tipo de situaciones no lo pueden hacer. Ojalá, ojalá que próximamente se pueda resolver. Ahora pasamos a temas de deportes, a fútbol concretamente, porque quiero platicarles que el delantero venezolano Luisfer Hernández fue anunciado como nuevo jugador del Puebla de la Franja. Tiene 25 años y llega procedente del Cúcuta de Colombia. El atacante ya trabaja en la pretemporada como parte de la preparación rumbo al siguiente torneo. Se trata del segundo refuerzo que presenta ya de manera oficial el Puebla de la Franja. También uno muy joven, está fichando a jóvenes promesas. Entonces esperemos que estas promesas las sepan llevar, las sepan dirigir y sobre todo que les inculquen el amor a la camiseta para que se tenga ya un muy buen torneo. Ya la afición quiere ver títulos, pero más allá de títulos, quiere ver un equipo sólido, con ánimo de ir hacia adelante, que realmente dé espectáculo. Eso es lo que quiere el aficionado poblano. Es una muy buena plaza Puebla, pero lamentablemente desde temporadas atrás no viene dando los resultados, los mejores resultados. Ojalá que ya exista una regulación con el tema deportivo en la cancha, con el tema de los empresarios. Ojalá que esto dé para mucho más, que sea ojalá una buena temporada para el Puebla de la Franja. La gerente de promoción del Sistema Nacional de Formación, Karen Núñez, informó que en coordinación con la Federación Internacional de Asociación, o sea, la FIFA, se realiza el programa de formación de entrenadores mediante el cual aspirantes en Puebla son evaluados a través de diferentes pruebas. Esto es muy interesante. El proceso forma parte del esquema oficial para fortalecer la capacitación técnica y táctica de quienes buscan integrarse a la dirección deportiva, una muy compleja y que ha tomado mucha notoriedad en el fútbol mundial a lo largo de los años. Hoy incluso un director técnico es fichado por millones y millones de pesos, de dólares, de euros, no tanto como un futbolista, pero ya está catalogado como una pieza clave en el tema comercial. Obviamente su trabajo pues antes no era vistoso, era sino hacer lucir al equipo, pero hoy la llegada de un técnico también, por supuesto, rompe el mercado de fichajes. Pero ojalá que la FIFA tenga a bien para captar algún talento poblano y que tenga una capacitación, y ojalá sea el futuro del fútbol mundial en el tema del arbitraje. Pero veamos lo que comenta Karen Núñez.
1: Claro, mira, estamos ahorita realizando la última parte de un proceso de un programa que llevamos con la FIFA, que tiene por nombre Programa de Formación de Entrenadores. Este programa se conforma de varias etapas, en donde primero es un curso totalmente en línea a través de una plataforma con la FIFA, después se hace un curso de manera sincrónica a través de la plataforma Zoom, y después hay una fase de un curso presencial en donde se da toda esta educación para los formadores de entrenadores. Y la última parte, que es el por qué estamos aquí en Puebla, es porque ya estamos en la fase de prácticas de evaluación. Entonces, después de estas personas, quienes tengan pues muy buenas evaluaciones, buenos resultados, recibirán un diploma de la FIFA que los acredita como pues docentes formados.
0: Y el visor de la FIFA, Mauricio Márquez, se encuentra ya en Puebla evaluando a estudiantes para que sean los próximos directores técnicos, y quienes aprueben las pruebas tácticas y técnicas podrán obtener una certificación avalada por la FIFA, lo que permitirá su incorporación formal a procesos de entrenamiento y dirección deportiva. Es una gran oportunidad quienes estén participando en este proceso de la FIFA, porque son ellos, o sea, quienes organizan no solo el Mundial, sino quienes organizan muchos de los torneos, o prácticamente todos los torneos de fútbol en el mundo, pues están en Puebla viendo a los próximos talentos. Veamos lo que comenta al respecto. Bueno, no lo que comenta, porque pues ya escuchamos a Karen Núñez, quienes pues forma parte de este proceso de formación a los directores técnicos. Ojalá salga algún muy buen prospecto en Puebla, ojalá, porque sí hemos tenido grandes árbitros, pero pues nunca uno poblano. Ojalá que con esta capacitación tengamos uno próximamente. Seguimos en temas futboleros, porque ya hace poquito el Estadio Cuauhtémoc fue sede del encuentro entre México contra Ghana. Afortunadamente ganó la selección. Fue esto previo a la temporada mundialista, pero habrá otro gran partido internacional. Ya se encuentran a la venta los boletos España contra Perú. Usted puede ir directamente a las taquillas del Estadio Cuauhtémoc, que se encuentran justo enfrente de la autopista México-Puebla, en esa zona, obviamente dentro del estadio o alrededor del estacionamiento. Pero también, si no quiere ir usted, puede adquirirlos completamente en boleto móvil. Hay precios muy variados, ojalá pueda asistir, pero pues ya están disponibles los boletos. Un espectáculo que estará reuniendo tan solo en el estadio aproximadamente 46 mil personas, un estadio que le caben 50 mil, o sea, prácticamente un lleno. Pero para el fin de semana, o sea, ya desde este viernes, sábado y domingo y hasta lunes, se espera la llegada de 144 mil personas, y estará dejando alrededor de 350 a 400 millones de pesos este partido, que será visto por 10 a 15 millones de personas a nivel mundial. Es un partido sumamente atractivo. Es España la actual campeona de Europa y, por supuesto, una de las candidatas a ganar la Copa Mundial de la FIFA de esta edición. Así que estaremos muy al pendiente de qué más sucede a través de esta fiebre mundialista. El equipo, tanto español como el peruano, llegan el domingo. No habrá entrenamientos públicos, sino todo será a puerta cerrada. Esperemos que sea un gran compromiso, un gran duelo. Con esto nosotros nos despedimos, amigos de la Red Ciudadana. Son 5:57 PM. Agradezco a López Corte, Jonathan Cruz e Isaac Vidal por la producción. Quédese con la siguiente hora de mi compañero Chucho Lemus, que también le trae información relevante. Que tenga usted muy buena tarde.
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1: Seis de la tarde, este es el informativo Radar con la información más importante de la última hora. Un hombre resultó lesionado luego de recibir una descarga eléctrica mientras trabajaba en altura de San Pablo Xochimihuacán. Tras recibir atención prehospitalaria, fue llevado a un hospital para su valoración. Autoridades mantienen vigilancia ante posibles inundaciones y encharcamientos en Apizaco. Tras la intensa lluvia con granizo registrada esta tarde, personal de Protección Civil ya realiza recorridos preventivos. Ante las lluvias registradas esta tarde, personal de Protección Civil y Agua Potable realizó la evacuación preventiva de los alumnos de la primaria Mariano Obasolo en San Francisco Ocotlán para garantizar su seguridad. Nueve municipios de Tlaxcala no han impulsado acciones ni políticas públicas en favor del bienestar de perros y gatos, informó Leslie Chávez, titular de la Coordinación Estatal de Bienestar Animal. El clima hasta este momento es de 21 grados centígrados. Hasta aquí la información más importante hasta este momento. Martín Tapia en los controles y Gregorio Varela, les informamos. Que tenga usted muy buena tarde.
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